más yo ahorita no me aguanto las piernas. Hay muchos de ustedes que están padeciendo enfermedad, dolor, angustia, tribulación. Pero se acerca ese día donde, tal como el Señor Jesús, vamos a ascender al cielo. Y hermanos, cuando los discípulos vieron al Señor Jesucristo subir al cielo, ellos se llenaron de gozo. Y quiero que volteen conmigo al libro de Lucas. Lucas capítulo 24. Lucas 24, vamos a leer desde el verso 51. Y mientras leemos esta porción de la palabra, quiero que se enfoque en lo que están viviendo los discípulos. Y usted trate de ponerse en ese lugar, como que usted está presente. Y aquí en esta porción vamos a ver de que los discípulos acaban de ver al Señor Jesús ascender al cielo. Y dice así, Lucas 24, verso 51. Y aconteció que viéndolos, se separó de ellos. Perdón. Y aconteció que bendiciéndolos, se separó de ellos y fue llevado arriba al cielo. Ellos, después de haberle adorado, volvieron a Jerusalén con gran gozo. Y estaban siempre en el templo, alabando y bendiciendo a Dios. Hermanos, cuando los discípulos vieron al Señor Jesús ascender al cielo, dice que se llenaron de gran gozo. Y hermanos, aquí vemos dos razones por el cual estos discípulos estaban llenos de gran gozo. Y es el mismo motivo que debemos tener nosotros, que nos debe de llenar de gozo en este día. Primeramente, quiero que lean conmigo en el libro de San Juan, capítulo 16. San Juan, capítulo 16, verso 7. Vamos a ver las palabras bellas del Señor Jesucristo. Y les hace una promesa a sus discípulos que se está cumpliendo en sus presencias. San Juan 16, verso 7 dice, pero yo os digo la verdad. Y es algo que tenemos que entender, hermanos, el Jesús que conocemos de la Biblia, Él no echa mentiras. Él siempre habla verdad. Lo que Él dice se cumple. Es por eso que Jesús dijo, yo soy el camino, la verdad y la vida. Él es la verdad personificada. Y dice, pero yo os digo la verdad, os conviene que yo me vaya. Porque si no me fuera, el Consolador no vendría a vosotros. Mas si me fuere, os lo enviaré. Y cuando Él venga, convencerá al mundo de pecado, de justicia y de juicio. De pecado, por cuanto creen en mí. De justicia, por cuanto voy al Padre y no me veréis más. Y de juicio, por cuanto el príncipe de este mundo ha sido ya juzgado. El Señor les hace una promesa a sus discípulos y les dice, yo me voy a ir, pero no los voy a dejar solo. Les voy a enviar un Consolador. Y hermanos, es el Consolador que nos consuela a nosotros. Cuando estamos pasando por dificultades, por dolor, el Espíritu de Dios viene a nuestras vidas y nos consuela. Y es algo hermoso que Dios ha hecho para con nosotros. Nunca prometió de que no tendríamos dolor, enfermedad. Prometió que nos daría consuelo. Nos daría esa paz que sobrepasa todo entendimiento. Y es lo que estamos viendo aquí. Y este fue el primer motivo por el cual ellos estaban llenos de gozos. ¿Por qué? Porque vieron al Señor Jesús y sabían que ahora iba a descender otro Consolador tal como el Señor Jesucristo. Y se cumplió. El segundo motivo se encuentra al final ahí del verso 11, ahí mismo en el capítulo 1 de Hechos, donde dice, los cuales también les dijeron, varones galileos, ¿por qué estáis mirando al cielo? Este mismo Jesús que ha sido tomado de vosotros al cielo, así vendrá como le habéis visto. ¿Qué? Ir al cielo. Así como se fue el Señor Jesús, hermanos, nos vamos a ir nosotros. Y hermanos, el dolor que padecemos en esta tierra, el dolor de los huesos, de la enfermedad, ya no se va a sentir en el cielo. Ahí en el cielo ya no hay enfermedad. Ya no hay enfermedad. Y es algo que nos debe de motivar, de saber que va a llegar ese día donde ya no vamos a padecer de agruras, artritis, dolor de cabeza, migraña. Es algo bello. Ningún ser humano ha experimentado la vida sin dolor, sin enfermedad. Y fuimos creados para ser así. Pero el pecado invadió nuestra vida y ahora tenemos la consecuencia del pecado. Hermanos, tal como los apóstoles vivieron con esa esperanza de algún día estar con el Señor, la tenemos nosotros. Y quiero motivarles que eso les dé ánimo.
Para nosotros, como mencioné hace un par de semanas, para nosotros es la resurrección, ¿verdad? De saber de que el Señor venció a la muerte. Él no está muerto, está vivo. Hermanos, para la iglesia primitiva era la ascensión. El hecho de que ellos vieron a su Señor subir al cielo. Eso los llenó de gozo y de esperanza. Ahora, Pablo hace la siguiente pregunta en Romanos. Romanos 2, no quiero que volteen ahí. Romanos 2, verso 4, Pablo dice, o menosprecias las riquezas de su benignidad, paciencia y longanimidad, ignorando que su benignidad te guía al arrepentimiento. Por muchos años, hermanos, han transcurrido 2000 años y muchas personas se mofan de eso. Y si ustedes tienen la esperanza de que el Señor viene, pero ya han pasado cerca de 2000 años, ¿dónde está el Señor? Y lo que no entendemos es de que Dios es paciente. Él está esperando que los que no lo han aceptado, los que no se han arrepentido, se arrepientan y lo acepten como Señor. Y es lo que dice Pablo en segunda de Pedro 3:9, dice, el Señor no retarda su promesa, según algunos la tienen por tardanza, sino que es paciente para con nosotros, no queriendo que ninguno perezca, sino que todos procedan al arrepentimiento. ¿Sí? Nosotros queremos vivir nuestras vidas tal como a nosotros nos place. ¿Sí? Como nosotros queremos, no como el Señor demanda de nosotros como hijos e hijas de Él. Tenemos que vivir nuestra vida conforme a lo establecido en la palabra de Dios. Muy importante. Y hermanos, el Señor no retarda su promesa. Él quiere que todos los pecadores se arrepientan. ¿Para qué? Para que no vayan al infierno, sino que vayan a la presencia de Dios. Ese es el Dios que servimos, que se preocupa por los pecadores y quiere que se arrepientan. Dice allí en Hechos, una vez más, vamos a continuar en el verso 12. Y dice, entonces volvieron a Jerusalén desde el monte que se llama del Olivar, el cual está cerca de Jerusalén, camino de un día de reposo. Y entrados subieron al aposento alto, donde moraban Pedro y Jacobo, Juan, Andrés, Felipe, Tomás, Bartolomé, Mateo, Jacobo, hijo de Alfeo, Simón el Celote y Judas, hermano de Jacobo. Todos estos perseveraban unánimes en oración y ruego con las mujeres y con María, la madre de Jesús, y con sus hermanos. Hermanos, aquí quiero que noten tres cosas. Y son tres cosas muy importantes, dignas de mencionar, que debemos aplicar a nuestra vida. Y yo desde antemano, yo sé que es algo que todos deseamos hacer, pero muchas veces no lo hacemos. Aparte del gran gozo que tenían los discípulos, vemos de que ellos fueron obedientes. Ellos fueron obedientes. El Señor Jesús les dijo, antes de que subiera al cielo, ustedes se me van a ir a Jerusalén y ahí se van a quedar hasta que reciban la promesa del Padre. Ellos no se fueron a pescar. Pedro no se fue a pescar como lo hizo antes. ¿Sí? Mateo no se fue a recaudar impuestos. Se fueron a Jerusalén. Fueron obedientes a la palabra de Dios. Y es lo que estamos viendo aquí. Y sabemos de que en este aposento alto se encontraban aproximadamente 120 personas. Así es que estos discípulos, estos 120, fueron obedientes a las palabras del Señor. Hermanos, tenemos que ser obedientes a la palabra de Dios. Sí. Tenemos que ser obedientes a la palabra de Dios. Segundamente, vemos la unión que existía en este grupo. Hermanos, ¿cuántos de ustedes creen que la unión es importante? Es tan importante. Es muy común el día de hoy vivir en una familia, ¿cómo se dice? Dividida, desunida, que constantemente está peleando. Hay peleas entre hermanos y hermanas, entre padres. Hermanos, la unión es bello. La unión es algo hermoso. Y tristemente, cuando se une la familia, es cuando un familiar padece y la familia es forzada a unirse por la pérdida de un familiar. Y vemos de que los discípulos estaban en unión. David escribió, mirad cuán bueno y cuán delicioso es habitar los hermanos
juntos en armonía. Es bello poder llegar a tu casa y no tener que estar discutiendo constantemente con tu esposa, con tu esposo, con tus hijos. La unión es bello. Pablo dijo en Gálatas 3:28, ya no hay judío ni griego, no hay esclavo ni libre, no hay varón ni mujer, porque todos vosotros sois uno en Cristo Jesús. Hemos llegado a ser una unión con el Señor Jesucristo. Terceramente, vemos que perseveraban ¿en qué? En la oración. En oración y ruego. Y quiero que seamos sinceros. ¿Cuántos de nosotros perseveramos en la oración? Hermanos, la oración es tan importante en nuestras vidas. Y creo que es una faceta de nuestra vida que hacemos muy poco. Y es la que debemos estar haciendo constantemente. Pablo dice, orad sin cesar. Y quiero darles dos ejemplos de nuestro Señor Jesucristo. En Marcos 1:35, no tienen que voltear ahí, se los voy a leer. Dice, levantándose muy de mañana, siendo aún muy oscuro, salió y se fue a un lugar desierto y allí oraba. Lucas 6:12 dice, en aquellos días él fue al monte a orar y pasó la noche orando a Dios. Hermanos, si el Señor Jesucristo, siendo la persona que era, siendo Dios encarnado, tomó tiempo para levantarse temprano e ir y buscar la presencia de su Padre, ¿cuánto más nosotros que somos pecadores? Jesús era perfecto. Era el Cordero sin mancha. Él nunca pecó. Mas, sin embargo, Él se levantaba temprano e iba y buscaba la presencia de Dios. ¿A cuántos se les dificulta levantarse una hora antes de ir a trabajar o dos horas para doblar rodilla e encomendar tu vida al Señor, la vida de tus hijos, de tu esposa, de tu esposo? Tenemos que hacer cambios en nuestras vidas. Tenemos que hacer cambios en nuestras vidas. Vemos que Jesús nos dejó un ejemplo que debemos seguir. Y hermanos, que ya baste de hacer excusas, porque para todos hacemos excusas. Parecemos niños chiquitos. ¿Sí? Niños chiquitos casi nunca quieren aceptar la responsabilidad. Siempre hay una excusa. Dejémonos ya de excusas y apliquemos la palabra de Dios a nuestras vidas. Busquemos la presencia de Dios. Es algo bello, algo hermoso. David dijo lo siguiente, dice, en tu presencia hay plenitud de gozo. En tu presencia hay plenitud de gozo. Y es una realidad, hermanos, cuando estás pasando por tiempos difíciles en tu vida, ¿qué es lo primero que hacemos? Buscamos la presencia del Señor. Y en su presencia hay plenitud de gozo. Ahora, vamos a continuar. Y dice ahí en el verso 15, Hechos 1, verso 15. En aquellos días Pedro se levantó en medio de los hermanos y los reunidos eran como 120 en número. Y dijo, varones hermanos, era necesario que se cumpliese la escritura en que el Espíritu Santo habló antes por boca de David acerca de Judas, que fue guía de los que prendieron a Jesús. Y era contado con nosotros y tenía parte en este ministerio. Este pues, con el salario de su iniquidad, adquirió un campo y cayendo de cabeza se reventó por la mitad y todas sus entrañas se derramaron. Y fue notorio a todos los habitantes de Jerusalén, de tal manera que aquel campo se llama en su propia lengua Aceldama, que quiere decir campo de sangre. Porque está escrito en el libro de los Salmos, sea hecha desierta su habitación y no haya quien more en ella. Y tome otro su oficio. Y hermanos, fíjense lo que sucede aquí. Hermanos, ¿quién de aquí tiene problemas? Todos padecemos problemas, tribulaciones, sea lo que sea, ¿sí? Nomás el hermano Michal, son la mano. Somos igual, hermano. Fíjense lo que dice aquí, Pedro. Bueno, cosas suceden en nuestra vida. Sea lo que sea. Perdemos el trabajo. No tenemos dinero para pagar nuestra casa, para pagar el coche. Nos enfermamos. Tenemos problemas con nuestros hijos. ¿Y qué es lo primero que hacemos? Nos quejamos. Siempre surge la pregunta, ¿por qué? Y vemos que aquí se nos describe que Judas, el que traicionó al Señor Jesucristo. Y nosotros vemos a Judas y decimos, wow, ¿cómo era posible de haber pasado 3 años con el Señor Jesucristo y después le da ese beso de traición? Después de que todo ha pasado, Pedro ha crecido, ha madurado y ve todo lo sucedido
¿Y lo regresa a dónde? A la palabra de Dios. Pedro no dice, tío, que este sinvergüenza quería, deshizo todos los planes. No. Él no estropeó los planes de Dios. Al contrario, cumplió la palabra de Dios. Se cumplió la palabra de Dios en la vida de Judas Iscariote cuando él entregó al Señor Jesucristo. Y muchas veces pasan cosas en nuestras vidas y nos preguntamos el por qué. De gracia. Dele gracias a Dios por lo que estás pasando y más adelante te vas a dar cuenta que la mano perfecta de Dios estaba obrando en tu vida. ¿Sí? Todo lo que sucede en nuestra vida sucede por un motivo. Y es el plan perfecto de Dios. A veces nos descarriamos, ¿sí? Y a veces tenemos que pagar las consecuencias de eso. Pero aún de lo malo que hacemos nosotros, Dios lo voltea y lo hace algo bueno. Pero vemos aquí que se nos da este detalle sobre el dinero que se le fue dado a Judas. Sabemos que Judas después, dice la palabra de Dios, que se arrepintió, devolvió el dinero que se le dieron por haber entregado al Señor Jesús. Se nos dice que ese dinero fue usado para comprar un campo. Y de acuerdo al libro de Mateo, Zacarías, se nos dice que ese campo era un campo de alfarero. Y hermanos, sabemos de que el alfarero cuando agarraba... No hay macetas aquí, ¿no? Macetas de barro. Para los que han visto a los alfareros trabajar, empiezan a moldear sus lo que están creando. Y muchas veces las riegan, hermano. Nosotros a veces vemos ya las cosas que están en la tienda ya terminadas y es una belleza. Pero se lleva trabajo. A veces las riegan. Y esas cosas que estaban creando a veces ya no sirven. Se hacen duras. Ya cuando se hacen duras ya no puedes trabajar con ellas. ¿Sí? Ya no puedes trabajar con esos. Los alfareros agarraban esos, cualquiera que fuera la cosa, y las aventaba al campo. Y después de transcurrir los años, el campo del alfarero se llenaba de puras piezas de cerámica rota, que no servía para nada. El campo lleno de cerámica rota que no servía, arruinaba el campo. Entonces ese campo ya no era bueno para cultivar. Y lo único que podían hacer con esos campos es convertirlo en un cementerio. Y es lo que hacían. Agarraban los campos de alfareros y los convertían en cementerios. Entonces vemos la relación aquí que es clara con nosotros de que el precio del Señor Jesucristo, que Él pagó en la cruz por nosotros, hermanos, nosotros éramos vasos inútiles, vasos quebrados que no servían para nada. Éramos cuerpos muertos, como dice Pablo en Efesios capítulo 2. Y nos dio vida. Nos rescató. Nos tenemos tanto por qué estar agradecidos con el Señor. Ahora, fíjense lo que dice ahí en el verso 21. Hechos 1, verso 21. Dice, es necesario pues que de estos hombres que han estado juntos con nosotros todo el tiempo que el Señor Jesús entraba y salía entre nosotros, comenzando desde el bautismo de Juan hasta el día en que de entre nosotros fue recibido arriba, uno se ha hecho testigo con nosotros de su resurrección. Y señalaron a dos, a José, llamado Barsabás, que tenía por sobrenombre Justo, y a Matías. Y orando dijeron, tú, Señor, que conoces los corazones de todos, muestra cuál de estos dos has escogido para que tome la parte de este ministerio y apostolado, de que cayó Judas por transgresión para irse a su propio lugar. Y les echaron suertes y la suerte cayó sobre Matías y fue contado con los 11 apóstoles. Y hermanos, vemos de que ha existido mucha controversia concerniente a estos últimos versos. Se cuestiona la forma que fue reemplazado Judas Iscariote. Muchos creen que Pedro erró al reemplazar a Judas con Matías. Muchos creen que Pablo era el escogido para reemplazar a Judas en el apostolado. Hermanos, pero como ya vimos, la palabra de Dios nos dice de que se tenía que hacer un cambio. Se tenía que reemplazar a Judas Iscariote. Pero ¿a quién le correspondía este lugar? ¿A quién le correspondía este apostolado? Muchos están convencidos que Matías era una equivocación. ¿Por qué?
porque de acuerdo a lo que ellos dicen, después de este capítulo no se vuelve a mencionar más su nombre.

Traidor a Judas Iscariote. Y de igual manera, hermanos, nosotros vamos a tener que tomar decisiones en nuestra vida. Decisiones con nuestros hijos, decisiones en nuestro matrimonio, en nuestro trabajo. Y la pregunta es, ¿cómo tomamos estas decisiones? ¿Consultamos a Dios? ¿O ya estamos acostumbrados a hacer nuestra propia cosa? A Dios nomás lo consultamos cuando estamos aquí en la iglesia. Y hermanos, la mera verdad, yo no sé si fue un error que cometió Pedro al escoger a Matías. No sé. Pero quiero que meditemos sobre los siguientes 8 puntos para ver lo que dice la palabra de Dios. Y después de ver estos 8 puntos, usted hágase la pregunta si lo que hicieron los discípulos estaba bien o estaba mal. ¿Sí? Primeramente, se nos dice que los discípulos fueron, ¿qué? Fueron obedientes. Cuando el Señor Jesús les dijo que se fueran a Jerusalén, ellos se fueron. Fueron obedientes a la palabra de Jesús. Segundo, se nos dice que ellos alababan a Dios, bendecían a Dios. Entonces traten de imaginar este lugar espiritual en el cual se encuentran. Están obedeciendo la palabra del Señor Jesús, alababan y bendecían a Dios, tenían gran gozo en sus vidas. Dice que perseveraban unánimes. Había unión entre los 120 personas. Había unión. Y muy importante, dice que perseveraban en oración y ruego. ¿Cuántos de nosotros oramos para las decisiones que tenemos que tomar en nuestra vida? ¿Cuántos tomamos tiempo, como el Señor Jesús, para levantarnos temprano y consultar la voluntad de Dios para las decisiones que tenemos que tomar? Y vemos de que el Señor Jesús hizo precisamente lo que ellos están haciendo. Antes de que el Señor Jesús escogiera a sus 12 discípulos, Él dice la palabra de Dios que pasó toda la noche orando, buscando la voluntad de Dios. Dice que también perseveraban en la palabra, que buscaban la voluntad de Dios. Y más importante, o finalmente, dice que confiaron en la voluntad de Dios. Ahora volteé eso, hermano, y pregúntese, si yo hiciera estas ocho cosas que hicieron los discípulos en mi vida personal, para las cosas que surgen en mi vida, estoy seguro que nos evitaríamos tantos dolores de cabeza. Hermanos, tenemos que ser obedientes a la palabra de Dios. Por más sencillo que suene, tenemos que obedecer la palabra. Tenemos que alabar a Dios. No importa en qué situación te encuentres. Estés pasando por lo que estés pasando, levanta tus manos y dale gracias a Dios, porque te digo que hay otra persona que está en una situación peor que la tuya. Alaba a Dios. El Señor Jesús clavado en un madero, después de que lo escupieron, lo golpearon, después de que su rostro ya no se podía reconocer, ¿qué dijo el Señor? Perdónalos, Padre, porque no saben lo que hacen. Alabemos al Señor en toda faceta de nuestra vida. Vivamos en gozo. Y a veces vamos a pasar por cosas que no queremos sonreír. La palabra de Dios nos impulsa a gozarnos. ¿Por qué? Por la esperanza que tenemos de que un día nosotros vamos a ascender al cielo, donde ya no vamos a padecer dolor. Tenemos que buscar unidad. Unidad en nuestra familia, en nuestro hogar, aquí en la iglesia, con nuestros hermanos aquí en la iglesia, nuestros familiares, en nuestros hogares, nuestros hijos. Y no sé cuántos de ustedes han vivido en un hogar disfuncional. Es feo no poder llegar a casa. Es feo llegar a casa y ver a tus padres discutir. Ver a tus padres abusar del alcohol, de la droga. Ver a tus padres golpear a tus hermanos, a tus hermanas. Pero cuando hay unión, y no importa si vives en pobreza, pero si hay unión, es algo bello, es algo hermoso. Ellos estaban en unión, perseveraban en oración. Tenemos que perseverar en oración, hermanos. La oración para nosotros es como el respirar. Tenemos que doblar rodilla
y orar.

Al Señor, tenemos que perseverar en la palabra, tenemos que buscar la voluntad de Dios. ¿Qué es lo que Dios quiere para nuestra vida? No lo que yo quiero, lo que el Señor quiere para mi vida. Y vemos de que todos estos pasos, hermanos, lo que hacen es nos despegan de nosotros mismos. Porque si regresamos y vemos, analizamos lo que todo es, hermanos, es egoísmo. Siempre nos queremos enfocar en nosotros mismos. Pongamos la atención donde se debe enfocar, y es en la persona del Señor Jesucristo. Confiemos en Él. Confiemos de que en Él hay poder para hacer los cambios necesarios en nuestras vidas, en nuestros hijos, en nuestros matrimonios. Y como compartí en esta mañana, hermanos, algo bello que yo aprendí, que se me grabó en mi corazón, concerniente a la fe. Hermanos, todos ustedes aquí no saben lo que el día de mañana va a traer a sus vidas. Nadie. Y ustedes saben. Nadie sabe si se va a enfermar con una enfermedad grave. No sabes si el día de mañana tal vez ya no vas a tener un trabajo. Llegas a tu trabajo, te despiden. No sabes si algo le va a suceder a tu hijo. Pero hermanos, la palabra de Dios nos dice que caminamos en fe. ¿Sí? Y algo que me impactó mi corazón este fin de semana es de que, hermanos, caminamos en fe. No sabemos lo que el día de mañana va a traer. Desconocemos lo que va a suceder una hora después de este servicio. ¿Sí? Desconocemos el futuro. Pero lo que sí conocemos es a la persona que va a un lado de nosotros. Y hermanos, es a través de la relación que establecemos con el Señor Jesús, aprendemos a conocerlo, a lo que Él desea para nosotros. Cuando reconocemos su amor, ese amor inmenso que Él tiene para con nosotros, cuando Él nos dice, yo no te voy a dejar ni te voy a desamparar, yo estaré contigo hasta el final. Venga lo que venga, caminemos a donde...

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1: Si tienen sus Biblias, por favor, dar vuelta al libro de Apocalipsis, el capítulo 12. La séptima trompeta ha sonado y nos ha traído al fin de los 7 años de tribulación y gran tribulación. En el capítulo 11, versículo 15 hasta el 18. El versículo 19 en realidad debe ser el primer versículo del capítulo 12. Acuérdense que los capítulos y los versículos no fueron inspirados por el Espíritu Santo, pero fueron introducidos por el hombre para poder encontrar secciones con más facilidad. Entonces, la división sería mejor allí en el versículo 19. En el capítulo 12 al 14, ahora Juan nos da muchos detalles que tenemos que insertar dentro de esos últimos 3 años y medio. Y esos detalles son en relación al pueblo de Israel, el anticristo, y esas personas que van a escuchar y responder al evangelio del Señor Jesucristo durante ese periodo. Entonces, esos detalles son muy importantes. Muchos han visto esta sección introduciendo 7 personajes de gran importancia. Entonces, en el versículo 19 del capítulo 11 dice: y el santuario de Dios fue abierto en el cielo, y el arca de su pacto se dejó ver en su santuario, y se produjeron relámpagos, voces, truenos, terremotos y gran granizo. Aquí vemos el arca de Dios, el santuario en el cielo, y tenemos aquí el símbolo de la ira de Dios, tanto como vimos cuando Moisés fue al monte allí, cuando trajo al pueblo de Israel en el Éxodo. Y allí Dios juzgó a su pueblo y entregó los mandamientos. Ahora aquí vemos la ira de Dios que es derramada sobre el mundo que ha rechazado su palabra, su Hijo. En el versículo 1 del capítulo 12 hasta el versículo 6 tenemos la visión de la mujer, su varón y el dragón. 3 personajes. Dice: y apareció en el cielo una gran señal, una mujer vestida del sol, con la luna debajo de sus pies, y sobre su cabeza una corona de 12 estrellas. ¿Quién es esta mujer? Hay muchos que han dicho y que dicen que esta mujer es la Virgen María. Vemos allí la identificación de ella en el primer versículo. El sol, la luna, debajo de sus pies, 2 estrellas. Y quizás algunos de ustedes han visto ese cuadro y fotografía de la Virgen María que está en acuerdo con esta descripción. Pero si vamos a dar identificación a esta mujer, tiene que ser de dentro de la palabra de Dios. En el libro de Génesis, el capítulo 37, el versículo 9 hasta el 11, tenemos allí esta descripción. Cuando José, el hijo de Jacob, tuvo un sueño, y Dios le mostró a José allí, cuando era de edad de 16, 17 años, que Dios lo iba a usar, y que él iba a ser instrumento por la mano de Dios para ayudar y para nutrir y para continuar el pueblo de Israel en ese tiempo por medio de los patriarcas. Y allí vemos la descripción del sol, la luna y las estrellas, el sol representando su padre, la luna su madre y las estrellas sus hermanos. Claro que sus hermanos, tanto como su padre, se asombraron y se enojaron que él tan joven estaba diciendo que iba a gobernar sobre ellos. Entonces, si vamos a interpretar las Escrituras, tenemos que hacerlo con las Escrituras. Entonces, la mujer aquí en el versículo 1 es Israel, el pueblo de Israel. No es la Virgen María, no es una denominación, no es cierta mujer que ha vivido en la historia del hombre. Pero peor, hay algunos que dicen que esta mujer es la iglesia de Cristo Jesús. Nunca puede ser. El versículo 2 nos muestra, dice que y estaba encinta, grita con dolores del parto, en la angustia del alumbramiento. Primeramente, la iglesia no dio nacimiento al Mesías Cristo. El segundo personaje, el varón, vamos a ver que es el Mesías, Cristo Jesús. Israel dio parto al Mesías. El Mesías envió el Espíritu Santo y la iglesia nació por medio del Espíritu Santo en el día de Pentecostés, en Hechos, el capítulo 2. Esta mujer está encinta. Vemos que por medio de las Escrituras muchas veces una mujer es simbólicamente de religión. En Apocalipsis 2 vemos a Jezabel introduciendo doctrina falsa. En Apocalipsis, el capítulo 17, vemos que allí mismo Juan nos llama atención de la gran ramera, Babilonia, la madre de las rameras y de las abominaciones de la tierra. Si usted cree que esta mujer es la iglesia de Cristo Jesús, ¿cómo me explica que está encinta si la iglesia de Cristo es una virgen? Hemos establecido ya que en el capítulo 4 y 5 la iglesia ha sido arrebatada y está antes de Dios y su trono. La iglesia es virgen, no está casada con Cristo, va a casarse con Cristo. El dolor de parto y la angustia aquí indica el tiempo por cual Israel dio parto al Mesías. Un tiempo cuando estaba bajo el control de Roma. El profeta Isaías, el capítulo 66, versículos 7 y 8, es un pasaje que se puede poner junto a este y nos explica eso. En el versículo 3 dice, también apareció otra señal en el cielo. He aquí un gran dragón rojo con 7 cabezas y 10 cuernos, y en sus cabezas 7 diademas. El tercer personaje es aquí el dragón, otra señal en el cielo. Le llama gran dragón porque es Satanás, ese dragón que es gran querubín. Isaías 14, Ezequiel 28 nos dice allí que era el segundo en el cielo después de Dios. Fue creado perfecto en hermosura y sabiduría hasta que la iniquidad fue encontrada en él. Entonces, gran dragón por la posición y el oficio que tenía en el cielo antes de su caída. Un dragón rojo, indicando su carácter, uno quien mata, uno quien destruye. Cristo le dijo a los fariseos en Juan 8:44 que Satanás era su padre y era un homicida. Nos ha dicho ya que es el destructor en Apocalipsis 9:11. Pero también nos dice que tiene 7 cabezas y 10 cuernos. y siete diademas. Las siete cabezas indica su autoridad y poder. Los diez cuernos representan las diez naciones que Daniel profetizó. Vamos a leer más acerca de estas diez naciones, y hoy en día podemos ver estas diez naciones en la marqueta común de Europa. Hemos visto que han cambiado el número de 10 a 9, a 11, a 12, 13, pero el número final va a ser 10, según Daniel y el libro de Apocalipsis. Pero en su cabeza tiene siete diademas. Esta palabra diademas quiere decir coronas de rey, de majestad. Pablo nos dice en 2 Corintios 4:4 que Satanás es el dios de este mundo, este sistema perverso. En Efesios 2:2 nos dice que él es el príncipe del aire. Entonces vemos que tiene control y autoridad en este mundo que está caído. El versículo 4 nos dice: y su cola arrastró la tercera parte de las estrellas del cielo y las arrojó sobre la tierra. Y el dragón se paró frente a la mujer que estaba para dar a luz, a fin de devorar a su hijo tan pronto como naciese. Muchos creen que en el versículo 4 tenemos aquí el caso de su cola arrastrando una tercera parte de las estrellas. Hemos establecido que las estrellas muchas veces son usadas simbólicamente de ángeles, el libro de Job y los Salmos. Y aquí otra vez vemos que el dragón arrastró una tercera parte de los ángeles en su rebelión. Isaías nos describe la rebelión, no el número. Entonces vemos aquí que este dragón, en ese día cuando se creó ser Dios, el mismo, hizo caer una tercera parte de los ángeles que Dios creó. El libro de Daniel, capítulo 8, versículo 10, nos dice esto también. El libro de Judas, San Judas, en el Nuevo Testamento, el versículo 6 nos dice de esos ángeles que abandonaron su primer oficio, posición, en devoción a Dios. Aquí vemos ese dragón que se paró frente a la mujer que estaba para dar a luz. ¿Para qué? Para devorar a su hijo pronto que se naciese. Acordamos que Satanás está en rebelión contra Dios. Él dice que él es Dios. Desde el principio de la creación ha tratado e intentado de destruir todo lo que pertenece a Dios. La promesa de la simiente de la mujer en Génesis 3:15 es la primera profecía del nacimiento del Mesías por una mujer virgen, sin la ayuda de un hombre. Allí tenemos la enemistad o el odio entre la simiente de la mujer y la simiente de Satanás. Desde el principio con Caín, Esaú, vemos el intento de Satanás para destruir la simiente de la mujer, la gente de Dios, el pueblo de Dios. Acordamos que en Mateo 2:16-18, allí Herodes intentó a matar al Mesías cuando los reyes magos llegaron a él, llamando y pidiendo información hacia el nacimiento del rey que había nacido. Cuando no regresaron para decirle dónde estaba ese rey, dio el decreto de destruir a todos los infantes en Jerusalén. Acordamos que Satanás también trató de tentar a Jesucristo en el desierto, Mateo 4:1-11, tratando de tentarlo para no hacer la voluntad de Dios y obtener las naciones de este mundo por medio de él y no por medio del plan de Dios. En Getsemaní, en Lucas 22:39-46, vemos allí que el conflicto, la agonía de cual Cristo tuvo que sufrir allí en entregándose a la voluntad de Dios. Entonces podemos ver de Génesis hasta aquí el libro de Apocalipsis, el intento de Satanás para destruir no solamente el Mesías, pero la gente de Dios, el pueblo de Dios. Entonces, en esos primeros cuatro versículos podemos ver que la nación de Israel es la mujer y el varón es el Mesías. El versículo 5 dice, y ella dio a luz un hijo varón que va a pastorear con vara de hierro a todas las naciones, y su hijo fue arrebatado hacia Dios y hacia su trono. El versículo 5 confirma más que este varón es el Mesías. Va a pastorear con vara de hierro a todas las naciones. Esto nos trae al Salmo 2, donde allí nos dice el Salmo que Cristo va a reinar y establecer su reino y va a pastorear con vara de hierro. Autoridad absoluta. Pedro cita esto en los Hechos, capítulo 4, versículo 27 y 28. Es la promesa a esos que vencen en Apocalipsis 2, 26 para reinar con él. Pero segundamente nos dice que fue arrebatado hacia Dios y hacia su trono. Esta palabra, arrebatado, es la misma palabra que es usada en 1 Tesalonicenses, el capítulo 4, versículo 17, en referencia a la iglesia. Quien va a ser arrebatada antes de estos siete años de tribulación y gran tribulación. Es la misma palabra que Pablo usa en 2 Corintios, el capítulo 12, versículo 2 y 4, cuando fue arrebatado al tercer cielo o el paraíso donde Dios habita. Es la misma palabra que es usada cuando Felipo fue arrebatado después de predicar al eunuco en los Hechos. Entonces vemos aquí que el Señor Jesucristo fue arrebatado hacia Dios y hacia su trono, y esto tenemos confirmado en los Hechos de los Apóstoles, el primer capítulo, cuando Cristo allí fue al Monte de los Olivos y ascendió hacia los cielos, y sus discípulos allí estaban fijándose, y los ángeles le dijeron, ¿por qué están aquí fijándose hacia los cielos? ¿No saben que en la misma forma por cual Cristo ha ascendido va a regresar en las nubes? Entonces vemos aquí que el Señor Jesucristo fue arrebatado hacia Dios y hacia su trono, y está allí haciendo intercesión por nosotros día y noche. El versículo 6 dice, y la mujer huyó al desierto donde tiene un lugar preparado por Dios para que allí la sustenta durante 1260 días. Ahora, esta mujer, Israel, va a huir al desierto, un lugar preparado por ella. Isaías, el capítulo 16, nos dice que va a ser el lugar de Sela o Petra. Ezequiel 20:35 también nos dice que hay un lugar preparado para ella. El Señor Jesucristo le dijo a los judíos en Mateo 24:15-16 que cuando ellos observaran la abominación desoladora, que ellos debían de huir al monte o a los montes. Y vamos a ver que en este tiempo es en el medio de la tribulación cuando el anticristo para los sacrificios dentro del templo. Muchos dicen que Dios ya no tiene nada que ver con Israel, pero la Biblia nos dice que Dios no ha echado a Israel a un lado para siempre. Romanos 11:1 dice que Dios va a tratar a su pueblo otra vez como los días postreros. Entonces vemos aquí ese lugar que tiene esta mujer preparada por Dios para ella. Y la cantidad de días son 1260 días. Tenemos esa cantidad en varias formas, en días, en años 3 y medio y en meses, 42 meses. Literal, no simbólico. El versículo 7 hasta el 12, tenemos ahora a Satanás, quien es arrojado de los cielos a la tierra. Después hubo una gran batalla en el cielo. Miguel y sus ángeles luchaban contra el dragón, y luchaban el dragón con sus ángeles. Pero no prevalecieron, ni se halló ya lugar para ellos en el cielo. Entonces vemos aquí el cuarto personaje, que es Miguel. Miguel, el gran príncipe, el que defiende al pueblo de Israel, Daniel 10, 21 y 12, 1 y 2 nos dice. La epístola de San Judas también nos dice que Miguel es arcángel. Guerra en los cielos. Pero dice aquí que no prevalecieron, ni fue hallado lugar para ellos en el cielo. ¿Qué quiere decir esto? Exactamente eso. Ahorita mismo Satanás puede ir antes del trono de Dios y nos puede acusar. ¿Por qué tiene acceso al cielo? Yo no sé. ¿Por qué deja eso Dios? Yo no sé. Pero sabemos que va a venir un tiempo cuando Dios ya no va a dejar que pueda entrar y va a ser arrojado a la tierra. No prevaleció. ¿Por qué? Porque no es todopoderoso como Dios. El versículo 9 dice, y fue lanzado fuera el gran dragón, la serpiente antigua, que se llama Diablo y Satanás, el cual engaña al mundo entero, fue arrojado a la tierra y sus ángeles fueron arrojados con él. El gran dragón, hablando de su poder, su autoridad que tiene. La serpiente antigua nos acuerda de Génesis el capítulo 3 cuando vino hacia Eva para tentarla y cayó, y también Adán. Pablo dice en 2 Corintios el capítulo 11 versículo 1 y 4 que es bien sabio y nos trata de alejar de la simplicidad de Cristo Jesús. Diablo, quiere decir el que acusa. Satanás, el adversario, como león que quiere devorar al creyente. Y también dice, el cual engaña al mundo entero. Siendo el Dios de este mundo, el príncipe del aire, toma al hombre bajo su control, a su voluntad, segundo Timoteo 2:26 nos dice. Pero fue arrojado tanto él como sus ángeles a la tierra. Y oí una gran voz en el cielo que decía, ahora ha vencido la salvación, el poder, el reino de nuestro Dios y la autoridad de su Cristo, porque ha sido lanzado fuera el acusador de nuestros hermanos, el que los acusaba delante de nuestro Dios día y noche. Entonces aquí ya Juan nos está diciendo que ya el tiempo es corto y la salvación de Dios ya viene. El reino va a ser establecido, la autoridad de Cristo va a ser ejercida. Entonces es lanzado el acusador de nuestros hermanos, nos acusa día y noche. El primer capítulo de Job nos muestra eso, acusando a Job. Pero Dios permitió esa prueba. Entonces Satanás no me puede tocar solo si Dios permite. Y entonces Dios me da la fuerza para vencer y superar. Nos acusa día y noche. Nos tenta día y noche. El versículo 11 dice, y ellos le han vencido por medio de la sangre del Cordero y de la palabra del testimonio de ellos, y menospreciaron sus vidas hacia la muerte. Aquí tenemos información de gran importancia. Observen aquí en el versículo 11, ¿quién es el vencedor? ¿Y cómo es que vencemos? Por medio de la sangre del Cordero de Cristo Jesús. Segundamente, por la palabra del testimonio de ellos. No simplemente diciendo que soy cristiano o que conozco a Dios, pero mi vida refleja lo que digo. Soy hacedor de la palabra. Tengo testimonio. Y también dice que no, que menospreciaron sus vidas hasta la muerte. No amaron sus vidas, pero entregaron sus vidas siendo fiel a Cristo Jesús, dando evidencia que su conversión, su relación con Cristo era real y genuina. En el versículo 12 dice, por lo cual, alegraos cielos y los que moráis en ellos. Ay de los moradores de la tierra y del mar, porque el diablo ha descendido a vosotros con gran furor, sabiendo que tiene poco tiempo. Entonces, observemos aquí cómo hay dos modos de responder. Primero, los cielos se alegran y todos los que

a su lugar donde es sustentada por un tiempo y tiempos y la mitad de un tiempo. Ahora, aquí el versículo 13 y 14, vemos que ahora el dragón persigue a la mujer que ha dado luz a su hijo, el Mesías, su varón. Pero también el versículo 14 nos dice que se le dieron a la mujer dos alas de la gran águila. Esto nos acuerda del Antiguo Testamento, cuando Dios ayudó a Israel con alas de águila también en Éxodo 19, 4. Y allí protegió a Israel en el desierto y proveyó por ella. Ahora, ¿dónde es este lugar en el desierto? Dice aquí que a su lugar, un lugar en particular. Hemos mencionado Isaías 16 de la ciudad de Petra, en el lado de Jordán. Es un lugar donde una ciudad que es cavada dentro de la montaña, y muchos creen que allí es el lugar donde Dios va a proveer y proteger a Israel. He ido allí en 1980 y solo se puede entrar uno en caballo, porque el lugar es tan angosto por algunas partes, y es creído que allí es donde Dios va a proteger y mantener a Israel. ¿Por qué no está bajo el control del anticristo esa región? No sabemos. Pero sabemos que Daniel 11:41 nos dice que la región de Edom, de Moab y de Amón no va a venir bajo el control del anticristo. ¿Por qué? No sabemos. No nos da esa explicación. Pero es un lugar donde es sustentada por un tiempo, tiempos y la mitad de un tiempo. ¿Qué indica eso? 3 años y medio, 42 meses, 1260 días. Entonces vemos que el periodo por cual Dios está hablando es los últimos 3 años y medio de la gran tribulación. No podemos equivocarnos de esto. El versículo 15 dice, y la serpiente arrojó de su boca tras la mujer agua como un río, para que fuese arrastrada por el río. Pero la tierra ayudó a la mujer, pues la tierra abrió su boca y tragó el río que el dragón había echado de su boca. ¿Qué indica esto? ¿Lo debemos tomar literal o simbólico? Con seguridad y certeza, vemos aquí que es protección divina. Podemos ver que en el Antiguo Testamento Dios protegió a Israel muchas veces por formas de milagros. Coré trató de poner rebelión entre Moisés y Aarón, y Dios abrió la tierra, y la tierra consumió a Coré y toda su familia, y todos los que estaban en rebelión con él. Entonces, en ese día, cuando el dragón empieza esa persecución en persiguiendo a la mujer, Dios va a intervenir, y Dios va a proteger a Israel, y quizás milagrosamente abrir la tierra otra vez y destruir a ese ejército que persigue a la mujer. Es muy posible. Entonces el versículo 17 nos dice, entonces el dragón se encolerizó contra la mujer y se fue a hacer guerra contra el resto de la descendencia de ella, los que guardan los mandamientos de Dios y tienen el testimonio de Jesucristo. ¿Quiénes son el resto de la descendencia de ella si el pueblo de Israel se ha ido al desierto? Es muy claro que el resto de su descendencia son todos los que se han quedado y han aceptado a Cristo por medio del ministerio de los dos testigos y los 144 mil judíos que han predicado el Evangelio. Sean judíos o gentiles, no importan. Porque dice, no solamente guardan los mandamientos de Dios, pero tienen el testimonio de Jesucristo. Entonces, el dragón Satanás va a arrojar su ira sobre esos que quedan allí en Jerusalén y en la región
y va a destruir.

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Empezando el capítulo 13, ahora Juan nos introduce a las dos bestias. Hemos tenido cinco personajes aquí antes de esto, ahora tenemos las dos bestias. El versículo 1 a 10 tenemos la primer bestia. Dice, y se paró sobre la arena del mar, y vi subir al mar una bestia que tenía 10 cuernos y 7 cabezas, y en sus cuernos 10 diademas, y sobre sus cabezas un nombre blasfemo. Se paró, ¿quién? El dragón, Satanás. Y Juan vio del mar una bestia que tenía 10 cuernos y 7 cabezas. Esta primera bestia es el anticristo, el líder político que va a traer paz y unión al mundo. Dice que se subió del mar. Muchos creen que el mar se refiere a la población de los gentiles. Otros creen que se refiere al mar mediterráneo de esa región. Pero es interesante también que tenemos dentro de las escrituras una posibilidad que el anticristo puede ser gentil, pero en Zacarías el capítulo 11, versículos 16 y 17 nos dice que no va a dar respecto, déjenme leerlo aquí, en Zacarías 11, 16 dice, porque aquí yo voy a suscitar en la tierra un pastor que no visitará a las pérdidas, ni buscará a la extraviada, ni curará a la perniquebrada, ni llevará a cuesta a la cansada, sino que comerá la carne de la gorda y la romperá las pezuñas. Ay del pastor inútil que abandona el ganado, hiera la espada de su brazo y su ojo derecho, del todo se secará su brazo y su ojo derecho será enteramente. Entonces, vemos aquí que el anticristo, como Juan nos va a decir más adelante, va a tener un accidente o una acción contra su vida. Y es posible que puede ser judío, porque no va a dar respeto al Dios de sus padres. Muchos creen que eso indica que va a ser judío, pero no estamos seguros. Pero aquí vemos otra vez las siete cabezas y los 10 cuernos. Esa unión de 10 naciones que nos dice Daniel, la marqueta común. Entonces dice sobre su nombre están un nombre blasfemo, porque es anticristo, es enemigo de Dios. Y el versículo 2 nos dice, y la bestia que vi era semejante a un leopardo, y sus pies como de oso, y su boca como boca de león. El dragón le dio su poder y su trono y gran autoridad. El versículo 2 nos acuerda de la imagen que vio Daniel en el capítulo 7, versículo 3 a 8, donde estos animales aparecen allí, pero en orden al revés, representando los imperios de ese día, en el día de Nabucodonosor, de el leopardo representó a Grecia, el león a Babilonia, el oso a Medo-Persa. Entonces vemos aquí que esta bestia sale y surge y tiene la autoridad sobre el imperio romano antiguo. Y el dragón Satanás le da al anticristo su poder y su trono y su gran autoridad. Entonces, la primera bestia es el anticristo y tiene su poder y autoridad directamente de Satanás.
podemos decir que como Cristo fue la encarnación de Dios, el anticristo va a ser la encarnación de Satanás. El versículo 3 dice, vi una de sus cabezas como herida de muerte, pero su herida mortal fue sanada, y se maravilló toda la tierra en pos de la bestia. Hemos leído en Zacarías el capítulo 11, versículo 16 y 17, de ese intento sobre su vida. Pero no va a morir, y todos van a estar maravillados y asombrados sobre esta bestia, el anticristo, y adoraron el dragón, al dragón que había dado autoridad a la bestia, y adoraron a la bestia diciendo, ¿quién como la bestia y quién puede luchar contra ella? El versículo 4. Daniel nos identifica a esta persona, el anticristo también, como ese cuerno pequeño. En el libro de Daniel, en ese mismo capítulo, el capítulo 7, allí le llama el cuerno pequeño, el anticristo. Entonces vemos que en este versículo todo el mundo va a adorar al dragón. Entonces el anticristo en realidad trae adoración y devoción a Satanás, y todos le van a adorar y van a decir, ¿quién como la bestia y quién puede luchar contra ella? Y todo el mundo va a aceptar. El mundo está preparado para esto, hermanos y hermanos. Hoy vemos al mundo, los problemas que tiene. Ahorita estamos en guerra y todo el mundo quiere paz. Pero Pablo nos dice, cuando dicen paz y seguridad, la destrucción va a venir arrepiente. Entonces el versículo 5 dice, y se le dio una boca que hablaba palabras arrogantes y blasfemias. Y se le dio autoridad para actuar durante 42 meses. Tenemos esa cantidad de, otra vez, 42 meses, 3 años y medio, 1260 días. Entonces aquí, en el versículo 5, vemos algo muy importante. Dice que se le dio una boca. Todo lo que hace el anticristo es por el permiso de Dios, cumpliendo las profecías de Dios. Dios tiene control sobre este periodo, no Satanás. Dice aquí que se habló boca, habla palabras arrogantes y blasfemias. Entonces son palabras de orgullo, Daniel 7:8 nos dice, contra el más altísimo, Daniel 7:25 nos dice, blasfemias. Y se le dio autoridad para actuar otra vez 42 meses, 3 años y medio. El versículo 6 dice, y abrió su boca en blasfemia contra Dios para blasfemar de su nombre y su tabernáculo y de los que moran en el cielo. Entonces, la blasfemia es contra Dios, el Creador, el Salvador, pero también contra su nombre, todo lo que pertenece a su nombre es Dios soberano, todopoderoso, es Salvador, es Redentor. Y su tabernáculo, acuérdense que el capítulo 11, el anticristo va a ayudar a edificar el templo otra vez. Y contra esos que moran en el cielo, esos que han aceptado y dependido de Dios. El versículo 8 dice, y la adoraron todos los moradores de la tierra, cuyos nombres no están escritos desde la fundación del mundo en el libro de la vida del Cordero que fue inmolado. Entonces aquí el versículo 8 nos muestra que todos los que moran en la tierra, todos los que han rechazado el Evangelio, todos los que han venido y arrodillaron su vida antes de este individuo, estos son eternamente perdidos. ¿Y quiénes son los que adoran a esta persona? Los que cuyos nombres no están escritos desde la fundación del mundo en el libro de la vida del Cordero de Dios. Los que no han dependido, los que no han arrepentido de sus pecados y aceptado a Cristo Jesús. En el versículo 9 dice, si alguno tiene oído, oiga. Tenemos que tomar atención aquí.
Si alguno lleva en cautividad, va en cautividad. Si alguno mata a espada debe ser muerto. Aquí está la paciencia y la fe de los santos. ¿A qué se refiere el versículo 10? Se refiere a las varias formas por cual los que aceptan a Cristo durante este periodo van a tener que sufrir y morir. Va a ser un tiempo horroroso. Cristo dijo que sería mejor morir que vivir. Entonces, va a ser un tiempo que va a tener completa autoridad el anticristo. Por eso se llama gran tribulación. El versículo 11 dice ahora, hasta el 18, nos describe la segunda bestia. Después vi otra bestia que subía de la tierra y tenía dos cuernos semejante a los de un cordero, pero hablaba como un dragón. Ahora esta segunda bestia sale de la tierra, sube de la tierra, no de el mar como la primera bestia. Esta segunda persona, la segunda bestia, es un líder religioso. El primero fue un líder político. Esta persona va a ser el que va a traer adoración a la primera bestia, el que va a anunciar y a ser aceptado a la primera bestia. Mucho como Juan el Bautista fue el precursor del Señor Jesucristo, igualmente va a ser aquí el profeta falso, el líder religioso que va a ser como el precursor de la primera bestia, el anticristo. Y dice que tenía dos cuernos y que era semejante de un cordero, pero hablaba como un dragón. Es un engaño lo que dice. No es cordero, pero es más como dragón. Y ejerce toda la autoridad de la primera bestia en presencia de ella y hace que la tierra y los moradores de ella adoren a la primera bestia cuya herida mortal fue sanada. Entonces ejerce la autoridad, toda la autoridad como la primera bestia, en la presencia de toda la gente y antes la primera bestia, y hace que todos los que moran en la tierra vengan a adorarle y acepten esa autoridad. Y otra vez sabemos que la primera bestia no ha muerto, a pesar de la herida mortal. El versículo 13 nos dice, también hace grandes señales de tal manera que aún hace descender fuego de los cielos y la tierra en presencia de los hombres. Vemos que en el Antiguo Testamento Elías trajo fuego de los cielos. Este falso profeta, la segunda bestia, va a tener autoridad para hacer eso también. Hay mucha gente hoy en día que es engañada por señales o milagros. Primeramente, Dios puede hacer milagros hoy. Dios puede sanar. Pero si Dios hace algo milagroso, yo tengo que tener la evidencia dentro de las Escrituras, no mi experiencia. No puedo añadir, no puedo quitar las Escrituras. Tengo que confirmarlo por las Escrituras. Es lo importante. Entonces, esta gente va a ser engañada. También hace grandes señales, dice el versículo 13, de tal manera que aún hace descender fuego los cielos y la tierra en presencia de los hombres, y engaña a los moradores de la tierra a causa de las señales que se le ha permitido, subrayen eso, se le ha permitido hacer en presencia de la bestia, diciendo a los moradores de la tierra que le hagan una imagen a la bestia que tenía la herida de la espada y ha vuelto a vivir. Entonces, Segunda Tesalonicenses nos dice que en ese tiempo este falso profeta va a proclamar que hagan una imagen de la primera bestia, el anticristo, y que le adoren. Segunda Tesalonicenses nos dice, el capítulo 2, que va a entrar dentro del templo el anticristo y se va a declarar Dios y demandar que todos le adoren. Segunda Tesalonicenses capítulo 2 versículo 9 a 11 dice que porque rechazaron la verdad, Dios le va a entregar a la mentira. Entonces vemos que en este tiempo
La gente va a entregarse al anticristo. Va a ser un tiempo horroroso. Si usted no conoce a Cristo, usted tiene que arrepentirse de sus pecados y pedir que Cristo le perdone y que usted tenga un cambio de vida, que sea renacido el Espíritu Santo, para que cuando Cristo regrese y arrebate su iglesia, usted esté con la iglesia de Cristo y no aquí en la tierra cuando llegue toda esta tribulación. Ahora en el versículo 15, dice, y se le permitió infundir aliento a la imagen de la bestia para que la imagen de la bestia pudiese incluso hablar y hacer matar a todo el que no la adorase. Entonces va a poder tener poder para dar aliento y esta imagen va a poder hablar. ¿Cómo es posible? No sabemos. Quizás como una computadora sabemos que pueden hablar hoy. No sabemos. Y dice, y hace que todos, pequeños y grandes, ricos y pobres, libres y esclavos, se les ponga una marca en la mano derecha y en la frente, y que nadie pueda comprar ni vender, sino el que tenga la marca y el nombre de la bestia y el número de su nombre. Entonces, todos tienen que aceptar la marca de la bestia. Todos. Si no, no pueden comer, vender y todo eso. El sistema del anticristo. Y el versículo 18 dice, aquí se requiere sabiduría. El que tiene entendimiento, calcule el número de la bestia, pues es número de hombre. Y su número es 666. Ahora, muchos han tratado de calcular y interpretar este número. En el griego, hebreo y el latín, cada letra tiene su equivalencia de número. Y muchos han intentado de interpretar quién es la bestia. No es importante. Si usted está aquí en la tierra, va a saber quién es, porque le va a mandar aceptar el número y ponerla en la muñeca derecha o la frente. A mí no me importa tener tarjetas de crédito, pero si empiezan a decir que tenemos que aceptar una marca en nuestro cuerpo, entonces yo no voy a aceptarla. Pero yo no voy a estar aquí. Y si usted es cristiano o cristiana, no tiene que estar aquí. Entonces va a ser un tiempo horroroso. Y si usted no conoce al Señor Jesucristo, si usted no conoce al Salvador, el mensaje en este estudio es que usted se arrepienta. Acepte a Cristo. No es necesario que usted esté aquí. El anticristo va a venir, dice 1 Juan, el capítulo 2. El espíritu del anticristo ya está aquí. Pero cuando ese hombre venga, todos le van a adorar. Y los que aceptan el evangelio de Cristo van a tener que morir por su testimonio y por su fe. Entonces la exhortación de la Escritura es ser orar y vigilar. Que uno sea digno de escapar todas esas cosas que van a llegar a este mundo y estar antes la presencia del Señor Jesucristo. Y usted puede estar seguro de eso si se arrepiente de sus pecados y acepta al Señor Jesucristo en fe y por la gracia de Dios. No diga no, pero arrodíllese y pida a Cristo que le perdone sus pecados y que le cambie su vida. Hay que orar. Padre, te damos gracias por tu palabra y por tu Espíritu Santo. Pedimos, Padre, que traigas convicción sobre el corazón de todos que escuchen, Padre, y que se entreguen a tu Hijo, Padre, y que nos prepares para estar antes de tu trono, y que, Padre, podamos comunicar claramente a todos que no te conocen, para que no estén aquí durante este periodo que va a ser tan horrible, Padre. Y te pedimos esto en el nombre de Cristo Jesús, Padre. Amén.

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2: Mateo capítulo 14. Vimos en el capítulo anterior varias parábolas que el Señor nos narra y quiero solamente recordar el propósito por el cual el Señor nos habla en parábolas. Es porque dice el Señor que la gente teniendo oídos, muchos de ellos no quieren oír, teniendo ojos no quieren ver. Entonces la parábola es una ilustración que permite a la persona que quiere ver que vea, pero al que no quiere ver le da una excusa para que cierre los ojos, ¿verdad? Y vimos también la vez pasada cómo el Señor asemeja el reino de los cielos a varias ilustraciones que nos enseñan que nosotros somos responsables de responder al llamado de Dios. Ciertamente en nosotros no existe el poder de responder, pero Dios nos da ese poder. De cualquier manera, el Señor a nosotros nos entrega algo que nosotros no podemos obtener, que es la salvación, y nos acerca a Él. Pero el Señor no nos hace caminar automáticamente. Nosotros tenemos que aprender el camino y necesitamos empezar a tomar los primeros pasos. Ahora, entrando en el capítulo 14, nosotros vamos a ver varias situaciones en la vida de Jesucristo, no tanto de enseñanza que Él da a la gente, sino de milagros que Él hace y de el corazón que Él tiene de servir, de atender a la gente que tenía necesidad. Hay una escuela de interpretación de personas que creen que los milagros no existen y están tratando de dar siempre alguna explicación lógica o natural a los milagros. Y ahora que estemos estudiando esto, van a ver ustedes las explicaciones que algunos tienen, que son casi cómicas. El Señor nos ha llamado a tener una fe simple, una fe fuerte, pero sencilla. Yo no tengo problema en creer que Dios abrió el mar, por ejemplo, cuando pasó el pueblo de Israel en medio del Mar Rojo. Con la vara que Moisés tenía, golpeó las aguas y se abrió el mar. Y hay algunos que dicen, bueno, es que en esa zona por donde ellos pasaron, a veces hay un viento que sopla y baja la marea, y baja la marea como a unos 20 centímetros o 30 centímetros de altura, y la gente puede pasar caminando, para quitarle como fuerza al milagro, ¿verdad? Pero yo creo que sería un mayor milagro que el ejército de Faraón se hubiera ahogado en 20 centímetros de agua, ¿verdad? A que pasara el pueblo de Israel por ahí. Pero de cualquier manera, yo no tengo problema con creer, si creo que Dios es todopoderoso, que Él puede hacer cualquier cosa. Y así como el Señor obró en milagros en el Antiguo Testamento, hizo varias señales y prodigios, las hizo en la época de cuando Él estuvo aquí en la tierra y las hace todavía el día de hoy. Tal vez nosotros, por la dureza de nuestro corazón o porque no hemos estado en el lugar apropiado, no hemos visto grandes maravillas de Dios. Yo he sido testigo de milagros realmente impresionantes de parte de Dios que me han dejado asombrado. Y aquí vamos a ver cosas realmente asombrosas. Jesucristo, en este momento, en el capítulo 14, estamos ya a un año antes de que Él vaya a la cruz. Han pasado ya 2 años que ha estado Él enseñando, haciendo muchos milagros. Y saben, el Señor vino a hacer milagros no para impresionar a la gente, sino vino a hacer milagros porque muchos estaban rechazándolo a Él, su enseñanza que Él tenía. Y Él dijo, si no me creen por lo que yo digo, crean por las obras que estoy haciendo. Era evidente que era el Hijo de Dios. Nadie podía hacer los milagros que Él hacía. Nadie, ni en el Antiguo Testamento, habían hecho, ningún profeta había hecho las maravillas que Jesucristo había hecho. Y como cosa muy especial, el Señor nos dice a nosotros, antes de que Él parte, dice, yo me voy al Padre, pero ustedes van a van a quedar aquí y ustedes van a poder hacer cosas mayores que yo, porque yo ya me voy. Y de hecho la iglesia tiene la autoridad de parte de Jesucristo de hacer maravillas y prodigios. Pero a veces por falta de fe, por la que la gente no cree en milagros, o porque no cree que puede suceder, cierra su corazón. Y el Señor no trabaja cuando no hay fe. El Señor no habla cuando no hay oído. El Señor no muestra cuando no hay ojo que vea. El Señor no pierde su tiempo. Entonces nos dice aquí en el capítulo 14 que en aquel tiempo Herodes el tetrarca oyó la fama de Jesús y dijo a sus criados: este es Juan el Bautista, y ha resucitado de los muertos, y por eso actúan en él estos poderes. Porque Herodes había prendido a Juan y la había encadenado y metido a la cárcel por causa de Herodías, mujer de Felipe, su hermano, porque Juan le decía: no te es lícito tenerla. Y Herodes quería matarle, pero temía al pueblo, porque tenían a Juan por profeta. Ahora, ¿saben? Cuando nosotros estudiamos la vida de Herodes, es un poco confuso porque hay muchos Herodes. Estaba Herodes el Grande y este es Herodes Antipas, el tetrarca. Este Herodes es hijo de Herodes el Grande. Herodes el Grande es el que quiso matar a Jesucristo cuando era niño y mandó matar a todos los niños menores de 2 años en Belén, cuando los sabios que vinieron del oriente no le dijeron en dónde lo encontraron. Pero no le dijeron porque en sueños recibieron instrucción de ir por otro lado. Herodes el Grande, hijo de Antipater. Herodes Antipas es hijo de una de las esposas de Herodes el Grande. Tenía varias esposas. Y una de sus esposas era samaritana. Los samaritanos eran una mezcla entre judíos y los que llegaron a invadir de Babilonia, que se quedaron en la región ahí poblando cuando fueron deportados todos los judíos a Babilonia en la época del rey Nabucodonosor. Pero saben ustedes, de alguna manera los que estaban gobernando ahí siempre estaban tratando de quedar bien con los judíos. Al pueblo romano no les interesaba tener una mano dura de gobierno, le interesaba tener el control, tener poder, y sí eran guerreros, pero les interesaba que la gente viviera bien, querían tener paz. Solamente los soldados estaban allí cuando necesitaban ser controlados. Los judíos eran muy problemáticos. Los judíos constantemente se estaban rebelando contra el Imperio Romano, constantemente. Y la última vez que se rebelaron contra el Imperio Romano fue cuando Tito, el emperador, vino e invadió Jerusalén porque la tenían tomada los judíos en rebelión. Y los judíos casi vencen al ejército romano que los estaba atacando en ese momento. Si no fuera porque entre ellos mismos hubo división y se empezaron a atacar unos a otros, los judíos hubiesen tal vez ganado, no sé. El asunto es que terminaron ellos ahí y Tito tomó Jerusalén en el año 70 después de Cristo, y desde ahí hasta recientemente Israel dejó de existir como nación. Este Herodes entonces dice aquí que ve a Jesucristo. Nos está diciendo que tomó anteriormente a Juan preso. No nos dice cuánto tiempo antes, pero sabemos por la escritura que fue casi inmediatamente después de que empezó el ministerio de Jesucristo, porque Juan había dicho, Juan lo introdujo a la gente, Juan lo presentó y dijo: este es el Cordero de Dios que quita el pecado del mundo. Él dice: yo no soy digno de desatar la correa de sus zapatos. Y también dijo: es necesario que él crezca y que yo mengüe. En ese momento el ministerio de Juan el Bautista era muy popular. Muy extraño, ¿eh? La gente salía afuera de la ciudad, allá al desierto, a oír a una persona que no se cortaba el pelo y que tenía una piel de camello de ropa y un cinto de cuero, y ni siquiera comía comida normal, comía miel y langostas. Entonces, era una persona muy extraña y tenía un mensaje muy violento. Arrepiéntanse, generación de víboras, hagan el camino recto porque viene el rey. Y la gente era bautizada confesando sus pecados, no confesándolos a una persona, sino confesándolos al público, ¿verdad? Y eran bautizados en arrepentimiento. Después vino Jesucristo, fue bautizado por Juan. Juan no lo quería bautizar. Y cuando el Señor empieza su ministerio, muchos de los seguidores de Juan empezaron a seguir a Jesucristo. O otros seguían con Juan. Después Juan fue encarcelado. Vimos en los capítulos anteriores que Juan en la cárcel estaba un poco confundido porque no pasaba nada, ya estaban pasando muchos meses y no sucedía nada. Juan tenía la interpretación, como interpretaban generalmente todos los, en esa época, todos los religiosos y los intérpretes de la ley, que el Mesías iba a venir a conquistar, que el Mesías iba a venir a librarlos del poder y de la opresión romana, y les iba a dar libertad, y el Mesías se iba a establecer como el rey, como el gobernador, que iba a enriquecer a todos sus súbditos. Se iba a parar delante del mar, le iba a gritar al mar, y el mar iba a escupir los tesoros que tenía escondidos ahí, de oro y de alhajas y de piedras preciosas, e iba a vestir a todos sus súbditos con eso. Era lo que la gente pensaba que iba a suceder. Nadie se imaginaba que había una venida de un Mesías sufriente, aunque estaba profetizado. No lo entendían así, ni el mismo Juan, a pesar de que era un profeta, y según Jesucristo, el profeta más grande que ha habido. Ni el mismo Juan entendía que Jesucristo iba a morir en la cruz. Entonces, cuando él estaba en la cárcel, manda a preguntar, bueno, ¿eres tú el que estamos esperando o viene otro más? Y el Señor le manda a decir profecías que eran acerca del Mesías. Dice, vayan y díganle a Juan lo que ven, que está sucediendo aquí. Los ciegos ven, los sordos oyen, los enfermos son sanados, y a los pobres les es predicado el Evangelio. Y dichoso, bienaventurado, dice, el que no haya tropiezo en mí. Y van y le dicen eso a Juan, y yo estoy totalmente seguro que Juan entendió que Jesucristo era el Mesías. Y ahí ya tuvo paz. En este momento, como dije yo, han pasado 2 años desde el inicio del ministerio de Jesucristo. Así que por lo menos Juan tiene 1 año y fracción en la cárcel, yo calculo. Es mucho tiempo. Ahora, ¿por qué metieron a Juan en la cárcel? Justamente aquí dice por qué. Porque Juan decía a Herodes que no le era permitido a este Herodes Antipas tener a su mujer Herodías. Herodías era esposa de otro de los medios hermanos, un medio hermano de Herodes Antipas, que se llamaba Felipe. Ahora, hay 2 Felipes. Había otro Felipe tetrarca. Este es otro Felipe, el Felipe Herodes o Herodes Felipe, que era medio hermano y no gobernaba en ninguna parte. Él vivía en Roma. Herodes estaba casado con otra mujer, hija de un rey árabe. Pero cuando visitó a Roma y fue a la casa de su hermano y vio a Herodías, se enamoró de ella. Se divorció de la princesa árabe con la cual se había casado y se casó con Herodías. Y Herodías tenía una hija, que de acuerdo a el, no nos dice el nombre aquí el Nuevo Testamento, pero de acuerdo a la historia de Flavio Josefo, el historiador, dice que se llamaba Salomé. Y esta hija Salomé se va a vivir con ellos. Ahora, aquí sucede algo muy especial. Esta Herodías se convierte en el genio malo de Herodes. O sea, es una mujer que toma a Herodes y lo manipula negativamente para hacer el mal. Aunque aquí nos dice que Herodes quería matar a Juan el Bautista, cuando escudriñamos bien, por ejemplo, el Evangelio de Marcos, que es el más antiguo de los 4 evangelios, nos explica un poco más detalladamente cómo era el asunto. Dice que Herodes temía a Juan y lo tenía por profeta. Le tenía temor, pero no un temor de tenerle miedo de que le fuera a hacer algún daño, sino de que un temor de respeto. Y de buena gana lo escuchaba. Lo mandaba a llamar para escucharlo. Y cuando Juan le hablaba, a él le gustaba lo que le decía Juan, hasta el momento donde Juan le decía, oye, pero esa mujer con la que estás no te es permitido, y ya sáquemelo de aquí porque se está poniendo pesado. Pero de buena gana lo escuchaba, pero Herodías solamente andaba buscando a Juan para matarlo. Y por Herodías, por la constante presión de Herodías sobre Juan, perdón, sobre Herodes, Herodes toma a Juan y lo mete a la cárcel. Y en la cárcel, por lo menos ya Juan no está diciendo esas cosas en el pueblo, porque imagínense, Herodes puede perder fama ante el pueblo, porque le están diciendo que está casado con una mujer y no le pertenece, y al rato toda esa situación puede suscitarse un movimiento contra Herodes y lo quitan de cualquier cualquier manera, Herodías le hizo la vida de cuadritos a Herodes. Después le dijo: oye, tu hermano es rey y tú eres tetrarca solamente, no tienes la categoría de tu hermano. ¿Por qué no vas allá y demandas el título a César, que te dé el título de rey de Judea? No tetrarca, sino rey. Entonces él va allá, pero mientras va, lo acusan de conspiración y lo corren, lo destierran. Y por si fuera poco, antes de esto, antes de este destierro, el mismo rey árabe, padre de la princesa que era la esposa de Herodes, también le hace guerra a Herodes y lo vence. Aquí vemos nosotros que esta Herodías entonces había convencido a Herodes de meter a Juan en la cárcel. Y dice el versículo 5, otra vez dice: Herodes quería matarle, más bien era Herodías, pero temía al pueblo porque tenía a Juan por profeta. Pero cuando se celebraba el cumpleaños de Herodes, la hija de Herodías danzó en medio y agradó a Herodes, por lo cual este le prometió con juramento darle todo lo que pidiese. Ahora aquí pasa una cosa muy especial. La hija de Herodías era una joven, no era una niñita, era una joven, e hizo un baile aquí muy sensual delante de Herodes. Estaban en su cumpleaños, me imagino que ya todos estaban ebrios en gran manera. Herodes había hecho ya un acto perverso, que era quitarle su mujer a su hermano y casarse con ella cuando no le era permitido, y Juan le estaba diciendo que no lo hiciera constantemente. Entonces Herodes ya había tenido, de acuerdo a la historia de Flavio Josefo, una pasión desmedida por esta mujer Herodías. Entonces después la hija de ella, siendo una jovencita, hace algo que normalmente no se hacía en la sociedad así. Eso no se hacía. Llega y hace un baile muy sensual delante de todos los hombres que están allí presentes, porque estaba ahí con varios gobernadores, jefes de mil. Había muchos pueblos en la región. Entonces todos los que eran gobernadores de esos pueblos que estaban allí estaban con Herodes en su cumpleaños. Y delante de todos estos hombres, delante de Herodes, hace esta danza. Y dice que Herodes le ofreció, le agradó tanto el baile, que le ofreció todo lo que quisiera, hasta la mitad de su reino, nos dice otro evangelio. Y esto lo que quiere decir no es solamente que Herodes dijo: ah, qué bonito baile, pídeme lo que quieras en recompensa. Sino la acción de Herodes aquí era: ¿sabes qué? Si quieres, dejo a tu mamá y me voy contigo. Así era la situación. O sea, le agradó tanto lo que sucedió, y él estaba definitivamente ebrio, que le dijo: pídeme lo que quieras hasta la mitad de mi reino, que no te lo voy a negar. Y ella nos dice aquí, fíjense nada más, ella, instruida primero por su madre, dijo: dame aquí en un plato la cabeza de Juan el Bautista. Juan el Bautista estaba en la cárcel, él le tenía temor porque sabía que era un profeta, pero en ese momento dice: pídeme lo que quieras. Yo no sé si ella ya venía instruida, posiblemente la jovencita ya venía instruida por su madre, o se tomó el tiempo de ir a averiguar qué era lo que quería. Déjame pensarlo y regreso. El caso es que fue en el momento, en el calor del momento, mientras él acababa de dar la promesa y delante de todos, y le dice: dame en un plato la cabeza de Juan el Bautista. Entonces el rey se entristeció. ¿Por qué se entristece el rey? Se entristece porque no quiere matar a Juan, porque sabe que fue una trampa, sabe que fue una trampa de Herodías, pero Herodías ya lo tenía tan bien controlado que igual no puede hacer otra cosa. Dice aquí que se entristeció, pero a causa del juramento y de los que estaban con él a la mesa, mandó que se la diesen. Y en ese momento fue traída la cabeza en un plato y dada a la muchacha, y ella la presentó a su madre. ¡Qué terrible! Imagínense ustedes. Y dice que entonces llegaron los discípulos y tomaron el cuerpo y lo enterraron, y fueron y dieron las nuevas a Jesús. Ahora, notemos una cosa. Fíjense cómo el Señor le da oportunidad aquí a Herodes de tomar una decisión. Es una decisión que le va a costar tal vez su dignidad o su palabra delante de la gente. Herodes bien pudo haberse indignado y haber dicho: no, ¿qué tipo de petición es esta? Eso es absurdo. ¿Me entiende? Miren, cuando Salomón tomó el reinado, había uno de los hijos de David, medio hermano de Salomón, que ya se estaba declarando rey. Ya andaba corriendo con caballos y con carros y ya decía, yo soy el rey. Y David había dicho que el que iba a estar de rey iba a ser Salomón. Pero como David ya estaba muy viejo, andaba este corriendo y David cometió el error de como padre no llamarle la atención. La Biblia lo dice, no es mi opinión. La Biblia dice que David cometió el error de nunca llamarle la atención, dándose cuenta que su hijo andaba allí corriendo, llamando, diciendo que era rey, cuando él había dicho que el que iba a quedar de rey iba a ser Salomón. Un profeta, el profeta Natán, y un sacerdote y otra persona llegan y le dicen a Betsabé, la madre de Salomón, oye, mira, si tú no haces algo, Adonías, el otro hermano, el medio hermano de Salomón, va a ser rey y a nosotros nos van a matar. Porque saben ellos, o sabe Adonías, que el que tiene que quedar de rey es Salomón. Entonces tienes que hacer algo. Y bueno, va y le dice al rey, oye, tú prometiste que iba a ser Salomón y Adonías está ya festejando, ya estaba festejando con todos los hijos del rey. Ya se había llevado a Joab, el capitán del ejército, y tenían también allí al que era a uno de los sumos sacerdotes, y tenía al consejero de David también, el consejero de guerra. O sea, gente importante, ya la tenían de su parte. Y todos los demás hijos del rey David estaban ahí celebrando con él. Israel, mucho de Israel ya estaba apoyándolos, porque él ya estaba, se había declarado ya por muchos días rey, sin haberse sentado en el trono. Entonces David dice, mientras está hablando esta Betsabé con él, entra después Natán, inmediatamente le dice lo mismo y afirma lo que le está diciendo esta mujer. Entonces David, así de viejo como estaba, dice, no, aquí vamos a poner a Salomón y a ver, vamos a ungirlo como rey, y hacen toda una ceremonia para ungirlo como rey y lo sientan en el trono y dan la noticia, y dice que la noticia era tal que temblaba la tierra, la gente gritaba de gozo. Entonces cuando llegan a escuchar la noticia donde tenían la fiesta, que era, no estaba allí mismo en la ciudad de Jerusalén, sino en una aldea cercana, y se da cuenta Adonías y todos los que estaban allí que había lo que había pasado, cada quien huye y se va a su casa espantado, sin saber, que no sepan que yo estuve aquí, ¿verdad? Y Adonías va y se toma de los cuernos del altar, que ese era un símbolo de aquí no me pueden matar. Había unos cuernos que tenía el altar, de ahí se toma y dice, aquí no me pueden matar y aquí me quedo yo hasta que el rey ya era rey, que el rey Salomón me perdone la vida. Entonces Salomón dijo, bueno, si es hombre de bien, su vida le va a ser perdonada, y si es hombre de mal, pues no. Y lo deja ir. Había una mujer que estaba cuidando a David, que era una sunamita, de la cual después se enamora Salomón y se casa con ella. De hecho, el Cantar de los Cantares es el libro de amor entre Salomón y esta mujer sunamita. Dice la Biblia que era una mujer extremadamente hermosa, morena, y estaba allí con David, y la tenían con David para que lo abrazara a David, porque David estaba muy viejo y no se podía calentar con nada. Nunca tuvo relaciones con ella, pero lo abrazaba nada más para que se calentara. Cuando murió David, este Adonías, que ya no valía nada, ya no era nadie ahí, llega y le dice a Betsabé, la madre de Salomón, oye, te quiero pedir un favor y por favor no me lo niegues. ¿Qué favor? Mira, quiero que le digas, por favor, de mi parte a Salomón, que me entregue a la sunamita, que me quiero casar con ella. Todavía Salomón no se casaba con ella. Que me la dé por mujer, porque ella estaba en el palacio. Entonces va la mamá de Salomón a decirle a Salomón, oye, fíjate que tengo un favor importante y no quiero que me lo niegues. Fíjense ustedes, la mamá de Salomón va a decirle, quiero que me hagas un favor y no me lo niegues. Y Salomón dice, pídeme lo que tú quieras que no te lo voy a negar. Como acá dijo también Herodes, pídeme lo que sea, pídeme lo que tú quieras que no te lo voy a negar. Ok, que se le dé a esta mujer sunamita, a tu medio hermano Adonías, como esposa. Y Salomón se pone enojadísimo, se levanta y dice, ¿y por qué no mejor también le damos el reino y el trono? ¿Cómo se te ocurre pedirle eso a mi hermano? ¿Y saben qué hace? Toma al capitán de la guardia y lo manda a matar al hermano, al medio hermano. Ahora, ¿Qué quiero decir con esto? Solamente que no pierde el honor del rey aquí diciendo, oye, ¿cómo que quieres la cabeza de Juan el Bautista? ¿Me entienden? Pero lo que tenía Herodes, su característica de este Herodes Antipas es que era un hombre muy débil y se dejaba mangonear por todo mundo. Y aquí se deja mangonear por esta mujer y manda matar a Juan el Bautista.
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0: Y quiero darle la más cordial bienvenida a este nuestro punto de encuentro en la radio, donde estudiamos diariamente la Biblia, la Palabra de Dios, junto a miles de oyentes alrededor del mundo, quienes escuchan nuestros programas a través de las emisoras que lo transmiten, como así también a través de nuestro sitio en internet, luispalau.net. Y en este día vamos a estar meditando sobre algunas lecciones más que tenemos para aprender del libro de Josué.
1: Bueno, mi amable oyente, aquí volvemos de nuevo a estudiar la Biblia a vuelo de pájaro. Y hoy es la tercera y última lección que vamos a tener en tratar de que usted se entusiasme, se motive para estudiar este libro precioso. Por lo menos que lo lea y que más o menos vaya captando la onda de lo que el Señor nos quiere enseñar. Hoy quiero mencionarle dos o tres lecciones más. Si usted estuvo conmigo en el día de ayer, vimos que en el capítulo 1 Dios le da lecciones a este famoso general Josué, el sucesor de Moisés. Lecciones en cuanto a la prosperidad, el éxito y que todo le salga bien en lo que emprende para Dios en obediencia a la palabra de Dios. Me encantaría seguir con ese tema, pero el tiempo no permite. Quiero que veamos otra lección. Si usted lee los capítulos 7 y 8, usted va a quedar absolutamente encantado o encantada. Perdón, capítulos 6, 7 y 8. ¡Qué capítulos! Por favor, es para leérselo a los niños, a los jóvenes y a los que ya no somos niños tampoco, porque ya son muchas, pero muchas lecciones preciosas. Primero, el pueblo de Israel captura la ciudad de Jericó, una ciudad que tenía unos muros tan enormes que carrozas podían viajar por encima de los muros y era como una carretera, el muro que rodeaba la ciudad de Jericó. Sin embargo, Dios probó la fe del pueblo de Israel diciéndoles que den una vuelta por día alrededor los muros de la ciudad de Jericó. Y al séptimo día tenían que dar 7 vueltas alrededor de la ciudad, los sacerdotes tocando las trompetas, y cuando llegaba la séptima vuelta, después de no haber dicho palabra, tocar un trompetazo y gritar. Y cuando gritaran después del trompetazo, los muros caerían. Parecía una locura, ¿no es cierto? Solamente la fe en la palabra de Dios podría que una persona obedezca tales órdenes, pero lo hicieron. ¿Y usted sabe lo que pasó? Los muros cayeron. Cayeron los muros de Jericó. El pueblo entró, conquistó la ciudad conforme a lo que Dios había dicho. Bien, pero Dios había dicho algo, y es esta. La lección que yo quiero que veamos hoy, que va a aprender usted cuando se lea el libro de Josué, es esto. Dios da órdenes. Y las órdenes que Él da, Él quiere que las obedezcamos. Cuando Dios da una orden, no se trata de una sugerencia, sino de un mandato. Y cuando Dios da un mandato, Él no juega con esos mandatos. Él dice, hagan esto, esto y esto. Tres cosas, digamos. Si yo obedezco dos de las tres, muy bien, las dos caerán bien, pero la tercera, yo tengo que recibir las consecuencias de desobedecer la palabra de Dios. Muy bien, el pueblo de Israel había recibido órdenes que no debían bajo ningún punto de vista tomar ni dinero, ni oro, ni vacas, ni ganado, ni las mujeres. Debían destruir todo lo que había en la ciudad de Jericó. Posiblemente esta ciudad estaba tan corrompida con enfermedades venéreas sociales que había que destruir 100%. Esas fueron las órdenes de Dios. Capaz que todavía tenían el SIDA en aquel tiempo por la depravación que había. Sea como fuera, Dios dijo, destruyan esa ciudad 100%. Había un señor, parece bastante famoso, líder de cierto grupito dentro de Israel. Este señor se llamaba Acán. Y este Acán, con el conocimiento de su mujer y algunos íntimos, se apoderó de cierto oro, de cierta plata, de un poncho, de una ruana muy atractiva, y las escondió debajo de su tienda de campaña. Nadie lo vio, él lo escondió. Pero cuando vino la segunda batalla, que fue a una pequeñita ciudad que se llamaba Ai, resulta que el pueblo de Israel, que acababa de conquistar esta enorme, muy fortificada ciudad, salió corriendo y perdió la batalla. Josué, humillado, usted lo va a encontrar en el capítulo 8, se echa sobre el rostro, hace una oración desesperada y el Señor le dice, de pie, Josué, basta de llanto, basta de llorisqueo, basta de quejas, levántate. Hay pecado en el pueblo de Dios, por eso ustedes perdieron la batalla frente a Ai. ¡Ay, Señor! Josué se levantó, el Señor le dijo cómo lo tenía que hacer. Este pobre Acán tuvo que aparecer, tuvo que confesar delante de toda la asamblea de que había escondido oro debajo de su tienda de campaña. La tierra se lo tragó, lo apedrearon, terminó muerto el pobre Acán.

0: sexta lección que aprendemos es esta. Primero, Dios tiene derecho a dar las órdenes que Él quiere. Y cuando Dios da órdenes, Dios espera que se cumplan. Si las cumplimos, bendición. Si las desobedecemos, sobre todo impunemente, maldición y castigo. Mi amable oyente, esa es una gran lección del libro de Josué que no debemos olvidar, porque esa lección queda todavía para el nuevo pacto. Ahora, Dios no nos va a maldecir mandándonos al infierno, no, no, no. Por eso murió Jesucristo, por eso dio su sangre, por eso resucitó. Alabado sea el nombre de Jesús. Por eso vive Jesucristo en nuestros corazones por la fe. Tenemos vida eterna, somos salvos, somos hijos de Dios, el cielo es nuestro hogar, todo eso. Pero aquí en la tierra no se puede jugar con Dios. Y la verdad es que si uno cree que va a jugar con Dios, resulta que Dios es el que termina jugando con nosotros, con todo respeto. La verdad es que una vez que limpiaron el pecado, porque la Biblia nos enseña cómo limpiar el pecado de su asamblea, de su iglesia, de su pueblo, una vez que limpiaron el pecado, adelante de nuevo y a la conquista. Y ese pueblito, porque no era más que un pueblo, ese pueblito se llamaba Ai, que los había corrido a los israelitas, ahora los israelitas se lo comieron sin ningún problema. Lo conquistaron rápidamente. ¿Por qué? Porque el pecado estaba aclarado, limpiado, juzgado y apropiadamente disciplinado. Acá tenemos otra leccioncita, ¿no le parece, mi amable oyente? Hoy por hoy no somos del pueblo de Israel humano, pero somos de la iglesia del Señor Jesús. Y en la iglesia del Señor Jesús, cuando hay ciertos pecados groseros que muy claramente están delineados en el libro de 1 Corintios capítulo 5, se lo recomiendo ahí al final del 5, el Señor nos dice que tenemos que juzgar los pecados obvios dentro del pueblo de Dios. Cuando los ancianos de la iglesia, los líderes del pueblo de Dios, juzgan el pecado dentro de la asamblea, dentro de la iglesia, dentro del pueblo de Dios, Dios perdona, Dios se encarga de atender la cosa y de bendecir a su pueblo. Pero si los líderes del pueblo de Dios no toman las medidas bíblicas que ahí están claritas en el Nuevo Testamento y encubrimos el pecado, entonces hay derrota, hay pérdida de terreno, hay vergüenza, hay dolor, hay muertes, hay problemas. Mi amado oyente, ahí hay una lección, ¿no le parece? Pero les digo otra cosa más. Esto es interesante. Lo conversaba con mi colega Javier hace un rato. Cuando iban a tomar la ciudad de Jericó, Dios les dijo, no toquen nada en esa ciudad, ¿eh? No toquen oro, ni ganado, ni mujeres, no toquen nada, pero nada. Una sola familia desobedeció y la pagó duramente. Mire qué interesante. Cuando los manda a conquistar al pueblo de Ai, Dios les dice, tomen todo lo que quieran. Vacas, ganados, oro, plata, lo que quieran es de ustedes. Qué interesante. Usted diría, pero aquí hay una contradicción, ¿no le parece, señor Palau? ¿Por qué primero Dios les dice que no toquen nada en Jericó y ahora que van ahí le dice que tomen lo que quieran? Contradicción. Por favor, qué audacia decir una cosa así. Dios es Dios, Dios es soberano, Dios es el creador, Dios es todo sabio. Dios tiene toda la libertad del mundo de hacer lo que Él quiere, porque todo lo que Él hace es justo, amoroso, propio, correcto. Dios da órdenes y usted y yo nos corresponde una sola cosa, obedecer. Como dice el viejo himno, obedecer y confiar en Jesús es la senda marcada para andar en la luz. Si andamos en la luz, como Dios está en la luz, tenemos comunión unos con nosotros y la sangre de Cristo nos limpia de todo pecado. Si usted ha pecado contra el Señor y usted ha traído maldición a su iglesia y a su familia, arrepiéntase en este momento, arrodíllese y dígale, Señor, lávame, límpiame, no maldigas a tu pueblo por mí. Y el Señor le va a limpiar por la sangre de la cruz.
1: 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Hoy nos acompaña en el segmento de la música Steve.

0: Así nos acompañaba Steve Green por el segmento musical de nuestro programa con esta preciosa melodía titulada Perdóname. De esta forma estamos llegando al final, pero no quería despedirme sin antes recordarle que si usted conoció al Señor Jesucristo como su Salvador personal a través de alguno de los ministerios de la Asociación Luis Palau, yo le invito a que nos escriba, nos cuente de su decisión haciéndolo a la dirección de correo electrónico testimonios@luispalau.net. Para Luis va a ser de mucha alegría saber de su decisión y poder estar en contacto con usted, así que yo le invito a que nos escriba. Mi nombre es Jorge Escopazo. Fue un placer acompañarle en este día. Si el Señor lo permite, nos vamos a reencontrar en nuestra próxima presentación. Recuerde visitarnos en nuestro sitio en internet, luispalau.net.
1: 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Felices los de corazón limpio, pues ellos verán a Dios.

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1: ¿Qué tal, amigas, amigos? Qué gusto es para mí comenzar juntos el estudio del Evangelio de Lucas. Y como dijo Esteban, comenzaremos en el capítulo 1, versículo 1. Así que le invito a que vaya buscando este pasaje mientras hacemos algún comentario. Lucas, el autor de este tercer evangelio, fue llamado por el apóstol Pablo el médico amado. Mire, hay alguna especulación en cuanto a que su patrón fue un hombre de nombre Teófilo. En aquellos días los médicos eran muchas veces esclavos. Y hay algunos que tienen la teoría que Lucas era el médico personal de Teófilo y su siervo. Fuese así o no, es un tema de especulación. Por lo tanto, no vale la pena profundizar en esto. Lucas era griego. Él es el único gentil que tiene el privilegio de colocar su escritura en el canon de las Sagradas Escrituras, la cual reconocemos, evidentemente, como inspirada de Dios. Hay dos libros del Nuevo Testamento que se adjudican a Lucas. Por supuesto, el Evangelio de Lucas. También los Hechos de los Apóstoles, el cual comienza dirigiéndose al mismo Teófilo. Comienza así: en el primer tratado, oh Teófilo, hablé acerca de todas las cosas que Jesús comenzó a hacer y a enseñar. Así comienza el libro de los Hechos. Hay quienes dicen que la palabra Teófilo no hace referencia a una persona en particular, sino que simplemente es un término griego, Teófilo, que significa amante de Dios. Así dicen que Lucas está de hecho dirigiendo su carta a quienes aman a Dios. Sin embargo, las personas con frecuencia eran llamadas por deseos o aspiraciones o lo que sea que sus padres tuviesen. Por lo tanto, no hay una razón valedera para creer que Teófilo no era de hecho una persona. En realidad, el ser llamado como excelentísimo Teófilo indica que él era un gobernante del Imperio Romano, porque es un título que se daba a los hombres que tenían una posición de preeminencia en el imperio. Lucas presenta el Evangelio a Teófilo. En los primeros cuatro versos del capítulo 1 leemos lo que a continuación yo le invito a usted que me acompañe, si ya encontró el pasaje, a darle lectura. Dice así: puesto que ya muchos han tratado de poner en orden la historia de las cosas que entre nosotros han sido ciertísimas, tal como nos lo enseñaron los que desde el principio lo vieron con sus ojos y fueron ministros de la palabra, me ha parecido también a mí, después de haber investigado con diligencia todas las cosas desde su origen, escribírtelas por orden, oh excelentísimo Teófilo, para que conozcas bien la verdad de las cosas en las cuales has sido instruido. Así que vemos que Lucas declara que él ha escuchado el mensaje de quienes fueron testigos oculares de todas estas cosas. Bien, Lucas, sin lugar a dudas, entrevistó personalmente a María, la madre de Jesús, para tener una comprensión completa en cuanto a las circunstancias que rodearon el nacimiento de Jesús. Lucas, siendo un doctor, estaría interesado en varios aspectos que enmarcan la profesión médica. Y así que, de su entrevista con María y sus preguntas, él obtendría información para los capítulos 1 y 2. Y la información en estos dos capítulos no se encuentra detallada como lo está en los otros evangelios. Él ha escuchado a Pedro y a Juan y a aquellos que han estado con Jesús, que fueron testigos, que escucharon sus historias, los relatos de su relación con Jesús y de la obra y el ministerio de Jesús. Por tanto, sin lugar a dudas, les preguntó más a fondo para tener un más completo entendimiento. y teniendo lo que él siente es un completo entendimiento de la historia, entonces ahora procede a escribirle a este hombre, Teófilo, para que él pudiese darse cuenta de la veracidad de esas cosas que él había oído. Lucas comienza, por lo tanto, la historia actual del Evangelio de Jesús, tratando ante todo el nacimiento de Juan el Bautista. Juan el Bautista iba a ser el precursor de Jesucristo. En el verso 5 leemos: hubo en los días de Herodes, rey de Judea, un sacerdote llamado Zacarías, de la clase de Abías. Su mujer era de las hijas de Aarón y se llamaba Elisabet. Así que inmediatamente se nos presenta a las personas que estarán involucradas en esta primera parte de su narrativa. Zacarías. Él era de la tribu de Leví, lo que lo constituía, por tanto, en uno de los sacerdotes. Era descendiente de la familia de Abías. Su mujer era también de la tribu de Leví. Era descendiente de la familia de Aarón. Ahora bien, en este tiempo en particular en Israel, habían alrededor de unos 20.000 descendientes de Leví, descendientes varones, involucrados todos en el sacerdocio. Y por supuesto, era imposible que los 20.000 sirviesen continuamente en el templo. Cada familia tenía su turno de servir y servían dos veces durante el año por periodos de una semana. Y cuando era el turno de su familia para servir, ellos echaban suertes para determinar en qué aspecto particular del servicio estaría involucrado cada uno. Quizá una vez en la vida del sacerdote, éste tendría oportunidad, la oportunidad de entrar a ofrecer incienso en el altar delante del Señor. Esto por lo general ocurría, digamos así, una vez en la vida. Un día en su vida, usted tendría ese glorioso privilegio de ir con el incienso delante del altar del incienso para ofrecerlo ante el Señor, intercediendo por todo el pueblo. Así que esto era seguramente un día muy significativo, muy especial para Zacarías. Y durante el tiempo que estaba sirviendo allí, la suerte cayó sobre él para esta tarea en particular. Ahora se nos dice, estimado oyente, en cuanto a Zacarías y Elisabet, que ambos eran justos delante de Dios y andaban irreprensibles en todos los mandamientos y ordenanzas del Señor. Realmente dos personas hermosas y justas, que son bastante insignificantes en lo que al mundo refiere. Personas que amaban al Señor, personas que caminaban con el Señor, que nunca habían oído acerca, al menos no habían estado tan involucradas con la historia de Jesucristo. Se nos habla de las personas porque estaban involucradas en la historia de Jesús. Ahora se nos dice que, pero no tenían hijo, porque Elisabet era estéril, y ambos eran ya de edad avanzada. La idea de edad avanzada es una idea de debilidad como resultado de la edad. En esa cultura era considerada una maldición que una mujer no tuviese hijos. Es más, eso era causa de divorcio. Mire, si Zacarías hubiese querido despedir a Elisabet por causa de su incapacidad de tener hijos, ninguno le hubiese cuestionado por ello. Hubiese sido aceptado por todos. Pero sin duda, había un amor tremendo que compartían ambos y compartieron su angustia, compartieron su dolor, el tremendo dolor de no poder tener hijos. El verso 8 nos dice que aconteció que ejerciendo Zacarías el sacerdocio delante de Dios, según el orden de su clase, tenían las órdenes sacerdotales. Esta era una de las semanas que él tenía que venir para este servicio en particular. Así que leemos, Aconteció que ejerciendo Zacarías el sacerdocio delante de Dios, según el orden de su clase, conforme a la costumbre del sacerdocio, le tocó en suerte ofrecer el incienso, entrando en el santuario del Señor. Usted puede imaginar la alegría, la emoción de este anciano. Probablemente ese era el único día en su vida en el cual él tendría este privilegio. Quizá, probablemente se había desilusionado en cuanto a tener esta posibilidad de quemar incienso delante del Señor. El verso 10 dice, y toda la multitud del pueblo estaba afuera orando a la hora del incienso. Sí, ahora ellos entraban delante del altar del incienso, tomaban su recipiente de oro que tenía brasas ardiendo, que habían sido tomadas del altar en donde se ofrecía el sacrificio. El cordero era ofrecido en la mañana y en la tarde, y así era que ellos tomaban las brasas del altar, las ponían en un pequeño recipiente y luego ponían incienso en la parte de arriba. Ellos entraban balanceando el incensario delante del altar del incienso, y el humo, el dulce aroma del incienso, ascendía. Y es un hermoso simbolismo de cómo Dios recibe las oraciones de su pueblo. Nuestras oraciones que elevamos a Dios delante de Él como olor fragante, hermoso, agradable. Si usted mira en el capítulo 5 del libro de Apocalipsis, cuando el Cordero toma el rollo de la diestra de él que está sentado en el trono, Juan dijo, y cuando hubo tomado el libro, los cuatro seres vivientes y los 24 ancianos se postraron delante del Cordero. Todos tenían arpas y copas de oro llenas de incienso, que son las oraciones de los santos. Ahora bien, usted recuerda que cuando Dios le dio instrucciones a Moisés para construir el tabernáculo y todo el amoblamiento y los métodos de adoración fueron establecidos, el Señor le dijo una y otra vez, cuida de hacer conforme a lo que está en el plan. Y la razón por la que él debía hacer exactamente conforme a lo que estaba en el plan que le fue dado era porque todo esto era un modelo de lo que está en el cielo. Y si usted quiere saber cómo es la escena del cielo, el trono de Dios y demás, puede estudiar el tabernáculo. Era un modelo de las cosas celestiales. Así que el sacerdote terrenal, al tomar el recipiente de oro y llenarlo de incienso, y el incienso se elevase como las oraciones, un dulce aroma subiría delante de Dios. Así es en el cielo. En el capítulo 5 de Apocalipsis, reitero, lo vemos cumplido en la escena de los 24 ancianos ofreciendo sus pequeños recipientes de oro llenos de fragancia que son las oraciones de los santos. Así que un hermoso simbolismo se encuentra allí. De manera que para ofrecer el incienso se entraba ante el altar, el cual estaba en el recinto más interno del lugar del templo, en el lugar santo. Escuche, no en el lugar santísimo. Solo el sumo sacerdote ingresaba allí una vez al año. Sino que era el lugar santo que estaba fuera del lugar santísimo. Mientras estuvo allí, la multitud estaba fuera porque era la costumbre salir al lugar de la bendición de Dios sobre su pueblo. Era una ocasión especial. El pueblo esperaría por el sacerdote para que salga y les dé esa bendición de parte de Dios. En el verso 11 leemos, y se le apareció un ángel del Señor puesto en pie a la derecha del altar del incienso, y se turbó Zacarías al verle, y le sobrecogió temor. Pero el ángel le dijo, Zacarías, no temas, porque tu oración ha sido oída, y tu mujer Elisabet te dará a luz un hijo, y llamarás su nombre Juan. ¿Qué oración? Podemos preguntarnos, ¿verdad? ¿Qué oración? por años había estado orando, Señor, por favor, dame un hijo. Esto nos da aliento para perseverar en la oración. Él no se rindió. Aunque ahora él era un anciano, avanzado en edad, estaba aún orando, oh Señor, me gustaría que me dieses un hijo. Por eso leemos que el ángel le dijo, tu oración ha sido oída y tu mujer Elizabeth te dará a luz un hijo y llamará su nombre Juan. ¿Qué significa? El Señor es bondadoso. Juan es el nombre acortado de Johanán. Luego seguimos leyendo y nos dice, y tendrás gozo y alegría y muchos se regocijarán de su nacimiento, porque será grande delante de Dios. No beberá vino ni sidra, y será lleno del Espíritu Santo aún desde el vientre de su madre. Y hará que muchos de los hijos de Israel se conviertan al Señor Dios de ellos. E irá delante de él con el Espíritu y el poder de Elías, para hacer volver los corazones de los padres a los hijos y de los rebeldes a la prudencia de los justos, para preparar al Señor un pueblo bien dispuesto. Ahora, la última palabra de Dios al hombre antes de esto fue en Malaquías capítulo 4, verso 5, «He aquí, yo os envío el profeta Elías antes que venga el día de Jehová grande y terrible». Él hará volver el corazón de los padres hacia los hijos y el corazón de los hijos hacia los padres, no sea que yo venga y hiera la tierra con maldición. Esa, estimado oyente, fue la última palabra de Dios al hombre en el antiguo pacto, antes de que el ángel se encontrara con Zacarías allí en el altar del Señor. Es interesante que a pesar de que el Señor había estado en silencio durante 400 años, esa misma promesa, la cual fue la última del Antiguo Testamento, es la primera palabra del Señor en el Nuevo Testamento, que es el cumplimiento de esa profecía, que tendría lugar cuando este niño que nacería iría en el poder y espíritu de Elías. Mire, hay mucha confusión en cuanto a Juan el Bautista y la profecía de la venida de Elías. En el Evangelio de Juan, cuando Juan estaba bautizando en el río Jordán, vinieron los fariseos y demandaron de él su autoridad. ¿Quién le había dado autoridad para hacer esto? Ellos preguntaron, ¿eres tú el Mesías? Él dijo, no. Ellos dijeron, ¿eres Elías? Él dijo, no. Entonces, ¿quién eres? Él dijo, yo soy la voz de uno que clama en el desierto, enderezad el camino del Señor. Y con todo, aquí el ángel del Señor le dice más tarde a su padre que él irá en el espíritu y en el poder de Elías. La confusión existe en el hecho de que hay dos venidas del Mesías. La primera venida la encontramos registrada en el Evangelio. La segunda venida es la que esperamos al presente. Y aún ha de aparecer Elías antes de que Jesús venga nuevamente a la tierra. Así que Juan el Bautista vino en el espíritu y en el poder de Elías. Y si una persona puede aceptarlo, él fue el cumplimiento de esa promesa de Elías viniendo antes del Señor para que los corazones de los hijos se volviesen a sus padres y los de sus padres a sus hijos. La confusión descansa en el hecho de que hay dos venidas del Mesías, como también dos venidas de Elías, ambas para preparar a la gente para la venida del Señor. En cuanto a Juan el Bautista, estimado oyente, se nos dice, será grande delante de Dios, no beberá vino ni sidra, y será lleno del Espíritu Santo aún desde el vientre de su madre.

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1: Introducción a Colosenses. Lo primero que vamos a ver dentro de la introducción es el autor. ¿Quién es el autor de la carta a los Colosenses? ¿Quién es Pablo, cierto? Como cosa rara, hay algunos estudiosos que tratan de cuestionar su autoría. Es muy común. Todos, la mayoría están de acuerdo en que es Pablo, pero siempre hay uno que otro que la cuestiona. ¿Por qué hay unos que cuestionan la autoría de Pablo de esta carta? Porque, número uno, esta carta de Colosenses, se van a dar cuenta ustedes que es muy parecida a la carta de Efesios. Cuando ustedes leen la carta de Pablo a los Efesios y leen la de Colosenses, se van a dar cuenta que es una carta muy parecida, son dos cartas muy parecidas. Entonces, algunos estudiosos quisieron proponer la idea de que tal vez esta carta a los Colosenses había sido escrita por alguien diferente a Pablo, que había copiado la carta de Efesios y se había hecho llamar Pablo. Pero vamos a darnos cuenta que eso no tiene mucho de verdad. Resulta que la razón por la cual la carta de Efesios es muy parecida a los Colosenses es porque se escribieron al mismo tiempo. Fueron cartas que se escribieron en el mismo periodo de tiempo. Y es más, no solamente fueron dos cartas que se escribieron al mismo tiempo, fueron cuatro. Estas cuatro cartas nosotros las conocemos o se les categoriza con el nombre de cartas carcelarias. ¿Por qué cartas carcelarias? Porque fueron unas cartas que Pablo escribió cuando estaba en la cárcel. Realmente hay otra carta que fue escrita cuando Pablo estaba en la cárcel, que es Segunda de Timoteo. Pero esa no se considera como carcelaria, porque el enfoque de esa carta de Segunda de Timoteo es una carta más pastoral. Por lo tanto, se le categoriza como pastoral y no carcelaria. ¿Las carcelarias son cuáles? A ver si algunos recuerdan. Efesios, Filipenses, Colosenses y Filemón. Las cuatro cartas carcelarias de Pablo, escritas en la cárcel en Roma. ¿Recuerdan cuando estábamos estudiando los domingos el libro de los Hechos? ¿Recuerdan? El último capítulo del libro de los Hechos nos dejó precisamente allí, en ese momento cuando Pablo está preso en Roma. ¿Recuerdan? Queda por primera vez preso en Roma. En ese momento es cuando él escribe esa carta. En esos años que él tuvo de una libertad, entre comillas, de casa por cárcel, en ese momento él escribe estas cartas. Por lo tanto, la carta de Pablo a los Efesios y la carta de Pablo a los Colosenses son cartas que podríamos decir complementarias. No es una copia la una de la otra, sino un complemento la una de la otra. Otra razón para poder afirmar que es una carta de autoría de Pablo es las evidencias internas de la carta. La otra carta carcelaria es Filemón. Resulta que Filemón era un hombre que vivía en esta ciudad de Colosas. Entonces, Pablo hace referencia a muchas personas en esta carta, que después también hace referencia en la carta a Filemón. Por lo tanto, también se puede saber que es la misma persona hablando, es el mismo autor. Entonces, algo que para nosotros queda muy claro es que el autor de esta carta es, vamos a ver, Pablo. ¿Listo? Sin cuestión a dudas. Siguiente. ¿Quiénes eran los destinatarios? ¿A quién estaba dirigida la carta? La carta era dirigida a los cristianos que vivían en la ciudad de Colosas. A los cristianos de la ciudad de Colosas. Esas eran las personas a las cuales se le estaba dirigiendo la carta. Entonces hablemos un poquito de la ciudad de Colosas, de cómo era esta ciudad, para que entendamos muy bien la clase de personas que estaban en esa iglesia. ¿Recuerdan la iglesia de Corinto? La iglesia de Corinto era bien especial, era una iglesia carnal, ¿cierto? ¿Recuerdan? Creyentes en Cristo y todo, pero carnal y en un desorden moral impresionante. La ciudad de Colosas tenía una iglesia un poco diferente a la de Corinto, eran personas bastante diferentes. La ciudad de Colosas, para el momento en que Pablo estaba escribiendo, no era una ciudad muy grande. había sido una ciudad muy importante para el imperio medo-persa, ¿se acuerdan cuando veíamos con Daniel? Y para el imperio griego, había sido una ciudad muy importante. El nombre que tenía en ese momento la había adquirido durante el imperio griego. El nombre Colosas significa ciudad colosal, o sea, una gran ciudad. Y efectivamente en la época de Grecia lo fue, era una ciudad colosal. Pero para el momento en que Pablo está escribiendo esto, Colosas era una ciudad venida menos, una ciudad más pequeña, muy débil económicamente, que no estaba en su mejor momento. En este momento estaba al lado de otras dos ciudades, una que no conocemos y otra que sí conocemos, una ciudad llamada Hierápolis, que no conocemos, o algunos de ustedes no conocen, y otra ciudad llamada Laodicea, que sí conocemos porque es muy conocida por el mensaje que Cristo le manda en Apocalipsis 2 y 3, ¿no? Entonces, esas dos ciudades quedaban a su lado y se unían las tres ciudades, hacían una especie de confederación para negociar juntas. Era como decir una especie como de Mercosur o Merconorte, esas alianzas entre países para negociar. Esa confederación se formaba ahí, entre Colosas, Laodicea y Hierápolis. Las tres ciudades se unían para hacerlo. De las tres ciudades, la más débil era Colosas y la más fuerte era Laodicea. Era el contexto geográfico y político que tenía la ciudad en ese momento. ¿Dónde está ubicada Colosas? Vamos a ver el mapa un momento. A ver. Hay un montón de cosas. Esta es Grecia. Esto es lo que ahora conocemos como Turquía. Todo esto. Y esta es Tierra Santa, ¿no? Todo esto de aquí. Aquí está Colosas. Y la Odisea está al lado. Hierápolis no aparece en este mapa, pero estaba más o menos como este lado también. Entonces esas tres ciudades, ahí está Colosas y la Odisea. Allí queda Colosas, lo que nosotros conocemos hoy como Turquía. En este momento, hoy, mientras estamos hablando, si ustedes quieren ir a visitar Colosas, se van a encontrar con una ciudad deshabitada y con puras ruinas. Allí no habita absolutamente nadie en este momento. Quedan solo ruinas. ¿De dónde nace la iglesia allí en esa ciudad? ¿Cómo aparecen cristianos en esta ciudad? Esa es una pregunta, ¿cierto? Si vemos allí en el mapa, Colosas estaba muy cerca de la ciudad de Éfeso. ¿Sí ven? Estaba muy cerca. Pablo pasó mucho tiempo en la ciudad de Éfeso. ¿Recuerdan? En Hechos, él pasó más o menos 3 años trabajando, enseñando y sirviendo con las personas en Éfeso. No hay ningún registro de que Pablo haya visitado Colosas alguna vez. No se sabe. Entonces se cree que un hombre llamado Epáfras, que vamos a encontrar más adelante aquí en el estudio, fue un hombre que estudió junto a Pablo en Éfeso y después, siendo el nativo de Colosas, fue a su ciudad y empezó la obra misionera allá y la extendió a Laodicea y a Hierápolis. Es decir, se cree que este señor Epáfras fue el fundador de la iglesia ahí en Colosas y el que se convirtió luego también en el pastor de la iglesia de Colosas. Además de Epáfras, nos vamos a encontrar con otros nombrecillos, por ejemplo, Onésimo, Filemón y Arquipo, hombres de Dios que servían en la iglesia de Colosas. ¿Cuál era el producto o cuál era la actividad económica de la ciudad que les permitía desarrollarse? Colosas era una ciudad vinícola, producían vinos, no muy buenos, pero era a lo que se dedicaban y de eso era lo que vendían. Y otra de las razones por las cuales era muy reconocida era porque en ella se fabricaba una tela llamada colosense, que era una tela hecha de púrpura, un material muy costoso para la época. Entonces esas eran las dos cosas por las cuales se reconocía la ciudad de Colosas económicamente. Entonces volvemos otra vez al otro lado. Eso. Vamos a ver cuándo fue la fecha y el lugar de la escritura de la carta. Como les decía, Colosenses hace parte de lo que nosotros conocemos como cartas carcelarias, cartas que fueron escritas por Pablo en su primer encierro en Roma. Esas cartas, voy a repetir de nuevo, son Efesios, Filipenses, Colosenses y Filemón, todas escritas en ese primer encierro. Entonces, el lugar de escritura, Roma, una cárcel en Roma, ese es el lugar donde se escribió. La fecha, se cree que entre el 60 y el 62 después de Cristo. 60 y 62 después de Cristo. Eso es lo que se cree. Se cree que las cartas fueron escritas de seguido, una después de la otra, una después de la otra. Y también se cree que Epáfras fue el enviado por Pablo directamente para llevar esas cartas. Porque parece ser, cuando vayamos leyendo la carta, que Epáfras estuvo allá en la cárcel con Pablo visitándolo, y Pablo le entrega esas cartas para que las lleve a sus ciudades. Vamos a ver algo más adelante. ¿Cuál es el motivo de la carta? ¿Por qué Pablo está escribiendo esta carta? Muy buena pregunta. Cuando veíamos Corintios, 1 Corintios, veíamos que una de las razones por las cuales Pablo le escribía la carta a los corintios era para atacar la desunión que había, primero, porque se habían separado en grupitos de sectas de yo soy de Pablo, yo soy de Pedro, yo soy no sé qué. Había para atacar la inmoralidad que tenían, ¿cierto? Y para dar orden a la iglesia en cuanto al momento de la reunión, ¿cierto? ¿Cuál es el motivo de la carta de Pablo a los Colosenses? La ciudad de Colosas era predominantemente gentil, porque estaba en el Asia Menor, ¿cierto? Y había algún grupo de judíos. Donde habían judíos, por lo general, en la iglesia primitiva, siempre se daba el problema de los judaizantes. ¿Se acuerdan? Alguna vez habíamos hablado de eso. Un grupo de personas que profesaban la fe cristiana, decían ser creyentes en Cristo, pero que obligaban a los gentiles a seguir los ritos y las leyes judías de Moisés para lograr la salvación. Ellos decían, no es suficiente con creer en Cristo Jesús como Señor y Salvador, hay que guardar la ley también para poder ser salvo. Y Pablo fue un enemigo acérrimo de estos personajes. Y como vimos, ellos lo persiguieron también cuando estaba en sus viajes misioneros, cuando lo vimos en Hechos, ¿recuerdan? Iban detrás de él buscando apedrearlo en todas las ciudades a donde iba. Entonces, a Colosas también llegaron estos personajes. Además de eso, no solamente fueron los judaizantes, sino un montón de personas gentiles, pero que defendían creencias paganas, empezaron a levantarse. Entonces, lo que sucedió en la ciudad es que era una ciudad muy sincera en su fe delante del Señor, pero eran tan sinceros que llegaban al punto de eran fáciles de confundir. Entonces, resulta que se empezó a dar un sincretismo, vamos a ver. Un sincretismo religioso. ¿Qué significa un sincretismo religioso? Es cuando se mezclan diferentes creencias y se sale algo nuevo. Por ejemplo, sincretismo religioso es lo que vemos nosotros en nuestros pueblos en Colombia. Por ejemplo, que hay personas que vienen de unas tradiciones indígenas, ¿cierto? Que traen sus creencias en el dios Sol y otros dioses diferentes. Llega el catolicismo, se une, y entonces resultan personas que adoran, siguen teniendo ritos y tradiciones de sus antepasados indígenas, pero con santos y cosas así, mezclan las dos cosas. Eso se llama un sincretismo religioso, y eso fue lo que empezó a suceder ahí en la iglesia de Colosas. Se empezaron a mezclar las cosas, y la gente no es que tuviera deseos de desobedecer o desagradar a Dios, eran muy sinceros en su fe, pero se empezó a presentar ese problema. Empezaron a mezclar todas las cosas como si fueran una sola cosa. ¿Qué más estaba pasando? Había una combinación de creencias en cuanto a la salvación. Le quitaban a Cristo su suficiencia como Salvador. No solamente era un problema de ritos, no solamente era un problema de forma de hacer las cosas, sino que también había un problema doctrinal. Empezaron a meter lo que los judaizantes decían: no es suficiente creer en Cristo Jesús como Salvador, tienen que hacer tal cosa, tienen que hacer tal otra. Y los paganos gentiles hacían lo mismo. Entonces empezó a quitarle a Jesús su suficiencia como Salvador, su protagonismo como el único y suficiente Salvador del ser humano. Entonces eso es lo que Pablo va a empezar a atacar dentro de la carta. Va a defender a capa y espada la suficiencia de Cristo como Salvador, y va a mostrarnos a Cristo en la carta como Él, como la cabeza de la iglesia, como el total, el único, el suficiente, el todo de lo que nosotros necesitamos como hijos de Dios y como seres humanos. Entonces, esa es una de las cosas que más vamos a ver. Hay una palabra que es clave dentro de toda la carta. Vamos a encontrarnos que se repite mucho la palabra todo. Se dice todo, no sé, todas, a cada rato repite eso, porque eso es lo que está precisamente, va a hablar de Cristo como el todo, como lo máximo, lo supremo. Eso es Cristo para Pablo en esta carta. ¿Qué más vamos a ver? Una combinación, como les decía, de un paganismo gentil y un judaísmo ortodoxo. Se empezaron a dar las cosas. Entonces, eso es lo que Pablo va a atacar en esta carta. Es una carta corta, de 4 capítulos, pero bien al punto, bien al grano, atacando todas esas partes. Por lo general, las cartas de Pablo se pueden dividir en 2 partes. Por lo general, no todas, pero la gran mayoría. Esas 2 partes son una sección doctrinal y la segunda es una sección práctica. Casi siempre todas las cartas de Pablo son así. En la primera parte él expone las verdades de la fe, la doctrina. En la segunda parte él muestra cómo esas verdades se aplican en la vida diaria. Y eso es lo que vamos a ver aquí. Los primeros 2 capítulos van a ser 2 capítulos doctrinales y los últimos 2 capítulos van a ser 2 capítulos prácticos. Eso es lo que vamos a ver. Entonces, este es el contexto de la carta. Eso es lo que está rodeando a la carta. Y yo quería que viéramos un poquito los primeros 8 versículos de la carta, pero a modo más, no tanto como un estudio profundo verso a verso que veremos ya la próxima semana, sino más como un estudio más práctico acerca de quiénes son las personas con las cuales nos vamos a encontrar en la ciudad de Colosas. En esos primeros 8 versículos vamos a conocer bien quiénes son estos creyentes colosenses, quiénes son estos cristianos que están allí en esa ciudad, y nos vamos a identificar mucho con ellos y vamos a aprender mucho de ellos esta noche. Yo lo he titulado ese tema, Cristianos Jardín. Me gustó mucho estas personas que me encontré ahí en la ciudad de Colosas. En Corinto nos habíamos encontrado un montón de cristianos carnales que no vivían lo que predicaban, que estaban en un desorden. Aquí nos vamos a encontrar con personas muy diferentes, muy, muy diferentes. Cristianos Jardín, Colosenses, capítulo 1, del 1 al 8. A ver. De las 3 ciudades, Hierápolis, Colosas y Laodicea, irónicamente, la que tenía el nombre más llamativo era la más débil. La ciudad colosal era la más débil de todas las 3 ciudades. Uno nunca hubiera pensado que era la ciudad de esas 3 la ideal para poner una sede central, digamos, de una iglesia o de un movimiento, ¿cierto? Uno diría, pues yo me voy para la más fuerte, ahí es donde más oportunidades van a haber. Interesante que en la ciudad de Colosas fue donde se forma la iglesia cristiana que impactó a esas 3 ciudades. Y antes de que empezáramos ya con lo de Cristianos Jardín, pensaba en que hay un buen mensaje también para nosotros, muy práctico y muy del día. Entre las 3 ciudades más importantes de nuestro país está Bogotá, Medellín y estamos aquí en Cali. De las 3 ciudades, la más venida menos es la nuestra, ¿cierto? Es la de menos mostrar y todo el mundo va a venir un extranjero. ¿Qué ciudad nos recomiendas? Bogotá, Medellín, Cartagena, cualquiera, pero a Cali no venga. Aquí no hay nada que mostrar, aquí están las cosas muy difíciles. Eso es lo que se dice en la calle, ¿cierto? Los huecos, eso todo está destrozado, todo al revés, ¿cierto? Eso es lo que se dice. Y uno pensaría que esta no es una ciudad donde uno diría se va a destacar por algo. En este momento es difícil pensar en algo así, pero yo creo que el Señor quiere hacer algo muy lindo con nosotros como ciudad. Y a pesar de que estamos pasando por problemas tenaces, como cristianos tenemos que fortalecernos en las fuerzas del Señor y no en las fuerzas de nuestra ciudad. Como pasó con Colosenses, los colosenses me imagino que también se sentían sorprendidos de que Dios hubiera puesto sus ojos en ellos para levantar un mover fuerte entre esas tres ciudades, cuando de las tres era la más débil. Entonces eso lo quería poner como un pequeño paréntesis que me llamó la atención ahí en ese punto. Ahora sí, ya entrando en el tema, ¿qué piensan ustedes cuando yo digo la palabra jardín? ¿Qué es lo primero que se les viene a la mente? La mayoría de ustedes y la mayoría de las personas dicen flores, frutas, verde, naturaleza, algo placentero, ¿cierto? Uno que otro por ahí imagina niños mocositos gritando, corriendo por ahí, el jardín infantil. Sí, lo sé porque hay gente que pensó así, un jardín infantil, no sé por qué. Pero la gran mayoría pensamos es en árboles, en frutas, en flores, ¿cierto? En naturaleza, es lo que pensamos. Esa es la manera como el Señor nos ve a nosotros también, a cada uno de nosotros, como jardines. Somos jardines delante del Señor. El Señor nos ve de esa manera, como unos jardincitos. Tristemente hay unos cristianos que se portan como los otros jardincitos. Son medios mocositos y corriendito y muy infantiles. Muy poquitos por ahí, pero los hay. Pero la gran mayoría de nosotros creo que entendemos que Dios nos ve como pequeños jardines. En estos jardines, ¿qué debe haber? Precisamente lo que decíamos, flores, frutos, ¿cierto? Unos frutos que se deben ver. De esos frutos es que vamos a hablar hoy. Esos frutos que se deben mostrar en nosotros como jardines del Señor. Y veo un gran ejemplo en la vida de los colosenses. Los colosenses eran pequeños jardines en las manos del Señor. Y me llamó mucho la atención eso. Vamos a ver por qué decimos eso. Aunque ser jardín es algo hermoso, y uno podría, ay sí, qué lindo, Señor, soy un jardín para ti, que es espectacular. El ser jardín también trae una responsabilidad. Porque un jardín tiene que ser cuidado para estar saludable. Un jardín no puede dejarse al abandono. Un jardín tiene que cuidarse, tiene que regarse, tiene que limpiarse. Entonces, aunque es algo espectacular y hermoso que el Señor nos permite tener, también tiene una responsabilidad bien fuerte para nosotros como jardín. Lo primero que vamos a ver es en el verso 1 y el 2, un jardín de santidad y fidelidad. Jardín de santidad y fidelidad. Versículo 1 dice: Pablo, apóstol de Jesucristo por la voluntad de Dios, y el hermano Timoteo. Continuamos, David. Lo primero que vemos, qué pena, no les había dicho cuáles eran los tres puntos. Los primer punto es jardín de santidad y fidelidad del 1 al 2, jardín de fe y frutos del 3 al 6 y jardín de amor del 7 al 8. Esa es la división. Continuemos. Eso. El punto A del primer título es un saludo de un apóstol. Y eso es lo que vamos a ver en el primer versículo. Dice Pablo, apóstol de Jesucristo, por la voluntad de Dios y el hermano Timoteo. Esta es la forma tradicional como Pablo siempre se presenta. Esa es la introducción tradicional de Pablo. Él siempre se reconoce primero que todo como un enviado de Dios. La palabra apóstol significa un enviado con una misión específica. La palabra apóstol no significa el más. No significa el de reverencia, no significa que aquí llegó el apóstol, arrodíllense. No tiene nada que ver con eso. La palabra apóstol significa una persona enviada. Viene del griego apostelo, que significa eso, enviado con una misión. Pablo sabía que Dios había puesto sobre él una misión específica y siempre lo reconoce delante de cualquier persona. Soy un apóstol de Jesucristo. No lo hace con ánimo orgulloso y arrogante, lo hace con un ánimo de reconocer cuál es mi trabajo, esta es mi función, a esto me llamó Dios. Siempre reconoce también que tiene dueño, que hay un dueño de ese llamado. ¿Quién es ese dueño? Jesucristo. Dice, soy un apóstol de Jesucristo, soy un enviado de Él. no es por mi cuenta que yo ando por aquí llevando cosas. Yo he recibido directamente del Señor una misión. Y además, también reconoce que no es porque Él quiso un día levantarse una mañana y decir, voy a empezar a hacer algo. Él reconoce también que es por la voluntad de Dios, que Él está haciendo todo lo que hace. Entonces, es muy importante también, primero, que nosotros como creyentes reconozcamos cuál es la misión a la cual el Señor nos ha mandado. Dios quiere usarnos a todos en algo, y eso lo hemos hablado y lo hablamos cuando estábamos en Corintios también. Hay una misión, hay una labor, hay un rol, hay un algo que Dios quiere hacer en la vida de cada uno de nosotros, y no solo en nuestra vida, sino a través de nuestra vida. Y es importante que reconozcamos, así como Pablo sabía, yo soy apóstol, ¿cierto? Yo, al que nosotros podamos decir, yo soy un siervo, yo soy, el Señor me puso a esto, el Señor me llamó a esto. Qué rico poder estar seguros a lo que Dios me ha llamado, disponerme a eso y ponerme en marcha, y reconocer que si lo estoy haciendo no es porque yo soy muy bueno o porque a mí se me ocurrió algún día, no, es porque hay una voluntad superior, hay un llamado que Dios hace a través de Jesucristo. Entonces Pablo se saluda y saluda junto a Timoteo. Entonces es muy posible que Timoteo, o no es muy posible, seguramente Timoteo estaba con él en Roma cuando estaba escribiendo esto. Él ve, saludo a unos santos fieles. Dice, ¿a quién le va a escribir? A los santos y fieles hermanos en Cristo que están en Colosas. Y eso es aquí donde me llama la atención. No a todas las iglesias les escribe esto. Les dice, ¿a quiénes les está escribiendo? A los santos y a los fieles. Y me llamó mucho la atención. Los colosenses eran santos y fieles. La palabra santo, ¿qué significa? Lo que hemos hablado en otras partes. Apartado, separado para una devoción a Dios. No significa perfecto. Significa apartado y separado para Dios. Pero la forma como Pablo usa esta palabra allí, ese adjetivo allí en este contexto y en esta frase, habla también de la actitud de ellos. No solamente habla de su posición delante del Señor, que han sido santificados por la sangre de Cristo, sino que también habla de su actitud. Ese era el deseo y la actitud de los hermanos que estaban en Colosas. Eran hombres y mujeres que deseaban en el avance ser santos. Estaban en una devoción y una actitud total para el Señor. Y eso me llamó la atención, ¿cierto? Los colosenses eran hombres y mujeres santos. Es decir, nosotros también debemos y somos llamados a ser santos, como decía Hernando cuando estábamos alabando al Señor. Hemos sido llamados a ser santos. Hemos sido santificados por la sangre de Cristo, sí. Es decir, hemos sido apartados y justificados delante del Padre, sí. Pero también tenemos un llamado a tener una actitud de santidad delante del Señor. Y ese es el que primero podríamos llamar el primer fruto de un jardín, de un cristiano jardín. Un cristiano que es jardín delante del Señor, que se ha dispuesto para ser limpiado, podado y arreglado por el Señor, empieza a reflejar en su vida un fruto, y este fruto es la santidad. Una vez más, la santidad no es ser perfecto sin mancha. Lo vuelvo a aclarar, la santidad significa un hombre o una mujer que ha guardado su corazón, que dispone su corazón para adorar y agradar al Señor en cada paso que da, en cada decisión que da, en cada actitud que toma, en cada decisión que debe tomar también. Eso es una persona santa, apartada y separada para el Señor. ¿Qué más son estos hermanos? Fieles. La palabra fiel significa aquel que apoya constantemente. Eran hermanos, eran hombres y mujeres que eran fieles, constantes y permanentes en su fe delante del Señor. Fieles al Señor, primero que todo, y también fieles a la iglesia también, fieles a Epáfras y fieles a aquellos hombres que estaban trabajando con ellos. Fieles, constantes. Entonces, ese es otro fruto que se va a dar también en la vida de un cristiano que es jardín. Un hombre fiel. Y podemos hablar de la fidelidad en muchos aspectos de la vida. En el caso de ellos estamos hablando de una fidelidad a la fe en Cristo Jesús, y estamos hablando de una fidelidad también a la iglesia que estaba desarrollándose ahí en la iglesia de Colosas, en la ciudad. Pero también podemos hablar que la fidelidad se da en muchas partes, ¿cierto? Se da en una fidelidad hacia el esposo, hacia la esposa, en una fidelidad hacia la familia, en una fidelidad hacia

Cuando hablamos de Daniel, Daniel es una muestra de un hombre fiel a su fe, fiel en todo momento, a pesar de las pruebas, a pesar de la dificultad, a pesar de la opresión, de todo lo que se ponía alrededor de él. Siempre Daniel se mostró como un hombre fiel a su fe, todos los días de su vida, desde que tenía 15 hasta que tuvo 80 y pico, siempre un hombre fiel que se mostraba delante del Señor. Entonces, un jardín, un cristiano jardín, como los que vemos en Colosenses, dan frutos, y estos frutos, parte de estos frutos son la santidad y la fidelidad. Después dice, a los santos y fieles hermanos. Me gustó eso. La palabra hermanos en el griego es adelfo, no Adolfo, adelfo. Entonces, a mí me da risa porque pensaba cuando uno, cuando se refieren hermano no sé quién, hermano, no sé, me imaginaba decir en esa época adelfo, suena rarísimo, Adelfo Luis, como feíto. Pero bueno, así se decían, adelfos. Y lo que significa esta palabra es uno que tiene una identidad similar. Y eso es chévere también. Es alguien que tiene una identidad similar. Es decir, alguien que tiene un apellido similar. Es más o menos lo que quiere decir. Así, en pocas palabras. Ustedes y yo tenemos el mismo apellido. Eso es lo que quiere decir. Tenemos la misma identidad. Si todos sacáramos nuestra cédula de ciudadanía de los cielos, todos tendríamos el mismo apellido. ¿Cuál es ese mismo apellido? El del Señor. El Señor nos ha adoptado y nos dio su apellido. Es decir, tenemos una identidad similar. Y eso es de lo que está hablando allí. Pablo los llama hermanos. Y lo más posible es que Pablo nunca los haya conocido y nunca los conoció. Pero eran sus hermanos. Es decir, los que tenemos una fe en Cristo Jesús, somos familia. Donde quiera que estemos, y eso es muy importante. En esa época todavía no se daba lo que se da en nuestra época de las denominaciones y la separación que hay entre iglesias, ¿no? A veces pareciera que no fuéramos hermanos, a veces pareciera que somos todo lo contrario, y uno va a hablar con un cristiano y vos, ¿de dónde te congregas? No, en la iglesia tal, no, pero ahí es como malita, ¿no? Y tal, y empezamos a separarnos todos. Cuando somos familia en el Señor, sí, es cierto, hay unas iglesias y hay otras que tienen diferentes estilos y hay otras que tal vez no están en lo más correcto delante de la palabra del Señor y todo, pero al final hermanos y al final familia, y tenemos que amarnos como lo que somos, ¿cierto? Una familia, hermanos en el Señor, tenemos el mismo apellido al final. Siempre tenemos que recordar eso. ¿Qué es lo que nos hace familia? Ahí dice, en Cristo. Esto es lo que nos da identidad. Después, el saludo tradicional de Pablo, gracia y paz sean a vosotros de Dios nuestro Padre y del Señor Jesucristo. Punto número 2. Ese fue un jardín de santidad y fidelidad. Un jardín de fe y de frutos. Del 3 al 6. Dice, siempre orando por vosotros, damos gracias a Dios, Padre de nuestro Señor Jesucristo. Vemos que Pablo era un hombre no solamente de oración, sino también un hombre de intercesión. Y no tampoco solamente de intercesión, sino un hombre de gratitud. Bien chévere lo que dice él ahí. La palabra orando, que ustedes ven ahí, y las palabras damos gracias, ¿sí ven? Están separados por un por vosotros, que está ahí en la mitad. Pero orando y damos gracias es una sola palabra en el griego. Una sola palabra. Y esa sola palabra significa oración en acción de gracias. Precisamente. Sino que para el español y para nuestro entendimiento se hizo de esa manera. Siempre orando por vosotros damos gracias a Dios Padre de nuestro Señor Jesucristo. Pablo era un hombre que daba gracias al Señor e intercedía por sus hermanos en otras iglesias. 4. Habiendo oído de vuestra fe en Cristo Jesús y del amor que tenéis a todos los santos. ¿Por qué le daba gracias Pablo al Señor? Porque escuchaba, había escuchado a través de Epáfras, que eran hombres y mujeres que su fe en Cristo Jesús les hacía mostrar amor por todos los santos, lo que dice ahí. Los santos son los otros hermanos en Cristo, aquellos que habían sido santificados por la sangre del Señor. Pero entonces vemos algo bien interesante ahí. Es la fe, ¿cierto? Entonces por eso decía que es un jardín de fe.
Es decir, un cristiano jardín.

también empieza a surgir de él fe. Pero esta fe, vamos a ver que viene de algo muy especial. No es una fe como el don de fe. Es una fe que nace de algo muy especial, que lo vamos a ver más adelante. Pero esta misma fe producía amor. Y otra vez nos encontramos con que ese es el fruto más representativo de un hijo de Dios. Y ese es el que debe ser el más representativo de un hijo de Dios. El amor por todos los santos, por la iglesia. Vamos a ver en el 5. Otra más. ¿Cuál es la razón de esta fe? Primero vimos que Pablo le da gracias a Dios por la fe de estos hermanos, que es el fruto que se está dando en ellos. Ahora vemos cuáles son los frutos de esta fe y de dónde nace esta fe. Dice en el 5, a causa de la esperanza que os está guardada en los cielos. Esa es la razón de la fe de los colosenses. No es, como les decía, un don de fe, porque no todos tienen don de fe, ¿cierto? Lo que la fe que ellos estaban experimentando como cristianos ahí era una fe que nacía de un conocimiento que ellos tenían. Muy importante esto. No era una fe que había nacido de la nada. Era una fe que se basaba en un conocimiento que ellos tenían. Ellos sabían algo y por eso tenían esta fe. ¿Qué era lo que sabían? Que tenían una esperanza. La palabra esperanza significa la feliz espera del bien. Me gustó esa traducción también. La feliz espera del bien. Ellos estaban felices esperando el bien. Pero otra vez, esta esperanza, ¿de qué está hablando? Dice la esperanza que os está guardada en los cielos. La palabra guardada significa reservada. Y pensé inmediatamente, ayer en la noche el Señor nos permitió, de esos milagros y regalos que el Señor nos da, ir a un restaurante y habíamos reservado una mesa, ¿cierto? Realmente yo no recuerdo alguna vez haber vivido algo así. Y la mesa estaba reservada a mi nombre porque Carol lo puso a mi nombre y yo no sabía. Y es chévere eso. O sea, es llegar, chévere llegar a un lugar donde está lleno, pero tú sabes y estás tranquilo porque hay una mesa reservada a tu nombre y nadie te la va a quitar. Y eso me pareció chévere cuando uno va pasando todas las mesas llenas y todo eso y uno ve al fondo ahí la mesita de uno vacía con el nombre de uno ahí. ¡Ey, qué chévere! Ayer lo experimenté, la verdad no recuerdo alguna vez antes haber vivido algo así, pero fue chévere. Y pensaba en lo mismo. Hay algo que está reservado para nosotros. Hay una mesa que se nos reservó ya en el cielo. Y no importa cuántas personas nos vayamos a ir, porque sé que somos millones, pero hay una mesa reservada para cada uno de ustedes. Y no hay nada de qué preocuparse. Está guardada y va a seguir siendo guardada por el Señor. Entonces, esa es la esperanza que hacía surgir el amor en estos hermanos de Colosas, y esa es la esperanza que debe hacer surgir el amor en nosotros también. Un conocimiento, algo, estamos conscientes de que eso es así. Hay una mesa reservada allá, y no solamente una mesa. El Señor Jesús dice, voy a ir a preparar moradas, ¿cierto? Es decir, hay reservada una casa para nosotros también, una habitación, un lugar para abrazarnos. Eso es lo que está allá. Y esa esperanza que nos trae nuestra fe en Cristo Jesús es lo que debe producir en nosotros la fe y el amor por los demás. Eso es, lo vuelvo a decir, bien, parte de un conocimiento. ¿El conocimiento de qué? Dice así, ahí después de cielos, de lo cual ya habéis oído por la palabra del Evangelio. Y una vez más, y me encanta cuando nos encontramos con pasajes así que confirman nuestro deseo y anhelo como iglesia de estudiar la Biblia. Porque hay algunas personas que dicen, no, pues ustedes deberían enseñar más temas, más tópicos. Y los temas son buenos y chéveres, y lo hemos estado haciendo los últimos domingos con la serie La Familia, y son geniales y hay que hacerlos de vez en cuando y son muy lindos. Pero nuestro mayor anhelo es estudiar la palabra verso por verso, ir libro por libro. ¿Por qué? Porque al estudiarla, al ver, al ir a ella, es que vamos entendiendo y conociendo
las cosas que nos van produciendo esta fe y esta esperanza más fuerte y más fuerte y más fuerte en nosotros. Recuerdan, se lo saben de memoria, Romanos 10:17. La fe viene por el oír, y el oír por la palabra de Dios. Deberíamos saberlo todo de memoria. La fe viene por el oír, y el oír por la palabra de Dios. Entonces, estamos totalmente convencidos como iglesia que Dios nos llamó, nos mandó y nos llamó a eso, a estudiar su palabra. Cada miércoles, cada domingo, porque al estudiarla más y más y más, ese conocimiento se va arraigando en nuestro corazón y esa fe se va fortaleciendo cada vez más. No es para tener simplemente conocimiento y saber mucho. Si en algún momento empezamos a hacerlo por eso, ya perdimos el año. ¿Es por qué? Porque sabemos que necesitamos fortalecernos delante del Señor. Y porque el oír la palabra de Dios y el que nazca esta fe en nosotros produce amor. Bien lindo también, espectacular. Entonces, qué importante es regar un jardín. Muy importante, ¿cierto? Para que un jardín tenga florecitas y todo eso, hay que echarle agüita y todo eso. Y el Señor me permitió hoy, en esta mañana, vino el Señor que nos ha estado ayudando con lo del jardín ahí, el antejardín. Que él, pues él tiene ahí un plan para hacer volver a crecer pastico y todo eso. Y cada vez que yo voy y veo, digo, no, esto todavía está muy, muy peladito, esto nada que ver. Y pues el Señor vino hoy y lo vi todo eso. Y Él dice y redice que no, que sí, está cogiendo, que va poco a poco. Pero que esa matica hay que darle más tiempito y hay que echarle urea y hay que cuidarla y regarla y quitarle las hojitas y la malecita y que no sé qué y que no sé cuánto. Y entonces hoy, escuchándolo hablar a él, yo decía, sí, un jardín necesita eso, un jardín necesita ser cuidado, limpiado, regado, que se le eche el abonito, que no sé qué, todas esas cositas para que vaya floreciendo y vaya cogiendo. Y así somos nosotros también. Si somos cristianos jardín, debemos regar la tierra. ¿Y cómo se riega la tierra? Con la palabra de Dios. Esa es la manera de regar la tierra. Y entre más estamos estudiando, entre más meditamos en ella, entre más oramos al Señor, entre más nos dirigimos a nuestro Padre, va habiendo más fuerza en la raíz. La raíz se fortalece. Y cuando hay una raíz sana y fortalecida y fuerte, hay frutos. El fruto es el amor, siempre. 6, dice, que ha llegado hasta vosotros, así como a todo el mundo, y lleva fruto, y crece también en vosotros desde el día que oísteis y conocisteis la gracia de Dios en verdad. Habla del Evangelio, que ha llegado hasta ellos y así a todo el mundo que conocía a Pablo en ese momento, ¿no? El mundo que conocía a Pablo en ese momento era Europa, Asia Menor, y es para él eso era el mundo en esa época. Recuerden, no se conocía América, el mundo era tierra, plano para ellos en ese momento. Eso era el mundo para ellos, y efectivamente el Señor estaba regando el Evangelio por todo el mundo. Dice, y lleva fruto. Y la palabra lleva fruto, las dos palabras que nosotros tenemos en el español, es solo una palabra en el griego que significa ser productivo por naturaleza. Es decir, algo que produce por naturaleza. Eso es el Evangelio. El Evangelio trae fruto por naturaleza, él en sí. Las buenas nuevas del Evangelio traen eso en la persona. Cuando las buenas nuevas del Evangelio impactan el corazón de una persona, esa persona empieza a dar fruto inmediatamente. Hay un cambio en él. Cuando es sincero, cuando es algo genuino, cuando realmente se ha creído en Cristo Jesús, cuando esas buenas noticias se aceptan y se asimilan como deben ser, inmediatamente el Evangelio trae fruto. Eso es lo que da, eso es lo que está diciendo ahí. Y eso es lo que había pasado también en los colosenses. Había llegado el Evangelio a ellos y había empezado a producir frutos de fe. Y dice, y crecimiento. Muy importante, porque el crecimiento, una cosa es algo que lleva fruto por naturaleza. A ver si me logro explicar. El Evangelio al llegar a una persona debe producir fruto, porque así es el Evangelio. Cuando transforma una vida, muestra el fruto de esa transformación. Pero después viene el crecimiento. Entonces el crecimiento ya es un proceso. El crecimiento ya es lo que habíamos hablado del jardín, de regar, de cuidar y todo esto. Y eso también hace parte ya de la responsabilidad del cristiano. El Evangelio dentro de la vida de una persona va a traer fruto.
el Señor, esas buenas noticias del Evangelio de Cristo Jesús traen fruto, producen, pero también es necesario que se vea el crecimiento. Y eso es lo que a veces es triste de ver en algunas personas creyentes o en algunas congregaciones, que uno ve claramente y efectivamente cómo el Evangelio llegó y tocó el corazón y lo transformó, y hubo fruto, y uno lo ve. Sí, efectivamente esta persona es creyente, es una nueva criatura, nació de nuevo, pero no hay crecimiento. ¿Sí me explico? Y debe haber las dos cosas. La persona ya es salva, no significa que porque no ha crecido no se va a salvar, no. La persona es salva, ¿por qué? Eso es algo que debemos tener claro. Por creer en Cristo Jesús como Señor y Salvador. Esa es la razón, no hay más. Pero debe haber un crecimiento. Entonces es muy importante. Y los colosenses eran hombres y mujeres que estaban dando fruto y al mismo tiempo estaban creciendo en el Señor. Y eso me pareció muy lindo de los colosenses. Continuemos. Después de esto, vamos a ver que es un jardín de amor. Dice, como lo habéis aprendido de Epafras, nuestro consiervo amado, que es un fiel ministro de Cristo para vosotros. Allí Pablo lo que hace es, más o menos lo que está diciendo es certificando y respaldando al ministerio de Epafras. Está diciendo, este hombre es compañero de trabajo de nosotros, es un hombre fiel, un ministro, un siervo de Dios. Escúchenlo como lo han hecho hasta ahora, porque dice, como lo habéis aprendido de Epafras. Está certificándolo como un maestro, como un pastor, es lo que está diciendo ahí. ¿Y qué fue lo que Epafras le fue a contar a Pablo en el 8? ¿Quién también nos ha declarado vuestro amor en el Espíritu? Epafras estaba contento y había ido a decirle a Pablo, mira, te traigo buenas noticias de Colosas. Allá los hermanos están en un amor impresionante para el Señor, se muestra, se ve el fruto. Y entonces eso me llevaba a pensar en cuestionarnos y cuestionarme a mí mismo también. Es, ¿se ve el fruto en mí y se ve el fruto en nosotros como iglesia también? ¿Realmente alguien podría venir, conocernos, visitarnos y volver a su lugar y decir y declarar nuestro amor en el Espíritu? O sea, es algo que se puede ver, es algo que está palpable ahí, es un fruto claro que está en medio de nosotros, ¿o no? Porque de en últimas, como les decía, el fruto y la evidencia de una obra, de un obrar del Espíritu Santo en un lugar, es eso. Es el amor genuino del Espíritu Santo. Entonces ese es el reto. Hay personas que dicen, no, en esa iglesia no está el Espíritu Santo porque no se habla en lenguas. En esa iglesia no está el Espíritu Santo porque no levantan las manos cuando cantan. En esa iglesia no está el Espíritu Santo por una cantidad, diversidad de razones. Pero el fruto último de que la presencia del Espíritu Santo está en una iglesia es el amor en el Espíritu. Y vuelvo a preguntarme, ¿se nota? ¿Será que se nota en mí y se nota en nosotros eso? Es una buena pregunta para cada uno de nosotros. Y eso se va a dar cada vez más mientras estemos regando más y regando más nuestro jardín. Veíamos que los colosenses habían mostrado su amor para todos los santos a través de la fe que había nacido en ellos. Y esa fe estaba basada en el conocimiento de las verdades de la palabra del Señor. Entonces, algo que debe ser natural, espiritualmente hablando, es entre más conocemos nosotros de las verdades del Evangelio y de las verdades de la palabra, eso debe reflejarse en una fe más fuerte y en últimas en un amor más sincero. Eso es lo que debería pasar. Hemos estudiado con Timoteo, con los hombres hemos estado estudiando Timoteo, y eso también nos habla Timoteo, que una fe sincera se ve en un corazón limpio, ¿cierto? En un corazón sincero delante del Señor, un amor genuino. Eso es lo que nos muestra Timoteo también. Entonces, esperemos y espero que eso sea lo que se empiece a dar más y más y más. No creo que no se dé,
Yo le doy gracias a Dios porque yo sí veo que hay amor dentro de nosotros, pero sé que falta y sé que necesitamos seguir experimentándolo y seguir dándolo de nosotros. Tenemos que seguir haciéndolo, y eso es un fruto que se da en un jardín que está bien podado, que está bien limpio, que está bien arreglado. Dice Gálatas 5:22, recuerdan ustedes, muy conocido también: mas el fruto del Espíritu es amor. Ese es el fruto del Espíritu, el amor, manifestado en gozo, paz, paciencia, benignidad, bondad, fe, mansedumbre, templanza. Contra tales cosas no hay ley. No, uno no puede decir como cristiano: ay, no, hoy me levanté con un gozo increíble, pero la benignidad flojo. Uno no puede decir: no, hoy tengo una paciencia espectacular, pero la templanza está más bien. No, porque es un solo fruto. Y cuando se da ese fruto, se da por completo, porque es del Espíritu, y el Espíritu no lo da a medias. Entonces yo tengo que, para estar lleno del Espíritu Santo, pedirle: Señor, lléname. Y el fruto se tiene que dar de todas esas maneras, de todas esas maneras: con un gozo, con una paz, la paciencia, benignidad, bondad, fe, mansedumbre y templanza. La templanza es lo que nosotros llamamos dominio propio, ¿no? Eso es lo que se debe dar en la vida nuestra. Ese es el amor del Espíritu Santo. Eso es lo que se debe dar en nosotros. Entonces, así como los creyentes de Colosas eran unos jardines cristianos, unos cristianos jardines, el reto también es para nosotros hoy. Disponernos a ser cristianos jardines. Veamos, unos cristianos jardines deben dar frutos de santidad. Lo que veíamos al principio, frutos de santidad. Yo anhelo y espero que todos nosotros seamos santos en el Señor, no jugando doble al Señor. El Señor no se le puede engañar, y eso lo sabemos todo muy claro. Pero si realmente decimos ser de Dios, si realmente decimos tener el apellido de Él, tenemos que comportarnos como hijos de Él. Entonces eso debe haber dentro de un cristiano, frutos de santidad. ¿Qué más? Frutos de fidelidad. El cristiano jardín debe ser un hombre fiel, una mujer fiel a todos los compromisos que adquiere. Estamos hablando no solamente espiritualmente hablando, fiel al Señor, sino también fiel en los compromisos que adquiere como persona, fiel en su matrimonio, fiel en sus compromisos económicos, fiel en todas las cosas que va a emprender. Eso se debe ver en la vida de un cristiano jardín. Frutos de fe. Y estos frutos de fe están supeditados al estudio de la palabra de Dios. Entre más uno aprende quién es el padre de uno, uno más fuerte es ante la adversidad, ¿cierto? Cuando uno se enfrenta a un problema, cuando uno ya ha aprendido de la palabra de que Dios está conmigo, de que el enemigo me quiere atacar, pero el Señor me protege, que yo, todas esas cosas que el Señor me muestra en su palabra, puedo dar pasos de fe, puedo tener frutos de fe en mi vida, y eso se va dando, y eso se logra a través del estudio de la palabra del Señor. En últimas, como decíamos ahorita, frutos de amor. Eso es lo que debe ver más que todas las cosas, frutos de un amor sincero. El amor del Señor no es un amor alcahueta, como hemos visto otras veces. El tener amor no significa decirle sí a todo el mundo y estar bien con todo el mundo y ahí sí, tan lindo, tan dulce. No, el amor del Señor es un amor que se entrega, pero también que es firme y radical. Continuemos, el último es frutos de crecimiento. Ojalá todos, o mejor dicho, ojalá ninguno se vaya a cansar de crecer. En el momento en que empezamos a decir: no, esto yo ya me lo sé, no, esto yo ya lo escuché, no, yo ya no necesito eso, yo ya vi eso. Problemas. Revisar el corazón. Hay muchos problemas y empieza a suceder eso. Tenemos que ser hombres y mujeres que deseamos y anhelamos crecer todo el tiempo, que entendemos que somos un jardín que necesita crecer, ¿cierto? Eso es lo que debe pasar. Creo que eso es todo, sí. Entonces, somos jardines delante de los ojos de Dios. Y ojalá pudiéramos sentirnos como los hermanos de Colosas, que ya estarán en la presencia del Señor hoy. Pero poder
sentir que pudieran hablar de nosotros así como iglesia y cada uno como individuo. Que alguien pudiera venir, conocerme y escribir una carta y decir así: santos fieles que muestran su amor, que muestran su fe, que crecen, que dan fruto. Ojalá fuéramos y seamos esos cristianos jardines, para poder ser jardines lindos, bien cuidados y todo, necesitamos disponernos para ser regados. Que nos pongan a bonito, que nos corten las hojitas secas, que nos quiten las hierbitas. Es necesario. Y eso es lo que tratamos de hacer todos los días delante del Señor.

Si en este momento anhelas la presencia de Dios en tu vida, su perdón, su paz, si anhelas recibir esa vida nueva que Él te ofrece, tan solo tienes que levantar tu voz en una oración. Repite conmigo: Señor Jesús, reconozco que te necesito, sin ti estoy perdido. Perdona mis pecados, limpia mi corazón y mi mente. Te entrego todo lo que soy, todo lo que he sido y todo lo que quiero ser. Ven a mi corazón, me rindo a ti. Confieso que tú eres el Hijo de Dios que vino para salvarme, para darme vida. Quiero que seas mi Señor, mi Maestro, mi Dios, mi amigo, mi Padre. Gracias por morir por mí para que yo viviera. Gracias por darme fe para que creyera en ti. Gracias por hacer de mí una nueva persona, por la oportunidad de ser tu hijo. Ayúdame a crecer en tu camino. Enséñame, dame entendimiento para comprender tu verdad, tu palabra. Que pueda recordar que tú estás ahí para ayudarme, para darme fuerzas, para guardarme, para cuidarme. Lléname con tu Espíritu Santo. Quiero que vivas en mí. Quiero vivir para ti. Gracias por escucharme, por darme tu paz, por amarme, por perdonarme. En el nombre de Jesús. Amén. Esperamos que este estudio de la Biblia

Señor, tu pacto de misericordia nunca se alejará de mí. Tu pacto de paz nunca será quebrantado. Tú tendrás misericordia. Tú enseñarás a mis hijos y se multiplicará tu paz sobre ellos. Y por eso yo declararé: el Señor te bendiga y te guarde. El Señor haga resplandecer su rostro sobre ti y tenga de ti misericordia. El Señor alce sobre ti su rostro.

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1: Libro del Apocalipsis, sin duda uno de los libros más leídos, aunque no siempre bien entendidos. Uno de los libros que más busca leer la gente cuando escucha acerca de ciertas profecías que se dicen, ciertas profecías que se hablan, ciertas cosas que dicen aquellos que creen saber y conocer el corazón de Dios acerca de los tiempos finales y acerca de las cosas que están por suceder. Un libro que llena de temor a muchos de los que lo leen por las cosas tan horrendas que ven ahí que va a suceder. Un libro que a veces termina poniendo más temor en el corazón de cristianos que en el corazón de los incrédulos. Un libro que debemos de tomar muy en serio por todas las advertencias que en él se nos dan, pero también un libro que debe de llenarnos de gozo y llenarnos de alegría al saber que aquellos que hemos creído en el Señor Jesucristo y en realidad lo hemos puesto en el lugar en donde Él debe estar en nuestra vida, no tenemos por qué temer nada de lo que va a suceder en este libro, porque la mayoría de las cosas que van a suceder en este libro van a suceder una vez que la iglesia del Señor haya sido arrebatada y llevada al cielo para estar con Él para siempre. Una de las razones por las que es importante que estudiemos este libro y que lo leamos es como el mismo libro nos dice, porque hay gran bendición en él para aquellos que lo leen, pero no solamente para los que lo leen, sino para los que cumplen las palabras de esta profecía, como vamos a ver. Se me hace interesante que el mundo, al hablar de el apocalipsis o eventos apocalípticos, tienen dos extremos a donde se van. Uno, a buscar respuestas a todas las preguntas que surgen en sus mentes y en sus corazones al mismo mundo. Van y buscan las respuestas a los temores y dudas que surgen en sus mentes y corazones con aquellos que de alguna manera creen que pueden decirles cuándo, cómo, a qué hora va a suceder todo lo que dice este libro que va a suceder. ¿Por qué? Porque quieren prepararse justo en el momento, justo en el minuto en el que esto va a suceder, para así decir, ok, dentro de una hora va a comenzar estos eventos apocalípticos, entonces ahorita, una hora antes, me voy a arrepentir, voy a venir a los pies de Cristo, y entonces me va a tener que dejar entrar en la gloria. Pero eso es una necedad. Es como aquel que está planeando un viaje y se le dice que tiene que llegar al aeropuerto 2 o 3 horas antes por la situación de seguridad que tenemos, y ya faltan 4 horas y dicen, oh, tengo una hora más. Y luego se va otra hora, tengo 3 horas todavía. Y luego se va otra hora, me quedan 2. Y luego, si llego apurado y les digo que tengo que salir a tal lugar de emergencia, sin duda me van a dejar entrar. Y luego falta una hora nada más y van corriendo y van en el tráfico, rebasando gente, rompiendo los límites de velocidad, y llegan al aeropuerto y tengo todavía oportunidad de ir a comprar una revista porque no quiero aburrirme en el avión. Y luego finalmente, después de todo el tiempo que tuvieron para prepararse, llegan a la puerta de abordaje y la persona que está ahí recogiendo los boletos les dice, el vuelo está cerrado. Pero espérense, si dijeron que iba a salir a las 7:45, apenas son las 7:45, me tienen que dejar entrar. No, se les dijo que tenían que estar aquí de 2 a 3 horas antes y estar listos para cuando el vuelo saliera. Es lo mismo con el libro del Apocalipsis. Mucha gente, cuando oye hablar del Apocalipsis y oye decir acerca de las cosas que van a pasar, y empiezan a pensar, ¿cuándo irá a ser esto? Porque quieren saber el día exacto, la hora exacta, el minuto exacto, para no desperdiciar ni un momento más de su vida del que tengan que desperdiciar aceptando lo que la palabra de Dios dice. Pero no hay más vida desperdiciada que la que se desperdicia fuera de los caminos de Dios. Yo no sé ustedes, pero yo en mi vida personal Desperdicié muchos años fuera de los caminos de Dios, y cuando volví a los caminos de Dios y me di cuenta de la gran bendición que es seguirlo a Él y cumplir con su propósito para mi vida, me enojé conmigo mismo y me daba de patadas yo solo y me decía que cómo había sido tonto al desperdiciar tanto tiempo de mi vida fuera de los caminos del Señor, cuando dentro de ellos he tenido tanta bendición. Y creo que por eso mucha gente le tiene temor a este libro, porque no está lista para los eventos que en este libro se mencionan. El año 2012, como muchos de ustedes saben, es el año en el que el calendario maya supuestamente dice que el mundo se va a acabar, ¿verdad? El año 2012 es el año en el que todo se va a venir abajo. Y pensaríamos que el mundo está temblando de temor. Y no tengo duda que haya muchos que sí lo estén. Pero sabe que casi sin temor a equivocarme, creo que el mismo porcentaje de gente en el mundo que está asustada o aterrorizada porque el año 2012 supuestamente es el fin del mundo, hay en la iglesia también gente atemorizada y aterrorizada porque ¿qué tal si sí es? ¿Por qué? Porque no conocen las escrituras, porque no saben lo que la Biblia dice. Pero luego hay aquellos en el mundo que se burlan de que el calendario maya diga que el año 2012 es el último año de la Tierra en el que va a terminar. Miré una tira cómica en donde está un indio maya, el que hace los calendarios, entra a un lugar donde está el que aparentemente es el jefe de la tribu, y poniéndole el calendario delante le dice: ¿sabes qué? Nomás tengo lugar para llegar hasta el año 2012. Y el que supuestamente es jefe de la tribu dice, se ríe y dice: eso va a volver a mucha gente loca en el año 2012, porque no van a saber si es cierto o si no es cierto. Mire el Super Bowl el lunes, porque el domingo estuve en la iglesia, pero mire el Super Bowl el lunes y salió un comercial en donde pasa en escena un periódico donde dice Apocalipsis Maya 2012. Y hay explosiones y escombros y aviones caídos y edificios incendiados y todo tipo de cosas, todo tipo de calamidades se ve que han pasado porque llegó el apocalipsis de los mayas. Y de entre los escombros sale un pickup Chevrolet. Y luego ponen la canción Looks like we made it. O sea que si usted quiere sobrevivir el apocalipsis del 2012, cómprese un Silverado Chevrolet, métase dentro de él y no le va a pasar nada. Y luego llega el camarada que va en el pickup Chevrolet a donde están otro grupo de amigos, todos con su Chevrolet ahí. Y luego dice: ¿y David dónde está? Y dice uno de ellos: no la hizo. David no manejaba Chevrolet, David manejaba Ford. Así es que si usted maneja Ford, cuídese. Y luego uno de los amigos que está ahí está muy contento con su caja de Twinkies. Y le dice: ¿quieres un Twinkie? Es claro que sí. Lo que quiere decir que en este año 2012, cuando el apocalipsis del calendario maya se lleve a cabo, lo único que va a sobrevivir van a ser aquellos que tengan un Silverado Chevrolet y los Twinkies. Así que si a usted le gustan los Twinkies, acuérdese de cuánto se ha comido hasta ahorita. Todavía están ahí en su estómago. No se han deshecho. Pero es una necedad. Es necedad que el hombre muestra por su falta de conocimiento acerca de Dios y de la palabra de Dios. Y la verdad de las cosas es que aun cuando mucha gente dice que el libro del Apocalipsis es un libro misterioso, es un libro velado, es un libro que tiene tanto misterio, es un libro que solamente aquellos que son eruditos bíblicos pueden entender, es un libro que se necesita de educación especial para poder descifrar todas las cosas que dice y poder interpretar todo el simbolismo, En realidad, en el mismo título vemos que es todo lo contrario. Porque no hay mucho simbolismo. Hay 3 o 4 símbolos de los cuales se hablan y pudiera darles detalles acerca de ello, pero vamos a esperar a que lleguemos a ese punto del libro para poder explicarlos mejor. Ahorita nada más quiero darles un vistazo de algo que vamos a ver en el libro del Apocalipsis. El título de Apocalipsis, en el griego Apocalipsis, quiere decir revelación. Quiere decir revelación. Revelación es la acción y efecto de revelar algo. Por ejemplo, si un pintor pintara una obra de arte y está esperando a una fecha especial para compartirla con el resto del mundo, la cubre con una lona, la cubre con un manto de alguna clase, invita a todo mundo a que se reúna en algún lugar, en una galería de arte quizás, y en el momento en el que quita el manto de encima de su pintura, se hace una revelación. Entonces, no está escondiendo nada, al contrario, lo está dando a conocer. Otro significado de revelación es la manifestación de una verdad secreta u oculta. Entonces, lo que el Apocalipsis es, lo que el libro de revelación es la manifestación de algo que hasta el momento en el que se escribió y se dio a la iglesia, había estado secreto u oculto. Y el tercer significado que tengo de Apocalipsis es, o de revelación, es manifestación divina. Manifestación divina. Y esto es precisamente lo que este libro es, una manifestación divina. Es Dios revelándonos, aquellos que somos parte de la iglesia, aquellos que nos llamamos sus hijos, lo que está por venir. Y aun cuando hay quienes ven este libro como algo encubierto y lleno de misterio, como ya les dije, por el mismo título podemos ver que es todo lo contrario. Es más, si tiene su Biblia abierta, el libro del Apocalipsis, mire el primer versículo del primer capítulo, donde dice: la revelación de Jesucristo que Dios le dio para manifestar a sus siervos las cosas que deben suceder pronto, y la declaró enviándola por medio de su ángel a su siervo Juan. ¿La revelación de quién? De Jesucristo. Que Dios le dio. ¿Para qué? Para manifestar a sus siervos las cosas que deben suceder pronto. ¿Es usted uno de los siervos de Dios? Entonces, Él ha mandado esta revelación de Jesucristo a través de su ángel para manifestarle a usted lo que ha de suceder pronto. Ahora vamos a entrar más en los detalles de las diferentes palabras, como la palabra pronto, porque la palabra pronto no necesariamente quiere decir que va a pasar o va a suceder pronto, como ya, mañana o dentro de una hora, sino que va a pasar rápidamente. Entonces, es la revelación de Jesucristo para manifestar a sus siervos las cosas que deben de suceder pronto, y la declaró enviándola por medio de su ángel a su siervo Juan. Entonces, si usted como Juan es un siervo de Dios, un siervo de Jesucristo, todo lo que este libro dice es para usted una manifestación de lo que Dios va a hacer en el final de los tiempos. Entonces no tiene por qué temerlo, Dios por adelantado le está diciendo lo que va a hacer. Y cuando alguien nos dice por adelantado lo que va a hacer, nos está haciendo un gran favor, ¿no es cierto? Porque podemos saber por adelantado lo que Él va a hacer. El escritor, este libro se le atribuye al apóstol Juan, el mismo que escribió el Evangelio según San Juan y primera, segunda y tercera de Juan. De nuevo, en el versículo 1 del capítulo 1 se nos dice que la declaró enviándola por medio de su ángel a su siervo Juan. Y luego en el versículo 2 dice que ha dado testimonio de la palabra, que es la palabra griega logos, de Dios, y del testimonio de Jesucristo y de todas las cosas que ha visto. ¿Se acuerda cuando estudiamos Juan capítulo 1, versículo 1? En el principio era el verbo, que en griego es el logos, y el verbo estaba con Dios, el logos estaba con Dios, y el logos, verbo, era Dios. Es la misma palabra que está usando aquí Juan al escribir esto. Él ha dado testimonio de la palabra de Dios, el logos de Dios, el verbo de Dios, y del testimonio de Jesucristo y de todas las cosas que ha visto. Si usted nota en todas las escrituras que de Juan, una de las cosas que le preocupan mucho a él es asegurarse de que sus lectores sepan que las cosas que está escribiendo, él mismo las vio. Son por experiencia. No son porque alguien le dijo, no son porque alguien le contó, no son porque alguien vino con la historia, no son porque alguien se lo dio a él para contarlo, sino que él mismo lo vivió, él mismo lo tocó, él mismo lo vio con sus propios ojos. En el Evangelio según San Juan, en el capítulo 21 y el versículo 24, Juan escribe: este es el discípulo, hablando de sí mismo, que da testimonio de estas cosas y escribió estas cosas, y sabemos que su testimonio es verdadero. Este mismo Juan entonces escribió el Evangelio según San Juan. Aquel que dio testimonio que podemos considerar verdadero es el mismo que escribió este libro del Apocalipsis o de la revelación de Jesucristo que vamos a empezar a estudiar hoy. En primera de Juan, en el capítulo 1, en los versículos 1 al 3, el mismo apóstol Juan escribe lo que era desde el principio, lo que hemos oído, lo que hemos visto con nuestros ojos, lo que hemos contemplado y palparon nuestras manos, tocante al verbo de vida, porque la vida fue manifestada y la hemos visto y testificamos y nos anunciamos de la vida eterna, la cual estaba con el Padre y se nos manifestó. Versículo 3, lo que hemos visto y oído, eso anunciamos para que también vosotros tengáis comunión con nosotros, y nuestra comunión verdaderamente es con el Padre y con su Hijo Jesucristo. Entonces Juan quiere que sepamos, todos los que leemos cualquiera de sus escritos, que él no está escribiendo lo que está escribiendo porque alguien se lo dijo, que él no está escribiendo lo que está escribiendo porque alguien se lo contó. Él quiere que sepamos que él mismo lo vio, que él mismo lo tocó, que es de primera mano, que no es alguien más que se lo ha dado a él para entregarlo a nosotros. ¿Saben qué? Es importante para nosotros cuando damos un testimonio ser precisos en lo que estamos hablando, ser precisos con nuestros oyentes. Decir las cosas como Dios las ha hecho en nuestra vida. Decir las cosas como Dios nos las ha dado a nosotros. Y es importante que demos testimonio. Yo creo que el testimonio de nuestra hermana Elizabeth esta noche ha sido de ánimo para muchos de nosotros. Para otros de nosotros ha sido una palabra de aliento para darnos cuenta que Dios es fiel y que no importa por qué estemos pasando nuestras vidas, Él sigue estando en control. Y cuando nosotros mostramos nuestra fidelidad a Él en todo lo que Él nos ha mandado hacer a través de su palabra, Él nos responde con fidelidad a nosotros. Porque ¿sabe qué? Especialmente en este caso de dar y recibir, en el caso de ofrendar y diezmar, el Señor nos dice muy claramente que lo probemos ahora en esto. Pero en todas las cosas que Dios hace por nosotros debemos estar listos, como Juan, a dar testimonio de primera mano. A dar testimonio de lo que Él ha hecho con nosotros, a dar testimonio de lo que hemos visto que Él hace. A dar testimonio de aquellas cosas que Él nos ha dado para que podamos palparlas y podamos disfrutarlas y podamos verlas de tal manera que aquellos que nos escuchan, de aquellos que nos ven, sepan que es una experiencia real la que hemos tenido. La gente sabe cuando nuestra experiencia con Dios es real o no. La gente sabe cuando nuestra experiencia con Dios es real o no. Porque cuando nuestra experiencia con Dios es real, hay convicción en las palabras que decimos cuando damos nuestro testimonio. Sabemos que lo que estamos diciendo es cierto. Sabemos que lo que estamos testificando es algo que Dios nos ha dado. Y lo decimos con convicción y no tenemos ningún temor de invitar a aquellos que nos están oyendo a creer no solamente lo que estamos diciendo, sino que lo que estamos diciendo acerca de Dios es verdad. Y esta era una gran preocupación de Juan. Él quería que supiéramos que él había visto esto con sus propios ojos, que no se lo habían contado. Ahora, para aquellos que son estudiosos de la Biblia, para aquellos que les gusta estudiar especialmente estos libros de la profecía, ustedes saben que hay quienes dicen que el Apocalipsis no fue escrito por Juan, porque la forma, el estilo de cómo se escribió el Apocalipsis y el estilo en el que se escribió el Evangelio según San Juan y primera, segunda y tercera de Juan, fueron escritos en forma muy diferente. Pero esto no es necesariamente verdad. Tenemos que recordar la naturaleza literaria de este libro. Este libro es un libro apocalíptico. Es un libro que habla de una gran revelación que Dios le dio a Juan. Imagínese usted si Dios de repente en el día del Señor, estando en el Espíritu, se le aparece y le da una revelación de lo que va a suceder en el resto de su vida. Especialmente cuando se lo da a través de una visión en la que ve tantas cosas que quizás usted no entienda, y la única forma en la que las puede explicar sean con palabras que expresan lo que cualquier hombre puede expresar, usando términos antropomórficos, porque si se expresaran las mismas palabras que Dios está dando, no encontraría palabras en su lenguaje para explicarlo. Imagínese lo que eso haría por usted. Sin duda lo escribiría de una manera diferente. Ahora, la revelación fue dada a través de una visión. Yo no sé si usted alguna vez ha tenido una visión o ha tenido algún sueño, pero cuando usted despierta de ese sueño o abre los ojos después de tener esa visión, hay cierta borrosidad, por así decirlo, de lo que acaba de ver o de lo que acaba de soñar. No se acuerda si fue a color o fue en blanco y negro, no se acuerda si fue en su vida pasada o en la vida futura, no se acuerda de los nombres de las personas que vio, no se acuerda de tantas cosas. Entonces, el hecho de que haya sido a través de una visión también puede influenciar en la forma que él lo escribió. Y también tenemos que darnos cuenta que cuando Juan recibió esta revelación, estaba exiliado, confinado a la isla de Patmos, una isla que está a la costa este de Éfeso, completamente solo, no había nadie más ahí con él, como castigo por su fe en el Señor Jesucristo. Sin duda entonces todo esto lo iba a influenciar a que escribiera diferente a como escribió el Evangelio y escribió las tres cartas que escribió. Otra cosa también que debemos considerar es que Juan ya no era un hombre joven. Ya no era aquel mismo joven que estaba al pie de la cruz cuando el Señor Jesucristo le dijo a su madre: madre, he aquí tu hijo, hijo, he aquí tu madre. Ya era una persona vieja, anciana. Tenía una perspectiva diferente. Había ya caminado con el Señor por algunos años, de 30, 40 años. Había visto muchas cosas que no había visto hasta el momento en el que el Señor Jesucristo ascendió al cielo. Sin duda había habido entonces muchos cambios en Juan por sus experiencias como seguidor de Jesús. Creo que esto debe ser la experiencia de todo cristiano también. Creo que todo cristiano debe de pasar por esa experiencia de un cambio en la forma en la que va desarrollando su opinión acerca de Dios, su visión acerca de Dios, su entendimiento acerca de Dios y su palabra, su conocimiento acerca de Dios y su naturaleza. Debe de haber una madurez, por así decirlo. Y debemos de darnos cuenta que Dios, conforme fue madurando a aquellos que fueron sus seguidores, a sus apóstoles, a sus discípulos, fue revelándoles más y más cuál era su voluntad para ellos. Imagínense si les hubiera revelado desde el día en el que los escogió que un día iban a morir todos como mártires por su fe. ¿Cuántos de ellos lo hubieran seguido? Imagínese si desde el principio les hubiera revelado que un día él iba a morir como murió, crucificado, azotado, y todo lo demás que le hicieron por ellos. No lo hubieran seguido. Tuvo él que poco a poco revelarse como lo que él era y lo que él era, y tuvo que ir poco a poco haciéndoles, dejándoles ver todas las maravillas que iba a hacer, para que fueran aceptándolo, para que fueran conociéndolo, para que cuando llegara el momento en el que lo iban a ver perder su vida por ellos, lo entendieran, lo pudieran asimilar, y para que en el momento de entregar sus propias vidas por él, ellos también pudieran, al acordarse de lo que su Señor había hecho, hacerlo por ellos. Creo que todos nosotros como cristianos debemos de buscar esa, por falta de una mejor palabra, evolución en nuestra vida cristiana. No debemos de conformarnos siempre a estar tomando pura leche. Debemos de llegar al punto en el cual podemos tomar alimento sólido y podemos digerirlo y podemos entenderlo y podemos dar cuentas de lo que hemos creído, porque ha llegado nuestra madurez espiritual a un punto en el cual ya Dios no nos tiene que enseñar los rudimentos del Evangelio nada más, sino que por nuestra experiencia con Él, nuestro crecimiento con Él, puede revelarnos las cosas profundas de sí mismo. Pero todos queremos conocer mejor a Dios, ¿no es cierto? Todos queremos saber cuál es su voluntad, todos queremos saber cómo quiere que le sirvamos, todos queremos saber las cosas escondidas en la palabra de Dios que Él tiene para cada uno de nosotros. Pero ¿cómo va Él a revelarnos todas esas cosas tan preciosas cuando no nos hemos dado a la tarea de ni siquiera comprenderlo en las cosas más básicas? Por eso tenemos esta clase de las cuales hablé, de fundamentos cristianos, para que poniendo el fundamento, poniendo los cimientos de lo que es la fe cristiana, podamos ir edificando sobre ella a través de todo lo que la palabra de Dios dice, y podamos ir entendiendo más y más a Dios, para que Dios nos revele más y más de sí mismo. Pablo les escribe a los corintios en 1 Corintios 13, en el versículo 11. Cuando era niño, hablaba como niño, pensaba como niño, juzgaba como niño. Mas cuando ya fui hombre, dejé lo que era de niño. Note de nuevo, cuando yo era niño, hablaba como niño, pensaba como niño, juzgaba como niño. Mas cuando ya fui hombre, dejé lo que era de niño. Esa debe ser la experiencia del cristiano. Cuando recién nos convertimos al Señor, nacemos de nuevo, tenemos una nueva naturaleza. Conocemos a Dios por primera vez, conocemos a su Hijo Jesucristo por primera vez. Conocemos el poder del Espíritu Santo en nuestras vidas, obrando a través de nosotros y en nosotros por primera vez. Y nos asombramos de todo ello, así como un juguete nuevo asombra al niño. Y lo tomamos y no lo queremos soltar y no se lo queremos prestar a nadie. ¿Por qué? Porque estamos asombrados de todas las cosas nuevas que el Señor nos está enseñando a nosotros. Pero luego llegamos a ser hombres, llegamos a crecer, llegamos a fortalecernos en el conocimiento de la palabra, llegamos a saber cómo podemos usar el poder que el Espíritu Santo nos da para entender la palabra de Dios, para servir a Dios, para servir a su iglesia, para entregarnos los unos por los otros y los unos a los otros en servicio. Y empezamos a pensar como cristianos maduros. Y nos damos cuenta de que aun cuando la vida del cristiano es una vida que puede vivirse confiadamente, sabiendo que Jesucristo ya ha pagado por todas nuestras faltas y pecados y que el cielo es nuestro, entendemos las dificultades también al ser atacados por nuestro enemigo, al ser atacados por la carne, al ser atacados por el pecado, pero sabemos a dónde ir. Nosotros les enseñamos a nuestros hijos cuando están pequeños, no hables con extraños. Si alguien te quiere agarrar, patea, grita, haz lo que tengas que hacer para soltarte, etcétera, etcétera. Cuando ya llegan a cierta edad en la cual saben lo que eso es, algún extraño los quiere agarrar y se voltean y ñacas. ¿Por qué? Porque ya han madurado, han crecido, han tenido experiencias. De la misma manera, cuando vamos creciendo nosotros como cristianos, el diablo no nos puede sorprender como nos sorprendía cuando estábamos bebés en el Señor, por la experiencia que el Señor nos ha dado. Entonces creo que conforme nuestra fe va madurando, nuestra fe en Dios va madurando, Dios nos va progresivamente revelando más y más de sus verdades según vamos adquiriendo la habilidad para recibirlas y digerirlas. Por eso el libro del Apocalipsis para muchos cristianos es algo, no quiero saber acerca de los cuatro jinetes del Apocalipsis. No quiero saber acerca de las hambres y de las pestes y de tanta muerte y de... No quiero saber de nada de eso. Son el cucuy. Porque no hemos llegado a ese punto en el cual tenemos la seguridad de nuestra salvación en Cristo. Sabemos que pase lo que pase, estamos en su mano, y que de su mano Él no nos va a soltar, y que de su mano nadie nos va a arrebatar, y podemos confiadamente ver lo que dice el libro del Apocalipsis y gloria a Dios, y decimos como Juan en el capítulo 22, aún así, sí, ven Señor Jesús. Aún con todo lo que este libro dice que va a pasar, ven de todas formas, porque estamos seguros, hemos madurado. Profeta Jeremías, no lo tiene que buscar, lo puede leer después, pero hablándole al pueblo de Israel en el capítulo 12 y el versículo 5 les dice: si corriste con los de a pie y te cansaron, ¿cómo contenderás con los caballos? Si el estudiar los evangelios te cansa, si el estudiar las cartas de Pablo, que son tan cortitas algunas, te cansa, te enfada. que leer el libro de Levítico, que tiene que ver con todas las leyes ceremoniales y que tiene que ver con las genealogías, y que eso te cansa, te aburre. ¿Cómo vas a correr con los caballos? ¿Cómo vas a querer adentrarte en lo más profundo, en lo más carnoso, en lo más sustancioso de lo que Dios tiene para ti en la palabra? Vamos a ser como los chamacos cuando se les presenta el plato en la cena y tiene brócoli, y tiene jotes, y tiene zanahorias, a mí dame macaroni and cheese. Vamos a ver los vegetales y vamos a hacerles el feo. ¿Por qué? Porque no hemos gustado de las cosas carnosas, nutritivas, buenas de Dios. Entonces, si corremos con los de a pie y nos cansamos, ¿cómo vamos a contender con los caballos? ¿Verdad? ¿Cómo vamos a intentar contender con los caballos? ¿Cómo vamos a intentar seguir adelante con los caballos? No podemos hacerlo. Si no nos hemos dado a la tarea de entender y obedecer las cosas que son claras y fáciles de entender en la palabra de Dios, y hay muchas cosas muy claras, fáciles.

historia que en su locura Nerón mandó incendiar la ciudad de Roma y luego culpó a los cristianos para que el pueblo se enojara con ellos y así se le diera una excusa para perseguirlos. La historia cuenta de las grandes atrocidades que Nerón hizo con los cristianos. Y una de las cosas que hizo, una de las cosas que hacía, era cubrir a los cristianos vivos con aceite, amarrarlos al derredor de estacas y luego prenderles fuego para alumbrar la ciudad de Roma. Una persecución tremenda, una persecución como nosotros no nos podemos imaginar. A propósito, una persecución muy similar a lo que está sucediendo en muchos países musulmanes en nuestros días. Miré el otro día una foto de una aldea en, no me acuerdo si fue en Sudán o la India, en donde como 50 cristianos estaban afuera del lugar donde se congregaban, completamente calcinados, completamente quemados. Porque los musulmanes habían llegado y les habían prendido fuego por su fe en Jesucristo. Eso era lo que hacía Nerón. Otros dicen que pudo haber sido escrito entre la fecha de los años 81 al 96 después de Cristo, que es durante el reinado de Domiciano, otro emperador de una personalidad retorcida, que inclusive le pusieron el nombre del Nerón revivido por la crueldad con la que trataba a los cristianos. Y esta fecha del 81 al 96 después de Cristo es la fecha que más aceptada es por los comentaristas modernos. Pero cualquiera que hubiera sido la fecha, una cosa tienen las dos fechas en común, que durante estos periodos los cristianos eran perseguidos tremendamente para hacer que se retractasen de su fe en Cristo y se entregaran a lo que en ese entonces era la adoración del emperador. El objetivo de esta persecución era que los cristianos dijeran: ya no creo más en Cristo, renuncio a mi fe en Cristo. Es una tontería creer en Cristo. Es una tontería vivir por Cristo, para Cristo. Yo me postro y adoro al emperador. Uno de los saludos de entonces era: vive César, salve César, César para siempre vive. Uno de los títulos que tenía el César, porque César era el nombre que se le daba a todos los emperadores, era precisamente el mismo título que se le da a Jesucristo en la Biblia, Señor, que en griego es Kurios. Y lo que los emperadores querían hacer que los cristianos hicieran era que declararan al César como su Kurios, su Señor, en lugar de Jesucristo. Ahora, en nuestra época, en nuestro siglo XXI, nosotros somos un poco más sofisticados, tenemos más educación. Si alguien quisiera imponernos un emperador, especialmente en este país, en un 2x3 nos meteríamos en una revolución y trataríamos de echarlo fuera. En México, hasta hace algunos años hubieran hecho lo mismo. En los últimos años creo que están ansiando querer un emperador. Pero en fin, esa es harina de otro costal. Luego hablamos de ellos si quieren. En nuestra época, de nuevo, ya no hay emperadores. Pero aun cuando ya no hay emperadores, ¿cómo hay cosas? Algunas impuestas sobre nosotros por la sociedad y otras autoimpuestas que compiten con nuestra adoración y devoción a Cristo, ¿no es cierto? Ya no hay un emperador que nos llame a negar nuestra fe en Cristo y que nos llame bajo pena de muerte a decir que Él es nuestro Señor en lugar de nuestro Señor. Pero hay tantas cosas que compiten por ese lugar. Hay tantas cosas que compiten por esa posición. Y tanto la sociedad como a veces nosotros mismos nos ponemos bajo servidumbre de esas cosas. Básicamente, negando a nuestro Señor. Básicamente, haciendo a un lado nuestra devoción y nuestro servicio y nuestro amor a Él.

El Señor Jesucristo en Marcos 4 nos habla acerca de la parábola del sembrador. ¿Se acuerdan la parábola del sembrador y los cuatro tipos de tierra sobre la cual cae la semilla? Nos advierte acerca de uno de los tipos de tierra, que es la tierra que cayó, la semilla que cayó entre los espinos. Y en Marcos 4:18 nos dice: estos son los que fueron sembrados entre espinos, los que oyen la palabra, pero los afanes de este siglo y el engaño de las riquezas y las codicias de otras cosas entran y ahogan la palabra y se hace infructuosa. ¿Sabe qué? Nerón y los emperadores romanos eran precisamente esos espinos que querían ahogar la palabra en los cristianos de su tiempo, en los cristianos de su época. Querían que la semilla de la palabra que caía en los corazones de aquellas personas en aquel tiempo fueran infructuosas, y para hacer que esa semilla fuera infructuosa y no diera el fruto que estaba, que debía dar, lo que hacían era que perseguían a los cristianos hasta que dejaban a Cristo, con tal de vivir tranquilos, con tal de tener todas las comodidades y seguridades que en aquel tiempo se ofrecían por medio del emperador, y hacían a un lado su fe en Cristo, poniendo en juego así no su seguridad aquí en la tierra, sino su seguridad eterna. Y es lo mismo que sucede en nuestros días. No más que ya no se llaman Nerón, se llaman los afanes de este siglo, porque es por lo que se afana este siglo. Se afana por tener más, se afana por tener mejor, se afana por tener más grande, se afana por tener una reputación mejor, se afana por tener un título mayor, se afana por tener tantas cosas que en realidad no sirven de nada para nuestra seguridad eterna, aun cuando aquí en la tierra sí nos pudieran servir. Ahora, no tiene nada de malo buscar todas estas cosas, no me vayan a malentender. Cuando esto se convierte en algo malo es cuando estas cosas pasan a tomar el lugar de nuestra devoción y amor al Señor. El engaño de las riquezas. Ahorita iba apurado a dejar a mi hijo a un juego de básquetbol, a llevar a mi hijo a su juego de básquetbol de hoy, que ganaron como 78-30, a propósito. Veníamos bien contentos él y yo. Y llegué a la gasolinera a echar gasolina. Y yo iba bien apurado, íbamos a llegar tarde, teníamos que llegar. Llegué y quería comprar gasolina, quería comprar una botella de Gatorade para que no se deshidratara durante el juego. Y estaba yo todo apurado, pero no avanzaba la cola. ¿Sabe por qué? Porque es martes. ¿Y sabe qué va a pasar mañana? La lotería. ¿Y sabe cuánta gente había delante de mí comprando boletos de la lotería? El engaño de las riquezas. ¿Qué compro? ¿Un galón de leche para mis hijos o 5 boletos de la lotería? ¿Sí? Y cuando el hombre, el corazón del hombre es agarrado por estos afanes y por estos engaños, se hace todo lo demás a un lado, y a veces el primero que se hace a un lado es a Jesús. Las codicias o deseos de otras cosas. Esos son nuestros nerones, esos son nuestros emperadores. Tengo esto, pero si tuviera esto otro, entonces estaría ya con eso. ¿Y se logra tener y se estuvo contento? No, porque luego hay otra cosa más que tratar de alcanzar. Hay un nivel más al que hay que tratar de llegar. Hay una cifra más alta a la que queremos tener nuestra cuenta de banco. Etcétera, etcétera, etcétera. Nuestros emperadores, aquellos que nos persiguen. Ahora, estos son los de a pie, por así decirlo, porque estos los podemos controlar nosotros, ¿no es cierto? Podemos decir hasta aquí. Ahora sí, de aquí en adelante no más boletos de la lotería. Ahora sí, de aquí en adelante no más afanes por las cosas de este siglo. Ahora sí, de aquí en adelante no voy a codiciar más de lo que tengo, con lo que tengo voy a estar. Podemos, todo eso está bajo nuestro control. Podemos decir entonces que es lo de a pie. Pero ¿qué tal cuando vengan los caballos? ¿Qué tal si el anticristo es revelado y él nos trata de forzar a tomar la marca en nuestra mano o en nuestra frente? ¿Qué tal si la persecución empieza?
Dios permitiendo que esto suceda para poder así reconocer a aquellos que en realidad lo están siguiendo y aquellos que nada más son de los labios para afuera. ¿Qué tal cuando empiecen a correr los caballos? Si con los de a pie no podemos, si con los de a pie no podemos mantenernos a su lado, si a los de a pie no podemos hacerlos a un lado, ¿cómo vamos a hacer a un lado a los de a caballo? Algo que vale la pena también mencionar es que durante este tiempo la iglesia había caído en una autocomplacencia y defección de sus deberes como la esposa de Cristo, según vamos a poder ver en los capítulos 2 y 3, en donde el Señor les tiene que dar una serie de advertencias para que la iglesia se examine a sí misma para ver si está todavía siendo aprobada por Dios. Lea las cartas a las 7 iglesias. Estás haciendo esto y estás haciendo aquello y estás haciendo lo demás, pero tengo esto contra ti. Y les advierte: mira de dónde has caído, arrepiéntete, o si no vendré y quitaré tu candelero. ¿Por qué? Porque es una advertencia que el Señor le está dando a su iglesia para que se examine a sí misma y pueda ver si está preparada para la venida de su esposo. Entonces no es un libro que nos deba dar temor, es un libro que nos debe de hacernos ver hacia adentro y ver en dónde nos encontramos, si estamos listos o no. Saben que la Biblia es un libro que puede dar muchísimo aliento a aquellos que lo leen. Encontramos muchas palabras de ánimo en la Biblia. Y muchas veces citamos, y lo veo en Facebook todo el tiempo, citamos versículos que levantan el espíritu, que levantan el ánimo, que hacen que la gente se sienta bien, que hacen que la gente diga, sí, ese es mi Dios, sí. Pero ¿saben qué? El 90% de la Biblia, ¿saben de qué se trata? El 90% de la Biblia es un llamado al pueblo de Dios a vivir una vida de santidad y pureza delante de su Dios, para así estar completamente seguros de que cuando Él se manifieste, cuando Él venga por su iglesia, estemos seguros de que estamos preparados para Él. Pero vemos versículos aquí, versículos allá, que nos quedan bien, que nos llenan de un cosquilleo en el estómago. Y de nuevo, no me malentienda, a mí me encantan los versículos que me dan aliento y me levantan, pero ¿saben qué? También tengo que ver los otros versículos que me llaman a ser santo y puro delante del Dios que me salvó. Yo creo que todos podemos estar de acuerdo que si hiciéramos un concurso entre todos los personajes de la Biblia y se tratara de escoger a la persona más santa, más usada por Dios, que más bien representó al Señor Jesucristo aquí en la tierra, yo creo que pocos no votaríamos por Pablo. Yo creo que la mayoría de nosotros dijéramos, no, Pablo se la lleva fácil. No hay otro como Pablo. Pero noten lo que escribe a los Corintios en 1 Corintios 11, 31 y 32. Advirtiéndoles, les dice, si pues nos examinásemos a nosotros mismos, y note que se incluye él, no seríamos juzgados. Mas siendo juzgados, somos castigados por el Señor para que no seamos condenados con el mundo. ¿Sigan lo que está diciéndoles Pablo aquí a los Corintios? Debemos examinarnos nosotros mismos para así no ser juzgados por Dios. Y si ahorita estamos siendo juzgados por Dios en el sentido de que a través de su Espíritu nos está haciendo sentir convicción por las cosas que estamos haciendo que no deberíamos hacer, o las cosas que no estamos haciendo que deberíamos estar haciendo, entonces es mejor que ahorita seamos castigados por el Señor para que no seamos condenados juntamente con el mundo cuando Él aparezca. Este es Pablo, el que está advirtiéndole a la iglesia de esto y el que se está contando a sí mismo entre aquellos que deben examinarse. De nuevo a los Corintios, en 2 Corintios capítulo 13 y el versículo 5,
les exhorta: examinaos a vosotros mismos si estáis en la fe, probaos a vosotros mismos. ¿O no os conocéis a vosotros mismos que Jesucristo está en vosotros? A menos que estéis reprobados. ¿Qué les está diciendo Pablo? Examínense, miren si están en la fe, pruébense a sí mismos, estén seguros. ¿O no están seguros todavía? ¿No se conocen? ¿No saben si están en la fe o no? Piensen en eso, porque si todavía no están seguros, pudiera ser que estén reprobados. Entonces, si ven esto, si esto es lo que ven en su vida, arrepiéntanse. Vuelvan a aquel que los llamó a vivir a santidad. Primera de Corintios 9, comenzando con el versículo 24, Pablo escribe: ¿no sabéis que los que corren en el estadio, todos a la verdad corren, pero uno solo se lleva el premio? Corred de tal manera que lo obtengáis. ¿Por qué está corriendo usted? ¿Está corriendo nada más por correr o está corriendo para llevarse el premio? ¿Para qué se metió a la carrera? Nada más para por el ejercicio. ¿O se metió a la carrera porque quiere llevarse el premio? Sí, los que corren en las competencias corren para llevarse el premio. Luego dice: corran entonces de tal manera que puedan estar seguros que van a ganarse ese premio. En el versículo 25 dice: todo aquel que lucha, note, de todo se abstiene. Todo aquel que lucha, de todo se abstiene. El que está en la lucha se abstiene de todo aquello que pudiera hacer menos sus oportunidades para llevarse el título, para llevarse el triunfo en la lucha. De todo. Los que se preparan para luchar no comen más que pura comida que les va a dar energías, que les va a ayudar a poder a tener más músculo, que les va a ayudar a estar despiertos, que les va a ayudar a moverse más rápidamente. Eso es lo único que comen. No se sientan enfrente de la televisión con su bolsa de tostilocos y su Coca-Cola de dieta cuando saben que mañana tienen una lucha. Y eso es precisamente lo que hacemos muchos cristianos. Mañana vamos a tener una lucha contra Satanás, contra nuestra carne y contra el pecado. Y hoy en la noche nos vamos a sentar delante de la televisión con nuestros tostilocos y nuestra Coca-Cola, en vez de sentarnos a un lado de la Biblia, leyéndola y orando al Señor para que nos prepare para la lucha que vamos a tener mañana. El que está en la lucha, todo aquel que lucha, de todo se abstiene. Sigue diciendo Pablo: ellos a la verdad para recibir una corona corruptible, pero nosotros una incorruptible. Así que yo de esta manera corro. Yo, Pablo. Yo, Carlos. Yo, Juan. Yo, Roberto. Yo, póngale ese nombre. Yo de esta manera corro. No como a la aventura. No como que no tengo rumbo. No como que no tengo una meta fija donde quiero llegar. De esta manera peleo. No como quien golpea el aire. Uno de los dichos favoritos que tengo últimamente es cuando alguien me pregunta: ¿cómo te va? ¿O qué haces? Es: aquí tirando trancazos. Tirando trancazos. ¿Y sabe a quién le tengo que pegar más duro? No al diablo. Al que le tengo que pegar más duro es a mí mismo. Porque tengo que someter mi cuerpo, tengo que someter este cuerpo de carne pecaminosa que constantemente está propensa a dejar los caminos de Dios por seguir las corrientes de este mundo, para que se mantenga fiel aquel que entregó su vida por mí. Entonces no peleo como quien golpea el aire.
Versículo 27, sino que golpeo mi cuerpo y lo pongo en servidumbre. Y por favor, noten la última oración de este versículo aquí. No sea que habiendo sido heraldo para otros, yo mismo venga a ser eliminado. Oh, mis hermanos, escuchen las palabras de Pablo, por favor. Están siendo heraldos para los demás. Están llamando a los demás a que vengan a los pies de Cristo. Están advirtiéndoles de la ira venidera. Están advirtiéndoles de todo lo que va a suceder en el libro del Apocalipsis. ¿Y ustedes cómo están? Lean los capítulos 2 y 3 del Apocalipsis. Se está dirigiendo el Señor a su misma iglesia. Y una vez más las está llamando. Arrepiéntanse. Miren de dónde han caído. Si no, vendré y quitaré su candelabro. No sé si esto era lo que esperaban de la introducción al Apocalipsis. Pero creo que al empezar a estudiar este libro debemos de verlo nosotros mismos. Para que cuando leamos las cosas verdaderamente de peso, que verdaderamente deben de llenar nuestro corazón de terror al estudiar este libro, estemos completamente convencidos de que no estamos eliminados, de que no estamos descalificados, de que estamos andando en la fe y de que estamos firmemente siguiendo a nuestro Señor a pesar de todo lo que el mundo diga, a pesar de lo que los Nerones y los Dioclecianos y los emperadores de este mundo digan que debemos hacer. Seguimos firmes a nuestro Señor, cuéstenos lo que nos cueste. El libro del Apocalipsis es una advertencia, es una revelación que nos advierte de las cosas que están por venir. Pero es una revelación que nos advierte de antemano para que estemos listos. Preparémonos entonces. Como les dije al principio, quizás no terminemos de estudiar este libro y tengamos que terminar este estudio en el cielo. Ese es mi deseo. Ese es mi deseo, eso es lo que yo quiero. Porque diga lo que diga este libro, yo digo así como Juan. Aún así, Señor Jesús, ven. Y todos los que somos cristianos debemos de poder decir lo mismo. Aún así, Señor Jesús, ven. Estoy listo. Amén. Oremos. Padre Celestial, te damos gracias porque nos has permitido llegar al estudio de este libro del Apocalipsis, que nos promete que es bienaventurado el que lo lee y es bienaventurado el que oye las palabras de esta profecía y las guarda. Señor, te pedimos que al comenzar este estudio, nosotros mismos, Señor, con el poder de tu Espíritu, llevados, oh Dios, por tu amor y gracia a examinarnos, lo podamos hacer de tal manera que cuando entremos en la materia de lo que este libro trata, podamos, Señor, leerlo no con temor y temblor, sino sabiendo que todo lo que en él se describe es para aquellos, Señor, que cuando tú vuelvas por tu iglesia, no se irán contigo. Ayúdanos, Señor, a verlo con un corazón contrito, ayúdanos a verlo, Señor, con una mente abierta y dispuesto, Señor, a hacer lo que tengamos que hacer para ser encontrados dignos de escapar la ira que viene. Dios del cielo, sabemos que tú has enviado a tu Hijo para morir por nosotros y para que nosotros no estemos sujetos a esa ira. Dios, ayúdanos, Señor, en el tiempo que nos queda aquí, a vivir para ti, a no, Señor, ser dominados por los Nerones y los Dioclecianos y emperadores de nuestros tiempos, sino, Señor, que podamos, Señor, estar firmes y que nada nos haga desistir, Señor, de seguirte a ti fielmente, cueste lo que nos cueste, pase lo que pase. Queremos, Señor, no solamente correr con los que corren, sino que queremos también correr con los caballos, Señor.
Queremos tener el poder para vencer y sabemos que la única forma en la que lo podemos hacer es permaneciendo siempre en ti. Bendice a tu pueblo, Señor, guárdalo, cuídalo. Señor, que esta semana sea una de reflexión en lo que hemos hablado hoy. Y si hubiera necesidad, oh Dios, de que hubiera un arrepentimiento, de que hubiera una vuelta de 180 grados de la dirección en la que vamos para ir ahora sí en la dirección que tú quieres que vayamos, ayúdanos, Señor, por el poder de tu Espíritu a hacerlo. Te damos gracias y te pedimos que nos traigas de nuevo a este lugar la semana entrante para comenzar, Señor, el estudio profundizado de este libro y que pueda ser de gran bendición para todos los que lo escuchen. En el nombre de Cristo Jesús. Y todos los hijos de Dios dijeron, amén. Dios les bendiga y nos vemos la semana que entra. Bye bye.

0: Espíritu del Señor está sobre mí, porque me ungió el Señor y me ha enviado a predicar buenas nuevas a los abatidos, a vendar a los quebrantados de corazón, a publicar libertad a los cautivos y a los presos apertura de la cárcel, a proclamar el año de la buena voluntad del Señor y el día de venganza del Dios nuestro, a consolar a todos los enlutados, a ordenar que a los afligidos de Sión se les dé gloria en lugar de ceniza, óleo de gozo en lugar de luto.
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1: Estamos en el capítulo 8 del libro de Josué, hermanos. El capítulo 7 nos tomamos 3 domingos y hablaba de la derrota de Ai, cuando el pueblo de Israel fue derrotado al tratar de tomar la ciudad de Ai después de haber logrado victoria en Jericó. Y vimos cómo el pueblo de Israel había vencido a Jericó, las murallas se vinieron para abajo y todo por el poder del Espíritu, porque realmente, como dijimos ya varias veces, no son los gritos, no eran las trompetas las que iban a derrumbar las murallas, era la obediencia del pueblo de Dios. Y vimos que la trompeta con ese sonido representaba el aire que era necesario para soplar las trompetas, representaba el Espíritu Santo. Es con el poder del Espíritu que vamos a destruir las murallas del enemigo. Y se van a venir para abajo y vamos a tener la victoria. Y vimos que los sacerdotes estaban juntos usando esa trompeta de cuerno de carnero. Y ese cuerno representaba un sacrificio. Porque para tener un cuerno de carnero hay que sacrificar al carnero. Y vemos ahí el sacrificio de Cristo simbolizado. Y es a través de la sangre de Cristo que podemos tener victoria sobre los problemas nuestros en nuestra propia vida. Y sobre las dificultades que vienen contra nosotros, el enemigo de nuestra alma, con el poder de la sangre de Jesucristo. Pero eso ya le dedicamos bastante tiempo. Vimos que después vino la derrota en Ai. Después de esa gran victoria, el pueblo de Israel iba a tomar la ciudad de Ai. Pero en esta ocasión no habían consultado con el Señor. Y pues dijeron, con 3,000 hombres podemos, de 2,000 a 3,000 hombres podemos tomar la ciudad. Y con 3,000 hombres fueron derrotados. La gente de Ai salió, los sacó corriendo, mataron a 36 de los de ellos, y Josué se desesperó y vino a clamar al Señor, y el Señor le reveló que había pecado en el campamento. Josué había ido sin la guía del Señor, habían confiado en su ejército, y con 3,000 vamos a vencer, pero no es con la carne, es con el Espíritu que vencemos las victorias. Y cada uno de nosotros tiene dificultades en la vida y tenemos problemas, y no va a ser con nuestro intelecto, no va a ser con nuestra carne, va a ser con la sabiduría y el poder que vienen del Espíritu Santo. Entendamos eso. Y lo hablamos la vez pasada, nuestra iglesia, nuestra congregación que es del Señor, estamos viendo bendición, y no tiene que ver con números, pero estamos viendo la presencia del Señor. Y sabe, esa presencia no viene por programas, esa presencia viene por oración y por la gracia del Señor. Recuerdo cuando reunión de siervos nos reunimos en mi casa con frecuencia, y en alguna ocasión decíamos, hermanos, no vamos a poder ser instrumentos para tocar a un pueblo de Orange, nosotros, si no es el Señor el que lo mueve, no van a ser programas. Y entendíamos que es a través de oración, a través de buscar al Señor, que el Señor iba a hacer la obra. Y bueno, ellos fueron derrotados ahí cuando trataron de agarrar a Ai. Y entonces Josué vino al Señor y dijo, Señor, mejor no hubiéramos quedado al este del Jordán. Una vez más, y lo enfatizamos la vez pasada y lo vamos a repetir de nuevo, el pueblo de Israel se iba a quedar con un poquito de las bendiciones cuando Dios le estaba dando toda la tierra prometida. Se iban a quedar con el territorio que Dios ya les había dado al este del río Jordán, cuando el Señor le está dando todo el territorio al oeste del río Jordán. Pero el Señor nos quiere dar muchas bendiciones, el enemigo nos quiere robar todas las promesas que Dios tiene para nosotros. Pero sabes, no tienes que dejártelas robar, podemos gozar las bendiciones del Señor, y las vamos a gozar, y las vamos a recibir, y las vamos a tomar por fe. Ahora, el Señor le mostró de que había pecado en el campamento, y ese pecado estaba en que Acán había agarrado oro, una libra de oro, 50 siclos de oro, una pieza que pesaba 50 siclos de oro, 11 gramos cada ciclo, son 500 gramos, una libra, y 200 ciclos de plata, que equivaldrían a 4.4 libras, y un manto de sinar, de seda. Y por esas cosas, Acán, que había dicho el Señor que todo había que quemarlo, que no había que tomar nada para sí, Acán había agarrado esas cosas, las codició, las llevó a la tienda, hizo un hoyo y ahí las enterró, para él, para su familia. Y el Señor había dicho que no. Y tú no puedes desobedecer al Señor. Tú no puedes. Él creía que había escondido estas cosas, pero Dios todo lo ve. Y eso lo estudiamos el domingo pasado. No nos podemos esconder de Dios. Te puedes ir a los planetas, a las estrellas, al lugar más lejos del universo. Ahí está Dios. Y si te pegas un balazo, acuérdate, nosotros somos un espíritu habitando en este cuerpo. Y vas a ir al Seol a esperar el juicio de Dios. No te vas a poder esconder de Dios. Si te vas al mar, al océano Atlántico, al Pacífico, a las profundidades, no te vas a poder esconder de Dios. Y lo hermoso es que nada te puede separar de Dios si tú conoces al Señor. Y tienes la protección del Señor. A donde vayas, si te vas en un avión, ahí está el Señor contigo. Si te vas en un submarino, ahí está el Señor contigo. El Señor está con nosotros. Y eso es algo muy agradable saber, ¿verdad? Podemos tener nuestra fe en el Señor, no en un ídolo, sino en un Señor vivo que está en todas partes. Ahora vimos de que a Acán y a su familia y a su tienda, todas la destruyeron con piedras y las quemaron. Y vimos y estudiamos y concluimos el domingo pasado que si tú no vienes a la roca, fundamental, a la roca escogida, y tú no construyes tu hogar alrededor de la roca, si tú no construyes tu vida alrededor de la roca te va a destruir al final. Bueno, la palabra del Señor dice, no tengáis miedo a los que pueden destruir el cuerpo, tened miedo al que puede enviar tu cuerpo y tu alma al infierno. Y Dios va a enviar el alma y el cuerpo de muchos al infierno. ¿Por qué? Porque han rechazado a Jesucristo. Entonces vemos que Acán fue apedreado y después fue quemado. Las rocas lo destruyeron porque él no se basó en la roca, en Dios, en nuestra roca Jesucristo. Y luego vimos de que fueron quemados, ese fuego que representa el fuego del infierno, a donde todo el mundo va a ir, aparte de los que están cubiertos con la sangre de Jesús. Y nosotros podemos recibir el fuego del Espíritu Santo, ese fervor, esa pasión, ese fuego purificador ahora. Y entonces vamos a escapar el fuego consumidor del infierno. Esto es un repaso, amén, un repaso un poquito largo, pero ahora nos permite agarrar, porque es importante, a la conquista de Ai. Vimos la derrota, pasamos 3 domingos estudiando la derrota de Ai y todo lo que implicaba. Ahora vamos a ir a la conquista de Ai. Hay mucho material acá para alimentarnos. Capítulo 8, estamos listos. Versículo 1, mira lo que dice. Entonces Jehová dijo a Josué, cuando ves Señor en letras mayúsculas, quiere decir Jehová. Solo si la S es en mayúscula, es Adonai, que quiere decir Señor. Pero si cada una de las letras está en letras mayúsculas, se está refiriendo a la palabra Jehová, Yahweh, el nombre de Dios. Yo soy el que soy. Entonces Jehová dijo a Josué, no temas ni te acobardes, toma contigo a todo el pueblo de guerra y levántate. Sube a Ai, mira, he entregado en tu mano al rey de Ai, su pueblo, su ciudad y su tierra. Vemos acá que entonces Jehová dijo a Josué, no temas ni te acobardes, levántate. Habían sufrido derrota por la desobediencia, pero una vez corregido el mal, una vez eliminado el pecado, una vez habiendo dado la espalda a la maldad, y habiendo purgado el campamento de la maldad, era tiempo de levantarse y avanzar con valentía. Dios da segundas oportunidades. Tal vez tú viniste al Señor y te caíste, y el Señor te hace ver que estabas mal. Entonces tú vienes en oración y dices, Señor, y entonces el Señor te revela tu pecado. Y tú vienes y dices, perdóname. Él te limpia con la sangre de Cristo, y ahora te dice, levántate y adelante. Y el Señor le dijo esto a Josué muchas veces. Empezamos en el capítulo 1, donde leímos cómo cuando había muerto Moisés, a Josué le tocaba ahora llevar al pueblo judío, al pueblo de Israel, a la tierra prometida. Y en el capítulo 1, versículo 2, dice que le dice, mi siervo Moisés ha muerto, ahora pues levántate, cruza este Jordán tú y todo este pueblo a la tierra que yo le doy a los hijos de Israel. Era el tiempo para Josué, que representa a Jesucristo, que lleva al pueblo a la tierra prometida que somos nosotros. Y así Josué iba a llevar a este pueblo a la tierra prometida. El Señor le dice, levántate. En el versículo 6 le dice, sé fuerte y valiente, porque tú darás a este pueblo posesión de la tierra que juré a sus padres que les daría. Nosotros como padres, como esposos, debemos de ser fuertes y valientes para dar a nuestra familia posesión de la tierra prometida. Quien la da es Jesucristo. Pero nosotros tenemos esa obligación de ser los líderes espirituales de nuestros hogares y ser fuertes, porque hay un enemigo que va a tratar de impedir que nuestras familias y nosotros tengamos al Señor y la plenitud del Señor. Entonces el Señor le dice a Josué, sé fuerte y valiente. Fuerte, no estamos hablando en la carne, Estamos hablando en el espíritu, y así como la carne necesita pan, el espíritu necesita la palabra de Dios para ser fuerte. No solo de pan vive el hombre, sino de toda palabra que viene de la boca del Señor tu Dios. Entonces nosotros necesitamos alimentarnos de la palabra del Señor para que nuestro espíritu esté fuerte y podamos entrar y tomar esa tierra prometida, podamos guiar a nuestras esposas y hijos a la tierra prometida. Y si no estás casado, podrás ser fuerte y valiente y tendrás hijos espirituales y guiarlos a la tierra prometida. Versículo 7 le dice el Señor, capítulo 1, le dice a Josué: solamente sé fuerte y muy valiente, cuídate de cumplir toda la ley que Moisés mi siervo te mandó. No te desvíes de ella ni a la derecha ni a la izquierda, para que tengas éxito a donde quieras que vayas. Quieres ser un hombre de éxito, tienes que obedecer al Señor. Estaba en la oración Raimundo diciendo: Señor, lo que buscas ya no es sacrificio, sino un corazón obediente. Ahora, si tú estás enfermo y el médico te dice: toma esta medicina, qué bonito, qué fácil es ser obediente. Pero si tú eres rebelde porque estás ciego y el médico te está queriendo dar la medicina y te dice: no, no, te mueres. Te mueres con tu enfermedad. Y nosotros queremos ser obedientes porque sabemos que lo que el Señor nos da es bueno. El alimento que el Señor nos da es bueno. La medicina que el Señor nos da es efectiva. No tenemos que ir de farmacia en farmacia, de médico en médico. Él es el gran médico para nuestra alma. Es importante ver acá la clave del éxito, que dice: cuídate de cumplir toda la ley que Moisés mi siervo te mandó, sé obediente. ¿Qué le pasó al pueblo de Israel en Ay? Por eso hicimos el repaso. Fueron codiciosos, desearon la plata, el oro, este hombre Acán, y fue desobediente a Dios. Por un poco de plata, por un poco de oro, por un poco de placer temporal, pero esa desobediencia trajo derrota. Si tú vives una vida en derrota es porque no eres porque eres desobediente. El cristiano obediente no va a vivir en derrota. Amén, hermanos. El cristiano obediente no vive en derrota, vive en victoria. El que está en derrota es porque está desobedeciendo al Señor. Ahora, vuelve a enfatizar esto el Señor a nosotros. Mira, dice: no te desvíes de ello ni a la derecha ni a la izquierda. Mira, hermanos, si quieres tener fuerza, poder y valentía, no basta saber que Dios existe. Los demonios saben que Dios es uno, ¿y qué? Tiemblan. No basta saber que Dios existe, no basta saber el Evangelio intelectualmente. Tú puedes saber, estaba oyendo de cierta persona que estaba recitando que era necesario para ser salvo, pero lo estaba recitando acá, porque en el corazón esa persona... Y no estén volteando a ver unos a otros, porque no es esta persona, no está acá en la congregación, ni me volteen a ver a mí, porque yo soy salvo. Pero esta persona sabía el Evangelio acá, pero no acá. No basta saber que Dios existe y conocer el Evangelio intelectualmente, hay que experimentar a Jesús personalmente. ¿Has experimentado a Jesús? Es una bendición. No digo saber de Jesús. No digo ver ahí al niñito en el ¿cómo se llama? En el pesebre. Y sentir un calorcito. Porque Jesús no está en una pieza de yeso. Yo estoy diciendo si has experimentado la presencia de Jesús en tu vida. Habían unos hombres que no lo habían experimentado y habían oído de Jesús y vivían una vida engañosa. ¿Y sabes qué pasó? El enemigo, Satanás, les dio una bofeteada que los dejó espaldas planas. Vamos al libro de Hechos. Al libro de Hechos, capítulo 19. Leemos la historia de unos judíos que no habían recibido al Señor. Libro de Hechos de los Apóstoles. Realmente no es de los apóstoles, es del Espíritu Santo, a través de los apóstoles. Libro de Hechos, capítulo 19, versículo 13. También algunos de los judíos exorcistas, o sea, los que sacan demonios. Hermanos, hay demonios. Y hay personas que están no solo bajo la influencia, hay personas que están poseídos por demonios. Si tú tienes a Cristo, no vas a tener ningún demonio. Si tú no tienes a Cristo, puedes llegar a tener un demonio. Puedes llegar a ser poseído por demonios. Algunos de los judíos, pero si tú tienes al Espíritu Santo, no tienes un demonio adentro. Hay iglesias donde andan exorcizando a los cristianos. ¿Cómo pueden exorcizar cristianos si el Espíritu Santo, si eres templo del Espíritu Santo, tú crees que el Espíritu Santo es débil para que el demonio lo ate y el demonio te posea? Si tú tienes al Espíritu Santo, no puede haber ningún demonio dentro de tu corazón. Dios no comparte su reino con nadie. Mira, algunos de los judíos exorcistas, fíjate que no dice los judíos creyentes, eran judíos exorcistas ambulantes, andaban de aquí para allá, tratando de invocar el nombre del Señor Jesús sobre los que tenían espíritus malos, diciendo, os ordeno por Jesús a quien Pablo predica. Estos judíos habían visto que Pablo, en el poder de Jesús, exorcizaba y salían los demonios. Y estos judíos, en vez de venir y arrodillarse y clamar, ese Jesús es el Dios viviente, me arrodillo y recibo a Jesucristo, quisieron usar a Jesús. A Jesús no lo podemos usar. A Él no lo podemos manipular y usarlo a nuestra conveniencia como una varilla mágica. Él es Dios. Él quiere usarnos a nosotros. Nosotros no podemos usar a Dios. Eso era cuando vivíamos en la tradición y en el engaño. A Dios no lo vamos a usar. Él quiere usarnos y tenemos que ser una vasija, un canal disponible para la gracia del Señor. Pero estos hombres quisieron usar a Cristo. Y dijeron, os ordeno por Jesús. Y como tal vez hay muchos Jesús, y aún en el pueblo hispano hay muchos que se llaman Jesús, entonces aclaró para que los demonios supieran, os ordeno por Jesús a quien Pablo predica. Y 7 hijos de un tal Esteban, uno de los principales sacerdotes judíos, eran los que hacían esto. Pero el espíritu malo respondió y les dijo, a Jesús conozco y sé quién es Pablo, pero vosotros ¿quiénes sois? Y el hombre en quien estaba el espíritu malo se lanzó sobre ellos y los dominó y pudo más que ellos, de manera que huyeron de aquella casa desnudos y heridos. Créanme, hermanos, que el demonio no dijo, déjame quitarte la ropa. Lo agarró a cachetazos y lo sacaron corriendo. Y supieron esto todos los habitantes de Éfeso, tanto judíos como griegos, y el temor se apoderó de todos ellos y el nombre del Señor Jesús era exaltado. Hermanos, lo que queremos es tener esa experiencia con Jesús. Amén, hermanos. Esa experiencia personal con Jesús. Y si tú ya recibiste a Jesucristo, no te olvides que no se trata de conocer acá, se trata de experimentar acá. Tienes que conocer, pero hay que experimentar. Hay que experimentarlo y para eso necesitamos un corazón sensible y humilde al Señor. En Josué 7:12 leemos que le dice el Señor a Josué cuando había sido derrotado, no pueden pues los hijos de Israel hacer frente a sus enemigos, vuelven la espalda delante de sus enemigos porque han venido a ser anatema, no estaré más con vosotros a menos que destruyáis las cosas dedicadas al anatema de en medio de vosotros. Hay muchos que andan predicando al Señor, pero Dios no está con ellos porque están abrigando pecado en su corazón. Y el Señor dice que muchos dirán, Señor, en tu nombre echamos demonios, en tu nombre sanamos. Y Él les dirá, apartaos de mí porque jamás los conocí. Amén. El Señor es santo. Gracias a Dios que tenemos un Dios que es más grande que nosotros. Gracias a Dios que tenemos un Dios que no podemos manipular. Porque si el Dios que yo conozco lo puedo manipular, ese Dios no me puede salvar. Pero si el Dios que yo conozco no lo puedo manipular, pero Él es Dios, y Él es celoso, y Él es verdad, y Él es poderoso, yo puedo caer a sus pies y decir, gracias Señor que me has escogido. Gracias Señor que me has salvado. Gracias Señor que eres poderoso y me amas. Es necesario corregir el pecado. En Números 32:23, si no vayan ahí, lo vamos a leer nomás. Dice, tened por seguro que vuestro pecado os alcanzará. Acán creía salirse con las suyas, estaba dentro del pueblo de Dios, pero no era parte del pueblo de Dios, porque en su corazón estaba codiciando el pecado. ¿Y qué pasó? Tarde o temprano, el pecado lo descubrió. Y cada uno de nosotros va a tener que darle cuentas a Dios un día. Pero si nosotros estamos cubiertos por la sangre de Cristo, Dios ve a través de nosotros, Dios ve en nosotros la justicia de ¿quién, hermanos? ¿La de quién? De nuevo, en voz alta. La de Jesús. Quiere decir que cuando Dios ve a Raimundo, ¿ve la justicia de quién? De Jesús. Es cierto, hermanos. Y cuando Dios me ve a mí, ¿ve la justicia de quién? Eso. Y cuando Dios ve a Osvaldo, ¿ve la justicia de quién? De Jesús. Cuando tú vienes a Jesús, Él te cubre con su sangre. Y Dios te ve recto, porque no es por obras, es por fe, por la gracia. Para eso Jesús murió en la cruz. Y por eso tenemos que apresurarnos para llegar a ese punto tan importante que tenemos que llegar en este estudio con el favor del Señor. El Señor dijo en Deuteronomio, lo pueden tomar como referencia: Jehová tu Dios anda en medio de tu cama, en medio de tu campamento, para librarte y para derrotar a tus enemigos delante de ti. Qué hermoso que Dios está en medio de nosotros para librarnos y para derrotar a nuestro enemigo delante de nosotros. Hermanos, ¿tú crees que el enemigo está afuera? El enemigo se mete aún dentro del servicio. El asunto es que en el corazón tenemos que cerrarle la puerta al enemigo y abrirle la puerta al Señor únicamente. Pero mira lo que dice, que Jehová anda en medio de tu campamento. Le está hablando al pueblo de Dios. Jehová anda en medio de tu hogar. Jehová anda en medio de tu familia. Jehová anda en medio de tu iglesia, de la iglesia del Señor, para derrotar a tus enemigos delante de ti. Por tanto, hermano, ¿y cuáles son nuestros enemigos? El enemigo nos ataca con pensamientos que no son de Dios, que traen división, que traen destrucción. No todo pensamiento que viene a tu mente es de tu mente. Muchos pensamientos han sido motivados por Satanás. Pero tú tienes la palabra del Señor para saber si ese pensamiento lo debes de seguir regando o si lo tienes que quitar de raíz. Para eso estudiamos la palabra del Señor. Tú examinas si ese pensamiento no es del Señor, tú lo quitas con el poder del Espíritu Santo, con el poder de la palabra del Señor. Jehová tu Dios anda en medio de tu campamento para librarte y para derrotar a tus enemigos delante de ti. Por tanto, tu campamento debe ser santo, es decir, separado para Dios, y Él no debe ver nada indecente en medio de ti, no sea que se aparte de ti. Quiere decir de que si tú dices, bueno, yo vine al Señor, y empiezas a abrigar inmoralidad en tu corazón, empiezas a abrigar pecado en tu corazón, ¿sabes qué va a pasar? El Señor te va a dejar. Tú no puedes estar abrigando inmoralidad y vivir en oscuridad y esperar que el Señor te bendiga. Es más, el Señor dice que el que anda en oscuridad y dice que pertenece a la luz está mintiendo, que es un mentiroso. Primera de Juan habla mucho sobre eso. Pero vamos a seguir. Capítulo 8, versículo 2. El Señor Jehová, primero en el versículo 1, le dice a José: no temas ni te acobardes. No tengas temor. No te acobardes. ¿Y qué dice en Josué, capítulo 1, muchas veces: sé fuerte y sé valiente? ¿De dónde viene nuestra fuerza? De la palabra del Señor. ¿Y la valentía de dónde viene? ¿De ver los problemas? No, la valentía quiere decir: con fe tú caminas hacia adelante, no te haces para atrás, no te acobardas. La fe viene por el oír, y el oír por la palabra del Señor. Entonces escuchamos la palabra del Señor, pero ¿sabes qué? Si tú estás jugando con el pecado, no puedes tener fe para caminar hacia adelante, porque el mismo pecado te está nublando tu mente. Pero cuando tú estás poniendo tus ojos en el Señor y no en los problemas, en Cristo, Él te va a sacar adelante. ¿Qué le pasó a Pedro cuando empezó a poner los ojos en Cristo en medio de del viento y de las olas? Agarró valentía: Señor, si eres tú, llámame. Puso los ojos en el Señor. Cuando los puso en las olas, ¿qué empezó a pasar? Se empezó a hundir. Pero ¿sabes qué? Cuando se empezó a hundir, ¿qué dijo? Yo no sirvo. ¿Sabes qué dijo? Señor, sálvame que me ahogo. ¿Y qué dijo el Señor? Hombre de poca fe, ahógate. Le dio la mano. Hermano, ¿sabes qué? Muchos de nosotros caminamos como orugas cuando podemos volar como águilas. Oye esto. Yo vi a un cristiano esta semana, lleno del Señor. El Señor lo ha dotado, lo ha ungido y está inutilizado. Vez tras vez lo veo inutilizado. Y me dice esta vez, me dice: ¿sabes qué? El enemigo me pasa diciendo que no soy digno. Yo digo: qué triste. Ya son varios años que veo el mismo problema. Que esta persona se deja engañar por Satanás, que le dice que no es digno. ¿Y sabes qué? Nadie de nosotros es digno. Pero el Señor, ¿qué dice? Yo te he escogido. Sé fuerte y sé valiente. ¿Quién nos hace dignos? Jesucristo. Entonces vamos a caminar hacia adelante con valentía. ¿Por qué, hermanos? Porque Jesucristo nos hace dignos. ¿Por qué vamos a decir no somos dignos cuando Jesucristo nos está levantando para volar como águilas? Y vamos a decir no somos dignos y nos vamos a arrastrar en el lodo como gusanos. Sé fuerte y sé valiente, dice el Señor. Versículo 2. Bueno, versículo 1. Toma contigo a todo el pueblo de guerra. Hermanos, el grupo de Ai, la ciudad de Ai era pequeña, no era muy grande, no estaban amurallados. Y ahora manda a todo el pueblo el Señor a pelear, a todos los soldados. ¿Por qué? ¿Porque lo necesitaban? No, porque les quería dar el privilegio a todos ellos de ganar la victoria, a todos ellos de sentir el poder del Señor. El Señor no necesita a ninguno de nosotros para hacer la obra del Señor, pero nos está llamando a todos para tener el gusto, el privilegio, la alegría de estar en el campo, en el campamento ganador, con el capitán que es Jesucristo. Sube a Ai, le dice en el versículo 1, he entregado en tu mano al rey de Ai. ¿Quién lo entregó? El Señor. Dios es el que le estaba dando la victoria. ¿Quién va a dar la victoria en tu vida? El Señor. Tú no la puedes ganar por tu esfuerzo. Tú lo que tienes que hacer es clamar, reconocer que tú no puedes y clamar al Señor. Versículo 2, harás con Ai y con su rey lo mismo que hiciste con Jericó y con su rey. Tomaréis para vosotros como botín solamente los despojos y el ganado. Prepara una emboscada a la ciudad detrás de ella. Hay tanto acá, hermano, la palabra del Señor es tan rica. Mira lo que dice, tomaréis para vosotros como botín solamente los despojos y el ganado. Hermanos, ahora el Señor les estaba diciendo, te puede llevar todo el oro. Te puede llevar toda la plata, te puede llevar toda la ropa de seda que veas y te puede llevar las cabras, los bueyes, las vacas. Ahora son de ustedes. Si Acán se hubiera esperado, ¿te das cuenta? Si Acán se hubiera esperado, ya le iba a llegar la bendición. Ya le iba a llegar cosas que quería. Hermanos, el esperar es parte de la vida del cristiano. Esperar a que las bendiciones vengan de la mano de Dios, no te adelantes. Escribí unos pensamientos acá. Si tú te sientes solo, tal vez no estás casado, o tú te sientes sola y no estás casada, y deseas un compañero, una compañera, no te adelantes. Ora y pídele a Dios y espera el tiempo del Señor. ¿Cuánta jovencita se adelanta, se deja embarazar para después terminar en catástrofe? ¿Por qué? Porque no esperó el cónyuge que Dios le iba a dar en su tiempo debido. Se adelantan. Ellos quieren. ¿Y quién de nosotros es paciente? Somos impacientes. ¿Quién nos va a enseñar a ser paciente? El Señor. La paciencia es un fruto del Espíritu, no de la carne. La carne dice, ya, dame ya los tacos. Y si no, estás pegando gritos. Si necesitas un carro y estás calculando y te va a tomar 4 meses para comprarlo, no robes. Espérate los 4 meses y cómpralo. Espera el tiempo del Señor. Después vas a tener un accidente porque ese carro no te lo está dando el Señor y estás actuando fuera de la voluntad del Señor. Si necesitas una casa que venga de la mano del Señor, no vendas tu alma para comprar una casa. No estoy diciendo que los que acabamos de comprar casa vendimos el alma. Hermano, está diciendo, me estaba tirando la indirecta. Yo sé, ahí me estaba tirando las pedradas desde el púlpito. No es así. Pero te estoy diciendo, no vendas tu alma por una casa. ¿Qué hizo Acán? Vendió su vida y la de su familia por una libra de oro. ¿Valió la pena? ¿Valió la pena haber vendido la vida por un poquito de cosas materiales? Vamos a ir al Salmo 23. El próximo año, cuando andemos en el capítulo 9 de Josué, pues yo creo que vamos a ir bien despacio al paso que vamos, hermanos. Ya me doy por vencido. Salmo 23. El Salmo 23, ¿quién lo conoce, hermano? Levanta la mano. Sí, siempre se aplica y cada vez trae enseñanza fresca para nuestro corazón. Mira lo que dice, Jehová es mi pastor, nada me faltará. Ah, pues nada me va a faltar. No, no, no, no, un momentito. ¿Es Jehová tu pastor? Amén. No, esa es la pregunta. Porque si Jehová no es tu pastor, la Biblia no dice que nada te faltará. La Biblia dice, Jehová es mi pastor, nada me faltará. Ah, pues Jehová es mi pastor, me voy a comprar un Mercedes Benz. Un momentito, nada me faltará. ¿Acaso un Mercedes Benz te va a dar gozo en el corazón? Te vas y te compras un Mercedes Benz y luego andas preocupado, que lo parqueas, me lo van a raspar, me le van a golpear la puerta. O me lo van a robar. Le pones una alarma. Y ahora no duerme en la noche porque cada rato suena la alarma toda la noche. Eres infeliz. Y ahora el seguro. Y ahora alguien se paró de repente enfrente de ti porque como te ven un Mercedes Benz crees que tienes mucho dinero y chocaste y ahora te puso un juicio. Y te quitaron hasta los caites. Las sandalias. El Señor, mira, si agarras Timoteo, es hermoso. La palabra del Señor, hermano, yo le doy gracias al Señor por su palabra. Imagínate que no tuviéramos la palabra del Señor. Yo te hago una pregunta. ¿Te has puesto a pensar que no tuviéramos, imagínate que no hubiera la palabra del Señor, sino que hubieran religiosos, hombres religiosos, que más o menos te trataran de guiar. Qué triste sería. Tenemos la palabra del Señor, y tú puedes venir directamente y ver la palabra del Señor. 1 Timoteo 6, versículo 6. Dice, pero la piedad, en efecto, es un medio de gran ganancia. Es decir, la piedad, es decir, la dedicación al Señor. Versículo 6. Dice, pero la piedad, en efecto, es un medio de gran ganancia. Es decir, la piedad, es decir, la dedicación al Señor. Cuando uno está enamorado, se dedica mucho, es muy piadoso hacia su novia. ¿Me entiendes? O sea, se entrega mucho a la novia. Aquí estamos hablando de entregarse al Señor. Pero la piedad, en efecto, es un medio de gran ganancia cuando va acompañada de contentamiento. Contentamiento quiere decir que estás satisfecho. Yo te hago una pregunta, no me la contestes. ¿Estás contento en tu corazón? No la contestes, entre tú y el Señor. ¿Hay contentamiento en tu corazón? ¿O hay queja constante contra que esto, que me falta esto, me falta el otro? Porque nada hemos traído al mundo, así que nada podemos sacar de él. Y si tenemos que comer y con qué cubrirnos, con eso estaremos contentos. Claro, necesitamos comida. Claro, necesitamos ropa. Necesitamos un techo. Pero dice el Señor, busca primero su reino y su justicia, y todas estas cosas os serán añadidas. Es una promesa. Si tú buscas al Señor y lo haces a Él tu Señor, Él se preocupa por ti. Él te cuida y te entrega todo lo que necesitas. Pero las cosas no dan felicidad, hermanos. Creo que era Jacqueline Onassis, que era de Kennedy, que dijo, si el dinero trajera felicidad, vean a mi familia. Una crisis, una catástrofe. Uno de los hijos de los Kennedy murió endrogado en un hotel, en un cuarto de un hotel, de sobredosis. Los problemas, la riqueza no trae felicidad. Los que quieren enriquecerse caen en tentación y lazo, y en muchos deseos necios y dañosos que hunden a los hombres en la ruina y en la perdición. El oro, la plata, no satisface tu corazón. ¿Qué puede hacer un pedazo de oro cuando estás enfermo? ¿Qué puede hacer un poco de oro cuando te sientes solo? ¿Qué puede hacer un poco de oro cuando estás por morir y quieres tener certeza que vas a tener salvación? ¿Qué puede hacer un poco de oro cuando tu esposa te abandona? ¿Qué puede hacer un poco de oro cuando quieres esposo? O tal vez lo compras, ¿sí? Y con él mucho problema, si es con oro que lo compras. Jehová es mi pastor, nada me faltará. En lugares de verdes pastos me hace descansar.

Y hay reposo en tu corazón. Te pones a caminar los malls, los lugares de ventas, mañana, tarde y noche. ¿Tú crees que hay reposo en tu corazón? Te pones a ver la noticia todo el tiempo, andas todo histérico, que el Antrax, que esto, que el otro. Él restaura mi alma. ¿Quién de nosotros no ha tenido el alma cansada? Levanta la mano si alguna vez has tenido el alma agobiada. Algunos cuantos, veo que algunos valientes nunca tuvieron el alma agobiada, sobre todo los de este lado, creo que solo los de este lado han tenido el alma agobiada. Qué cosa más extraña, cómo se ponen juntos los grupos. Él restaura mi alma. Yo recuerdo cuando tenía mi alma muy agobiada y el Señor me encontró. Venid a mí los que estáis cansados y cargados y os haré descansar. Tomad mi yugo sobre vosotros y aprended de mí que soy manso y humilde de corazón y haréis descanso para vuestras almas, porque mi carga es ligera y mi yugo es fácil. El Señor está diciendo, dame tus problemas, yo me voy a encargar. Mi carga es ligera, mi yugo es fácil. ¿Cuál es la carga? Seguir la voluntad del Señor. Hay un poco de carga porque tienes dificultad en el mundo cuando quieres seguir al Señor, pero tienes el poder del Señor y el amor del Señor. Él restaura mi alma, me guía por senderos de justicia. Y hablábamos el miércoles que guiar, ser guiados por el sendero del Señor es como ir en una montaña donde el Señor traza un camino hermoso, lleno de flores y bonito, y Él está contigo animándote. ¡Qué bonito! Es por el sendero que quieres ir. Me guía por senderos de rectitud, por amor de su nombre. Aunque pase por el valle de sombra de muerte, no temeré mal alguno porque tú estás conmigo. Tarde o temprano vas a morir. Lo más importante no es la salud, porque tarde o temprano vas a perder la salud. Lo más importante es si tienes al Señor en tu corazón. Y lo más importante es si el Señor te acompaña, si tú lo estás dejando acompañarte. Tu vara y tu callado me infunden aliento. Un valle, imagínate un valle de sombra de muerte, un valle amplio, donde pueden venir las fieras y morderte y destruirte. Y no hay una roca donde refugiarse. Claro, si Cristo está contigo, ¿quién es tu roca? Jesucristo. Ahí te refugias. Entonces podemos tener la protección del Señor si vamos en el valle de sombra de muerte. Pero si tú te mueres y no tienes al Señor, en ese valle van a venir las bestias, los demonios, y te van a llevar al Hades, al lugar donde está la gente para recibir, esperando la ira de Dios. Tú preparas mesa delante de mí en presencia de mis enemigos. Has ungido mi cabeza con aceite. El aceite que representa sanidad. Cuando alguien estaba enfermo, te ungían con aceite. Pero ¿qué representa también el aceite? El Espíritu Santo. ¿Y a dónde le había derramado el aceite el Señor a David simbólicamente? Dice, tú has ungido mi cabeza con aceite. En Medio Oriente, en el sol del día, el calor y todo, cuando llegabas a la casa de un amigo, todo cansado con el sol, todo agrietado por el sol y el aire del desierto, venía y te derramaba aceite, te ungía la cabeza y te refrescabas. ¿Y quién de nosotros no necesita la unción del Espíritu para sanar nuestras mentes? Y Él dice, has ungido mi cabeza con aceite, mi copa está rebosando, dice la palabra del Señor, no os embriaguéis con vino, sino sed llenos del Espíritu Santo. Cuando me he embriagado con vino, pues te viene la cruda, o como le llames, no quiero ser explícito, pero es triste. Pero cuando te embriagas en el Espíritu, ¡qué gozo! Hay gozo, hay alegría, cantas. Ciertamente el bien y la misericordia me guiarán todos los días de mi vida, y en la casa de Jehová moraré por largos días. Entonces, hermanos, arrepentirse quiere decir cambiar de manera de pensar, estudiamos eso. Metanoia. Quiere decir que vamos a ver las cosas ahora bajo la luz del Señor. Y esta es la luz que el Señor nos da. ¿Cómo vamos a ver las cosas? Entonces seamos pacientes. Santiago 5:7 dice como referencia, por tanto, hermanos, sed pacientes hasta la venida del Señor. Mirad cómo el labrador espera el fruto precioso de la tierra, siendo paciente en ello hasta que recibe la lluvia temprana y la tardía. Cuando el labrador siembra maíz, no llega el día siguiente, mira, no nació, a descarbar y a botar esto porque no sirve. Está loco el tipo. Imagínate, vienes e inviertes y trabajas y sudas y quitas piedras y quitas la cizaña, y después de trabajar la tierra siembras y el día siguiente vas a descarbar todo desesperado porque no salió el fruto. Qué triste sería. ¿Y por qué vas a esperar distinto en las cosas espirituales? Siembra
¿Cómo siembras? Estudiando la palabra del Señor. Siembra, ¿cómo siembras? Uniéndote unos con otros, hermanos, compartiendo, comiendo.

un taquito en el amor del Señor, invitando, visitándonos. Siembra y a su debido tiempo vas a cosechar. Sé pacientes, mira como el labrador espera el fruto precioso de la tierra, siendo paciente hasta que recibe la lluvia temprana y la tardía. Hermanos, Dios es fiel y bondadoso y quiere bendecirnos, pero también prueba nuestros corazones. O sea, de que en el tiempo de la espera, ¿qué se está probando, hermanos? Nuestro corazón. Porque el Señor no nos da el reino de los cielos así, en ese sentido, ya, nos libra de todos los problemas. Él está probando nuestro corazón para descubrir lo que nuestro corazón está atesorando. Ver si lo que atesoras es a Dios o las cosas que Él nos puede dar. Muchos quieren de Dios lo que Dios le va a dar, pero no a Dios. Oh, yo quiero que Dios me dé esto, yo quiero que Dios me dé lo otro. Lo que estás buscando es lo que Dios te va a dar. Y entonces, como llamará de Tusa, ya me dijeron que no se dice Tusa, sino ¿cómo se dice? De petate, gracias hermana, me corrigió que en México no dicen tusa, dicen petate. Dice que tusa es un perrito, no los ponemos al fuego a los perritos. Está probando el Señor nuestro corazón. El Señor está probando nuestro corazón. A través de la espera se está probando nuestro corazón. Dios quiere ver qué es lo que hay en nuestro corazón, más que nada que nosotros nos demos cuenta. Salmo 37:4 dice, pon tu delicia en Jehová y Él te dará las peticiones de tu corazón. Pon tu delicia en Jehová, en otras palabras, deleítate en ¿quién? En Jehová. Que tu deleite, tu gozo sea ¿quién? Jehová. No te vas a deleitar Jehová en Jehová si el Señor no te abre los ojos. ¿Amén? Porque para ti Jehová es una figura religiosa. No te puedes deleitar si el Señor no te abre los ojos. Dile que te abra los ojos. Pon tu delicia en Jehová y Él te dará las peticiones de tu corazón. Hermano, a mí me encanta jugar tenis, me gusta. A mí me gusta ir a la playa. Y cuando tengo un chance, lo hago. Me gusta. Me gusta descansar, viajar de turismo. Pero tengo años de no viajar de turismo así en ese sentido. ¿Por qué? Porque el Señor ha cambiado mi corazón. Y ha cambiado mis prioridades. Y al poner mi delicia, al poner mi deleite en el Señor, Él me ha puesto en mi corazón otras cosas y me las ha dado. Una de las cosas que el Señor ha puesto en mi corazón es enseñar la palabra del Señor. Cuando yo no conocía al Señor, yo decía, eso sería aburrido. Si iba media hora y me aburría a la media hora y sentía que estaba haciendo un gran sacrificio, me gusta descansar. Jamás yo pensaba que delicia la petición del corazón, que sea ministro del Evangelio y que pase horas predicando y preparando. Ahí sí que ya, pobrecito, ya no tiene esperanza. Mira, muchos no entienden la diferencia, pero vamos a considerarlo. Y lo he escrito acá para poder ilustrarlo. ¿Saben lo que es un chinchín? El bebé tiene esa cosita que le hace ruido. ¿Cómo le hace? Sonaja. Fíjese que pregunté, ya agarré sabiduría de mi hermana Josefa. La sonaja. Allá en Centroamérica le llamamos chinchín. ¿Quién es donde Centroamérica? ¿Saben lo que es un chinchín? Sí, va. La sonaja o chinchín. Bueno, ¿qué tal si yo le digo, hermanos, vamos a divertirnos esta tarde, le vamos a dar una sonaja a cada uno de ustedes? Un chinchín para que se queden así por 4 horas. Me tiran piedras, hermano. Pero mira, la diferencia entre el que se deleita en el mundo y el que se deleita en Jehová es algo así como la comparación de un bebé de 6 meses que pasa por horas con su sonaja, feliz, ¿verdad? Ahí anda feliz, bien, bien, bien, bien. Y un adulto que va a la Mundial de Fútbol para ver un juego entre Suecia y Brasil. ¿Quién le gustaría ver un juego entre Suecia y Brasil? Sean honestos, Carlos, levanta la mano, no seas vergonzoso. ¿Qué preferirían? ¿Jugar con una sonaja o ver un partido? Vemos la diferencia. El bebé no tiene desarrollada la mente para apreciar el Mundial de Fútbol. Pero el adulto se muere si le pides que le entregue una sonaja por 3 horas. Vemos la diferencia. Y el que está en el mundo no puede entender, como el bebé con su sonaja no puede entender al otro que está gozándose en un partido de fútbol. Pero el otro tiene desarrollada su mente y su persona ha sido desarrollada, ha crecido para poder obtener más placer y plenitud con sus facultades. Y lo mismo cuando ponemos la delicia en el Señor. Si 50,000 personas en un estadio gritan y se vuelven locos cuando una pelotita de caucho entra en una malla, no nos podemos agradar nosotros cuando la palabra del Señor transforma una vida y rompe las cadenas de esclavitud y transforma corazones y los levanta del suelo, de la borrachera.
del egoísmo, de vivir para sí mismos, y nos levanta para vivir para el Señor y tener una vida más completa. ¿Dónde está más, dónde hay más placer, hermanos? A mí me gusta un partido de fútbol, de Suecia contra Alemania o Brasil. Pero si comparas eso con compartir la palabra del Señor y ver almas transformadas, yo creo que no se puede comparar. Mi corazón ha sido ampliado para recibir más que el placer que puede dar un partido de fútbol. Y eso es cuando ponemos nuestra delicia en Jehová. Él abre nuestro corazón y nos da las nuevas peticiones del corazón. Porque la palabra de Dios es viva y eficaz y más poderosa que una espada de dos filos. Y penetra hasta la visión del alma y del espíritu, de la coyuntura y de los tuétanos. Y es poderosa para discernir los pensamientos y las intenciones del corazón. Entonces vemos algo mucho más poderoso. Otra lección que vemos acá, hermanos, es de que en Jericó no podían tomar nada ellos, ¿verdad? En Ai podían tomar todos los despojos y el ganado. Hay un orden, ¿cierto? ¿Qué fue primero? ¿Jericó o Ai? Jericó. Fue primero lo que le corresponde al Señor. Amén. Fíjate, no le dediques a Dios tus obras. Dedícale al Señor lo primero de tu vida, no la cola. No le des a Dios limosnas, como dice Raimundo muchas veces. Antes, cuando estábamos en el mundo, creíamos que dábamos unos centavos y ¡wow! ¿Oíste cómo sonó? Y no digo esto para que llene el cofre de la congregación. Al fin y al cabo se usa para la gloria del Señor. Pero no le des al Señor las obras. Si vas a dar sobras, dáselas a tu perro, pero no se las des al Señor. Dale al Señor lo mejor de tu tiempo, de tus recursos, de tu tiempo, de tus recursos, de tu energía, de tu juventud. De hecho, en el Antiguo Testamento, hermanos, no se quieren perder el próximo domingo, porque lo íbamos a cubrir ahora, pero se nos fue el tiempo. Pero el próximo domingo hay una enseñanza muy hermosa. Los animales, cuando tuvieran su primer bebé, que rompía, abría la matriz, ¿a quién se los entregaban? Al servicio del Señor. Los frutos, cuando sembrabas árboles o tenías una cosecha, los primeros frutos, ¿a quién iban? Al Señor. Leemos, hermanos, que el Señor decía que

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hallaré descanso para vuestras almas.

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1: Segundo Tesalonicenses, vamos a empezar el primer capítulo hoy. No vamos a hacer una introducción como hicimos en la primera carta, porque la introducción es la misma, dándonos información acerca de la ciudad, el tiempo cuando Pablo estableció la iglesia. Vamos a tomar unos puntos brevemente y si usted desea una introducción más profunda, puede obtener el cassette o la cinta para la introducción de la primera carta. Pero suficiente decir que esta segunda carta es escrita también a los tesalonicenses. Algunos creen que quizás meses hasta un año después de la primera. No estamos seguros, pero sabemos que no pudo haber sido mucho tiempo por evidencia de los problemas que tenía internamente esta iglesia acerca de la venida de Cristo y también el día del Señor. Acuérdense que Pablo estableció esa iglesia en su segundo viaje misionero. Eso se encuentra en los Hechos del capítulo 16 y 17. Pablo empezó a viajar vía Asia, y ahí cuando llegó a Asia, el Espíritu Santo prohibió a Pablo predicar en Asia y también en Betania. Entonces Pablo recibió una visión por noche de un varón macedonio, quien dijo: ven a ayudarnos. Entonces Pablo inmediatamente de Troas fue y llegó a Filipos. Ahí llegó y encontró una mujer en el río orando, que se llamaba Lidia. Ella aceptó al Señor y de allí empezó a predicar en Filipos. Y hubo una muchacha que estaba endemoniada, quien Pablo y Silas y Timoteo tenía un demonio en ella misma, y oraron por ella y fue libre de ese demonio. Por causa de eso fueron acusados y fueron encarcelados después de ser azoteados. De esa prisión empezaron a dar alabanza al Señor en medias noches. El Señor mandó un terremoto, todas las puertas de la cárcel se abrieron, el carcelero quería matarse y Pablo dijo: no se mate porque todos estamos aquí. Le preguntó: ¿qué tengo que hacer para ser salvo? Llegó a conocer al Señor, también su familia. Salieron de Filipos y llegaron a Tesalonicenses en el capítulo 17 de los Hechos. Pablo allí predicó por 3 semanas, solo 3 semanas, y fundó esta iglesia. Esta iglesia que queda como ejemplo para toda la iglesia cristiana, que solamente en 3 semanas se apoyaron del Señor, tanto como a su doctrina. En 3 semanas surgió de allí una iglesia poderosa, con un testimonio que se oía por todo el mundo, dijo Pablo en su primera carta. Pero después de 3 semanas los judíos empezaron a traer persecución, porque no querían que las buenas nuevas de Cristo se anunciaran. Entonces, Pablo fue de Tesalonicenses a Berea. Y estuvo allí en Berea. Y cuando los judíos oyeron que estaba en Berea, siguieron la persecución allí. Y recibiendo noticias de la intención de los judíos, llevaron a Pablo y lo encaminaron a Atenas. En cuanto lo encaminaron a Atenas, Silas y Timoteo se quedaron en Berea. Pablo allí predicó en Atenas a los hombres filósofos acerca de la resurrección. Algunos creyeron, pocos, otros se burlaron. Pablo se marchó a Corinto. Allí en Corinto fue donde se quedó esperando que Silas y Timoteo llegaran con noticias de lo que había ocurrido allí en Tesalonicenses, si la iglesia se había fundado o si Satanás había destruido todo lo que habían hecho. Estaba preocupado, vimos eso en la primera carta, hasta que llegó Timoteo y Silas dando noticias que los creyentes estaban fijos y marchando. Ahora, con seguridad, Pablo estuvo 18 meses, año y medio, en Corinto. Entonces, la primera carta fue escrita entre 52, a fines de 52 y al principio de 53, se cree. Las fechas no pueden ser muy fijas, pero por allí. Entonces, esta segunda carta, quizás en el mismo año 53, por medios o a fin de él. Lo que ocurrió aquí en esta segunda carta, Pablo va a intentar de aclarar algunos errores que la primera carta no aclaró. ¿Se acuerdan que escribió la primera carta para dar consolación a esos cristianos que tenían esposos, esposas, familia que habían muerto en Cristo y estaban preocupados si iban a perder o iban a estar ausentes de esa venida de Cristo por su iglesia? Y Pablo les dijo en capítulo 4 que ellos iban a venir con Cristo para recoger a la iglesia. En el capítulo 5 empezó a hablar del día del Señor, acerca de él, cuando la ira de Dios va a ser arrojada y derramada sobre este mundo. Pablo dijo de ese día, no había necesidad de decirles nada porque ellos ya sabían claramente todo lo que él sabía y que ese día era designado para el pagano y no para la iglesia. Ahora, en la área de Tesalonicenses empezó una persecución horrorosa y muchos empezaron a creer que ese periodo de 7 años de tribulación había empezado, pero estaban confusos porque sabían que Pablo les había dicho que ellos no iban a pasar por medio de esos 7 años. Entonces, primeramente, tenían persecución severa. Segundamente, el capítulo 2 de 2 Tesalonicenses, en el versículo 2, Pablo dice allí que no os dejéis mover fácilmente de vuestro modo de pensar, ni os conturbéis ni por espíritu. Algunos estaban diciendo por medio de profecía en el nombre del Señor, pero no era del Señor, que el Señor decía que iban a pasar la tribulación. Pablo dice, no sean movidos fácil por tal persona, ustedes ya saben lo que ha dicho Cristo. Segundamente, ni por palabra. Gente estaba diciendo, sí, la iglesia va a pasar la tribulación y gran tribulación. La iglesia va a estar allí durante ese periodo. Pablo dice, no hagan caso. Y terceramente, ni por carta como si fuera nuestra. Había una carta que estaba circulando bajo el nombre de Pablo. Él no la escribió. Esta carta era falsa. Y esta carta, por lo que podemos entender aquí, estaba diciendo que la iglesia iba a pasar por medio de gran tribulación. Ahora, hay cristianos hoy en día que dicen que la iglesia va a pasar por medio de la gran tribulación. Hemos declarado ya eso en la primera carta, que es imposible. El propósito de la primera carta es para mostrar la venida de Cristo por su iglesia. La segunda carta es para dar entender la venida de Cristo con su iglesia para establecer el reino en esa tierra. Es la diferencia y la distinción. Si no hacemos esa distinción, vamos a estar confusos y vamos a perder la esperanza. Tito 2:13 dice que la esperanza bienaventurada. ¿Qué? la venida de Cristo por su iglesia, antes de gran tribulación. Esta carta se puede dividir, son nada más tres capítulos fácilmente. El primer capítulo, exhortación. El segundo capítulo, doctrinal. Vamos a tomar aquí en ese segundo capítulo un pasaje muy importante según lo profético acerca del hombre de pecado, el anticristo. Y cuando llegamos al segundo capítulo, vamos a tomarlo un poco más despacio para poder entenderlo, porque es un mensaje muy importante que no se revela en ninguna otra parte de la Biblia, menos aquí, en lo específico que se expresa. Y el tercer capítulo es lo práctico. Y vemos aquí el orden de Pablo otra vez, primero lo doctrinal y luego ¿qué? Lo práctico. Pero Pablo, reconociendo la mente en cual están estos creyentes, preocupados, confusos, primero que hace en el primer capítulo, da exhortación para consolarlos. Y luego va a dar lo doctrinal y luego lo práctico. En el versículo 1 dice Pablo, Silvano y Timoteo, a la iglesia de los tesalonicenses, en Dios nuestro Padre y en el Señor Jesucristo. Gracias y paz a vosotros, de Dios nuestro Padre y del Señor Jesucristo. Aquí tenemos la salutación en los primeros dos versículos. Toma en cuenta que los tres misioneros están allí mencionados, tanto como en la primera carta. Pablo, Silvano y Timoteo. Silas es creído que es Silvano, pero otro nombre para él. Estos tres llegaron allí, como hemos dicho, establecieron la iglesia y Dios fue glorificado. Toma en cuenta que se dirige no a una persona especial, pero a la iglesia de los tesalonicenses. Esta información era para todo creyente que estaba reuniéndose allí en la iglesia. Entonces vemos muchas de las cartas de Pablo dirigidas a la iglesia. Muchas veces estas cartas también se leían en otras iglesias, pero esta era dirigida directamente a la iglesia de Tesalonicenses. Y toma en cuenta la posición de esta iglesia en Dios, en el Señor. Cualquier iglesia que se declare iglesia de Dios solo puede ser si está en Cristo. Es su posición. Si cree que Cristo es el camino, la verdad y la vida. Si depende del trabajo y la obra de Cristo, que Él fue pecado por nosotros, que Él nos redimió, que Él fue la propiciación, el sacrificio para todo hombre, que Él es el único que nos puede traer al Padre. Entonces, tanto como la posición de la iglesia en Cristo, también el creyente tiene que estar en Cristo. Si el creyente no está en Cristo, sino renacido el Espíritu Santo, si el Espíritu Santo no cambia, regenera su vida, entonces no conoce a Dios. Porque la Biblia nos dice que el único modo que podemos conocer al Padre es por medio del Hijo. Los judíos dijeron a un tiempo en el Evangelio de San Juan, ¿cuáles son las obras de Dios? ¿Cuál es el trabajo que tenemos que hacer para agradar a Dios? Cristo dijo, esta es la obra de Dios, que ustedes crean en quien Él envió. Simple. Creer en Cristo. Depender de Él. Y si esa iglesia está en Cristo, entonces enseña la palabra pura. No tradición, no añade a la palabra, ni quita de la palabra, pero enseña la palabra pura, verso por verso, libro por libro, todo el concilio de Dios completo. Entonces vemos aquí la salutación a esta iglesia, dice gracia y paz. La palabra gracia es favor no merecido. Todo creyente, toda iglesia que se somete al nombre de Cristo a tomado parte de esta gracia. Somos salvos por la gracia de Dios, por medio de fe, Efesios 2:8 dice. Pero no solamente, pero debemos de crecer en esta gracia, dice la Biblia. En 2 Pedro, el capítulo 3, versículo 18, dice que debemos de crecer en gracia. ¿Cómo? por medio de el conocimiento de Cristo, estudiando la palabra. No vamos a crecer en gracia si no estudiamos la palabra. El crecimiento de gracia no pasa nada más automáticamente. Tenemos que compartir, estudiar, meditar y ser hacedores de esa palabra. También la palabra paz. Esto indica el resultado de la gracia de Dios. Tome en cuenta que uno no puede tener la paz de Dios hasta que uno ha compartido de la gracia de Dios. Algunas veces Pablo dice misericordia también. Aquí tenemos los gemelos, gracia y paz. También tenemos los triples algunas veces, gracia, misericordia y paz. Entonces, aquí esta paz es el resultado primeramente cuando venimos a conocer a Cristo como Salvador. Tenemos paz con Dios, Romanos 5:1. Dios está en guerra con nosotros cuando no conocemos a Cristo, porque el hombre es pecaminoso, está destituido la gloria de Dios. Entonces, cuando aceptamos a Cristo por medio de su gracia, por medio de fe, entonces tenemos paz con Dios, porque Cristo ha pagado por nosotros lo que nosotros nunca podemos pagar. Entonces tenemos paz con Dios. Pero cuando ya venimos a Cristo, como esos creyentes en Tesalonicenses ya estaban renacidos del Espíritu Santo, aquí el indicativo es que reciban la paz necesaria para esa vida espiritual. Esa paz que Filipenses 4:7 dice que es necesario para pasar la paz de nuestra mente. Para esas situaciones que es imposible recibir paz en nuestras fuerzas propias, pero recibirlas de la paz de Dios y reposarnos en Él completamente. Esa paz está para todo creyente. Tenemos que ir y recibir del Señor. Entonces Pablo dice, gracia y paz a vosotros, siendo creyentes, crezcan en gracia y reciban la paz de nuestro Señor Jesucristo y el Padre. Esta salutación es casi igual que en la primera carta. La única diferencia es que aquí dice nuestro Padre en vez de simplemente el Padre. En el versículo 3 tenemos la acción de gracias de Pablo, y vemos que esta es una costumbre de Pablo siempre. Pablo siempre da gracias a Dios por todo. En Filipenses nos ha dicho en 5:18, dad gracias en todo porque esta es la voluntad de Dios para con vosotros en Cristo Jesús. La acción de gracias de una persona es la evidencia del Espíritu Santo dentro de él. Es la evidencia de un desarrollo espiritual. Es evidencia de estar en una actitud de agradecer a Dios por todo lo que ha hecho por nosotros y a través de nosotros. Una persona que se ve dependiente de Dios, una persona que ve su debilidad sin Dios, una persona que ha arrodillado su rodilla a Dios. Entonces Pablo aquí dice, debemos siempre dar gracias a Dios por vosotros, hermanos, como es digno, por cuanto vuestra fe va creciendo y el amor de todos y cada uno de vosotros abunda para con los demás. Aquí Pablo da gracias, como en la primera carta, abrió en la salutación, en 1 Tesalonicenses, el primer capítulo, versículo 2 igual, en el capítulo 3, versículo 10, dijo allí, orando de noche y de día con gran insistencia para que veamos vuestro rostro y completemos lo que falte en vuestra fe. Pablo siempre estaba orando por los creyentes en Cristo Jesús. Aquí en el versículo 3 dice, debemos. La palabra indica obligación. La obligación que tenemos a Dios y al creyente para dar gracias a Dios por él, por lo que Dios está haciendo en él y por medio de él. Pero sí, dice ahí que siempre da gracias, pero dice, ¿por qué? Por su fe que está creciendo, primeramente. A pesar de esta persecución y aflicción, su fe estaba creciendo. Ahora, la palabra nos dice en Romanos, el capítulo 10, versículo 17, si no estoy equivocado, déjame ver aquí, para estar seguro. Romanos 10, 17, sí. Así que la fe es por el oír, y el oír por la palabra de Dios. La fe crece por el oír a la palabra. Si usted no estudia la palabra, si usted no se reúne con la iglesia para estudiar la palabra, si usted no medita en la palabra, entonces no espere que su fe se desarrolle o crezca. Es necesario que usted oiga la palabra y al oír, ser hacedor de la palabra. Importante. En esa forma, su fe puede desarrollar y crecer. Importante. Muchos cristianos no se reúnen con la iglesia, entonces no pueden crecer en fe o desarrollar en su relación. Y empiezan a ser debilitados y se regresan al mundo. Empiezan a hacer cosas contra la palabra, contra Dios. Empiezan a ver que su vida no está reflejando lo que la Biblia requiere, y entonces empiezan a vivir bajo una esfera de frustración, porque no son obedientes a la palabra de reunirse. No solamente da gracias allí por su fe que está creciendo, pero da gracias que el amor a todos está también desarrollando. Hemos visto en la primera carta, el capítulo 3, versículo 12, que Pablo allí dice, y el Señor os haga crecer y abundar en amor unos para con vosotros y para con todos. Pablo estaba orando que su amor para el prójimo se desarrollara y creciera. Aquí vemos el resultado de la intercesión de Pablo, que Dios aquí estaba haciendo en los tesalonicenses lo que Pablo estaba pidiendo. Su amor al prójimo, un reflejo del amor a Dios el mismo. Importante que tengamos esa consistencia, que si digo que amo a Dios, entonces que yo tengo que amar a mi prójimo. Es imposible decir que amo a Dios y no amar a mi prójimo. Entonces aquí Pablo da gracias por esas dos cosas, su fe y su amor, y dice que abunda. No solamente está creciendo, pero está abundando, más de lo necesario, más de lo suficiente. En el versículo 4 a 5 vemos el privilegio divino que tenemos como creyentes. Que podemos equivocar muchas veces a no ser privilegio. Dice, tanto que nosotros mismos nos gloriamos de vosotros en las iglesias de Dios, por vuestra paciencia y fe en todas vuestras persecuciones y tribulaciones que soportáis. Primeramente dice aquí Pablo que es un privilegio sufrir por Cristo. Muchas veces gente equivoca y cree que cuando persecución viene o tribulación viene al creyente, muchas veces la gente cree que Dios le está castigando. Pero tal no es el caso. Cristo dice que es un privilegio sufrir por Él. Cristo nos dice en los evangelios que Él es el ejemplo para el cristiano. ¿Y qué le hicieron a Cristo? Lo crucificaron. ¿Le oyeron? No. ¿Le creyeron? No. ¿Le amaron? No. Pero lo crucificaron. Entonces nosotros como creyentes, cuando persecución o tribulación viene a nuestra vida, no debemos de sorprendernos, como dice las Escrituras. Ahora, es importante primeramente distinguir entre persecución y tribulación. La persecución es cuando alguna persona trae persecución hacia mí por mi fe, porque yo soy cristiano. Sea física, sea psicológica o lo que sea. Pero es persecución directamente a mí por lo que soy cristiano. Tribulación, la palabra tiene que entender, es como presión. Eso indica lo normal de la vida. Nosotros somos cristianos y somos diferente del pensamiento y la actitud del mundo. Entonces, voy a tener muchas tribulaciones en esta vida porque yo no camino en la misma corriente del mundo. Yo no pienso del mismo modo del mundo. Yo no tengo mismos deseos que el mundo. Entonces, yo estoy opuesto al mundo. Entonces, eso automáticamente va a traer, ¿qué? Tribulación a mi vida. ¿Por qué? Porque esta carne va a estar contra mi espíritu. El mundo está contra mi espíritu, que está creado en Cristo. Entonces, tenemos que distinguir entre persecución y tribulación. Y también tenemos que distinguir entre la tribulación y persecución que puede acontecer en mi vida ahorita en contra la gran tribulación que va a caer a este mundo. Importante. Entonces Pablo está diciendo aquí, ustedes están bajo persecución ahorita y tribulación, está bien. Pero lo que está ocurriendo ahorita en su vida no es gran tribulación. No están equivocados ni engañados. Esto es normal. Pablo dijo en la primera carta, el capítulo 3, versículo 3, a fin de que nadie se inquiete por estas tribulaciones, porque vosotros mismos sabéis que para esto estamos puestos. ¿Oyen allí lo que dice? Pablo dijo a sus primeros creyentes de su primer viaje misionero, en los Hechos, el capítulo 14, dijo, ustedes tienen que entrar al reino de Dios a través de mucha tribulación. Entonces, como cristianos, reconocemos que la vida de Cristo no es fácil. Y nunca debemos de decir que es a cualquier incrédulo. Cuando predicamos el Evangelio, las buenas nuevas, las anunciamos completas. No es fácil. Es una vida crucificada. Una vida de negar lo que el mundo abraza. Entonces aquí en la primera carta ya ha dicho Pablo. También a los Corintios dijo en 2 Corintios, el capítulo 4, versículo 17, dice ahí, porque esta leve tribulación momentánea produce en nosotros un cada vez más excelente y eterno peso de gloria. No se puede comparar lo que pasa en nuestra vida bajo tribulación a lo que Dios tiene para nosotros. No se puede comparar. Es imposible. También la primera epístola de Pedro nos dice mucho acerca de tribulación que el cristiano tiene que pasar. En el capítulo 4, en el versículo 12 y 13, dice esto. Amados, no os sorprendáis del fuego de prueba, no solamente prueba, pero fuego de prueba que os ha sobrevenido como si alguna cosa extraña os aconteciese. ¿Qué dice Pedro aquí? Que el cristiano no debe de estar sorprendido cuando pruebas bien. ¿Por qué? Porque son parte de nuestra fe cristiana. Entonces, dice aquí, no debemos de contarlas extraña, y el versículo 13 dice, sino, gozaos por cuanto sois participantes de los padecimientos de Cristo, para que también en la revelación de su gloria os gocéis con gran alegría. Ahí tenemos exactamente lo que dice Pedro. Toma en cuenta en el versículo 19 de ese mismo capítulo, dice, de modo que los que padecen según la voluntad de Dios, Tomen en cuenta eso, subrayen eso. Es posible que persecución, tanto como tribulación, es la voluntad de Dios hacia el creyente. ¿Por qué? Porque por medio de estas persecuciones y tribulaciones, Dios nos está refinando y desarrollando por medio de ellos. La Epístola de Santiago nos dice, en el primer capítulo, dice el versículo 2, hermanos míos, tened por sumo gozo cuanto os halléis en diversas pruebas, sabiendo que la prueba de vuestra fe produce paciencia, mas tenga la paciencia su obra completa para que seáis perfectos y cabales, sin que os falte cosa alguna. Entonces reconocemos que las pruebas de Dios es para nuestro beneficio, no para castigarnos. Tres cosas que quiero que ustedes entiendan acerca de pruebas, y Pedro nos da estas tres cosas en su primer capítulo de 1 Pedro, el versículo 6. Primeramente dice, en lo cual vosotros os alegráis, aunque ahora por un poco tiempo. Primera cosa de pruebas, son por poco tiempo, no para siempre. ¿Cuántas veces llega algo en nuestra vida? Oh, Señor, toda mi vida. No, nada más por un tiempo. Por un tiempo. Segundamente, si es necesario, pruebas son necesarias para refinarnos. Terceramente, tengáis que ser afligidos en diversas pruebas. Son diversas. Son por poco tiempo, son necesarias y son diversas, de todos tipos y de todas clases. Entonces, no debemos de sentirnos sorprendidos cuando cosas así pasan. Pero reconocer que Dios quiere mostrar algo por medio de mí y en mí. Dios quiere que yo dependa de Él y no de mí. Y que yo tome, como dice aquí, en el versículo 4, bajo esas tribulaciones y persecuciones, tener paciencia. La palabra paciencia quiere decir parar bajo esa tribulación, estar parado, mantener esa posición de estar fijo al Señor. Y entonces, eso declara la fuerza de Dios y no de nosotros. Entonces veo yo que tomo esa tribulación, esa persecución, y en vez de ser afligido, entonces yo recibo que Dios tiene un propósito por ella y le doy vuelta a esa situación para que traiga gloria a Dios. Es lo que dice aquí en el versículo 4. Aquí también la recomendación por su paciencia. ¿Paciencia de qué? Y fe en el Señor. Por su persecución y su tribulación. Ya hemos distinguido entre los dos. Ahora, en el versículo 5 dice, esto es demostración del justo juicio de Dios, para que seáis tenidos por dignos del reino de Dios, por el cual asimismo padecéis. Ahora, aquí en el versículo 5, lo que Pablo está diciendo es que por consecuencia de la tribulación que están bajo ella, la persecución, entonces es evidencia que ellos pertenecen a Dios. Y porque ellos pertenecen a Dios, están dependiendo de la fuerza de Dios y son dignos para el reino de Dios. Es lo que está diciendo. Entonces, cuando nosotros tenemos persecución y tribulación, reconocemos la dependencia de

es importante. También en Filipenses, el capítulo 1, el versículo 28, ahí dice: y en nada intimidados por los que se oponen, que para ellos ciertamente es indicio de perdición, más para vosotros de salvación. El mundo dice: ustedes están perdidos, están echando su vida a perder. Pero para nosotros, ¿qué es? Salvación. Porque reconocemos que Dios está trabajando por medio de nosotros. Entonces vemos aquí la evidencia, en el versículo 5, que somos de Dios, pertenecemos a Dios. ¿Cuál es la prueba? Que por medio de todas esas tribulaciones y persecuciones, nosotros estamos, ¿qué? Fijos en Dios. Pasamos. 1 Corintios 10:13 dice que Dios nunca nos pone en prueba sin darnos la salida. Siempre nos da las fuerzas suficientes para pasar esa prueba. Es la fidelidad de Dios. Ahora, Cristo dijo algo interesante para distinguir más esta tribulación que viene a todo cristiano en contraste con la tribulación de esos 7 años y gran tribulación. En el Evangelio de San Juan, en el capítulo 16, el verso 33 dice: estas cosas os he hablado para que en mí tengáis paz. En el mundo tendréis aflicción, pero confiad, yo he vencido al mundo. Entonces, en este mundo vamos a tener, ¿qué? Aflicciones, tribulaciones, persecuciones, pero, ¿qué dice? Él ha vencido al mundo. Estas tribulaciones son normal, pero la gran tribulación no es normal. Esa es la ira de Dios a este mundo que ha rechazado a Cristo. El Señor Jesucristo dijo en Mateos, el capítulo 24, acerca de esta gran tribulación, en el versículo 21, dice esto: porque habrá entonces gran tribulación, cual no la ha habido desde el principio del mundo hasta ahora, ni la habrá. ¿Entienden eso? Tomen cuenta de la Segunda Guerra Mundial, cuando Hitler hizo cosas horrorosas con los judíos, tanto como los cristianos. Estoy seguro que muchos cristianos en ese día creyeron que estaban en la gran tribulación. Especialmente cuando Hitler empezó a dar los números a los judíos con un tatuaje. Pero después que acabó la Segunda Guerra Mundial, también estoy seguro que reconocieron que no fue la gran tribulación. ¿Por qué? Porque se mejoró la situación. Y aquí Cristo dice en Mateo 24, 21, que cuando llegue la tribulación va a ser lo peor que ha habido y nunca va a haber nada más peor. Entonces marca un periodo específico cuando la ira de Dios es derramada sobre este mundo. ¿A quién? A la gente que ha rechazado las buenas nuevas y a Dios. Tenemos que hacer esa distinción, si no, ponemos la iglesia en el medio de la gran tribulación. Ahora, en el versículo 6 hasta el 10, vemos el juicio divino. Hemos visto el privilegio divino que tenemos, sufrir por él y con él. Ahora el juicio divino dice: porque es justo delante de Dios pagar con tribulación a los que os atribulan. Los que están trayendo persecución a los cristianos, Pablo dice: no se preocupen, Dios se va a atender de esa gente. La justicia de Dios es justa. ¿Se acuerdan en Génesis, el capítulo 18, el versículo 25, cuando Dios bajó con Dios ángeles y habló con Abraham, e iba a ir a Sodoma y Gomorra para destruirla? Y allí, hablando con Abraham, Abraham dijo: pero ¿vas a destruir a los justos con los injustos? ¿No eres tú el Dios justo de este mundo? ¿Cómo es posible que puedas destruir a los justos con los injustos? Y ahí tenemos el principio básico de la palabra de Dios, que Dios no destruye al justo con el injusto.

porque vemos que tomó su nieto Lot y lo sacó antes de destruir a Sodoma y Gomorra. Y Lot era carnal. Ahora, la Escritura nos dice que era un hombre justo. Tengo problemas de entender eso, no lo entiendo completamente. Porque Lot era carnal, deseó vivir dentro de Sodoma y Gomorra. Y si Dios ha tomado tiempo para sacar a Lot de Sodoma y Gomorra, ¿cuánto más a su iglesia antes de derramar su ira sobre este mundo? Dios no va a castigar a su iglesia porque es su novia, es una virgen. Y hemos visto por la primera carta. Entonces vemos aquí, Pablo dice, ustedes descansen con nosotros, Dios se va a atender a esas personas. El versículo 7 dice, y vosotros que sois atribulados, daros reposo con nosotros cuando se manifieste el Señor Jesús desde el cielo con los ángeles de su poder. Interesante aquí que dice reposo ustedes con nosotros. Reposo. La palabra reposo quiere decir, es una palabra que es usada para un arco, el hilo, que es reposada para quitar la tensión. Es lo que indica. No tengan esa tensión con ustedes, reposen con nosotros. El profeta Habacuc dijo, oh Señor, ¿cuánto tiempo puedo aguantar esto? Los justos son atribulados por los injustos. El salmista en el Salmo 73 dice, he lavado mis manos en vano, porque el injusto es el que vive victoriosamente este mundo, tiene todo. Pero dice en el versículo 18, hasta que fui yo dentro del santuario de Dios, entonces entendí que ese injusto, a pesar que tiene todo en este mundo y no pasa tribulaciones ni persecuciones, cuando muere, está destituido la gloria de Dios. Dice, fui como una bestia antes de ti, Señor, perdóname, ¿quién tengo en el cielo más que tú? ¿Y quién quiero más en esta tierra más que tú? No tenemos que tener nuestros ojos fijos en el mundo ni en los hombres injustos, pero en Cristo Jesús. Y lo que dice aquí en el versículo 7, dice que reposen con Él, tomen cuenta con nosotros. Pablo estaba en prisión, no estaba en un Holiday Inn reposando. Estaba en una cárcel romana. Él también estaba bajo persecución y tribulación, pero cuando escribió a los filipenses, dijo allí, ustedes no se preocupen de mí, porque yo estoy aquí por el llamado de Cristo, y estoy predicando, y el pretorio se está salvando. Interesante. Pablo dice, yo también soy como ustedes. Juan dijo en Apocalipsis, ustedes están bajo persecución como yo, esperando que la venida de Cristo. Y también dice, reposamos que para que se manifieste el Señor Jesucristo desde el cielo con sus ángeles y su poder. Tomen en cuenta la distinción aquí, la diferencia de la primera carta. En la primera carta el énfasis es nosotros esperando para reunirnos en el aire con Cristo. Aquí dice, cuando Cristo regresa a esta tierra, ¿con quién? Con sus ángeles y su poder. Y también con sus santos, ¿para qué? Para establecer el reino. Aquí es la diferencia. La primera carta lo vemos en el aire. La segunda carta lo vemos regresar a la tierra. ¿Y quién llega con él? Sus ángeles y nosotros. Si no hacemos esa diferencia, entonces estamos todos confusos. El libro de Apocalipsis, el capítulo 1, el versículo 7 dice esto. He aquí que viene con las nubes y todo ojo le verá. Todo ojo le verá. San Judas, la epístola antes de Apocalipsis. El versículo 14 y 15 dice, de estos también profetizó Enoch. ¿Quién es Enoch? El séptimo desde Adán. Ustedes saben que Enoch profetizó de la segunda venida de Cristo en Génesis. No de la primera, pero la segunda. Dice aquí. Perdí aquí, 14. El séptimo de Adán, diciendo, he aquí vino el Señor, con sus santos, docenas de millares. ¿Para qué? Para hacer juicio contra todos y dejar convictos a todos los impíos de todas sus obras impías
que han hecho impíamente y de todas las cosas duras que los pecadores impíos han hablado contra él. Todos los que han rechazado a Cristo, todos los que han vivido por sí mismo, todos los que se han burlado del Evangelio y de Cristo, en ese día, el juicio de Dios. Filipenses 2 dice que toda rodilla se va a arrodillar en ese día y va a confesar toda la lengua que Cristo es Señor. Ahorita lo hacemos voluntariamente, por la gracia de Dios, pero en ese día, forzosamente. Entonces vemos aquí en el versículo 7 el reposo que tenemos en Cristo, llegando con Él a esta tierra para establecer el reino de 1000 años y para juzgar las naciones por 45 días que se encuentra en Mateo 25. La primera cosa que Cristo va a hacer cuando regrese aquí a la tierra es establecer el juicio de las naciones. ¿Qué hicieron a Israel? ¿Cómo se comportaron acerca de Israel? Interesante. Por eso es importante que todo cristiano ore por Jerusalén y que todo cristiano no sea antisemítico, porque nuestras escrituras vinieron de quién, de los judíos. Cristo que era judío. Los apóstoles que eran judíos. Interesante. Ahora, en el versículo 8 dice, en llama de fuego, para dar tribulaciones con los que no conocieron a Dios ni obedecieron el Evangelio de nuestro Señor Jesucristo. Esto también dijo Judas, que acabamos de ver. Los cuales sufrirán pena de eterna perdición, excluidos de la presencia del Señor y de la gloria de su poder. Aquí tenemos algo interesante en el versículo 9. Muchos dicen que si uno no acepta a Cristo y muere, entonces solamente uno pierde el cielo. Y que cuando uno muere, acaba de existir. Pero la Escritura no enseña eso. Aquí la Escritura dice que es eterna perdición. Y Pablo define lo que indica esta eterna perdición: excluidos de la presencia del Señor y de su gloria y su poder. Cuando una persona muere sin conocer a Cristo, es eternamente separado o separada de la presencia de Dios, de su gloria y de su poder, nunca teniendo otra oportunidad para aceptar. La oportunidad es en esta vida, no después. Entonces, tenemos que tener en cuenta, porque muchos dicen, especialmente los testigos de Jehová, que cuando uno muere no hay infierno y no hay castigo eterno. Mentirosos que son. En Apocalipsis, en el capítulo 14, el versículo 10 y 11, oigan lo que dice aquí. Él también beberá del vino de la ira de Dios, que ha sido vaciada puro en el cáliz de su ira, y será atormentado con fuego y azufre delante de los santos ángeles y del Cordero. ¿Quién es rey del infierno? No Satanás, Cristo. Eterno. Y dice, y el humo y su tormento sube por los siglos de los siglos, y no tienen reposo día ni de noche los que adoran a la bestia y a su imagen, ni nadie que reciba la marca de su nombre. En también en el capítulo 20, el versículo 14 y 15, dice allí que después de los 1000 años, es el trono blanco y los que estaban en el infierno son arrojados después del juicio a el lago de fuego. ¿Para qué? Para eternidad. Cuando uno muere, no muere y para de existir. Existe. Nosotros tenemos vida eterna. La podemos tener en el cielo o en el infierno, uno de los dos lugares. Pero existe. Entonces aquí en este versículo 9 es lo que dice aquí Pablo. Y nos define allí lo que es la perdición eterna, excluidos de la presencia de Dios. En el versículo 10 nos da la exhortación, dice, cuando venga en aquel día para ser glorificado en sus santos y ser admirado en todos los que creyeron, por cuanto vuestro testimonio ha sido creído entre vosotros. En ese día, Cristo va a ser glorificado, ¿y quién también? Nosotros. ¿Por qué? Porque vamos a regresar con Él. Entonces tenemos aquí la glorificación y exaltación de Cristo y de los santos. Ahora en el versículo 11,
y el 12 tenemos el poder divino. Hemos visto el privilegio divino, el juicio divino, ahora el poder divino. Dice, por lo cual asimismo oramos siempre por vosotros, para que nuestro Dios os tenga por dignos de su llamamiento y cumpla todo propósito de bondad y toda obra de fe con su poder. Interesante aquí que el poder divino es por medio de la intercesión. Pablo orando, siempre orando. En 1 Tesalonicenses, el capítulo 1, versículo 2, el capítulo 3, versículo 10. Orando, intercesión siempre por los creyentes. ¿Y qué es lo que está intercediendo aquí? Primeramente, que sean dignos de ser llamados, de su llamamiento. ¿Cuál es el llamamiento? ¿De qué está hablando aquí este primer capítulo? De regresar con Cristo. De ser dignos del llamamiento de regresar con Cristo y no pasar la tribulación. De estar con Él y no estar en la tierra. El Evangelio de Lucas, el capítulo 21. Allí el Señor Jesucristo, en el versículo 36, dice, velad pues en todo tiempo orando que seáis tenidos por dignos de escapar. ¿De qué? De escapar de todas estas cosas que vendrán y de estar en pie delante del Hijo del Hombre. El contexto de Lucas 21 es gran tribulación. ¿Qué debemos de velar y orar? De ser dignos de no estar en medio de la tribulación y estar ¿qué? Parados antes del Señor Jesucristo. Esa es la gran esperanza del creyente. Estar con Él. Y segundamente dice, y cumplir todo el propósito y la bondad de Dios. Que yo sea un vehículo de Dios para los propósitos de Dios y no para mis propósitos. El libro de Efesios en el capítulo 2, el versículo 10 dice esto, porque somos hechura suya, creados en Cristo Jesús para buenas obras, las cuales Dios preparó de antemano para que anduviésemos en ellas. En Apocalipsis, el capítulo 4, el versículo 11 dice esto, Señor, digno eres de recibir la gloria y la honra y el poder, porque tú creaste todas las cosas y por tu voluntad existen y fueron creadas. Que yo sea un vehículo de honor para Dios y con Dios, para su gloria, no la mía. Esto es lo que Pablo está pidiendo a Dios. Ese es el privilegio, sea bajo persecución o tribulación, pero que yo dependa de esa fuerza y ese conocimiento de Dios y no mi propio conocimiento y poder. Y el poder, al fin del versículo dice, es suyo. No de nosotros, pero de Cristo. Es imposible hacerlo bajo nuestras propias fuerzas. Y entonces el versículo 12 nos da la razón, por lo cual dice ahí en el versículo 11, para que el nombre de nuestro Señor Jesucristo sea glorificado en vosotros y vosotros en Él, por la gracia de nuestro Señor, o de nuestro Dios y del Señor Jesucristo. El propósito por cual yo debo de ser digno en ese llamamiento y rendirme para ser usado por Dios, es para que el nombre de nuestro Señor Jesucristo sea glorificado en mí. Es el único propósito por cual me ha creado a mí. Para darle gloria a Él, nos dijo ahí ahorita el capítulo 4, versículo 11 de Apocalipsis. El Señor Jesucristo dijo en el Evangelio de San Juan, el capítulo 17, que Él estaba en nosotros, nosotros en Él, el Padre en nosotros y nosotros en el Padre. Y no podemos separarnos del Padre y el Hijo. Estamos unidos con los dos. Y que todo lo que pase en nuestra vida sea para la gloria de Él. Pedro también dice esto, hemos leído en el capítulo 4, pero déjeme llamar atención en el capítulo 4, versículo 13 al 16, donde dice esto,
sino gozaos por cuanto sois participantes de los padecimientos de Cristo, para que también en la revelación de su gloria os gocéis con gran alegría. Si sois vituperados por el nombre de Cristo, sois bienaventurados porque el glorioso Espíritu de Dios reposa sobre vosotros. Ciertamente, de parte de ellos, Él es blasfemiado, pero por vosotros es que glorificado. ¿Qué dice aquí en el verso 12? Glorificado. ¿Quién? El nombre de Cristo. Así que ninguno de vosotros padezca como homicidia, o ladrón, o malhechedor, o por entremeterse en lo ajeno, pero si alguno padece como cristiano, no se avergüence, sino glorifique a Dios por él. Por ello, darle gloria a Dios, porque es tiempo que el juicio comience por la casa de Cristo o de Dios. Y si primero comience por nosotros, ¿cuál será el fin de aquellos que no obedecen al Evangelio de Dios? Y si el justo con dificultad se salva, ¿en dónde aparecerá el impío y el pecador? De modo que los que padecen según la voluntad de Dios encomienden sus almas al fiel Creador y hagan el bien. Increíble, ¿eh? Ahí tenemos el propósito de nosotros. Todo hombre tiene que dar cuentas. Dios va a recompensar o a castigar. Cristo viene. Viene por su iglesia. Y cuando regrese, regresa con...

Oh, man. Tal vez no será fácil. No será sin dolor. No será de un día para otro. Pero saldrás de este. Amén. René González, Lucía Parker, redimido, man.

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0: Sabía que toda persona vive sobrenatural o superficialmente. Yo espero que usted esté viviendo sobrenaturalmente. Y si es así, eso significa que Cristo está en usted y ha hecho un maravilloso, glorioso descubrimiento que necesita compartirlo. ¿Está usted compartiendo su fe? Si lo está haciendo, bien por usted. Pero si no lo está haciendo, ¿por qué no? Debe hacerlo. Si no vale la pena compartirla, si usted no puede darla, tal vez debe abandonarla. ¿Conoce usted realmente a Jesucristo? Oro para que usted hoy pueda ver a Jesús a través de los ojos de la fe. Que pueda ver lo invisible, pueda conocer lo desconocido y hacer lo imposible viviendo por Él. Porque lo ha visto con los ojos de la fe. Él está vivo. Él salió de la tumba. Él ciertamente resucitó. Y en su nombre le invito a escuchar este mensaje, ¿cómo compartir su fe?
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0: Reciba mi cordial saludo de bienvenida a nuestro programa El Amor que Vale. Por favor, busque en la palabra de Dios el libro de los Hechos. Estamos hablando acerca de vivir sobrenaturalmente. Busque Hechos capítulo 10. En un momento comenzaremos a leer desde el versículo 34, pero présteme atención que quiero hacerle una pregunta. Déjeme primero pintarle el escenario. Hay un hombre que no es parte de su raza particular. Por cierto, él no es parte de su denominación porque no es un creyente. Es lo que podríamos llamar un pagano, pero está interesado en el cristianismo. De hecho, no solo está interesado en el cristianismo, sino que está buscando. Así que no solo está interesado y está buscando, sino que tiene una profunda hambre en su corazón por conocer a Dios por medio de Cristo. Y Él le ha invitado a usted a su casa, y esto es lo que Él ha hecho. Ha preparado algunos bocadillos y algo de tomar, ha invitado a sus vecinos y tiene a toda su familia ahí. Le ha invitado a usted y le dice, por favor, ¿podría explicarnos su fe? ¿Podría hablarnos de Jesús? ¿Podríamos saber por qué y cómo usted cree en Cristo Jesús? Esa sería una gran oportunidad, ¿no es cierto? Suponga que esa persona es usted. Quiero que usted se ponga en esa situación. Ese hombre le ha invitado a usted para que le diga a él, a su familia, a sus seres amados, por qué usted cree. ¿Estaría usted preparado para eso? Si no lo está, permítame decirle exactamente lo que un hombre llamado Pedro hizo. Simón Pedro fue a la casa de un hombre llamado Cornelio. Cornelio era un gentil. Era un oficial del ejército romano. Y un ángel había visitado a Cornelio y le había dicho, Cornelio, manda buscar a Simón Pedro y él vendrá. Y te dirá cómo puedes ser salvo, cómo puedes conocer a Dios personalmente. Ese es el trasfondo, y Simón Pedro se prepara para compartir su fe. Pregunto, ¿comparte usted su fe? Usted dice, bueno, yo mantengo la fe. Bien, usted no solo debe mantenerla, sino que debe darla. De hecho, si usted no tiene el deseo de darla, yo pienso que a lo mejor debe abandonarla. Quiero decir, si usted no desea compartir su fe, ¿cómo puede llamarse un seguidor del Señor Jesucristo? Si usted supiera la cura contra el cáncer, la compartiría. ¿No es verdad? Si usted supiera la respuesta contra la guerra, la compartiría. ¿No es cierto? Mi amigo, nosotros sabemos la respuesta. Por lo menos decimos que conocemos la respuesta. ¿A usted realmente le importa? ¿Sabe cómo compartir al Señor Jesucristo? Veamos qué es lo que hizo Simón Pedro. Él dio tres convincentes líneas de argumento, testimonio y prueba acerca del Señor Jesucristo. Y quiero que usted tome esas tres líneas de evidencia y convicción y deseo que las introduzca en su corazón y en su vida para que cuando se le presente la oportunidad, usted pueda compartir al Señor Jesucristo. Déjeme decirle algo más. Usted tiene una oportunidad y un privilegio que ni los ángeles tienen. Ahora, si un ángel visitó a Cornelio y le dijo, envía a buscar a Pedro, y él te dirá cómo puedes ser salvo, ¿por qué el ángel simplemente no se lo dijo? Piénselo, amigo. Usted y yo tenemos un privilegio que los ángeles no tienen. ¿Está de acuerdo? Bien. Yo solía jugar fútbol americano, y algunas veces puse mis manos en el balón. Siempre agradecí cuando mis compañeros bloqueaban a los contrincantes. Pero sin que importe cuánto bloqueo se realice, alguien tiene que llevar el balón. Y si no hay alguien que lleve el balón, no se puede anotar, y si no se anota, no se gana. Ahora, Dios enviará al Espíritu Santo y ángeles para que hagan el bloqueo, pero usted tiene que llevar el balón. Usted tiene que llevar el balón. Gracias a Dios que había ángeles que estaban haciendo grandes cosas por aquí. Pero Simón Pedro tenía que llevar el balón, lo mismo que usted. Y oro a Dios que usted no deje caer el balón. Veamos lo que Simón Pedro tiene que decir en Hechos 10, versículo 34. Pedro llegó a la casa de Cornelio y esto es lo que sucedió. Entonces Pedro, abriendo la boca, dijo, en verdad comprendo que Dios no hace acepción de personas, sino que en toda nación se agrada del que le teme y hace justicia. A Pedro se le abrieron los ojos. Él descubrió que esta cosa llamada cristianismo no era solamente religión judía, ni religión gentil, ni religión bautista, ni del norte o del sur. Es, mi amigo, la religión antigua, la religión nueva, la religión de siempre. Hay una sola fe y es buena para todos. Es ancha, ancha en su disponibilidad. Quiero decirle, amigo, quien quiera que usted sea, donde quiera que esté escuchándome, Dios le ama. No hay acepción de personas con Dios. Dios no está diciendo en relación con el cielo, una dola trela, claro está, este se queda y este se va. No, Dios quiere que todos se salven. Yo creo eso. La Biblia dice, no queriendo que ninguno perezca, sino que todos procedan al arrepentimiento. Jesús ama a todos los niños del mundo, rojos, amarillos, blancos, negros, del color que sea, todos son preciosos a los ojos de Dios. Ahora, aunque es ancha en su disponibilidad, es muy angosta en su fuente. La fuente es el Señor Jesucristo. Miremos lo que dice el versículo 36. Dios envió mensaje a los hijos de Israel anunciando el Evangelio de la paz por medio de Jesucristo. No hay ninguna otra forma. Y luego añade, este, o sea, el Señor Jesucristo, es el Señor de todos. ¿Cree usted eso? Yo lo creo con todo mi corazón. Él es el Señor de todos. Note que Pedro no le dijo a Cornelio, ahora, Cornelio, yo soy un creyente y tú no lo eres, pero, ¿sabes? Dios es un Dios amoroso, y yo creo en el pluralismo, y creo también en el inclusivismo. Cornelio, tú tienes tu religión y yo tengo la mía. ¿No es maravilloso que todos iremos al cielo, solo que por diferentes caminos? Bueno, eso no es maravilloso y tampoco es la verdad. Y en ningún otro hay salvación, porque no hay otro nombre bajo el cielo dado a los hombres en que podamos ser salvos. Jesús le dijo, yo soy el camino y la verdad y la vida, nadie viene al Padre sino por mí. Usted me dirá, pastor, esa forma de pensar es estrecha. Cierto, es tan estrecha como Jesús mismo lo es. Yo soy el camino, la verdad y la vida. Si Jesús no es el único camino, Él no es ningún camino. Si Jesucristo no es el único camino, Él es un mentiroso, un fingidor, un fraude, un impostor. Y de cuantos otros caminos pudieran haber, Él no es ninguno de ellos, porque es un mentiroso y no es el salvador de nadie. Mi amigo, Jesús tiene cubierto el mercado de la salvación. ¿Sabía usted eso? Él es el Señor de todos, porque Dios no hace acepción de personas. Quien quiera, en cualquier lugar, a cualquier hora, puede ser salvado, pero si son salvados, lo serán a través de Jesucristo. No hay ningún otro camino para ser salvo. Esa fue la forma en que Pedro comenzó su testimonio a Cornelio. Le dijo, Mira, solo Jesús puede satisfacer tu hambre. Solo Jesús es la respuesta de Dios para tu pecado. Solo Jesús puede darte el significado de la vida y de la muerte. Solo Jesús puede quitar el aguijón de tu pecado. Solo Él puede quitar el dolor de la partida. Solo Él puede quitarte el miedo de morir. Solo Él puede quitar la melancolía de la tumba. Solo Jesús puede darte una esperanza firme y segura. Amigo, Dios no hace acepción de personas, pero Jesús es el Señor de todos. Luego le da tres líneas de persuasión. Yo quiero ponerlas en su corazón y quiero que las use la próxima vez que tenga la oportunidad de compartir su fe. Usted la tendrá. Primero, debe tener la confianza personal de un ganador de almas. Para llegar a ser un ganador de almas, usted debe tener la certeza de lo que cree. Si usted no está seguro de su propia fe, usted no será un ganador de almas. Antes de nada, debe tener confianza personal. Veamos Hechos 10:39. Pedro le dice a Cornelio, y nosotros somos testigos de todas las cosas que Jesús hizo en la tierra de Judea y en Jerusalén. A quien mataron colgándole en un madero. A este levantó Dios al tercer día e hizo que se manifestase, no a todo el pueblo, sino a los testigos que Dios había ordenado de antemano, a nosotros que comimos y bebimos con Él después que resucitó de los muertos. Y nos mandó que predicásemos al pueblo, y testificásemos que Él es el Dios que ha puesto por juez de vivos y muertos. El versículo clave es el 39. Y nosotros somos testigos de todas las cosas que Jesús hizo. Ahora escúcheme, no hay forma razonable en esta tierra de disputar el testimonio de estos primeros apóstoles. Piense acerca de estos testigos, estos 11, dieron un testimonio unificado de lo que ellos habían visto y oído y dijeron, nosotros somos testigos. Ellos fueron un grupo abigarrado, diverso, un muy diferente grupo de personas. Piense acerca de la categoría de cada uno de ellos. Estaba el apóstol Juan. Podríamos decir que Juan era joven, muy observador y medio filósofo. Estaba Pedro, un pescador hablador. Encontramos a Simón, el celote, quien era un fanático político. Natanael y Tomás no eran personas fáciles de manejar. Eran más bien escépticos. Y estaba Mateo, un hombre de negocios, duro y un poco deshonesto en sus negocios, antes de ser salvo. Y Andrés, que era bondadoso y compasivo, y amaba a los niños. Y Felipe, quien tenía la tendencia de ser rudo y calculador. Y Santiago, que tenía una disposición para la franqueza y el sentido común muy directo al grano. Y aquí están todos ellos con un testimonio unánime acerca de Jesús. Sabía que en nuestras congregaciones tenemos gente extraña y diferente. A lo mejor usted se sienta junto a una de ellas, o usted mismo puede ser una de ellas. Quiero decir, mire a su alrededor. Si no son ellos, es usted. Piense acerca de nuestras iglesias. La gente viene y dice, ¿qué es lo que les mantiene juntos? ¿Cómo han logrado esta unidad? ¿De dónde viene este espíritu? ¿Cuál es el elemento que mantiene a esta iglesia unida? Se lo diré. No es ¿qué? Es ¿quién? ¿Cuál es su nombre? Jesús. Jesús. Somos tan diferentes, y aunque parezca extraño, yo amo a todos ustedes. Y el Jesús que está en mí ama al Jesús que está en usted y en ellos. Y el Jesús que está en ellos ama al Jesús que está en mí. Aquí están estos todos testigos, todos unánimes. ¿Qué jurado hacen estos 11 mientras testifican por el Señor Jesucristo? Ellos estaban unánimes, realmente, acerca de tres cosas relacionadas con el Señor Jesucristo. Y usted puede ser diferente en muchas cosas, y usted sabe que somos diferentes como iglesia. Es que verdaderamente somos diferentes. Hay personas a las que les gusta aplaudir cuando escuchan algo bueno. Otras dicen, eso no es espiritual. Otros gustan de los coritos y dicen, hombre, eso sí que está bueno. Otras personas dicen, Me gustan los himnos antiguos. ¿Quién está en lo correcto? ¿Quién está errado? Ninguno. He estado pensando que los sugieres, cuando una persona está entrando a la iglesia, deberían preguntar, ¿con aplausos o sin aplausos? Y ubicarlas en las secciones respectivas. Mi amigo, si usted quiere aplaudir, aplauda. Si no quiere aplaudir, no aplauda. No estamos aquí para juzgarnos mutuamente en esas cosas. Todas estas cosas son superficiales, ¿verdad? No hacen demasiada diferencia. Pero déjeme decirle tres cosas que los apóstoles hicieron y en las cuales estuvieron unánimes. Primero, la vida virtuosa de Jesús. Veamos el versículo 38. Esto es lo que Pedro comienza a decirle a Cornelio. Cómo Dios ungió con el Espíritu Santo y con poder a Jesús de Nazaret, y cómo éste anduvo haciendo bienes y sanando a todos los oprimidos por el diablo, porque Dios estaba con él. Ellos dijeron, miren, nosotros le vimos haciendo bienes. Sus milagros ciertamente son verdaderos. Pedro dijo, correcto, él transformó el agua en vino. Yo tomé un poco de ese vino. También creo que él caminó sobre las aguas. Yo también lo hice. Devolvió a la vida a la hija de Jairo y yo estuve allí. Vi a Jesús sanar a los leprosos. Estuve en la montaña cuando él fue transfigurado y escuché una voz desde el cielo que dijo, este es mi hijo amado. Y Pedro termina diciendo, todos fuimos testigos de su majestad. Jesús fue absolutamente único en su vida virtuosa. Él anduvo haciendo el bien. Pero ellos dijeron algo más acerca de Jesús. Segundo, ellos hablaron de su muerte vicaria. No solo de su vida virtuosa, sino también de su muerte vicaria. Leamos el versículo 39. Y nosotros somos testigos de todas las cosas que Jesús hizo en la tierra de Judea y en Jerusalén, a quien mataron colgándole en un madero. Pedro dice, vi su vida. Anduvo haciendo el bien y vi su muerte. Yo lo vi morir. Yo lo vi cuando entregó su espíritu. Yo lo vi cuando lo pusieron en la tumba. Mi amigo, él no murió por sus propios pecados, porque él fue quien anduvo haciendo el bien. Su muerte es un hecho histórico bien establecido. Pero ellos fueron testigos de una tercera cosa, no sólo de una vida virtuosa, no sólo de su muerte vicaria, muriendo por nuestros pecados, porque él anduvo haciendo el bien, sino que, en tercer lugar, ellos fueron testigos de su victoriosa resurrección. Leamos el versículo 40. A este levantó Dios al tercer día e hizo que se manifestase no a todo el pueblo, sino a los testigos que Dios había ordenado de antemano, a nosotros que comimos y bebimos con él después que resucitó de los muertos. Usted puede decir, pero Pedro sufría de alucinaciones. Y Pedro responderá, mi amigo, tú no comes y bebes con una alucinación, pero usted insiste. Pero podrías haber estado en un trance. Y Pedro dice, mira, 500 personas a un mismo tiempo lo vieron. ¿Piensas que 500 personas pueden estar en un trance todas juntas? No fue un fantasma. Nosotros lo tocamos, lo palpamos, caminamos con él, comimos y bebimos con él. Esto no es una mentira. Por supuesto, Pedro no está mintiendo. ¿Por qué? Porque Pedro estaba listo a morir por su fe, como así sucedió. Escúcheme, amigo. Usted es una persona razonable. La gente muchas veces puede vivir por una mentira, pero nadie voluntariamente y a sabiendas muere por una mentira si sabe que es una mentira. Estos apóstoles estaban totalmente convencidos. Por eso Pedro dice, él es el que Dios ha puesto por juez de vivos y muertos. Verá, usted no puede ir a la corte si el juez está muerto. Tampoco puede ir a la corte si el defendido está muerto. Pero el Dios que levantó al Señor Jesucristo levantará a los muertos y ellos serán juzgados por él, el Señor Jesucristo, porque él es el juez de los vivos y muertos. Pedro dijo, nosotros lo vimos. Vimos su vida virtuosa, vimos su muerte vicaria, vimos su resurrección victoriosa. Y esto es lo que queremos compartir con ustedes. Ahora, este es el punto. Pedro estaba totalmente convencido. Pregunto, ¿está usted totalmente convencido? Verán, no solo somos sus testigos, debemos ser parte de la evidencia. Y un creyente con un testimonio resplandeciente nunca estará a merced de un pagano con un argumento. ¿Es usted un creyente con un testimonio personal? ¿O solo es un pagano con un argumento pseudo-religioso? Si no tiene la seguridad de que si muriera este momento se iría al cielo, ¿por qué no obtiene esa seguridad ahora mismo? Dios le ama y está esperando por usted. Le invito a que con arrepentimiento y sinceridad ore de la siguiente manera. Querido Dios, quiero ser en verdad un genuino testigo de tu amor y tu gracia. Vengo a pedir perdón por mis pecados en los méritos del sacrificio de tu Hijo en la cruz del Calvario. Señor Jesús, te agradezco por lo que hiciste por mí al dar tu preciosa vida y derramar tu sangre para pagar la culpa de mis pecados. Este mismo momento te recibo como mi Salvador y mi Señor, y te invito a que habites en mi vida y me hagas un testigo fiel de tu gracia y de tu amor. Lo pido en tu santo nombre. Amén. Amigo, amiga, si usted hizo esta decisión por Cristo, por favor escríbanos. Queremos conocerle un poco más personalmente. Y así tendremos el privilegio de comenzar a orar por usted. Que Dios le bendiga.
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0: responde. ¿Cómo respondería usted, mi amable amigo oyente, a una carta como la siguiente? Mire lo que me dice esta mujer. Señor Palau, yo soy casada y separada. Tengo una niña de 7 años. Hace 4 años que me separé y desde ese instante trabajo en casa de una familia. Mi marido quedó comprometido a mandarme todos los meses una mensualidad y no cumple con el deber de padre. Él está radicado en cierta ciudad fuera de esta y no manda el dinero no porque no tenga, sino porque no quiere mandar. Él tiene 2 negocios. Yo no sé qué hacer. Le escribo y no me contesta. Ayúdeme, señor Palau. A veces no tengo ganas ni de salir. También tengo problemas con la niña. Me llamaron del colegio y me dijeron que la nena la tengo que volver a primer grado porque ella está en segundo y todavía no sabe leer. En el primer grado no consigo vacante. Estoy sinceramente destrozada. Ayúdeme, por favor, señor Palau. Mi estimada señora, me parte el corazón, realmente me duele el drama que usted está viviendo. No está sola, por cierto, pero eso no es ningún consuelo, lo sé. Ahora bien, le estoy contestando por carta, incluso un colega de mi equipo está escribiendo una larga carta. Estamos procurando conseguir la solución de escribirle a su marido con fuerza, por medio de las fuentes que fueren, para que él siga enviando el dinero que le corresponde a su criatura. Por otro lado, le estamos escribiendo un consejo sobre qué hacer con respecto al colegio y procuraremos ayudarle. Pero hay más, mi estimada señora. Lo importante es la relación suya, personal, con su hija. Y a eso voy. En uno de los viejos libros de la historia, un libro cuyo nombre es extraño, se llama Deuteronomio, está en la Biblia. Dice así, Dios dice, ¿quién diera que tuviesen tal corazón que me temiesen y guardasen todos los días todos mis mandamientos, para que a ellos y a sus hijos les fuese bien para siempre? Y amarás a Jehová tu Dios de todo tu corazón y de toda tu alma y con todas tus fuerzas. Y estas palabras que yo te mando hoy estarán sobre tu corazón, y las repetirás a tus hijos, y hablarás de ella estando en tu casa y andando por el camino, y al acostarte y cuando te levantes. Ahora, señora, le quiero dar un consejo rápido. Usted tiene primero que enseñarle a su hija el temor de Dios, pero no el miedo de Dios, sino en el sentido del respeto de Dios. Primero, usted tiene que obedecer a Dios. Tiene que conocer la palabra de Dios y vivirla, señora. Usted se apartó de su marido, no me dice por qué. No me lo explico, quizás lo adivino. Pero eso no implica de que haya hecho lo correcto. Ahora, usted tiene que enderezar su vida. Tiene que temer a Dios y obedecer las enseñanzas de la palabra de Dios, la Biblia. Por lo tanto, el primer paso es que usted personalmente le abra el corazón a Jesucristo. Lo reciba como Salvador. Empiece a leer su palabra para ver qué quiere Él que usted haga. Y dice Dios, les iría bien a ellos y a sus hijos para siempre. El deseo de Dios, mi estimada señora, es que su hija sea una hija que goce de la vida, sea una hija que marche bien, aunque no sea un genio ni que tenga altos conocimientos. Mañana terminaré la respuesta.
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2: Gracias por acompañarnos hoy. Espero que usted esté tan entusiasmado como nosotros lo estamos al estudiar este gran libro del Nuevo Testamento. Doy por sentado que muchos de ustedes, amables oyentes, se parecen mucho a las personas a quienes predico. Ellas nunca han oído la enseñanza de la Carta a los Hebreos, de principio a fin. Y cuando enseñamos este libro hace unos meses en la iglesia en donde soy pastor, fue para todos un tiempo muy interesante y hubo una gran respuesta del pueblo de Dios conforme estudiábamos juntos estos maravillosos versículos. Desde luego, no vamos a tomar todo el libro de una sola vez. En este primer volumen vamos a considerar primordialmente los primeros 4 o 5 capítulos. A esta parte en particular de Hebreos hemos titulado Supremacía y Suficiencia de Cristo. 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Hoy volvemos al capítulo 1 para estudiar en cuanto a los ángeles. En Hebreos capítulo 1, versículos 4 al 14, hemos titulado a esta lección ¿Qué de los ángeles? Veamos qué nos dice la Carta a los Hebreos en cuanto a los ángeles, abriendo juntos la Biblia.

Abran su Biblia, amigos y amigas, a la carta a los Hebreos. Hoy vamos a concluir el estudio del capítulo 1 de Hebreos y quiero hablarles del tema que tratan estos versículos. El título del mensaje de hoy es ¿Qué de los ángeles? Los ángeles han sido un tema prominente en nuestra cultura en las últimas dos décadas. El escritor C.S. Lewis, en uno de sus libros, habla de cómo la naturaleza de los ángeles ha cambiado en el arte. Al principio, los representaban como personajes fuertes, masculinos, pero hoy a los ángeles se les presenta como siendo tan insípidos que en lugar de decir, no temas, cuando lo ven a uno, es más probable que digan, ah, vaya. Recuerdo que a principios de los años 90, cuando en nuestro país cundió la novelería de los ángeles, una revista de mucha circulación publicó una crónica al respecto. El título que le dieron al artículo fue Dios ligero, y hablan de cómo se les describe a los ángeles hoy. En una parte, los escritores describen a los ángeles como una especie más benigna y tamaño de bocado, cariñosos como perros falderos, concienzudos como guardias de cruce escolar. Algunos se refieren a los ángeles como primos de leche espirituales o mensajeros que entregan flores y como dando una sensación de abrigo y cariño que lo llena a uno. Los ángeles de hoy parecen pasar menos tiempo alabando a Dios que sirviéndonos. Aunque todavía hacen rescates de superhéroes en un instante, también se asoman en emergencias menos agudas para rastrear las llaves que se han perdido o hacer que el caldo de gallina tenga mejor sabor. En verdad, casi todos los que creen en ángeles que he conocido se refieren a su ángel particular que les guarda su lugar privado de estacionamiento y al cual invocan mientras recorren las atiborradas calles de las ciudades. Cuando leí esto, tuve que reírme, porque, como ya lo he dicho en otras ocasiones, tengo algo que saca de casillas a mi esposa, porque a donde quiera que vayamos, puedo hallar un espacio en donde estacionarme muy cerca al lugar a donde vamos, como ninguna otra persona. Apenas me acerco, el coche que ocupaba ese espacio está saliendo, y yo me estaciono al instante. Entonces, mi esposa me dice, pues bien, tu ángel

No lo sé, pero son innumerables. El apóstol Juan describe una escena en el cielo en donde hay una multitud de ángeles reunidos para adorar. Esto es lo que dice en Apocalipsis, capítulo 5, versículo 11. Y miré, y oí la voz de muchos ángeles alrededor del trono y de los seres vivientes y de los ancianos. El número de ellos era miríadas de miríadas y millares de millares. Ahora bien, algunos comentaristas piensan que estas palabras son simplemente una hipérbole para describir el hecho de que hay muchos ángeles. Pero supongamos que son cifras reales. Así que millones de millones quiere decir billones de ángeles. Alguien ha dicho que eso sería suficientes ángeles para llenar el estadio de fútbol más grande del mundo para todo partido por 20 años sin que ningún espectador vuelva dos veces. En otras palabras, amigos y amigas, hay muchos ángeles, en todas las escrituras. Al estudiar lo que la Biblia dice en cuanto a ellos, se descubre que juegan un papel increíble e importante en el plan de Dios para el mundo. Simplemente piensen en Cristo, por ejemplo. Piensen en la importancia de los ángeles en la vida y ministerio de Jesús. Los ángeles predijeron su nacimiento, Mateo 1, versículo 20. Les anunciaron su nacimiento a los pastores, Lucas capítulo 2, versículos 10 al 15. Advirtieron a sus padres en cuanto al peligro de Herodes, Mateo 2, versículo 13. Ministraron a Cristo cuando fue tentado por el diablo, Mateo capítulo 4, versículo 11. Fortalecieron a Cristo en el huerto del Getsemaní, Lucas capítulo 22, versículo 43. Quitaron la piedra de la tumba cuando Él resucitó, Mateo 28, versículo 2. Anunciaron su resurrección, Mateo 28, versículo 6. La Biblia dice que participan de su gozo en el cielo cuando un pecador es salvado, Lucas capítulo 15, versículo 10. Predijeron su segunda venida, Hechos 1, versículo 11, y vendrán con Él cuando Él vuelva, Mateo capítulo 25, versículo 31. Así que, con toda la tinta que se les dedica a los ángeles en las Escrituras y con toda la popularidad de los ángeles en nuestra cultura, el escritor del libro a los Hebreos quiere que sepamos que Cristo es mejor que los ángeles. De eso es de lo que trata este pasaje. A primera vista, a lo mejor a alguien le parece que es un tema totalmente innecesario explorar. Por supuesto que Cristo es mejor que los ángeles. Él es el Creador y ellos son creación. Así que, ¿por qué incluso trae al tapete este tema? Para empezar, ¿por qué hablar de la superioridad de Cristo sobre los ángeles? Pues bien, la respuesta a eso es muy significativa, tanto históricamente como para nuestra cultura. Cuando esta carta fue escrita, había muchos seguidores del judaísmo que realmente se dedicaban a esto de los ángeles. Creían que los ángeles eran los seres más encumbrados después de Dios. Incluso hubo una secta del judaísmo que se estableció en la comunidad del Qumran y que enseñaba que el arcángel Miguel estaba al mismo nivel de Jesucristo el Mesías. De hecho, en Colosenses capítulo 2, versículo 18, se nos da un breve vislumbre de lo que tenía lugar en esos tiempos. Leemos: nadie los defraude de su premio, deleitándose en la humillación de sí mismo y en la adoración de los ángeles. Había algunos en aquella cultura que en realidad habían elevado a los ángeles a tal nivel que los adoraban casi como si fueran Dios. Así, algunos de los creyentes judíos a quienes se dirige el escritor de esta carta a los Hebreos corrían el peligro de reducir la superioridad de Jesús. Estaban bajo gran presión en sus ciudades de parte de los dirigentes de las sinagogas que no querían reconocer que Cristo es el Hijo de Dios y que consideraban a Cristo tal vez como un ser angélico superior. Así que, si estos creyentes hebreos simplemente indicaban que se avenían a la idea de que Jesús era un ángel, incluso tal vez el más grande de los ángeles, pero no Dios, serían aceptados en la sinagoga. Tal perspectiva era muy tentadora para estos creyentes iniciales.
les hubiera reducido mucho la presión si simplemente no insistían en la superioridad de Jesús, reconociéndole tal vez como un ángel realmente muy poderoso.

0: eso, pero ni con mucho el Hijo de Dios. Así que, de nuevo, la Biblia demuestra su carácter eterno, porque ya hablamos en el mensaje pasado acerca del movimiento llamado Jesucismo, y cómo hay muchos ahora que creen en Jesús, en tanto y en cuanto no tengan que considerarlo Dios. Quieren a Jesús como un buen maestro, como un ejemplo, como alguien que da perspectiva a sus problemas, pero no quieren a Jesús como el Hijo de Dios. Y damas y caballeros, ¿acaso no es verdad que si Jesús no es el Hijo de Dios, no hay ninguna necesidad de Jesús? Si Jesús es simplemente un buen maestro, entonces usted no necesita a Jesús. Así que, en esos días cuando se escribió esta carta a los hebreos, también tenía lugar este asunto. Querían a Jesús, pero no querían a Jesús como el Hijo de Dios. ¿Acaso no es interesante cómo muchos religiosos hacen hasta lo imposible para tener a Jesús, pero sin dejar que Jesús los tenga a ellos? Allí es donde nos encontramos hoy. Y allí es donde se encontraban ellos en ese entonces. Así que la Biblia quiere establecer en este pasaje lo importante que es que sepamos que Jesús no es simplemente un ángel de mayor rango. Jesús es superior a los ángeles. Recuerde que una de las expresiones clave en la carta a los hebreos es la expresión "es mejor". Jesús es mejor que los ángeles. Ahora, el escritor empieza en el versículo 4 del capítulo 1 de Hebreos, recordándonos que Cristo es mejor debido a sus relaciones personales. Leemos, siendo mucho mejor que los ángeles, por cuanto ha heredado un nombre más excelente que ellos. ¿Por qué es Jesús mejor que los ángeles? Tiene un nombre mejor. Cuando el escritor se refiere al nombre de Jesús, no se refiere simplemente al sustantivo propio que se usa como nombre de pila de Jesús. La palabra griega que se traduce nombre significa todo lo que la persona es y que ese nombre representa. Cuando uno menciona a una persona por nombre, ese nombre representa a esa persona. Era la expresión externa de lo que la persona era. Representaba su rango, su excelencia, su carácter, su autoridad. Así que el nombre de Jesús no es simplemente el sustantivo propio que se usa para llamarlo. Es lo que Jesús es. La Biblia nos dice que ese nombre está por sobre todo nombre. En Efesios 1, versículos 20 al 21 se nos dice, ese poder obró en Cristo cuando lo resucitó de entre los muertos y lo sentó a su diestra en los lugares celestiales, muy por encima de todo principado, autoridad, poder, dominio y de todo nombre que se nombra, no solo en este siglo, sino también en el venidero. Es por su nombre que somos salvados. Hechos capítulo 4, versículo 12 dice, en ningún otro hay salvación, porque no hay otro nombre bajo el cielo dado a los hombres en el cual podamos ser salvos. La Biblia también nos dice que un día todos reconocerán que su nombre está por sobre todo nombre. Filipenses capítulo 2, versículos 9 al 10 dice, por lo cual Dios también lo exaltó hasta lo sumo y le confirió el nombre, que es sobre todo nombre, para que al nombre de Jesús se doble toda rodilla de los que están en el cielo y en la tierra y debajo de la tierra. El escritor de Hebreos quiere que sepamos que Jesús es mejor debido a que tiene el nombre, que es el mejor nombre que se puede tener. Es Jesús, el Hijo de Dios. No hay nadie como Él. No hay nadie que siquiera se le acerque. Es mejor debido a su relación personal. Un escritor ha señalado que hay otros ángeles que tienen nombres. Miguel, por ejemplo, cuyo nombre significa ¿quién es Dios? Gabriel es otro, y el nombre Gabriel quiere decir hombre de Dios. Y luego, por supuesto, Satanás, de quien se mencionan 45 nombres para describir su maldad. Pero ningún ser angélico jamás se compara con el nombre que Dios le dio a Jesús. El Señor tiene un nombre más excelente que cualquier ser angélico. No es meramente poderoso como Miguel, es el Todopoderoso. No es meramente un mensajero como Gabriel. La Biblia dice que Él es el Verbo, la Palabra, y no es un lucero como Lucifer. Él es el Sol, es poderoso. Su nombre es sobre todo nombre. Luego, al empezar el versículo 5 del capítulo 1 de Hebreos, leemos, porque ¿a cuál de los ángeles dijo Dios jamás, hijo mío, eres tú, yo te he engendrado hoy? Aquí el escritor empieza a dar algunas citas del Antiguo Testamento. Mire el texto bíblico y permítame darle una especie de dirección para el resto del pasaje. En estos versículos hay 7 citas del Antiguo Testamento. Ahora bien, conforme avanzamos por estas citas, voy a decirles dónde se encuentran. Y si usted acostumbra a hacer anotaciones en su Biblia, anote la referencia junto a la cita para que cuando luego quiera buscarla, pueda hallarla. De estas 7 citas, 6 vienen del libro de los Salmos y una del segundo libro de Samuel. Lo que tenemos aquí es que el escritor de Hebreos echa mano del Antiguo Testamento para demostrar su punto de que Jesús es mejor que los ángeles. Empieza en el versículo 5 citando Salmo 2, versículo 7, en donde leemos: "Ciertamente anunciaré el decreto del Señor que me dijo: Mi hijo eres tú, yo te he engendrado hoy". Ahora noten en Hebreos 1, versículo 5, porque ¿a cuál de los ángeles dijo Dios jamás: hijo mío eres tú, yo te he engendrado hoy? Ahora bien, hay un par de lugares en la Biblia en donde a los ángeles en realidad se les menciona como hijos de Dios. ¿Saben dónde están? Uno de esos lugares es Génesis, capítulo 6, versículos 1 al 2. El otro es en el capítulo 1 de Job, en donde se reúnen los hijos de Dios. Esas son referencias a los ángeles. Pero a ninguno de los ángeles Dios jamás le dijo: mi hijo eres tú, yo te he engendrado hoy. Eso es algo reservado para Jesucristo. Ningún ángel jamás recibió esa designación de Dios en el cielo. Solo a Jesús el Padre le habla en esos términos, y fue ese nombre el que le fue dado a Jesús en el primer anuncio, cuando Jesús nació. Celebramos la Navidad todos los años. Tal vez no nos damos cuenta, pero esa ocasión la anunció primero un ángel. ¿De nuevo? ¿Quién vino? Gabriel era su nombre. Le dijo a María, según leemos en Lucas capítulo 1, versículo 35. El ángel le respondió: el Espíritu Santo vendrá sobre ti y el poder del Altísimo te cubrirá con su sombra. Por eso el santo niño que nacerá será llamado Hijo de Dios. Allí está. Su nombre lo anunció públicamente Gabriel por primera vez a María. Luego, por supuesto, cuando el Señor Jesús fue bautizado, su Padre Celestial dijo, según Mateo capítulo 3, versículo 17, y se oyó una voz de los cielos que decía: este es mi Hijo amado en quien me he complacido. Luego, si usted todavía tiene dudas en cuanto a esto y respecto a Jesús, lea el resto de Hebreos 1, versículo 5, que nos dice, y otra vez, yo seré padre para él y él será hijo para mí. Esta cita viene de 2 de Samuel, capítulo 7, versículo 14. Así que, permítanme hacerles una pregunta, clase. ¿A cuál de los ángeles Dios alguna vez le dijo: yo seré a él padre y él será a mí hijo? A ninguno, ningún ángel jamás oyó esto. Esto le pertenece exclusivamente a Jesucristo. Jesús es mejor debido a que tiene una mejor relación personal. Es el Hijo del Dios viviente, es Dios mismo. Pero noten, en segundo lugar, que Cristo es mejor debido a su realeza. Esto lo vemos en Hebreos 1, versículos 6 al 7. De nuevo, cuando trae al primogénito al mundo, dice, y lo adoren todos los ángeles de Dios. De los ángeles dice, el que hace a sus ángeles espíritus y a sus ministros llama de fuego. Primero se nos dice que los ángeles le adoran debido a que Jesús es el Hijo de Dios. Ahora bien, los ángeles adoran al Señor Dios. El menor siempre adora al mayor. Los ángeles no están a la par con Jesús. De hecho, le adoran. Dios les ordenó que lo hagan. Esta cita en Hebreos 1, versículo 6, no es la referencia más clara del Antiguo Testamento. Probablemente se infiere del Salmo 97, versículo 7. Cuando el Hijo de Dios llegó al mundo, Dios Padre dijo que los ángeles le adoren, y en verdad lo hicieron. Todavía ni siquiera había salido de la cuna cuando se nos dice que los ángeles llenaron los cielos alabando a Dios y dando gloria a Dios debido a Jesús, según nos dice Lucas 2, versículos 13 al 14. El libro de Apocalipsis nos dice que un día la adoración al Señor Jesús será completa. Leemos esto en Apocalipsis capítulo 5, versículos 11 al 12. Y miré y oí la voz de muchos ángeles alrededor del trono y de los seres vivientes y de los ancianos. El número de ellos era miríadas de miríadas y millares de millares, que decían a gran voz: El Cordero que fue inmolado es digno de recibir el poder, las riquezas, la sabiduría, la fortaleza, el honor, la gloria y la alabanza. Los ángeles adoran a Jesucristo porque Él los creó. En su nacimiento, en toda su vida y en su ascensión lo adoraron. Cuando Él vuelva para establecer su reino, ellos le adorarán. Y hoy, ¿dónde están ellos? Reunidos alrededor de su trono, adorándole. La Biblia dice que están en su presencia. Ahora bien, los ángeles le adoran porque Él es el Hijo de Dios, pero también le adoran porque son los siervos de Dios. Noten Hebreos 1, versículo 7. De los ángeles dice: El que hace a sus ángeles espíritus y a sus ministros llama de fuego. Sabemos con certeza que esta es una cita directa del Salmo 104, versículo 4, en donde leemos que hace de los vientos sus mensajeros y de las llamas de fuego sus ministros. Ahora, amigos y amigas, la Biblia presenta a los ángeles de una manera interesante y menciona cuatro clases diferentes de ángeles. Esto es apenas un breve vistazo en cuanto a los ángeles. Esto no es todo lo que se debe decir en cuanto a los ángeles, sino simplemente un breve repaso en cuanto a ellos. ¿Qué clase de ángeles menciona la Biblia? Primero que nada, hay ángeles mensajeros. Ángeles mensajeros fueron a Abraham y a Jacob, a Daniel y a Zacarías. También fueron a Elizabeth y a María. ¿Para qué fueron? Fueron llevándoles un mensaje. Son ángeles mensajeros. Luego hay ángeles ministradores. Ángeles ministradores fueron a personas como Pedro y Pablo, cuidan de los niños. Fueron a Cristo en el desierto y en el huerto y acuden a los creyentes, incluso hoy. ¿Qué es lo que hacen? Les ministran. Fue un ángel el que fue a Pedro cuando estaba en la cárcel. Fue un ángel quien ministró a Jesús en el desierto. Estos ángeles son ángeles ministradores. Así que tenemos ángeles mensajeros que vienen con un mensaje y hay ángeles ministradores que vienen para ministrar. ¿No son todos estos ángeles espíritus ministradores? Dice la palabra de Dios. Luego, en tercer lugar, tenemos ángeles marciales. A estos ángeles también podríamos llamarles ángeles militares. Vienen para presentar batalla. Cuando se lee los libros de Daniel y de Apocalipsis, se descubre que en el cielo hay una especie de guerra que tiene lugar entre los ángeles y los príncipes del enemigo. En el libro de Daniel hallarán que en una ocasión Daniel elevó una oración y la respuesta a esa oración se demoró porque había una batalla en el cielo entre el que se suponía que debía traer la respuesta y el enemigo de esa respuesta. Si tan solo pudiéramos ver lo que tiene lugar entre el cielo y la tierra, entre los demonios y los ángeles, quedaríamos espantados, porque hay ángeles marciales que libran la batalla contra los enemigos de la humanidad, según se nos describe en Daniel y en Apocalipsis. Y luego, finalmente, tenemos ángeles administradores. Hay ángeles mensajeros, ángeles ministradores, ángeles marciales y ángeles administradores. Y estos son los ángeles militares que libran la guerra que necesita librarse en los lugares celestiales. Hablaremos más de esto el día de mañana, al continuar nuestra consideración de las enseñanzas de la Biblia en cuanto a los ángeles. Para repetir, estamos estudiando la carta a los Hebreos y estamos aprendiendo en cuanto a la supremacía y suficiencia de Jesucristo. Todo este estudio trata de lo asombroso y portentoso que es Jesucristo en cuanto a su superioridad sobre todo. la carta a los Hebreos, como mencioné cuando empezamos esta serie, tiene más información en cuanto a Jesucristo que cualquier otro libro del Nuevo Testamento, excepto los Evangelios. Por eso me entusiasma tanto predicar de la carta a los Hebreos, porque cada vez tengo que predicar en cuanto a Jesucristo y algún aspecto de su vida. Espero que usted continúe acompañándonos mientras seguimos por estas lecciones de la carta a los Hebreos. Mañana continuaremos nuestra consideración de este tema en cuanto a los ángeles. Hasta entonces, les habló David Jeremiah. Que tenga un día maravilloso y esperamos que vuelva a acompañarnos el día de mañana.
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1: Vamos a continuar nuestro estudio en Segunda de Samuel, capítulo 6. Capítulo 6. Bien, vamos a ver la parte de la escritura en que habla de que David tuvo la iniciativa de llevar el arca de Dios, o el arca del pacto que también se le llama, de llevarlo a Jerusalén, que también se llama la ciudad de David, Jerusalén, la ciudad de David. Muy bien. Señor, vamos a iniciar este estudio con el conocimiento, con la confianza de que tú estás entre nosotros, porque es tu promesa, y sabemos que tú nos vas a iluminar. Queremos aprender más. Queremos aprender a obedecer, Señor, como David en este capítulo aprende obediencia y se humilla, Señor, ante ti. Así queremos nosotros humillar nuestros corazones y ser obedientes a tu llamado, Señor, a tus mandatos. Ilumínanos, Padre, en el nombre de Cristo Jesús. Amén. Después de la muerte de Saúl, del rey Saúl, David, habiendo sido ya ungido y habiendo sido perseguido por el rey Saúl por aproximadamente 13 años, David ahora es ungido en Judá para ser el rey. Y se dispuso a combatir a sus enemigos acérrimos, los enemigos de toda la vida del pueblo de Israel, los filisteos. David estaba diciendo que logró combatir a sus enemigos y logró humillarlos. Y una vez que logró esto, decidió o se dispuso a llevar el arca de Dios, también que se le llama el arca del pacto, para llevarlo a Jerusalén. Y vemos que va hasta Kiriat Jearim, a donde había permanecido el arca desde el regreso de la cautividad de los filisteos. Y esto lo vemos en 1 Samuel 7, versículo 1 y 2, que lo voy a leer para recordar que esto lo hemos visto ya. Dice que vinieron los de Kiriat Jearim y llevaron el arca de Jehová y la pusieron en casa de Abinadab, situada en el collado, y santificaron a Eleazar, su hijo, para que guardase el arca de Jehová. Y sabemos que aquí permaneció el arca por aproximadamente unos 20 años. Moisés profetizó de que Dios iba a decirles a dónde tenían que llevar el arca a cierto tiempo, en cierto tiempo determinado. En Deuteronomio 16, Dios les dijo, o le dijo a Moisés: y sacrificarás la Pascua a Jehová tu Dios de las ovejas y de las vacas en el lugar que Jehová escogiere para que habite allí su nombre. Todas las cosas que Dios ha hecho, tanto para beneficio del hombre como para adoración de Dios, que también es beneficio del hombre, tiene que ser hecho de acuerdo a la voluntad de Dios, de acuerdo a los planes de Dios. Y por eso en esta profecía que la dio a través de Moisés, les dijo que él les indicaría el lugar a donde él quería que se llevara el arca para él habitar en ella. Pues Dios eligió a David para que él fuese el que escogiera o llevara el arca a Jerusalén. Sabiendo que Jerusalén era el corazón de la nación de la fe judía. Jerusalén fue el escenario de la mayor parte del ministerio de Jesús cuando Jesús estuvo en la tierra. Las profecías identifican a Jerusalén como el lugar a donde Jesús iba también a regresar, y como la capital del reino futuro de Jesús. Cuando Él regrese en el milenio, pues Jerusalén va a ser la capital de ese reino. Por lo tanto, no hay otro lugar en la tierra teológicamente visto como Jerusalén. Y sabemos ahora que después de 3.350 años de existencia, Jerusalén sigue siendo el centro, sigue siendo el corazón de todas las noticias mundiales. Hasta el día de hoy, Jerusalén está en las noticias todos los días. Es una ciudad muy importante, ciudad escogida por Dios. Podríamos llamarle la capital del mundo a Jerusalén. Es de mucha importancia y no hay día en el año en que Jerusalén no esté en las noticias. ¿Se han dado ustedes cuenta de eso? Siempre hay algún conflicto o algo positivo o algo negativo que se tenga que decir de Jerusalén. Voy a leer del versículo 1, del capítulo 6, versículo 1 al versículo 5, para analizarlos. David volvió a reunir a todos los escogidos de Israel, 30.000, y se levantó David y partió a Baala de Judá con todo el pueblo que tenía consigo, para hacer pasar de allí el arca de Dios, sobre la cual era invocado el nombre de Jehová de los ejércitos, que mora entre los querubines. Pusieron el arca de Dios sobre un carro nuevo y la llevaron de la casa de Abinadab, que estaba en el collado, y Usa y Ahío, perdón, hijos de Abinadab, guiaban el carro nuevo. Y cuando lo llevaban de la casa de Abinadab, que estaba en el collado, con el arca de Dios, Ahía iba delante del arca, y David y toda la casa de Israel danzaban delante de Jehová con toda clase de instrumentos de madera, de haya, con arpas, saltarios, panderos, flautas y címbalos. Por 100 años el arca de Dios había sido separada del tabernáculo. Cuando los filisteos la capturaron, la tuvieron por 7 meses. ¿Recuerdan ustedes la ocasión en que los filisteos capturaron el arca? Y esto lo hemos visto nosotros ya en Primera de Samuel. Cuando capturaron el arca, se la llevaron. Esa fue la ocasión que Dios les mandó unos tumores, ¿se acuerdan? Y luego ellos, para recompensar, hicieron de oro la forma de los tumores y la mandaron con el arca en una carroza. ¿Sí se acuerdan ustedes de ese pasaje? Pues esta fue la ocasión en que Elí, el sacerdote, tenía, cuando sus dos hijos, la gente se quejaba tanto de ellos porque eran unos hombres muy malvados que hacían barbaridad en Israel, pues Dios anunció que iba a castigar a la casa de Elí por las cosas que Elí sabía que sus hijos hacían y que él no tomaba en cuenta. Esa fue la vez en que los filisteos tomaron el arca, y por razón de que tomaron el arca, Elí, al recibir la noticia, fue cuando él sufrió, puede haber sido un infarto de los nervios, no sé qué le pasó, que cayó para atrás, dice, y se golpeó en la nuca, se desnucó y murió. Esta fue la ocasión en que los filisteos tomaron el arca y la tuvieron ellos por 7 meses con ellos. Los israelitas se habían descuidado de mantener el arca de Dios como era debido. Y por esta razón, Dios estaba muy enojado con el pueblo de Israel. Y de mucha importancia para nosotros considerar esto, de que las cosas de Dios tenemos que tomarlas en serio. El pueblo de Israel se había olvidado de las cosas de Dios. Se habían vuelto únicamente religiosos y al hacer esto descuidaron todas las normas, todos los ritos que Dios les había dicho que tuvieran ellos, los habían descuidado. Por esta razón, nosotros podríamos hacer lo mismo al olvidarnos de las cosas de Dios. Podríamos llegar a ser religiosos y podríamos perder la amistad con Dios. Jesús le dijo a sus discípulos en una ocasión: vosotros sois mis amigos si hacéis lo que yo os mando. ¿Cuántas veces nosotros decimos yo soy amigo de Dios, pero realmente somos amigos de Dios? Jesús dijo que si hacemos lo que Él dice, entonces somos amigos de Dios. Juan 15:14. Ahora David había conquistado Jerusalén, un lugar que era neutral dentro del país. Habíamos dicho antes que Jerusalén, que también se llama Jebús, la ciudad de Jebús, que era de los filisteos, y era una ciudad fortificada, muy difícil de conquistarla. Y los de Judá, que eran los encargados de haber conquistado a Jebús, ellos no lo hicieron porque no tuvieron el valor, no tuvieron el coraje para hacerlo. Y en aquella ocasión hice la analogía, hice la aplicación, de que así también nosotros podemos hacer en nuestras vidas, ser cristianos, y en nuestras vidas haber un Jebús, una tentación o un pecado que, por considerarlo nosotros tan difícil de vencer, lo dejemos ahí. Y así fue como hicieron los israelitas. Dejaron a esta ciudad, a los filisteos que habiten ahí, y se acostumbraron a ellos, porque como no los podían vencer, dijeron, bueno, si no los podemos vencer, vamos a hacernos amigos de ellos. Y continuaron viviendo así. Pero David logró conquistar esa ciudad, porque David fue en el nombre de ¿quién? En el nombre de Jehová de los ejércitos. David consultó a Dios cómo debía de vencer esa ciudad y lo logró. Y aquí tenemos que David logra vencerla y hace esa ciudad capital política de Israel. La capital política de Israel. Y luego decide traer el arca de Jehová a esa ciudad para hacerla también la capital religiosa del país. Ahora vemos que el arca de Dios toma o tiene varios nombres, varias designaciones. Se la llama también por el nombre de arca del pacto. Eso lo hemos oído algunas veces, ¿no? El arca del pacto. También el arca del testimonio. Y también se le llama el arca de Jehová. Son los nombres que se le dan al arca de Dios. El arca era un tipo de Cristo. Cuando hablamos de tipo, es una semejanza, es algo que nos da una visión, nos da una esperanza. Decimos que muchas veces David obró como un tipo de Cristo. José, el hijo de Jacob, también lo consideramos en muchas ocasiones un tipo de Cristo. Era como una figura de la manifestación de la justicia divina en el nombre de Dios. En el arca se colocaban las dos tablas de piedra. ¿Recuerdan ustedes las tablas que Dios le dio a Moisés? Pues esas tablas, las segundas tablas, porque las primeras, ¿qué pasó con las primeras? Moisés las tiró sobre el becerro de oro que se habían hecho. Y fue un tipo de juicio que Dios hizo contra el pueblo de Israel. Esto nos enseña también que cuando los hijos de Dios hacen el mal, se desvían, Dios, por el mismo amor que tiene a su pueblo, lo castiga para traerlo nuevamente al reconocimiento de que lo necesitamos a Dios. Entonces vemos que ahí se colocaban las dos tablas en el arca, las dos tablas de las de piedra, que demostraban la justicia de Dios que él demandaba del hombre. Y después también ponían el vaso de oro que contenía el maná. Recuerdan que Dios le ordenó a Moisés que guardara una cantidad del maná que caía del cielo todos los días. Y eso en sí ya era un milagro, porque el maná, cuando lo guardaban de un día para otro, ¿qué le ocurría? Que se dañaba, se hacía gusanos, se corrompía y no podían ellos guardar. Esa era una señal que Dios les daba para que ellos obedecieran. Dios les había ordenado que ellos tomaran del maná que recibían de Dios una cantidad específica, solamente lo que ellos iban a comer. Pero habían quienes pensaban que podían, bueno, voy a tomar para 2 días y mañana no salgo a recoger. Pero Dios quería que ellos estén constantemente en práctica, alimentándose todos los días de la cantidad que Dios quería darles. Y ese es un ejemplo para nosotros, que Dios quiere que a diario nosotros nos alimentemos del maná de Él. ¿Cuál es el maná que nos da hoy en día? Su palabra. Él quiere que todos los días nosotros tomemos una porción, una cantidad de ese maná para nuestra vida espiritual. Durante el primer viaje de los hijos de Israel desde el monte Sinaí, el arca de Dios fue delante de ellos con el propósito de guiarlos. Llevaban el arca y era la guía del pueblo de Israel. Como para nosotros también, si decimos que el arca es un tipo de Cristo, nosotros tenemos que considerar entonces que Cristo hoy en día es nuestra guía. Él va adelante de nosotros para indicarnos por dónde debemos ir, qué es lo que tenemos que hacer. Cuando llegaron al Jordán, el arca de Dios era llevada por los sacerdotes. Y a 2000 codos, considerando que cada codo es como medio metro, más o menos, más medio metro de distancia, como a 1000 metros de distancia iban las huestes, es decir, el pueblo de Israel. A 1000 metros de distancia iba el arca guiando, y atrás venía el pueblo de Israel para saber por dónde tenían que ir. Y esta es la forma como Dios quiere que nosotros hagamos con Él. Que no nos adelantemos, que no tratemos de ir adelante de Dios, sino que busquemos nuestro lugar, a donde el Señor cada día nos menciona a través de las Escrituras, nos va enseñando cómo debemos de obrar día a día para no ir adelantarnos a la voluntad de Dios. En el versículo 6 al versículo 11... muchos cuestionan lo que Dios hizo en esta ocasión con Uzza. Vamos a ver. Cuando llegaron a la era de Nacón, Uzza extendió su mano al arca de Dios y la sostuvo porque los bueyes tropezaban. Y el furor de Jehová se encendió contra Uzza y lo hirió allí Dios por aquella temeridad. Y cayó allí muerto junto al arca de Dios. Y se estremeció David por haber herido Jehová a Uzza. Y fue llamado aquel lugar Pérez Uzza hasta hoy. Y temiendo David a Jehová aquel día, dijo: ¿cómo ha de venir a mí el arca de Jehová? De modo que David no quiso traer para sí el arca de Jehová a la ciudad de David, que es la ciudad de Jerusalén. Y la hizo llevar David a casa de Obed Edom Geteo. Y estuvo el arca de Jehová en casa de Obed Edom Geteo 3 meses. Y bendijo Jehová a Obed Edom y a toda su casa. Bueno, muchas veces hay quienes desprecian las bendiciones de Dios por temor o por alguna razón, o por convicción. Yo pienso que David se dio cuenta que él hizo las cosas mal, que él no obró de acuerdo a lo que Dios había ordenado, cómo se debería de manejar el arca de Jehová, el arca de Dios. Pero por esta razón, muchos cuestionan, como quizás David también cuestionó, ¿y por qué Dios castigó a Uzza si él lo hizo de buena voluntad? Para que no se caiga el arca. Pero ya vamos a ver la razón por la cual Dios castigó a Uzza. El arca debía de ser cargada en cierta manera, como todas las cosas que Dios nos ordena. Nuestra vida, por ejemplo, nosotros tenemos que llevarla en cierta forma para que podamos ser felices, verdaderamente felices. Y si no lo hacemos de esa manera, vamos a pagar las consecuencias. Veamos en Números, vamos a Números 4. Números capítulo 4. Y vamos a ver del versículo 5, y voy a leer algunos versículos desde el versículo 5. Empieza diciendo, bueno, esto es hablando de las tareas de los levitas, lo que tenían que hacer los levitas, el trabajo de ellos. Cuando haya de mudarse el campamento, vendrán Aarón y sus hijos y desarmarán el velo de la tienda y cubrirán con él el arca del testimonio y pondrán sobre ella la cubierta de pieles de tejones y extenderán encima un paño todo de azul y le pondrán sus varas. Sobre la mesa de la proposición extenderán un paño azul y pondrán sobre ella las escudillas, las cucharas, las copas y los tazones para libar, y el pan continuo estará sobre ella, y extenderán sobre ella un paño carmesí y lo cubrirán con la cubierta de pieles de tejones y le pondrán sus varas. Tomarán un paño azul y cubrirán el candelero del alumbrado, sus lamparillas, sus despabiladeras, sus platillos y todos sus utensilios del aceite con que se sirve. Y lo pondrán con todos sus utensilios en una cubierta de pieles de tejones y lo colocarán sobre uñas, sobre unas parihuelas. Sobre el altar de oro extenderán un paño azul y lo cubrirán con la cubierta de pieles de tejones y le pondrán sus varas. Y tomarán todos los utensilios del servicio de que hace uso en el santuario y los pondrán en un paño azul y los cubrirán con una cubierta de pieles de tejones y los colocarán sobre unas parihuelas. Quitarán la ceniza del altar y extenderán sobre él un paño de púrpura y pondrán sobre él todos sus instrumentos de que se sirve, las paletas, los garfios, los braseros y los tazones, todos los utensilios del altar, y extenderán sobre él la cubierta de pieles de tejones y le pondrán además las varas. Y el versículo 15 es muy importante porque aquí es a donde Dios da la pauta y dice, y cuando acaben Aarón y sus hijos de cubrir el santuario y todos los utensilios del santuario, cuando haya de mudarse el campamento, vendrán después de ello los hijos de Coat para llevarlos, pero no tocarán cosa santa. Pongan atención a estos, a esta parte, dice, pero no tocarán cosa santa, no sea que mueran. Estas serán las cargas de los hijos de Coat en el tabernáculo de reunión. Ahora ustedes me van a preguntar, y Carlos, ¿por qué has leído 15 versículos en Números cuando estábamos estudiando Segunda de Samuel? Es para hacer conciencia de que que los mandatos de Dios hay que llevarlos al pie de la letra. No se trata de hacer ciertas cosas bien y otras cosas mal, porque Dios no acepta esto. En el versículo 15 dice: estas serán las cargas de los hijos de Coat en el tabernáculo de reunión. Le dice: no tocarán cosa santa. ¿Qué fue lo que hizo Usa? Tocó el arca. Él no tenía que haber hecho. Y es posible, inclusive, que Usa ni siquiera fuese de la familia de los levitas. Lo que ocurre es que David, tomando él autoridad como rey, ordenó hacer las cosas y permitió a los dos hijos, a estos dos jóvenes, a estos dos hermanos, les permitió que ellos hicieran lo incorrecto. Otra falla es que ellos tenían que cargar el arca en varas. ¿Se acuerdan que leímos que tenían que ponerle unas varas para poder cargarlo? ¿Y qué fue lo que hicieron? Hicieron una carroza similar a la que habían usado los filisteos para devolverles el arca cuando los filisteos tuvieron el arca por 7 meses y cuando Dios castigó a los filisteos con unos tumores, ¿recuerdan ustedes? Y la plaga de ratones también que les mandó Dios. Pues en esa ocasión los filisteos hicieron un arca nueva, una carroza nueva, pusieron el arca encima y le hicieron al arca un buey, con dos bueyes, y la llevaron, o la enviaron, mejor dicho. Bueno, falla número uno, que lo pusieron en una carroza cuando Dios les había dicho que tenían que llevarlo en las varas. Falla número dos, que los encargados de hacer ese trabajo tenían que ser de la familia de los levitas y de la familia de Coat. Sería muy importante. Y luego, que nadie se atreviera a tocar el arca. Y aquí David falló en todo, ¿verdad? Falló completamente en todo. Quisiera yo aplicar esto. Quizás nos parezca ridículo el que Usa tuviera que morir solamente por haber tocado el arca. Nosotros podríamos decir, pero si solamente lo que hizo fue tocarla, y además lo hizo con una buena intención, porque si él no la tocaba, no la aguantaba, se caía, porque dice que los bueyes se estaban tropezando y por eso él tuvo que aguantarlo. Bueno, si no lo hubiesen puesto en la carroza alada por bueyes, no hubiese tropezado los bueyes, porque los hombres que cargaban el arca tenían que hacerlo con mucho cuidado. Y cuando se hacen las cosas para Dios con mucho cuidado, nadie va a tropezar, ¿verdad? Entonces no hubiera sucedido eso. El arca debía de ser llevada por los hijos de Aarón, y es posible que estos dos no eran de la familia de los levitas, y Dios les dijo que no tocaran cosa santa. Definitivamente que el pueblo y David aprendieron una gran lección de esto, ¿verdad? Aprendieron que las órdenes de Dios son para cumplirlas y no para pasarlas por desapercibidas. Esto debemos aprender nosotros. Nosotros leemos la Biblia con el propósito de instruirnos y beneficiarnos espiritualmente. Pero no podemos nosotros tomar la Biblia y mezclarla con un poquito de nuestro conocimiento o de nuestra experiencia en el mundo y decir, pues yo voy a hacer esto de la Biblia, pero también lo puedo mezclar con un poquito de acá. En el momento que hacemos eso, hemos desbaratado todo. Se ha dañado todo. Además, David colocó el arca en una carroza. Estábamos diciendo esto. Y lo hizo al estilo de los filisteos. ¿Qué quiere decir eso? Que a él le pareció muy bonito haber dicho a David, pues esto es nuevo, este está bonito, los filisteos lo hacen, yo también lo quiero hacer. Y mandó a hacer una carroza nueva. para llevar el arca, pensando que lo iba a hacer mejor. Nosotros no podemos hacer las cosas mejor de lo que Dios ya lo ha establecido. Lo que Dios lo ha dicho, Él sabe por qué. Usa, vemos que Él obró con toda seguridad, obró con sinceridad. Y hay muchas gentes que están sinceramente equivocados. Y por estar sinceramente equivocados están haciendo las cosas mal. ¿Cuántas personas vemos que están yendo a iglesias y están viviendo una vida religiosa? Y son personas sinceras. Son personas que en su interior quieren agradar a Dios. Pero no se puede agradar a Dios de acuerdo a la voluntad de los hombres. Tenemos que agradar a Dios de acuerdo a las ordenanzas de Él. Pues entonces en esto Dios enseñó a David y al pueblo de Israel que lo que, si es que en realidad el pueblo de Israel quería buscar una relación personal íntima con Dios, Dios les enseñó que ellos necesitaban a más de entusiasmo, porque vemos que Uzza y su hermano tienen que haber hecho esto con entusiasmo. Oh, vamos a llevar el arca. Tienen que haber estado contentos, alegres. Pero a más de entusiasmo y de buena voluntad, porque no podemos quitarles, tenían buena voluntad para hacerlo. Y además lo hicieron con sinceridad. Se necesita, después de todo eso, una buena dosis de obediencia. Voy a servir a Dios. Fantástico. Vas a servir a Dios, pero ¿cómo lo vas a hacer? ¿A tu manera o como Dios quiere? No, pero es que la manera como Dios quiere es muy pesado, hay que llevarlo en una vara, el arca. Eso pesa, eso molesta. Vamos a hacer una carroza para que lo hagan los bueyes. Ahí lo dañaron. Entonces, aparte del entusiasmo, tenían que haber sido obedientes y haberlo hecho de acuerdo como Dios se los había ordenado ya. En Números, ¿verdad? En el libro de Números. La reacción de David. ¿Qué fue lo que David hizo? David se enojó. No le gustó mucho la idea de que Dios haya matado a Uzza. Sí, se entristeció porque tuvo temor. Por un lado tuvo temor. Y por otro lado también fue enojo. Porque yo me puedo entristecer y decir, bueno, reconozco que he hecho mal y voy a continuar llevando el arca a Jerusalén. Pero no quiso llevarla más, sino que se la dejó a Obed-Edom. Y vemos que más adelante, cuando él ve que Dios bendijo a Obed-Edom, entonces ahí sí decidió llevarla. Porque pensó, bueno, lo que tengo que hacer es obedecer a Dios. Entonces vemos en la vida de David que hubo un periodo de tiempo en que él, 3 meses, no pasó más, 3 meses, en que estuvo un poco reacio a hacer la voluntad de Dios. David aprendió la lección, y esto es lo bueno de del carácter de David. La próxima vez que movilizó el arca, porque después de 3 meses, cuando supo que Dios había bendecido la casa de Obed, entonces decidió traerla. En esa ocasión, en la segunda vez, hizo las cosas correctamente. Y esto lo vemos en Primera de Crónicas 1, que es el mismo relato de lo que vamos a ver en los siguientes versículos. Pero quiero leerles algo, por lo menos 5 versículos de Primera de Crónicas. Vamos a Primera de Crónicas, para que ustedes vean algo importante. Primera de Crónicas 1. Primera de Crónicas 1. Y voy a leer

Bien, abran sus Biblias en Primera de Crónicas 15 y voy a leer unos versículos. Desde el versículo 1 voy a leer. Hizo David también casas para sí en la ciudad de David y arregló un lugar para el arca de Dios y le levantó una tienda. Entonces dijo David: el arca de Dios no debe de ser llevada sino por los levitas. Ahora sí se acordó, ¿verdad? Porque a ellos ha elegido Jehová para que lleven el arca de Jehová y le sirvan perpetuamente. Y congregó David a todo Israel en Jerusalén para que pasasen el arca de Jehová a su lugar, el cual le había él preparado. Reunió también David a los hijos de Aarón y a los levitas. De los hijos de Coat, Uriel, el principal, y sus hermanos, 120. Y luego continúa mencionando de los hijos de la familia de Aarón, los que iban a ayudar en la empresa de llevar el arca de Dios. ¿Se dan cuenta lo rápido que aprendió? Le tomó 3 meses. Lo que estamos viendo ahora en Primera de Crónicas, capítulo 15, es el acontecimiento de 3 meses después de lo que dejó el arca en casa de Obed-Edom. Bien, entonces regresemos ahora. Y ahora podemos analizar en la vida de David la grandeza de David en reconocer inmediatamente sus fallas. Y podríamos decir que la grandeza del hombre no radica en su fuerza y poderío o en sus riquezas, como lo vemos nosotros normalmente. Decimos: oh, fulano de tal es muy poderoso, tiene mucha influencia, es un hombre muy rico y hace lo que le da la gana. Pero esa no es la grandeza del hombre. La grandeza del hombre radica en que sepa aceptar sus errores delante de Dios y corregirlos inmediatamente. Por eso es que David en la Biblia es considerado el mejor rey. Siempre Dios compara a los demás.

a Dios. Veamos ahora el versículo 12 al 15 del capítulo 6. Dice: fue dado aviso al rey David diciendo: Jehová ha bendecido la casa de Obed-Edom y todo lo que tiene a causa del arca de Dios. Entonces David fue y lavó con alegría y alabó con alegría y llevó, perdón, con alegría el arca de Dios de casa de Obed-Edom a la ciudad de David. Y cuando los que llevaban el arca de Dios habían andado 6 pasos, él sacrificó un buey y un carnero engordado. Y David danzaba con toda su fuerza delante de Jehová, y estaba David vestido con un efod de lino. Así David y toda la casa de Israel conducían el arca de Jehová con júbilo y sonido de trompeta. Cuando el arca de Jehová llegó a la ciudad de David, aconteció que Mical, hija de Saúl, miró desde una ventana y vio al rey David que saltaba y danzaba delante de Jehová, y le menospreció en su corazón. Una de las grandes cualidades de David era su habilidad para reconocer sus errores y pecados. En cuanto vio que Dios había bendecido la casa de Obed-Edom, pensó: el que hizo mal fui yo. Inmediatamente corrigió, y dice que él vino y danzaba delante del arca. Y esta vez, apenas habían dado 6 pasos con el arca, los que la llevaban esta vez sí en las varas, ya no en una carroza, inmediatamente empezaron a hacer sacrificios en alabanza a Dios. ¿Se dan cuenta el cambio de corazón? Inmediatamente reconoció y empezó a obrar como Dios quería. David obró correctamente esta vez. Y aquí vemos que lo que leímos hace un momento en Primera de Crónicas 15 es el acontecimiento, lo que está pasando en este momento, sino que quise llevarlos allá porque en Crónicas 15, en Primera de Crónicas 15, habla de que David reconoció que eran los levitas los que tenían que hacerlo, de que tenían que llevarlo en una vara, y la forma y quiénes eran los que tenían que hacerlo y cómo. Ahí se ve la importancia de hacer las cosas de Dios de acuerdo a su voluntad. Y ahora el versículo 16 en adelante dice: cuando el arca de Jehová llegó a la ciudad de David, aconteció que Mical, hija de Saúl, miró desde una ventana y vio al rey David que saltaba y danzaba delante de Jehová, y le menospreció en su corazón. Metieron pues el arca de Jehová y la pusieron en su lugar en medio de una tienda que David le había levantado, y sacrificó David holocaustos y ofrendas de paz delante de Jehová. Y cuando David había acabado de ofrecer los holocaustos y ofrendas de paz, bendijo al pueblo en el nombre de Jehová de los ejércitos, y repartió a todo el pueblo y a toda la multitud de Israel, así a hombres como a mujeres, a cada uno un pan y un pedazo de carne y una torta de pasas. ¿Habría sido una torta de queso? Posiblemente, ¿no? No, torta de pasas, dice. Y se fue todo el pueblo, cada uno a su casa. Volvió luego David para bendecir su casa. Y saliendo Mical a recibir a David, dijo: cuán honrado ha quedado hoy el rey de Israel, descubriéndose hoy delante de las criadas de sus siervos, como se descubre sin decoro un cualquiera. Entonces David respondió a Mical: fue delante de Jehová quien me eligió en preferencia a tu padre y a toda tu casa para constituirme por príncipe sobre el pueblo de Jehová, sobre Israel. Por tanto, danzaré delante de Jehová

y aún me haré más vil que esta vez, y seré bajo a tus ojos, pero seré honrado delante de las criaturas de quienes has hablado, de las criadas de quienes has hablado. Y Mical, hija de Saúl, nunca tuvo hijos hasta el día de su muerte. Bien. Mical era la hija menor de David, de Saúl, y fue la que Saúl le dio por esposa a David, la primera esposa de David. Esta fue la que Saúl también se la quitó a David y se la dio a otro. Bueno, toda esa historia, todo esto tiene que ver en algo con la aptitud de Mical. Y también quizás la personalidad de Mical. Como vemos aquí, dice Mical, la hija de Saúl. No dice Mical, la primera esposa de David. Es posible que la escritura hace énfasis en que era hija de Saúl, porque tenía quizás parte, en parte, la personalidad de su padre. Arrogante, como Saúl, que le causó muchos problemas a David. Y quizás Mical tenía esa manera de ser. Le gustaba discutir, le gustaba hacer problema de las cosas, y no le tenía mucho aprecio a David. Vemos claramente. Quizás pensó que David estaba exagerando la alabanza a Dios y que estaba en su emoción haciendo las cosas con exageración para Dios. Pero vemos que Dios mira el corazón, ¿verdad? Mical estaba viendo la actitud exterior de David, cuando Dios estaba viendo el corazón de David. De ahí que tenemos que aprender. Nosotros no podemos juzgar a nadie de acuerdo a juzgarlos únicamente por las acciones en la alabanza. Pero sí podemos nosotros ver el fruto, dice la Escritura. El fruto en David era bueno. Y la alabanza que estaba haciendo era buena a Jehová. Mical no estaba viendo el corazón de David. Ella estaba viendo nada más que las obras externas de David. Ahí estaba la diferencia. Y no importa la razón del descontento de Mical, no importa cuál hubiera sido la razón, lo que sí tenemos que tomar en cuenta es lo que le pasó a Mical. De ahí podemos juzgar quién estaba bien, si David o Mical. Parece que Dios castigó a Mical y no le permitió tener hijos. Y ese es un castigo muy grande en el Antiguo Testamento, porque las mujeres, cuando no tenían hijos, bueno, el no tener hijos era un símbolo de no ser bendecidos, porque los hijos eran considerados una bendición. De aquí que nosotros tenemos que razonar en esto, que los resentimientos y amarguras destruyen el alma del hombre y de la mujer. Procuremos resolver nuestras diferencias matrimoniales, porque estamos hablando del matrimonio de David y de Mical. Procuremos resolver nuestras diferencias matrimoniales con la brevedad posible, para que no se conviertan en un tropiezo espiritual. No dejemos que se vayan cimentando más y más los problemas matrimoniales. Tenemos que solucionarlos inmediato, para que no vayan a constituirse en un problema espiritual más adelante, como le ocurrió a David, que su mujer no pudo tener más hijos y David no fue feliz con ella nunca más por esa crítica. Bien, pidámosle a Dios que nosotros aprendamos a hacer las cosas de acuerdo a su voluntad y que no pongamos nuestros cinco sentidos para hacer las cosas del Señor. ¿De acuerdo? Señor, te damos gracias en esta tarde por las instrucciones que tú das.
que aunque nos parezcan a nosotros difíciles de cumplir o inclusive ridículas, que entendamos que no hay nada ridículo en lo que tú dices, que las cosas como el mundo las hace no tienen nada que ver con tu entendimiento, Señor, que tenemos que aprender de ti y que seamos humildes para hacer las cosas de acuerdo a tus mandatos, porque lo que tú quieres más que nada es obediencia. Y te damos gracias, Señor, por todo en el nombre de Cristo Jesús. Amén.

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1: Estamos viendo la manera como hombres de Dios tienen sus altos y sus bajos. A través de la Biblia se nos permite ver y reconocer errores, graves errores cometidos por aquellos a quienes Dios escogió y ungió. Interesante el ver de que Saúl ha muerto, de que ciertamente David ha dado a conocer su sentir de dolor y aflicción debido a la muerte de Saúl. Y en el capítulo 3 nos damos cuenta nosotros de que ciertamente David ya había sido coronado rey de Judá, más aún todavía no de Israel. Los hijos de Saúl, el general del ejército de Saúl, su nombre es Abner, habían ellos proseguido con el deseo y la intención de que el reinado continuase por medio de la casa de Saúl. Y en el versículo 1 del capítulo 3, dice así: hubo larga guerra entre la casa de Saúl y la casa de David, pero David se iba fortaleciendo y la casa de Saúl se iba debilitando. Creo yo que aquí hay una gran enseñanza en solamente la introducción de estos primeros versículos. La idea nos declara a nosotros que la prosperidad no viene ni del oriente ni tampoco del occidente. Dice, en vano trabajan los edificadores si es que no es Dios quien realmente está edificando. En el particular, Saúl ha muerto, pero Abner, el general de su ejército, sus hijos están queriendo ellos con todo su esfuerzo mantener en sí su reputación y por ello el reinado, repito, por medio de la casa de Saúl, pero vemos que la mano de ellos se va debilitando, mientras que por otro lado, la de David se va fortaleciendo, porque si bien usted y yo recordamos, el Señor había ya ungido a David para ser el rey de Israel. Ahora vamos a ver en particular de estos nombres, Abner, quien fue el general de Saúl, y también otro en particular, el hijo de Saúl, el que quedó vivo, porque sabemos que otros dos hijos o hermanos de murieron. Interesante el ver cómo el Señor ha de fortalecer e incrementar de su poder a través de aquellos a quienes Él ha escogido, y de disminuir y debilitar a aquellos a quienes Dios no ha escogido. Ahora, en el versículo 2, nos habla acerca un poco de la familia de David en Hebrón. Dice, y nacieron hijos a David en Hebrón, su primogénito fue Abnón de Ahinoam jezreelita, su segundo Kileab de Abigail, la mujer de Nabal el de Carmel, el tercero Absalón, hijo de Maaca, hija de Talmaí, rey de Gesur. Ahora, de esta última, la mamá de Absalón no se conoce tanto o en relación a la mamá de Abnón y la mamá de Absalón. El cuarto, Adonías, hijo de Agit; el quinto, Sefatías, hijo de Abital; el sexto, Itream de Egla, mujer de David. Estos le nacieron a David en Hebrón. Inmediatamente somos llevados a ver y reconocer, no obstante, Dios fortaleciéndolo a David, en una palabra, bendiciéndolo, como nosotros acostumbramos a decir. Pero por otro lado vemos también ciertos errores que aún continúan en la vida de David. Queriendo decir con esto, amados hermanos, que David no tenía ningún negocio de tener más de una esposa. Y aquí mismo vemos al frente nuestro que tenía varias de ellas. Entre varios de los conflictos que usted y yo hoy podemos notar inclusive en nuestra época, con aquello de medios hermanos, o a veces le llaman hermanos postizos, medios hermanos, papá, hijo del papá, pero no de la mamá. Situaciones que se presentan a veces a raíz de hogares destruidos por el divorcio, o personas que inclusive han tenido más de una mujer y han tenido hijos por diferentes lugares. Óigame bien, eso no es nada bueno y por consiguiente nada bueno trae, sino consecuencias dolorosas. Para que usted se dé cuenta de esto y un ejemplo gráfico, quiero que marque aquí en su Biblia acerca del primogénito de David, su nombre es Amnón. Quiero que más adelante usted recuerde este momento, este incidente, cuando sepa que Amnón, oiga bien, fue asesinado por su hermano, o mejor dicho, medio hermano, Absalón. Hubo muerte, hubo asesinato entre los familiares. Interesante también el saber de que Adonías, en el versículo 4, era el cuarto de los hijos de Agit, también sería muerto y él sería matado por Absalón. Ahora, oigan bien, la razón por la cual Absalón mató a Adonías es porque Adonías quiso estar con una de las mujeres de David, su padre. Póngase usted a pensar en los conflictos que traen. Óigame bien, nosotros somos cristianos y sabemos que estamos bajo la gracia de Dios. Ahora, muchas personas han realmente pensado que la gracia de Dios es decir, bueno, yo puedo meter pecado y todo, pero luego me arrepiento y Dios me perdona y luego sigo adelante. Sí, pero ¿sabe una cosa? Las consecuencias se han de pagar y son muchas veces bien dolorosas. La Biblia dice, tu pecado te alcanzará. Es por ello que debemos dar gracias a Dios por los jovencitos que aún están empezando una vida. Ojalá que la mantengan de esa manera, limpia, pura, sin tropiezos, sin diferentes problemas que en la larga, les digo, van a sufrir mucho. Jóvenes que sepan en sí controlar sus apetitos físicos, sus deseos, su ímpetu de esto y lo otro, para esperar hasta el día del matrimonio, para entonces experimentar la belleza que Dios creó en la unión del hombre y la mujer. Oremos y busquemos de Dios su ayuda. Ahora, en el capítulo 17 de Deuteronomio, versículo 14, si ustedes gustan ver conmigo esta porción por un momento solamente, nos encontramos nosotros con aquellas ordenanzas o mandamientos de parte del Señor. El capítulo 17 de Deuteronomio, el versículo 14. Nos encontramos con que aquí hay instrucciones, oigan bien ahora, respecto al rey del pueblo de Dios. Interesante el ver que en aquel entonces no había rey de Israel, pero Dios conociendo, oigan bien, el futuro. Dios siendo omnisciente, omnipresente. Interesante el saber de que Dios, sabiendo todas las cosas, sabría que en un tiempo el pueblo de Dios buscaría ser como los demás pueblos y naciones y quisieran también tener un rey. Por lo tanto, Dios les dio los mandamientos para que cuando ellos se encontrasen en la situación en la cual requerirían de un rey, para que ese rey entonces se pudiese someter o obedecer a las leyes. Y fíjense ustedes lo que dice, versículo 14. Cuando hayas entrado en la tierra que Jehová tu Dios te da y tomes posesión de ella y la habites, y digas, pondré un rey sobre mí como todas las naciones que están en mis alrededores. Ciertamente pondrás por rey sobre ti al que Jehová tu Dios escogiere. De entre tus hermanos pondrás rey sobre ti. No podrás poner sobre ti a hombre extranjero que no sea tu hermano. Pero él no aumentará para sí caballos, ni hará volver al pueblo a Egipto con el fin de aumentar caballos, porque Jehová os ha dicho, no volváis nunca por este camino. Ahora fíjense lo que sigue. Ni tomará para sí muchas mujeres, para que, fíjense, su corazón no se desvíe. Oigan un momento. Se ha hecho bastante comentario, se ha hecho bastante mención de Salomón, el hijo de David, el sucesor del reinado de Israel, quien tuvo para sí 700 esposas y 300 concubinas. Ahora, ningún hombre diga gloria a Dios, por favor, ¿ok? Porque no se trata de en sí malinterpretar las cosas. Oiga, no es que Dios bendijo de tal manera a Salomón que por ello le trajo así 700 costillas, imagínense. Y 300 de repuesto, como quien dice. 700 esposas, 300 concubinas. No, pero es la angurria del hombre. Es la corrupción debido al poder del cual uno dispone. Oiga, Hoy se sabe que el poder corrompe. El poder corrompe. Por eso hay tanta corrupción en el gobierno, hay tanta corrupción a veces con situaciones cuando hay dinero más de lo que se necesita o realmente se es dispensado. Ahora, Salomón vemos que hasta cierto punto no hizo algo que le originó a él. Vemos que inclusive su padre David cometió ese error. No fue tan exagerado, pero parece ser que a veces uno lo exagera un poco. Salomón exageró la nota, como decimos. Pero David también dio un mal ejemplo. No solamente dio un mal ejemplo, pero David desobedeció la ley de Dios. Y eso le costó muy caro a David porque tuvo que pagar, como repito, muchos dolores de corazón, quebrantamientos de alma. Hoy será lo mismo a cualquiera persona, no obstante siendo cristiana, que deja que su corazón se desvíe. Ahora, una de las cosas que la ley nos declara aquí, y leímos en 17 Deuteronomio, que el rey, una vez que es rey, no en sí se volcara a hacer negocios con los caballos de Egipto, no volviera al camino de donde Dios lo sacó. Por otro lado, que tampoco tomase muchas mujeres como esposas. Oigan, ¿por qué dice aquí? Para que ellas no desvíen el corazón del rey. Amadas hermanas, yo les amo y les respeto. Pero les digo también que la mujer puede desviar el corazón del hombre. ¿Amén? No estuvo muy convincente su amén, pero lo voy a aceptar de todos modos. La Biblia nos declara que el corazón de Salomón fue desviado por las esposas cuando ellas trajeron sus ídolos a su casa. Por consiguiente, el corazón de Salomón fue desviado. Sin lugar a mencionar el de tantos otros más. Las mujeres son de gran influencia al hombre, ojalá que sean para el bien y no para el mal. Bíblico es eso. Ahora, continúa entonces aquí diciendo las diferentes leyes respecto al rey. Y dice, versículo 17, ni tomará para sí muchas mujeres para que su corazón no se desvíe, ni plata ni oro amontonará para sí en abundancia. Óigame, hay una advertencia para la avaricia. Reyes cuales no solamente se hacen muy ricos, pero ricos al punto de que se vuelven avaros. Entonces, ya nunca más pueden lograr disfrutar lo que Dios les ha dado como bendición. Hoy en día, inclusive, pueden haber personas, tanto cristianas como no cristianas, cuales quizá en un tiempo, por heredad, o por trabajo, esfuerzo, o lo que fuese, tiene bienes, pero si usted amontona sus bienes, los amontona, los tiene ahí en el banco, ahí, sin hacer nada, no siendo abierto a disponerlo para la obra de Dios, para proyectos misioneros, para el bien, para sembrar en sí, en lo que significa el trigo de Dios. Llegará el punto en que tú, sin darte cuenta, te volverás avaro. A un punto en que entonces cuando te toca dar o cuando Dios te pone en corazón que des algo, te va a doler dar. Y qué feo debe ser eso. De cuando hay que dar, bueno, hay que dar, pero ahí como quien dice, con la cara larga y... ¡Ay, como que le dolió! Ay, y luego se va a la bolsa, la ofrenda y usted está... O quizá le dice al esposo, usted haga el cheque. ¡Qué tremendo! Pero hermano, es una realidad. Nos reímos quizá porque hace cosquillas, ¿verdad? Pero es verdad. La avaricia que corrompe, que desvía. Y la instrucción fue para los reyes porque ellos estaban en el poder. Hoy en día hay muchas personas que tienen un buen trabajo, son dueños de un negocio, están en una buena situación. ¡Cuidado con la avaricia! No amontones riquezas. Y es el problema hoy en día aquí en esta nación en la cual vivimos. El materialismo, la angurria, el querer más y nunca experimentar lo que es la satisfacción y estar satisfechos. Y en sí usted puede seguir leyendo, pero lo importante que me llama la atención, dice así en el versículo 19, y lo tendrá consigo, dice, y leerá en él todos los días de su vida. Estas leyes, cual el Señor dio, pidió que se leyeran, oigan, fíjense, todos los días de su vida. ¿Para qué? Para que aprenda a temer a Jehová su Dios, para guardar todas las palabras de esta ley y estos estatutos, para ponerlos por obra, para que no se eleve su corazón sobre sus hermanos, ni se aparte del mandamiento a diestra ni a siniestra, a fin de que prolongue sus días en su reino, él y sus hijos en medio de Israel. Qué interesante que claro es en sí allí el mensaje, la palabra de Dios. Para que mi corazón no se me eleve y piense que soy mejor que los demás. A cualquiera le puede suceder esto. Cuando miramos a las personas en una actitud como que usted se cree mejor que ellos. La Biblia dice que todos somos iguales. No hay diferencia. Y es erróneo el pensar que uno es superior o mayor que otro, porque a veces juzgamos eso según el conocimiento, intelecto, cultura, el dinero que posea, y eso a Dios le tiene sin cuidado. Dios mira el corazón. Volvamos a 2 de Samuel, entonces, el capítulo 3, versículo 6. Cuando había guerra entre la casa de Saúl y la de David, aconteció que Abner se esforzaba por la casa de Saúl. Acuérdense, Abner fue la mano derecha de Saúl, y él aún continuaba siendo leal y fiel a la casa de Saúl, aunque Saúl había muerto. Y había tenido Saúl una concubina que se llamaba Rispa, hija de Ajá, y dijo Isboset. Este Isboset es quien tomó en sí, diríamos, la sucesión del reinado. Isboset. Y Isboset le dijo a Abner, ¿por qué te has llegado a la concubina de mi padre? Ahora fíjense, y se enojó Abner en gran manera por las palabras de Isboset, y dijo, ¿soy yo cabeza de perro que pertenezca a Judá? Yo he hecho hoy misericordia con la casa de Saúl, tu padre, con sus hermanos y con sus amigos, y no te he entregado en mano de David, y tú me haces hoy cargo del pecado de esta mujer. Ahora, oigan bien, algo que era bastante tradicional o parte de la costumbre, una vez que ciertamente el rey moría, aquellos quienes sucederían el reinado y esos lugares en sí de preeminencia, una de las maneras de las cuales demostrar al pueblo y a todos los de alrededor de que esa persona ahora había pasado eminencia era, oigan bien, una de las cosas, el de tomar a una de las concubinas del rey. Entonces lo que Abner había hecho en este incidente era el tomar a unas concubinas que fueron de Saúl de una manera demostrativa de que él estaba ciertamente en poder ahora, junto con Isboset. A Isboset no le gustó esto. Porque Isboset, vamos a notarlo después, es un joven sumamente desconfiado e inseguro. Hoy en día hay muchos jóvenes desconfiados e inseguros. Y a veces no nos gusta mencionar esto, pero ¿saben lo que es? Es un complejo, es lo que es. Complejo de inferioridad. Hay muchos así. No solo jóvenes, pero inclusive adultos que están acomplejados. Tienen complejo de inferioridad. Y como tienen tal complejo, entonces ellos mismos tratan de levantarse así y tienen miedo de todo. Que hablen mal de uno, o que le vayan a quitar esto, que le vayan a quitar lo otro. Es tremendo. Inclusive personas que se han casado y por ello tienen mucho celo. Aquí no hay de esos, ¿verdad? Maridos celosos. Cuidado con que salude a su esposa. Te lejo nomás, dígale, Dios la bendiga, hermana. Porque si se acerca y le da la mano y le sonríe, el marido dice, ¿y qué tiene ese contigo?
2: Cuidado.
1: O quizá viceversa, la mujer celosa. Que la hermanita venga y le sonríe, le dé un abrazo, Dios le bendiga, hermano. Y dice, oye, cuidado con las hermanas, por favor, ¿eh? No me gusta que te digan nomás, Dios te bendiga de lejos. O que den la mano, que no te abracen. Como que ese ciertamente encajó el saco a muchos, ¿eh? Ahora, no quiero ir a extremos, hay que tener un cuidado, hay que tener, oigan, pudor de saber cómo comportarse y qué conducta llevar. Lógico, hay que tener respeto. Hay que tener respeto para que le guarden respeto. Esto es cuestión sencilla de entender. Pero lo otro es el hecho ese de que se lleva un punto en el cual la personalidad de uno cambia. Y tiene también a veces el temor ese de que todo el mundo lo persigue, que todo el mundo lo mira. Tenemos que tener cuidado. Pero Isboset entonces reaccionó ante este acto de Abner, por un momento olvidando todas las cosas buenas que Abner hizo por la casa de su padre Saúl. Versículo 9, así haga Dios a Abner, dice, y aún le añada, si como ha jurado Jehová a David, no haga yo así con él. Trasladando el reino de la casa de Saúl y confirmando el trono de David sobre Israel y sobre Judá desde Dan hasta Berseba. Y él, fíjense, no pudo responder palabra a Abner porque le temía. Y en otras palabras, el sentir de Abner era con tal autoridad y de nuevo que entonces Isboset no supo qué decir o replicarle. Entonces envió Abner mensajeros a David de su parte diciendo, ¿de quién es la tierra? y que le dijesen, haz pacto conmigo, y he aquí que mi mano estará contigo para volver a ti todo Israel. Y David dijo, fíjense ahora una vez más en un punto de David. Abner pidió con mensajeros decirle a David para que él pudiera entrar. David dijo, bien, haré pacto contigo, mas una cosa te pido, no me vengas a ver sin que primero traigas a Mical. ¿Se acuerdan de Mical? Mical fue la primera esposa que David tuvo, la hija de Saúl. Dice, ¿quieres venir a hacer pacto conmigo? Ok, ven, pero no vengas solo, ven y tráeme a Mical, la hija de Saúl, cuando vengas a verme. Ahora, esto nos lleva a nosotros a pensar y a querer realmente evaluar el asunto y preguntarnos, ¿amaba realmente David a Mical? ¿Se acuerdan que costó en sí un número de muchos filisteos cuales él mató para ir y dar como comprobación, como pago a Saúl para obtener a la hija Mical? Interesante el ver de que, ¿se acuerdan cuando él salió y estuvo en la guerra, estuvo huyendo, mejor dicho, de Saúl y todo? Luego se enteró de que Saúl había entregado a Mical, la esposa de David, a que se entregase matrimonio con otro hombre. Nos preguntamos si todas estas cosas realmente intervinieran en el corazón de David de una forma tremenda. Aún para hablar más de lo que fue la aflicción de David mientras que huía de Saúl, quien quería matarle, y aparte quien le había tomado a su esposo y le había entregado a otro hombre. Hemos entendido ya de que Mical se había vuelto a casar. Pero ahora que las cosas habían cambiado, la tortilla se ha volteado, ahora David dice, ok, tráeme a Mical, tráeme a Mical. Ahora quiero que ustedes se fijen en este cuadro bastante triste. Cuando hablamos de romper hogares, de romper relaciones, nunca es un cuadro bonito. Mandó llamar a Mical, acuérdense, David tiene ahora autoridad, tiene potestad, y por ello hizo una petición que sabemos es bastante dura. Después de esto envió David mensajeros a Isboset, hijo de Saúl, diciendo, restitúyeme mi mujer Mical, la cual desposé conmigo por 100 prepucios de filisteos. Entonces Isboset envió y se la quitó a su marido Paltiel, hijo de Laís. Este era el hombre con quien se había casado luego Mical. Ahora, y su marido fue con ella. En otras palabras, él no quiso dejarla a ella. Y fíjense, siguiéndola y llorando hasta Bahurín. La pregunta anterior, si David realmente hubiera amado a Mical, por ello sufrió, y ahora que tenía oportunidad de mandarla a pedir, la mandó a pedir. Pero por otro lado, vemos la insensibilidad de David. Mical ya había hecho hogar y familia con este otro hombre. Y por lo que vemos aquí, vemos que este otro hombre también había ahondado su corazón en un amor sentimental, un amor matrimonial. ¿Se imagina usted de que el gobernador tal o el presidente de tal país le dice, no, tráigame a tal mujer y a su esposa? Óigame, ¿pero qué puede hacer con todo el dolor de su corazón? Y ella tiene que ir, tomar las órdenes, y usted va detrás de ella y le llora y le dice, no vayas, o yo voy contigo. ¡Qué triste! Pero notamos que el lugar hasta donde fue, hasta Bahurín, pero noten, cuando llegó al punto, cuando se encontró con Abner, acuérdense, Abner era el general, hombre de gran autoridad, le dijo, anda, vuélvete. Y entonces él se volvió, con el corazón partido, naturalmente. Pero Abner le diría, oye, pues es suficiente, ya regrésate. Y habló Abner con los ancianos de Israel, diciendo, hace ya tiempo procurabais que David fuese rey sobre vosotros. Ahora pues, hacedlo, porque Jehová ha hablado a David, diciendo, por la mano de mi siervo David libraré a mi pueblo Israel de mano de los filisteos y de mano de todos sus enemigos. Habló también Abner a los de Benjamín, y fue también Abner a Hebrón a decir a David todo lo que parecía bien a los de Israel y a toda la casa de Benjamín. Vino pues Abner a David en Hebrón, y con él 20 hombres, y David hizo banquete a Abner. Aquí está el recibimiento que David le hizo a Abner y a los que con él habían venido. Y dijo Abner a David, yo me levantaré e iré y juntaré a mi señor el rey a todo Israel para que hagan contigo pacto y tú reines como lo desea tu corazón. Y David despidió luego a Abner y él se fue en paz. ¿Qué es lo que tomó lugar aquí, hermanos? Tomó lugar el hecho de que Abner, habiendo sido el general de la casa de Saúl, con todo el poderío, con toda la influencia que él tiene como un notable líder para con todos los hijos de Israel, le dijo a David que harían pacto con él y él iría y ganaría el corazón de todos los de Israel para que ciertamente lo reconocieran a David como rey de Israel. Hasta la fecha, David solamente rey de Judá, o sea que de la mitad solamente. Pero ahora le faltaba Israel para que fuese rey entonces de todo Israel, de todo el territorio del pueblo de Dios. Ahora, no sé cuántos se acordarán la semana pasada cuando vimos el caso que Abner había asesinado al hermano menor de Joab, cuyo nombre es Asael. Ahora, resulta que Joab, el hermano mayor, quien había sufrido grandemente porque Abner asesinó a su hermano menor, no sabía de lo que había acontecido mientras que Abner vino y tuvo el banquete con David y demás. Entonces ahora, en el versículo 22, dice: he aquí que los siervos de David y Joab venían del campo y traían consigo gran botín, o sea que habían ido a tener guerras y demás y lo habían vuelto. Mas Abner, dice, no estaba con David en Hebrón, pues ya lo había despedido y él se había ido en paz. Y luego que llegó Joab y todo el ejército que con él estaba, fíjense, fue dado aviso a Joab diciendo: Abner, hijo de Ner, ha venido al rey y él le ha despedido y se fue en paz. Entonces Joab vino al rey y le dijo: ¿qué has hecho? He aquí, Abner vino a ti. ¿Por qué pues le dejaste que se fuese? Tú conoces a Abner, hijo de Ner, no ha venido sino para engañarte y para enterarse de tu salida y de tu entrada y para saber todo lo que tú sabes. Y saliendo Joab de la presencia de David, fíjense lo que hizo él, envió mensajeros tras Abner, los cuales le hicieron volver desde el pozo de Sira sin que David lo supiera. Ahora, acá hay una enseñanza básica y fundamental de lo que son los principios, realmente de lo que son los mandatos. Joab no tenía ningún negocio de hacer algo por su cuenta sin haberlo consultado con David. David es el rey, no Joab. Tenemos que tener cuidado nosotros cuando a veces nos pasamos por encima de una persona quien sabemos está en autoridad sobre nosotros. Sucede mucho eso, y por eso se pagan precios muy altos. Si yo tengo una comisión, yo tengo una tarea, tengo alguien que esté en autoridad sobre mí, yo debo de cuidarme, no ir por encima de esta persona y de frente llegar al jefe o a quien sea en relación al trabajo o al lugar en donde uno esté, bajo autoridad. Si yo soy un soldado raso y tengo un problema con el capitán o el capitán me dice algo o demás, yo no voy a ir corriendo donde el general: oiga, general, que esto y lo otro, porque el soldado que es capitán me va a estar esperando con una cara lista para regañarme. Y no solamente eso, pero va a ser duro la situación. Hay una enseñanza aquí para todos. Los que servimos a Dios en un ministerio, hay un encargado, es mi responsabilidad ir y tratar asuntos con el encargado. Interesante que esto inclusive sucede en la iglesia. A veces personas dicen: yo hablo con el pastor, a ver, yo hablo con el pastor y ahí lo arregla todo. Y a veces es sencillo porque uno dice: yo hablé con el pastor y esto y lo otro. Y no, por eso es que hay personas encargadas de cada uno de los ministerios, diferentes asuntos y demás. Y cada persona es la que tiene que ver por cada ministerio. Y de esa manera se lleva lo que es la mejor organización, trabajo y desarrollo de toda cosa, en particular en este caso del ministerio. Cuando una persona actúa, oigan bien, en la carne, bien sea por razón de venganza o de odio en su corazón, inmediatamente toma las cosas por su cuenta y no respeta, oigan bien, autoridades. Y es un indicio de que las cosas van mal. Fíjese lo que hizo Joab. Joab llevaba en su corazón represalia contra Abner porque Abner había matado a su hermano menor. Usted diría: ¿justa represalia? No, si somos realmente creyentes y obedientes a la palabra de Dios. Joab fue y quiso entrar en razón con David, pero David no le dio razón. Y entonces lo que hizo Joab fue que fue en su propia fuerza y él mandó mensajeros, personas que estaban bajo su autoridad, para que fuesen y mandasen a traer a Abner. Oigan ahora, y nos damos cuenta de una de las cosas, que lo que hizo aquí Joab fue que como que mandó a estos mensajeros para que le hablaran a Abner como si fuera en el nombre de David. Pero David no sabía nada. Es como que quien diga: mira, el pastor dice que esto y lo otro, y yo no sé nada. Pero usted dice: bueno, pero si yo digo que es el pastor quien dijo, entonces la cosa tiene más peso, más autoridad y me van a hacer caso. Si Joab decía a sus mensajeros: vayan y dígale a Abner que yo, Joab, le pido que venga, ¿usted cree que Abner hubiera ido? Hubiera tenido que esperarlo sentado porque parado se hubiera cansado. Pero todo esto fue desobediencia. Y ahora vean, Joab pagará un precio muy alto por esto. Fue y lo mandó llamar. Acuérdense, Joab tenía su corazón ¿con qué? Con odio, con rebeldía, con el deseo de ciertamente vengar a su hermano menor. Y cuando Abner volvió a Hebrón, Joab, versículo 27, lo llevó aparte en medio de la puerta para hablar con él en secreto. ¿Qué quiere decir esto? Con toda seguridad, el hecho de que Joab quiso hacerle ver a Abner como que tenía un recado que darle a David y lo llevó a un lugar en secreto. Y fíjense, y allí, en venganza de la muerte de Asael, su hermano, le hirió por la quinta costilla y murió. ¿En qué termina el corazón de una persona que anda en pecado realmente, haciendo daño? Hoy en día sucede lo mismo en todo lugar. Personas que no necesariamente sacan un cuchillo y se lo meten a alguien en el cuerpo, pero tienen un cuchillo que es más largo que una espada, que es la lengua. Y con la lengua están dando cortadas a muchas personas. Tenemos que tener cuidado de esto. Tenemos que saber identificar y entender ciertamente cuando esto viene y protegerse y cuidarse. Ahora, cuando David supo después de esto, ay, ay, ay. Cuando David supo después de esto, dijo: inocente soy yo y mi reino delante de Jehová para siempre de la sangre de Abner, hijo de Ner, inmediatamente. Y expresó y dijo: caiga sobre la cabeza de Joab y sobre toda la casa de su padre, que nunca falte la casa de Joab. Fíjense, quien padezca flujo, ni leproso, ni quien ande con báculo, ni quien muera a espada, ni quien tenga falta de pan. ¿Qué fue lo que David profesó sobre esto? Maldición sobre Joab y su familia. Porque acuérdense que Joab está representando el ejército de David. Es una cosa que tenemos que tener cuidado. Cuando usted es cristiano, usted está representando al pueblo de Dios. Y usted como cristiano actúa de una manera o actúa de esta otra manera, usted no está representando a usted solo, está representando al pueblo de Dios. Cuando usted trabaja o está sirviendo en una iglesia o está participando en una iglesia, usted está representando esa iglesia donde quiera que usted vaya. Y cuando usted actúa mal o procede mal o actúa de una manera incorrecta, usted está mal representando el lugar de donde viene, el lugar de donde es y sobre todo lo que Dios le ha encomendado a usted como buen cristiano y como buen hijo de Dios. Y tenemos que tener cuidado. Ahora, interesante el notar lo que dice aquí. Joab, pues, y Abisaí, su hermano, mataron a Abner, porque él había dado muerte a Asael, hermano de ellos, en la batalla de Gabaón. ¿Qué es lo que David realmente da lugar a mencionar del versículo 29 y 30? Que David lo estaba prácticamente descomulgando a Joab, si cabe esta palabra, de su reinado. David está en sí sacándolo a Joab de parte de su ejército y su reinado y no quiere que él tenga parte alguna en cuanto al reinado de David. Algo interesante que en la fecha, en el día de hoy, vemos que en el Líbano se practica esto de la venganza, ¿no? Hoy en día hay familias que por generaciones están en guerra con otras familias. No, porque el tatarabuelo de aquella familia mató a mi tatarabuelo y por lo tanto después mataron a mi abuelo y después el abuelo mató a este y así están. Eso nunca fue el plan de Dios. El Señor dice que Él tomará venganza. Hoy en día hay ciertos pueblitos en México o en ciertos países de Sudamérica o Centroamérica en los cuales existe lo mismo. Familias que son allí dueñas de cierto rancho y son gente que vive allí y por lo tanto se llevan guerra con los de allá. Y también igual, a matanza pura. La ley del revólver. Ahí está, uno menos. Y luego vienen ellos para acá y dos menos en tu familia. Ahí está la guerra. Ahora, ¿podemos nosotros hacer lo mismo aquí entre cristianos? Me ofendieron a mí, así que yo también voy y le ofendo. Habló mal de mí, así que yo también voy y hablo mal de él. Tenemos que tener cuidado. Ahora, interesante saber de que lo que hizo aquí en sí David fue, repito, sacar en medio de Joab. Ahora, entendamos algo importante de Joab. Joab era un tremendo hombre de guerra. Joab no era cualquier soldadito allí, flacuchento, ¿no? Ahí. Joab era un hombre fuerte, robusto, hombre de guerra. Llevaba consigo el ejército, se iba y peleaba, ganaba, traía botín. Era un hombre que producía, un hombre que daba ganancia. Muchas veces en las iglesias se permite que personas aventajen, porque bueno, es un buen hermano, porque tiene dinero, porque canta bien, o porque tiene muchos talentos. No, hay que dejarlo que haga lo que quieran, ¿no? Reconozcamos que David, en varias cosas, vamos a darnos cuenta, tenía hasta cierto punto cierto temor de Joab. Y él no fue directamente a Joab y le dijo, mira Joab, esto y lo otro, y esto también y lo demás. No, que él agarró y lo que hizo fue promulgar como rey en forma abierta la maldición para Joab y todas estas cosas. Pero lo que sí más adelante inclusive tomó lugar es de que cuando ellos estaban listos para ir e invadir en sí lo que es Sion, lo que es la parte de Jerusalén en donde aún radicaban los jebusitas, lo que dijo David fue que aquel quien fuera y lograra ciertamente pues derrotar a los jebusitas, lo haría general de su ejército. Una manera de promoción en cuanto a los soldados y capitanes y demás para ir y esforzarse en ir y ganar los jebusitas. Y interesante saber que los jebusitas estaban colocados en un lugar muy estratégico para su protección y para su defensa. Era difícil que cualquiera pudiera ir y derrotar a ellos por la forma como estaban ubicados. Y algo interesante, ¿saben quién fue el que obtuvo la victoria para David? Fue Joab. Fue un gran hombre de guerra. No obstante, tomó la justicia con sus propias manos y eso no lo hace inocente ninguno. Diríamos quizá nosotros en nuestra mente humana, bueno, pero también lo mataron a su hermano menor, sí, pero dos errores no hacen ningún bien. Ahora, interesante saber que fue en sí esto lo que tomó lugar. Y versículo 31, entonces dijo David a Joab y a todo el pueblo que con él estaba, rasgad vuestros vestidos y ceñíos de cilicio y haced duelo delante de Abner. Y el rey David iba detrás del féretro. Y sepultaron a Abner en Hebrón, y alzando el rey su voz, lloró junto al sepulcro de Abner, y lloró también todo el pueblo. Vemos que realmente hubo una expresión sincera de que se dolían de lo que había sucedido. Y endechando el rey al mismo Abner, decía, ¿había de morir Abner como muere un villano? Tus manos no estaban atadas, ni tus pies ligados con grillos. Caíste como los que caen delante de los malos hombres. Y todo el pueblo volvió a llorar sobre él. Entonces, fíjense, todo el pueblo vino para persuadir a David que comiera antes que acabara el día. Mas David juró diciendo, así me haga Dios y aún me añada, si antes que se ponga el sol gustare yo pan o cualquiera otra cosa. Todo el pueblo supo esto y le agradó, pues todo lo que el rey hacía agradaba a todo el pueblo. Y todo el pueblo y todo Israel entendió aquel día que no había procedido del rey el matar a Abner, hijo de Ner. Interesante el ver que de este incidente, al tiempo cuando en sí David viene a ser rey de Israel, pasaron 5 años. 5 años en que en realidad el pueblo pudo en sí convencerse y pudo creer en él y reconocer. Porque sabemos que hay muchas cosas a veces que se hacen detrás de las cortinas. Pero después se convencieron y se dieron cuenta que David siempre nunca tuvo la intención de haber matado a Abner. Ahora el versículo 38 dice, también dijo el rey a sus siervos, ¿no sabéis que un príncipe y grande ha caído hoy en Israel? Y yo soy débil hoy, aunque ungido rey, y estos hombres, los hijos de Sarbia, son muy duros para mí. Jehová dé el pago al que mal hace conforme a su maldad. Tremenda enseñanza, hermanos. Tremenda enseñanza para nosotros los cristianos, de saber que es Jehová quien ha de pagar al injusto según sus hechos. Luego que oyó el hijo de Saúl que Abner había sido muerto en Hebrón, las manos se le debilitaron y fue atemorizado todo Israel. Cuando un buen líder cae o muere, sabemos que afecta en sí a todo el pueblo. Y el hijo de Saúl tenía 2 hombres, capitanes de bandas de merodeadores. El nombre de uno era Baana y el del otro Recap, hijos de Rimón.

que iba cada vez más debilitándose en su fuerza porque Dios no estaba ya con ellos, mientras que la casa de David se iba fortaleciendo. Primeramente, Abner, el hombre más fuerte de ellos, ciertamente lo que hace es que ciertamente desierta el lugar en donde antes estaba. Y lo que hizo fue que se unió al pueblo de David. Ahora, lo que vemos en el capítulo 4 es que inclusive estos dos otros hombres vienen y entonces se levantan en contra de Isboset para asesinarle. Y dice así, versículo 5, los hijos pues de Rimón, Beerotita, Recap y Baana fueron y entraron en el mayor calor del día en casa de Isboset. Noten ahora Isboset, ¿qué es lo que estaba haciendo, hermanos? Estaba echándose una siestecita. Y aquí la portera de la casa había estado limpiando trigo, pero se durmió. O sea que en otras palabras, el que estaba al frente estaba débil, estaba dormido, cuando supuestamente debía estar despierto, atento y en vela. Después de eso, la persona que estaría al lado de él también ayudando, o mirando, o cuidando, también estaba dormida. Cuidado cuando en un lugar, en un ministerio, en un centro de trabajo, todo el mundo está dormido. Porque si todos se duermen, entonces pues algo puede suceder. Quizá nunca te despiertes, sino que te corten la cabeza, como le pasó a Isboset. Cuando entraron en la casa, Isboset dormía sobre su lecho en su cámara, y lo hirieron y lo mataron y le cortaron la cabeza, y habiéndola tomado, caminaron toda la noche por el camino del Arabá. Y trajeron la cabeza de Isboset a David en Hebrón y dijeron al rey, he aquí la cabeza de Isboset, hijo de Saúl, tu enemigo, que procuraba matarte. Y Jehová ha vengado hoy a mi señor el rey de Saúl y de su linaje. Y David respondió a Recab y a su hermano Baana, hijos de Rimón Beerotita, y les dijo, vive Jehová, que ha redimido mi alma de toda angustia. Acá hay otra enseñanza importante, amados hermanos. Estos dos hombres, cuales fueron y asesinaron a Isboset y le cortaron la cabeza y se la llevaron a David, lo hicieron con el propósito de recibir de parte de David recompensa. Quizá inclusive el que David por ello los coronara o les pusiera un puesto de ahí en el ejército como general o algo. Pero noten ustedes que David expresa algo muy importante. Dice que es el Señor quien siempre le ha redimido su alma de toda angustia. ¿Qué quiere decir esto? David dice, yo no necesito la ayuda de ustedes para encontrar paz en mi alma. Dios es quien se encarga de mí, Dios es el que tiene todo en control. Qué linda lección. Yo me pregunto inclusive si nosotros necesitamos constantemente ser enseñados y recordados de esta enseñanza. Oiga, por favor, cuando alguien hace algo contra usted y cuando una situación se presenta de una forma candente en contra suya, ¿qué es lo que usted primeramente piensa y cómo es que usted reacciona? Así como David, ojalá, ¿verdad? Alguien viene y te comenta, oye, mira, fulano de tal, mira, ha hablado esto y esto otro de ti, mira, hizo esto y en el negocio te hizo una mala jugada y has perdido tanto dinero en esto o has hecho esto y lo otro. ¿Qué es lo primero que sale en tu corazón? Decir, bueno, pues el Señor sabe, no me voy a afligir al respecto, ni voy a sentir nada malo, voy a esperar en Él. El Señor es quien te aflige tu alma de toda angustia. Pero yo pienso que es una enseñanza que todos nosotros estamos constantemente aprendiendo porque parece que aún no la aprendemos. Cuando alguien viene y nos hace algo, lo primero que hacemos es querernos defender. O ir también y hacer lo mismo que nos hicieron. Ahora, fíjese inclusive hasta qué extremo fue David al decir esto. Y noten el ejemplo que él dio. Dijo que cuando uno me dio nuevas, diciendo, he aquí, Saúl ha muerto. ¿Se acuerdan ustedes de la malecita que fue a dar las noticias a David? Con la misma intención de estos dos hombres. Él les refiere a eso y dice, he aquí, Saúl ha muerto, imaginándose que traía buenas nuevas. Dice, yo le prendí y le maté en Siclag en pago de la nueva. Cuando más a los malos, ¿cuánto más a los malos hombres que mataron a un hombre justo en su casa y sobre su cama? Ahora pues, ¿no he de demandar yo su sangre de vuestras manos y quitaros de la tierra? Vemos aquí que David actuaba con justo juicio. Entonces David ordenó a sus servidores y ellos los mataron y les cortaron las manos y los pies y los colgaron sobre el estanque en Hebrón. Luego tomaron la cabeza de Isboset y la enterraron en el sepulcro de Abner en Hebrón. Ahora, un cuadro sangriento, por cierto, pero un cuadro que nos enseña el corazón de David. Vinieron todas las tribus de Israel a David en Hebrón y hablaron diciendo, henos aquí, hueso tuyo y carne tuya somos. Algo interesante el de tener en presente.

Que mientras que Saúl estaba en sí en el reinado, y mientras que murió y su hijo Isboset estaba al frente con Abner, y mientras que David estaba en Judá, había cierta división entre todos. No por solamente la guerra civil, pero también en cuanto a la situación geográfica de cada una de las tribus. Y lo que ellos vinieron a David a decirle era: mira, vamos a unirnos todos, somos tuyos, somos carne tuya, vamos a unirnos. Y dice así versículo 2, y aún antes de ahora, cuando Saúl reinaba sobre nosotros, eras tú quien sacabas a Israel a la guerra y lo volvías a traer. Además, Jehová te ha dicho: tú apacentarás a mi pueblo Israel y tú serás príncipe sobre Israel. Vinieron pues todos los ancianos de Israel al rey en Hebrón, y el rey David hizo pacto con ellos en Hebrón delante de Jehová y ungieron a David por rey sobre Israel. Aquí vemos que el pueblo todos se reúnen y reconocen la unción de Dios sobre David como rey de Israel. Ahora, usted se da cuenta, ¿cuántos años hace de que Dios ya la había ungido a David y lo hizo a través de su siervo Samuel? Y después de varios años después, el pueblo dice: oh sí, David va a ser realmente el rey, y lo ungen. Siempre nosotros estamos atrasados en cuanto a los planes de Dios. Cuando otros pensamos: oh mira, qué buena idea, el Señor ya la había pensado, pero hace rato de tiempo ya. Interesante el notar de que en aquel entonces, cuando David empezó su reinado, después de la unción y demás, tenía 30 años de edad. Tremendo. 30 años de edad cuando empezó el reinado de Israel, el pueblo de Dios. 30 años, joven. Pero piensen en los años que él estuvo después que lo ungieron, dando vueltas, huyendo de Saúl, aprendiendo a través de los altos y los bajos de su vida. Hoy en día hay muchos jóvenes a quienes Dios los está preparando. Y lo que él tiene adelante, usted ni se lo imagina. ¿Qué edad la que tendría David cuando hizo frente a Goliat? Tendría entre los 18 a 19 años. Cuando David fue y dijo: tú vienes a mí con espada y con escudo y con lanza, yo vengo a ti en el nombre del Señor. Y sacó su onda, sus piedritas y ¡pum! Mató al tremendo gorilón ese Goliat, a quien todo el mundo le tenía miedo. ¡Qué fe, qué entrega, qué coraje, qué valentía, qué esfuerzo de David! Tenía 18 años. Pero ¿cuántos años tomó para que los de 18 a los 30, recién Dios lo nombrara entonces rey de Israel? Dios nos está preparando a todos nosotros, hermanos. Me pongo a pensar en la manera como Dios nos está enseñando a nosotros esta misma lección. Nos ponemos a pensar qué es lo que Dios tiene más adelante ahora para su vida, la historia de esta iglesia. Y ciertamente nos deja completamente atónitos al pensarlo. En Hebrón reinó entonces sobre Judá 7 años y 6 meses, y en Jerusalén reinó 33 años sobre todo Israel y Judá. O sea que él reinó por un total de 40 años. Y si a los 30 años empezó a reinar, David reinó hasta la edad de 70 años. 70 años. Ahora, sabemos por la historia que David a los 70 años estaba ya viejo, cansado, porque su vida, no solamente en el reinado, pero antes del reinado, fue una vida muy trajinada, una vida muy, muy devota, muy entregada, muy sacrificada. Y es interesante, nos pone a pensar acerca de esto. Entonces marchó el rey con sus hombres a Jerusalén contra los jebuseos que moraban en aquella tierra, los cuales hablaron a David, diciendo: tú no entrarás aquí, pues aún los ciegos y los cojos te echarán, queriendo decir: David no puede entrar aquí. Noten ustedes la tremenda osadía de los jebuseos, sabiendo ellos que eran un pueblo prácticamente a ojos humanos invencible, porque en su ciudad tenían gran protección y estaban colocados en una estratégica defensa. Y dice: mira, tú no vas a poder entrar, porque hasta con mis cojos y mis ciegos tú no vas a poder vencer. Versículo 7, pero David tomó la fortaleza de Sion, la cual es la ciudad de David, y dijo David aquel día: todo el que hiera a los jebuseos suba por el canal y hiera a los ojos y ciegos aborrecidos del alma de David. Por esto se dijo: ciego ni cojo no entrará en la casa. Y David moró en la fortaleza y le puso por nombre la ciudad de David, y edificó alrededor desde Milo hacia adentro. Y David iba adelantando y engrandeciéndose, y Jehová Dios de los ejércitos, fíjese, estaba con él. ¡Qué bendición la de saber cuando Dios está contigo, cuando Dios está con nosotros! Vemos aquí que Dios estaba con David, Dios le dio la victoria a David. Y David iba adelantando y engrandeciéndose, y Jehová Dios de los ejércitos estaba con él. También Irán, rey de Tiro, envió embajadores a David y madera de cedro y carpinteros y canteros para los muros, los cuales edificaron la casa de David.
Y entendió David que Jehová le había confirmado por rey sobre Israel y que había engrandecido su reino por amor de su pueblo Israel. Marque esto en su Biblia, por favor, hermanos. Esta, si algo usted ha podido captar y llevarse a su casa en esta hora, llévese este versículo 12. La mano de Dios sobre David, el tiempo de preparación, el escoger, el engrandecimiento de David. Ojo, no es por el amor de Dios a David, sino es por el amor de Dios al pueblo de Dios. Muy importante lección. Estamos aquí ahora y decimos, miren cómo Dios está bendiciendo esta iglesia. Y miren cómo Dios está engrandeciendo esta iglesia y todo. Pero no crean que es por el amor de Dios al pastor. Pero es por el amor de Dios a su pueblo, que somos todos nosotros. No es el amor de Dios en sí, en forma particular por esta persona, pero amor de su pueblo. No obstante, sabemos que David fue un hombre conforme al corazón de Dios. Todo lo que Dios hizo y puso su mano en él fue por amor a su pueblo. Marque este versículo 12 y constantemente recuérdeselo a usted mismo. Y tomó David más concubinas y mujeres de Jerusalén. Noten el peligro. Dios lo bendice, Dios le engrandece y por allí David otra vez resbala. Más concubinas y más mujeres, como si las necesitara. Ya tiene bastantes. Después que vino de Hebrón y le nacieron más hijos e hijas. Estos son los nombres de los que le nacieron en Jerusalén. Y entre ellos vemos que resalta Salomón, el que vendría a ser su sucesor. Versículo 17. Oyendo los filisteos que David había sido ungido por rey sobre Israel, subieron todos los filisteos para buscar a David. Y cuando David lo oyó, descendió a la fortaleza. Y vinieron los filisteos y se extendieron por el valle de Refaín. Entonces consultó David a Jehová. Noten, David, la importancia de depender de Dios. Consultó a Jehová, diciendo, ¿iré contra los filisteos? ¿Los entregarás en mi mano? Y Jehová respondió a David, ve, porque ciertamente entregaré a los filisteos en tu mano. Y vino David a Baal-Perasim, y allí los venció David, y dijo, quebrantó Jehová a mis enemigos delante de mí, como corriente impetuosa. Por esto llamó el nombre de aquel lugar Baal-Perasim, que quiere decir el Señor que quebranta. Y dejaron allí sus ídolos, y David y sus hombres los quemaron. Y los filisteos volvieron a venir y se extendieron en el valle de Refaín. Y consultando David a Jehová, fíjense otra vez, David consulta con Dios. Es tarea de todo cristiano, de todo siervo de Dios, estar constantemente en oración, consultando, inquiriendo, intercediendo, para que Dios sea quien guíe. Y consultó otra vez a Dios, y él le respondió, no subas, sino rodéalos, y vendrás a ellos enfrente de las balsameras. Y cuando oigas ruido como de marcha por las copas de las balsameras, entonces te moverás, porque Jehová saldrá delante de ti a herir el campamento de los filisteos. Y David lo hizo así, como Jehová se lo había mandado. E hirió a los filisteos desde Geba hasta llegar a Geser. Hermanos, si hay alguna clave, la cual debemos nosotros aprender, practicarla y compartirla para la victoria, es esta, la obediencia a Dios. A veces personas piensan que hay un secreto para el éxito de la iglesia, para la vida victoriosa del cristiano. ¿Cuál es el secreto? Y a veces personas escriben libros, mire, mi secreto fue esto, yo hice esto, yo hice esto, yo hice lo otro. Y hay pastores que también ponen seminarios para pastores y dicen, miren, la manera para que la iglesia crezca, si tiene que hacer así, así, así. Vemos que Dios no trabaja con moldes. Dios trabaja a su manera, como Él quiere, cuando Él quiere y con el que Él quiere. Qué tremendo, hermanos. Dios tiene un plan para tu vida. Tú dirás, a mí no, porque yo no sé cantar, yo no sé tocar ningún instrumento, Dios me puede usar a mí, yo no sé hablar. Óyeme, Dios tiene un plan para tu vida, y quizás Dios sea hasta aún mayormente glorificado en tu vida al reconocer tus debilidades, y ciertamente Dios use tu disposición. Qué interesante. La próxima semana, Dios mediante, veremos la manera como Dios reprende a David cuando él, en su exaltada emoción, quiere traer el arca del pacto a Jerusalén, pero la trae sin revisar cómo es que la Biblia enseña que cuando se condujese el arca del pacto de un lugar a otro debería de hacerse. Dios es celoso de su palabra. A veces nosotros queremos hacer las cosas a nuestra manera, como nosotros pensamos. Dios dice, no es así, es tal y como yo lo he descrito ya en mi palabra. Acuérdense de la palabra del Señor, dice, los cielos y la tierra pasarán, mas mi palabra no pasarán. Convirtámonos. Y sigamos esforzándonos en el compromiso de ser estudiantes de la palabra de Dios. No seamos imitadores de hombres. No querramos imitar lo que hace en esta otra iglesia, lo que hacen estos otros hermanos, lo que hace fulano, sutano, mengano. Busquemos el ser imitadores de Cristo.
descubridores de la verdad de Dios, que están todas en la palabra de Dios. Y aquí encontramos, hermanos, la garantía de una vida victoriosa, la clave para una vida de éxito en tu trabajo, en tu familia, en tu iglesia y donde quiera que tú vayas. ¿Dónde está la clave? En la obediencia a la palabra de Dios. Si amamos al Señor, Jesús dice, guardad mis mandamientos. Vamos a ponernos de pie y vamos todos juntos a orar.

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1: Ponga sus manos en su corazón, por favor. Ponga sus manos en su corazón. Y míreme por un momento. Estamos tan acostumbrados a amanecer que se nos olvida que el dueño de la vida es solamente Dios. Qué bueno que tenemos un día más para bendecirle, para agradecer.

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0: Es la fe la certeza de lo que se espera, la convicción de lo que no se ve. La fe te hace ver lo que los ojos naturales no pueden ver. Por la fe declaras y mediante la fe se recibe. La fe se convierte en la llave que abre las puertas hacia tu destino. La fe es una fidelidad de hijo a padre, es la que abre camino a la manifestación de la fe en esencia. La fe es probada y pasada por el fuego hasta fortalecerse. La fe no tiene límites, la fe no se cansa, la fe no duerme. Para el que tiene fe, todo es posible.
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1: Pedir por favor que las abran en el Salmo 17. Si no tienen Biblia, levanta la mano y los sugiere, les pueden facilitar una de la versión antigua. La que no tiene revisiones modernas. El mensaje de hoy lo he titulado Lección en oración. Lección en oración, para los que están tomando nota. Salmo 17. Los apóstoles le preguntaron al Señor, le dijeron: Señor, enséñanos a orar. Y en Mateo 6 encontramos la oración de que conocemos comúnmente como el Padre Nuestro. Y obviamente es un gran ejemplo de oración. Obviamente es un modelo, no necesariamente para repetirlo como se ha hecho costumbre, de simplemente repetirlo sin ninguna pasión, sin ningún entendimiento verdaderamente. Es más bien un modelo de cómo debemos orar. Y obviamente necesitamos estudiar ese modelo. No lo vamos a hacer hoy, pero lo estoy mencionando a raíz de que David viene a darnos también aquí nosotros un gran ejemplo de lo que es la oración y cómo debemos orar. Hay otros pasajes en donde, si queremos aprender a orar, podemos ir. ¿Y quién mejor que el maestro nos puede enseñar a orar? Mateo 6, ya les dije, el Padre Nuestro. Pero la oración del Señor, en Juan capítulo 17, todo el capítulo, el Señor Jesús ora al Padre y ora por nosotros. Así que es un gran modelo de lo que es una oración perfecta. Y podemos ver infinidad de modelos de oración en las Escrituras. Podemos ver al mismo Señor Jesucristo cuando le pide al Padre que se haga su voluntad. Muy sencillo: Padre, aparta de mí esta copa. Es todo lo que le dice. Se lo dijo una, se lo dijo dos, se lo dijo tres veces y no siguió insistiendo. En la tercera vez se dio cuenta que no era la voluntad del Señor. El mismo apóstol San Pablo también pidió tres veces, diciéndole al Señor que le quitara el aguijón que lo estaba fastidiando. Tres veces fue suficiente para poder saber que el Señor le había dicho: mi gracia te es suficiente. Hay infinidad de modelos, hay infinidad de maneras de orar. La Escritura nos exhorta constantemente a orar. La oración debe ser una de las partes fundamentales de la vida del cristiano. Sin oración, mis hermanos, no tenemos comunicación con Dios. Sin oración no tenemos comunión con Dios. Es como si nos casamos y no hablamos con nuestra esposa. Algunos de ustedes dirán: yo hago eso. Por eso es que están como están, que no hay comunicación. Y se nos dice siempre que los grandes problemas en los matrimonios, en las relaciones, es la falta de comunicación. ¿Y qué tan cierto es esto? Y esto obviamente podemos llevarlo al aspecto espiritual. El gran problema del hombre es que en su relación con Dios es que no tiene comunicación. Falla en la comunicación con Dios. Y yo me pregunto, ¿por qué será que no oramos, sabiendo que la oración del justo puede mucho? Sabiendo que el Señor nos dice: si ustedes oran de acuerdo a mi voluntad, todo lo que quieran se los daré. ¿Por qué será que no oramos, sabiendo que el Señor nos dice que no tenemos porque no pedimos? O no tenemos lo que queremos porque pedimos mal. Sabemos que las puertas del cielo, las ventanas del cielo se abren cuando el justo ora a Dios. Hemos visto quizás en las autopistas avisos que ponen que la familia que ora unida permanece unida. La oración todo lo puede. Infinidad de lemas y eslogans hemos escuchado que no están lejos de la realidad bíblica. Y todos sabemos que cuando oramos, es como cuando nuestros niños vienen y nos dicen, papi, dame. ¿Quién puede resistir el corazón de un niño inocente que viene con las manitas así unidas? Papi, ¿quién puede resistirlo? Nadie. Le damos a nuestro niño. De igual manera, nuestro Dios, mis hermanos, cuando nosotros venimos con un corazón abierto, con un corazón dispuesto a honrarlo y a glorificarlo a Él, pidiendo de acuerdo a la voluntad de su Hijo, Él nos va a dar. Y eso todos lo sabemos. Todos conocemos la teoría. El problema es la práctica. ¿Por qué es que no oramos? ¿Por qué es que nuestra vida de oración, y digo nuestra porque me incluyo, ¿por qué es que nuestra vida de oración es tan poca, es tan raquítica? Alguien dirá, oh, pero Camilo, yo oro 10 horas diarias. No es suficiente. Nuestra vida debe ser una oración. Porque podemos decir oro 10 horas diarias, las otras 14 las dedico a mí, a las cosas que me placen y a vivir para el mundo. Nuestra vida tiene que ser una oración. David, en este Salmo 17, nos muestra algunas de las razones por las que nosotros no oramos. La primera razón por la que nosotros no oramos es por incredulidad. Si somos sinceros con nosotros mismos, vamos a reconocer que a veces no oramos porque simplemente decimos, Dios no me oye. Dios, no sé, a veces hasta dudo de la presencia de Dios. A veces creo que mis oraciones no llegan más arriba del techo. Y hay incredulidad en nosotros. Tenemos la teoría. La sabemos perfectamente. Esta mañana, ahora estuvimos en la oración hablando de esto. Señor, tú estás aquí presente. ¿Cuántos creen que Dios está aquí presente? Todos. Su palabra no lo dice. Pero el problema a veces es que creemos en Dios, pero no le creemos a Dios. Sabemos que Dios existe, pero cuando Él nos dice algo, como que lo dudamos. Somos seres materialistas que necesitamos tocar, necesitamos ver, necesitamos escuchar, necesitamos que todos los sentidos del cuerpo sean ejercitados para poder llegar a una conclusión en el corazón, en el espíritu, en el alma, en la misma mente, y decir si existe, si está. Somos como Tomás. Oh, el Señor se apareció acá, el Señor resucitó, estuvo aquí en medio de nosotros. Ustedes estaban alucinando. ¿Qué desayunaron esta mañana? Es que no han dormido. ¿Quién sabe cuántas excusas daría? Mientras que no lo vea yo presente a Él, mientras que yo no meta mi dedo en su llaga y esté completamente seguro que es Él, no voy a creer. Y muchos de nosotros nos identificamos con Tomás. Y del todo no está mal ser como Tomás. Es bueno, porque si no nos vamos a creer cualquier mentira que nos enseñen. Pero, mis hermanos, nosotros, ante las promesas de Dios, debemos tener la plena seguridad. Debemos tener la confianza, la fe, de que si Él lo dijo, así se hace. ¿Por qué? Porque Él lo dijo. Bueno, sí y no. ¿Por qué no? Porque, ¿qué si no es Él? ¿Qué si no cumple? Porque estamos acostumbrados a que escuchamos de un compañero de trabajo, de la misma esposa, del esposo, cuando fuimos al altar, yo te prometo serte fiel, y cuando menos pensamos nos están engañando. Hacemos promesas y los seres humanos siempre nos engañan. Yo no puedo confiar a nadie. Yo no confío en nadie aparte de Dios. A no ser que sea una persona que esté caminando perfectamente en la presencia del Señor, en unidad con el Señor, en la voluntad del Señor. De lo contrario, como ser humano que es propenso a pecar, Por consiguiente, es propenso a decirme mentiras. Por consiguiente, es propenso a engañarme y a decirme algo que no es realidad. Entonces, nosotros estamos acostumbrados a vivir en ese ramo, en ese ámbito en nuestras vidas, en que no puedo confiar. Pero cuando Dios nos lo dice, inmediatamente le ponemos un cuerpo humano y decimos, ¿será que sí? La mejor manera de nosotros saber si podemos confiar en Él o no es mirando a la historia, conociendo su palabra, lo que Él ha prometido, que ya se ha cumplido. Y no se ha casi cumplido, y no se ha medio cumplido, no, se ha cumplido al pie de la letra. No es que uno vaya ahora y mire hacia atrás y trate de acomodar los hechos históricos con las promesas de Dios. No, es que son obvias y evidentes. El Señor, en el capítulo 9 de Daniel, había dicho exactamente el día en que Cristo entraría a Jerusalén, montado en un asno. Y por eso fue una de las razones por las que Cristo lloró cuando entró a Jerusalén. Y dice, Jerusalén, Jerusalén. Y lloró. Tú que no conociste hoy tu día, ese era el día. Este es el día que hizo el Señor, cantamos, pero Él se estaba refiriendo a ese día en particular. Dios, cientos de años atrás, había dicho, ese día va a ocurrir este evento. Y ocurrió ese día, no el día anterior, no el día después, ese día. Dios había dicho que nacería en Belén de Judá, que nacería de una virgen. Dios había dicho que iba a ser mezclado entre los malos y que iba a ser enterrado con los ricos. Alguien podrá decir, bueno, el hecho de que Jesús entró a Jerusalén aquel día fue que él estaba mirando el reloj, estaba mirando el calendario y dijo, esta cita bíblica dice eso, voy a cumplirla. Pero será lo mismo, será posible también hacer que él motive y mueva a su madre mientras que él está en el vientre de ella para que vaya a Belén, a nacer en Belén. Obviamente no. Tiene que haber sido Dios, que todo lo conoce, que todo lo sabe y que todo lo que promete lo cumple. De igual manera, Él nos ha prometido a nosotros una vida nueva. Si nosotros le entregamos a Él nuestro corazón, si nosotros nos ofrecemos a Él, le entregamos nuestra vida, nuestros pecados, Él nos promete vida eterna, vida nueva. Pero qué difícil es nosotros creerle a Dios. Es difícil. Mientras no nos abandonemos verdaderamente sabiendo quién es Él y conociéndolo a Él. Que Él no es, como nos dice la palabra, que Él no es hijo de hombre para mentir. Él no miente. En Él no hay mentira. Él es perfecto. Y si Él dice algo, Él lo cumple. Por esa razón nos queda difícil orar en algunas ocasiones. Por esa razón, cuando tenemos dificultades, preferimos más bien nosotros tratar de resolverla por nosotros mismos. Tratar por nuestros medios, por nuestras facultades, tratar de resolver el problema. Porque, ok, está bien, voy a orar. Señor, necesito trabajo. Pero no creemos que nos pueda dar el trabajo. Otra razón por la que a veces no oramos es por la falta de tiempo. No tenemos tiempo. Es la excusa que muchos decimos, no tengo tiempo. Antes de comer, sí, Señor, gracias, bendice estos alimentos, amén. Y ahí vamos, para adentro. Pero decimos, no tengo tiempo. Y la verdad es que esa es simplemente una excusa. Porque, ¿qué tan seguro estoy que podemos hacer tiempo para ver el partido de fútbol, señores? ¿Qué tan seguro estoy que podemos hacer tiempo para ver la novela, señoras? ¿Qué tan seguro estoy que podemos hacer tiempo para ir al mall, a las tiendas a hacer compras? ¿Qué tan seguro estoy que podemos hacer tiempo para infinidad de cosas? Pero no tenemos tiempo para el Señor. Quisiera que no quitaran el dedo aquí del capítulo 17 y vamos a hacer un ejercicio muy sencillo. Vayan al capítulo 1 del libro de los Salmos y pongan su dedo ahí y luego vayan al capítulo 150, el último Salmo. Sin perder el capítulo 17, el Salmo 17, tenemos aquí el Salmo 1 y el Salmo 150. Miren, mis hermanos, casi todos estos salmos los escribió David. Ustedes díganme si David sacó tiempo para el Señor o no sacó tiempo. Escribió libros enteros, escribiendo adoraciones, alabanzas y oraciones a Dios. ¡Oh! Pero es que David tenía todo el tiempo del mundo. En aquel tiempo, David no vivía con las dificultades de la sociedad moderna. ¿O no? ¿Cuánto tiempo te tardas en andar 50 millas? Bueno, depende qué tan rápido huele. Me puedo tardar de 35 a 40 minutos. Si voy a 60 millas por hora, me tardo 50 minutos. Para David, andar 50, 60 millas era cuestión de un par de días. Si quería mandar un mensaje a cierta distancia, tenía que escribir la carta, mandar a un emisario para que la llevara. Hoy nosotros, ¿qué hacemos? Tomamos el teléfono y no tenemos que ir hasta la casa o hasta el teléfono público, sino nada más la mano al bolsillo, la mano a la cartera, sacamos el celular y hablamos y damos el mensaje. O si estamos en la oficina, todo lo que tenemos que hacer es el computador y mandar un mensaje electrónico, y en un par de segundos la persona lo recibe en cualquier parte del mundo que esté. Entonces, son excusas que vivimos una vida muy rápida. Simplemente es que no queremos sacar el tiempo para Dios. ¿Cuántos de ustedes han dado esa excusa al Señor? Señor, no tengo tiempo. No levanten la mano. Y hay otra tercera causa que veo yo, que ahora vamos a expandir, por la cual nosotros no oramos. Y creo que es la que David está mostrándonos aquí de la manera más clara y más contundente. Y es la honestidad. Mis hermanos, nosotros no oramos a Dios porque no somos honestos. Piénsenlo. Analicen esto que les digo y verán que es cierto. Primero, cuando oramos con otras personas, no nos atrevemos a decir: Señor, perdóname. Especialmente si estoy orando con mi esposa, yo no digo: Señor, perdóname que yo miré a esta muchacha esa tarde con deseos. No lo hacemos. Porque pues nuestra esposa está ahí y la vamos a lastimar. Perdón, nos va a lastimar ella a nosotros cuando acabemos la oración. Pero aun cuando nosotros estamos solos, somos deshonestos con Dios. Les voy a explicar por qué. Porque en el momento que nosotros abrimos nuestro corazón abiertamente a Dios y le decimos: Señor, entra a cada rincón de mi vida. ¿Saben qué va a hacer el Señor? Él va a decir: ¿verdad? Bueno, y Él va a entrar. Y cuando Él entra a cada rincón de nuestra vida, Él nos va a hacer cambiar. Y no queremos cambiar. Y ese es el gran problema, esa es la gran razón por la que muchos de nosotros no oramos como debemos orar. Pero escuchemos a David: Oye, oh Jehová, una causa justa. Está atento a mi clamor. Escucha mi oración hecha de labios sin engaño. De tu presencia proceda mi vindicación. Vean tus ojos la rectitud. Aquí vemos a un hombre que está siendo completamente honesto. Ustedes dirán: Juan Camilo, está siendo deshonesto. Porque está diciendo: escucha mi oración hecha de labios sin engaño. ¿Ustedes creen que David verdaderamente hablaba y no decía mentiras? ¿Ustedes creen que verdaderamente los ojos de David eran completamente rectos y no miraban? Déjenme explicarles una cosa. Ante los ojos de David, David estaba diciendo la verdad. David estaba siendo honesto consigo mismo. David se veía como una persona de cuyos labios no había engaño. Estamos estudiando paralelamente el día jueves, primera, y la próxima semana comenzamos segunda de Samuel. Estamos viendo la vida de David y nos estamos dando cuenta de este hombre, como Dios mismo dijo, un hombre conforme al corazón de Dios. Un hombre recto, no un hombre perfecto, porque perfecto solamente lo vemos aquel que nace en Belén en el Nuevo Testamento. Pero vemos a un hombre recto, un hombre íntegro, de los cuales yo puedo creer. Con toda la sinceridad del mundo está hablando él y diciendo: Señor, mis labios no han dicho nada que sea de injusticia. Mis ojos no, solamente han visto la rectitud. Y yo lo digo por una razón. Porque yo en ocasiones me he hecho esta oración: Señor, tú sabes que me acusan de cosas que yo no he hecho. Yo no he dicho eso, Señor. Haz justicia tú. Tú sabes, Señor, que yo no miré a esta persona como se me está acusando de haberla mirado. Gran problema que nosotros tenemos es que somos deshonestos con Dios. Pero en realidad, déjenme explicarles una cosa: que cuando nosotros no oramos por deshonestidad, estamos usando una causa que es irracional, irracional. ¿Es irracional en qué sentido y por qué es irracional? Porque Dios todo lo sabe. Yo a Dios no tengo que decirle nada nuevo. Oh, Señor, te pido por mi esposa, Esperanza. Tú sabes, la que conocí hace años. A veces oramos así. El Señor sabe quién es mi esposa. Hoy te pido por mi hija, la mayor, la de 24 años. Sí, Señor, por ella. La que se fue en el avión, ¿te acuerdas? Dice, hermano, a veces oramos nosotros así. Y creemos que es que estamos informando a Dios. Mira, Dios todo lo sabe. Pero el contrario, o lo contrario de hacer esa oración informándole a Dios, es querer reservarnos cosas con Dios. Oh, Señor, tú sabes, Padre, y estamos ahí como que no sabemos cómo decirle al Señor. Señor, tú sabes. Mis hermanos, esa es deshonestidad del corazón que Dios quiere que nosotros nos quitemos. En el caso de David, cuando él está diciendo a Dios: Señor, tú conoces mis labios, tú conoces mis ojos, él está siendo muy honesto. Él está sabiendo que Dios conoce, que no, que en realidad los labios de David no son puros como él cree que sean. Dios lo sabe. Pero ante las circunstancias, ante el momento, ante la situación, David está desnudándose delante de Dios. Nosotros, la Escritura nos enseña que cometemos pecados, somos pecadores, y cometemos pecado porque somos pecadores. La Escritura nos enseña que hay dos tipos de pecados: los pecados de comisión, o sea, los pecados que hacemos, los pecados que llevamos a cabo a sabiendas que los estamos llevando a cabo. Y están los pecados de omisión. Muchas veces no sabemos, mis hermanos, que hemos cometido un pecado. El Espíritu nos ha hecho sentir, el Espíritu nos ha mostrado algo, pero quizás hemos ignorado, creyendo que a lo mejor es nuestro propio discernimiento, que a lo mejor somos nosotros, nuestra propia manera de pensar nos ha hecho creer que tenemos que hacer eso. Pero no, en realidad hemos omitido algo, hemos dejado de hacer algo. Y la Escritura nos dice que el que sabe hacer lo bueno y no lo hace, ¿qué pasa? Peca. El que sabe hacer lo bueno y no lo hace, peca. Pregunta: ¿cuántas veces a la salida de la autopista o a la entrada del McDonald's ha habido un una persona, un homeless que le llaman acá, pidiéndole cambio. ¿Cuántas veces ha habido alguien diciéndole que le debe comer? Ahora, ¿cuántas veces le han dado? ¿Alguna vez no le han dado? Yo en ocasiones digo, ah, este lo quieres para emborracharse. ¿Saben qué? Pequé. Porque yo, sabiendo hacer lo bueno, no lo hice. ¿Qué era lo bueno? Darle el dinero a ese hombre. Y si creo que el hombre se va a emborrachar con ese dinero, va a consumir drogas, ¿para qué quiere dinero? Oh, para comer. Ok, ya vengo. Un Big Mac con... Super size it, por favor. Pero no lo hacemos. Entonces hemos pecado. Pero a veces nuestra conciencia, aunque no lo ha dicho, nuestro entendimiento no ha podido comprender lo que nos ha dicho la conciencia. Y podemos quizás venir a Dios y decir, Señor, gracias porque hoy mis labios han sido puros, hoy mis ojos han sido rectos. Y sin embargo, estar nosotros verdaderamente honestos, ser honestos ante Dios, pero no verdaderos. ¿Se me entiende? ¿Me explico la diferencia? Ser honestos ante Dios de que lo que hay en nuestra vida, pero no verdaderos, porque Dios sí conoce la verdad y Dios sabe que hemos pecado en muchas ocasiones hoy, aunque nosotros no lo hayamos traído completamente a nuestro entendimiento. Dice David en el versículo 3, tú has probado mi corazón, me has visitado de noche, me has puesto a prueba y nada inicuo hallaste. Yo me pregunto, si David tuviera una conversación íntima con el Señor y le dijera, Señor, hazme un favor, déjame saber lo que has hallado malo en mi vida, el Señor posiblemente le salga con una lista de unas 10, 15 hojas, si no es que más. Pero David, en su honestidad, dice, Señor, creo haber caminado de acuerdo a tus preceptos. Creo haber caminado de acuerdo a lo que tú me has mandado. Posiblemente tú encuentres muchas cosas, pero en lo que yo creo que tú has examinado en mi corazón, no has hallado nada malo. He resuelto que mi boca no haga transgresión. En cuanto a las obras humanas, por la palabra de tus labios, yo me he guardado de las sendas de los violentos. Tú has probado mi corazón, me has visitado de noche. Versículo 3. Me has puesto a prueba y nada inicuo hallaste. Me has puesto a prueba. ¿A cuántos de nosotros el Señor nos ha puesto a prueba? A todos. Nos ha puesto a prueba. Ha permitido pruebas en nuestro corazón. ¿Cuántos de nosotros podemos decir como David, y nada malo has encontrado en la prueba? Sinceramente, muy poquitos de nosotros podríamos decir, yo creo que David, sinceramente en su corazón, él obedeció a Dios, humanamente hablando, porque él lo aclara en el versículo 4, en cuanto a las obras humanas, lo aclara. Por las palabras de tus labios yo me he guardado de las sendas de los violentos. En cuanto a las obras humanas, en cuanto a lo humano pertenece, Señor, yo me he guardado. Y nosotros deberíamos estar en esa posición. Señor, espiritualmente yo no sé, solamente tú conoces el corazón. La palabra de Dios nos dice que el corazón es perverso y malo, Jeremías 17:9. El corazón es malo y perverso, solamente hace cosas malas. Entonces, teniendo nosotros eso claro, sabiendo eso, sabemos que nuestro corazón solamente hace cosas malas y que no puede haber nada bueno en él. Pero en cuanto a lo humano se refiere, en cuanto a nuestra actitud, en cuanto a nuestro caminar con Dios, ¿hemos caminado en obediencia? ¿Hemos verdaderamente dicho, Señor, he hecho lo que tú me has mandado? El Señor en el Nuevo Testamento nos enseña y nos dice, siervo inútil soy. ¿Por qué? ¿Se acuerdan la frase? ¿Cómo termina la frase? Siervo inútil soy, porque he hecho lo que me has mandado. Nosotros humanamente diríamos, siervo inútil soy, porque no he hecho sino el 70% o el 50% o el 40% de lo que me has mandado. Pero el Señor nos enseña que siervo inútil soy porque he hecho lo que me has mandado. Para ser siervo perfecto necesito entonces poder ver como Dios ve. Ver mi corazón como Dios me ve. Y en el versículo 15, ahí está la clave de todo. Y ahora lo veremos, que es nuestra promesa de la semana. Nosotros, mientras estemos acá, mientras vivamos como seres humanos que somos, mientras estemos en este lado de la eternidad, no vamos a poder ver, sino como seres humanos, espirituales que somos, distinto a lo que éramos antes de Cristo, carnales, que solamente veíamos de una manera egoísta. Hoy vemos espiritualmente, humanamente, desde el aspecto espiritual, pero no desde el aspecto perfecto, como Dios nos ve. No vamos a poder nos ver semejante a Él cuando despierte, cuando despertemos. Eso solamente vendrá el día en que estemos en su presencia en la resurrección, que vamos a poder ver todas las cosas. Y todo se nos mostrará delante de nuestros ojos, todo se nos revelará. Y vamos a poder decir, oh, ese misterio con el que viví toda mi vida, ahora lo entiendo. ¿Cómo fue que no lo pude ver? Pero mientras estemos acá, necesitamos venir también al Señor en incredulidad. No, con fe. En nuestro tiempo, no, en el tiempo del Señor. ¿Cuál es el tiempo del Señor? Toda mi vida. ¿Acaso cuando le entregamos nuestra vida al Señor no le dijimos, Señor, aquí estoy? ¿Cuánto le dimos al Señor de nuestra vida? ¿Le dijimos, Señor, toma el 80% de nuestra vida? ¿Alguno le dijo, toma el 90%? Ok, Señor, te voy a dar el 99.9% de mi vida. Si alguien le dijo al Señor eso, te doy el 99.9% de mi vida, la respuesta del Señor, yo te voy a decir cuál fue. No la quiero. Quiero 100% o no quiero nada. Y 100% incluye 24 horas al día, 7 días a la semana, 52 semanas al año, hasta cuando vayamos a la presencia del Señor. Es el tiempo del Señor, nuestra vida debe ser una oración constante. Y la vemos en la vida de David. David corriendo del enemigo, el enemigo respirándole en el cuello prácticamente. Y David orando, Señor, alabado sea, glorificado seas. Dame fuerza para poder despegarme de mi enemigo. La vida de David fue una vida de oración. Oh, sí pecó, claro que sí pecó. Y gravemente, inclusive, cometió pecado que yo creo que ninguno de nosotros, mientras estemos viviendo, no cometeremos pecado tal, que es mandar matar a alguien. Mas sin embargo, el Señor ve a David como alguien increíblemente espiritual. Vamos al capítulo 23, versículo 6. Miren dónde está el corazón de David, mis hermanos. Miren lo que es importante para David. En la última parte del versículo 6 en el Salmo 23, Jehová mi pastor, en la casa de Jehová moraré por largos días. Su deseo era estar en la casa de Jehová, no en la casa de él, no en la casa de mi esposa, no en la casa de mis amigos, no en la casa de mis compañeros divirtiéndome, no, en la casa de Jehová. Pero vayan al capítulo 27, versículo 4. Una cosa he demandado a Jehová, esta buscaré. Una cosa le he pedido al Señor y esta es la que voy a buscar. Que esté yo en la casa de Jehová todos los días de mi vida. El gozo de David era estar en la presencia del Señor. Ese era el sustento. Mis hermanos, le pido al Señor que sea el sustento de cada uno de nosotros. Que sea la motivación, que sea el gozo, que sea lo que nos mueve y nos motiva. Estar en la presencia del Señor. Que esté yo en la casa de Jehová todos los días de mi vida. ¿Para qué? Para contemplar la hermosura de Jehová y para inquirir en su templo. Para estar cara a cara yo, para verle. Este es mi deseo, este es mi gozo, dice David. Y vuelvo y repito, y es mi oración que cada uno de nosotros podamos, de igual que David, buscar, ansiar por sobre todas las cosas, así como cuando terminamos un ayuno de varios días, ansiamos y deseamos un pan, un bocado de comida. Así como cuando llegamos a casa de una jornada larga de trabajo, ansiamos quitarnos los zapatos y poner los pies, acostarnos cuán largos somos. Que así cada momento, cada instante de nuestra vida, ansiemos estar en la presencia del Señor. Y por eso estas oraciones de David, mis hermanos. Y por eso para David, él se veía inocente ante sus propios ojos, conociendo y sabiendo, obviamente, que el Señor todo lo conoce, todo lo puede y todo lo sabe. Pero la función de David, David vivió para poder decirle al Señor: Señor, inocente soy yo de mis labios, mis ojos no han visto iniquidad. ¿Podremos nosotros decirle lo mismo? Si David pudo, nosotros también. Porque el mismo espíritu que motivó a David a hacerlo es el mismo que hoy no nos motiva, vive dentro de nosotros. No vivía dentro de David nada más, empujaba y motivaba porque aún Cristo no había resucitado. Hoy Cristo resucitó y nos dejó su espíritu, y nosotros somos templo del Espíritu Santo. Mis hermanos, nosotros podemos, es más, nosotros debemos vivir una vida que podamos hacer una oración como tal. Con toda la honestidad del mundo: Señor, tú sabes que he vivido lo más perfecto que he podido. Señor, tú sabes que mis ojos los he mantenido únicamente para mi esposa. Señor, tú sabes que mis labios no ha salido mentira. Y el Señor entonces se gozará. Y nótense en el versículo 3, al final del versículo 3, aquí en Salmo 17. He resuelto que mi boca no haga transgresión. ¿Qué es esto de que ha resuelto? Es muy sencillo. Él se ha propuesto. Él un día dijo: Señor, mis labios no van a hablar más mentira. Eso es lo que está diciendo. O sea, no fue simplemente por osmosis. No fue simplemente por: ah, como ya soy cristiano, entonces ya solamente voy a hablar verdad. Mis hermanos, yo conozco tanto cristiano que no le puedo creer ni la mitad de lo que hablan. Y son cristianos, no dudo de su cristianismo, no dudo de su salvación. No lo dudo, pero dudo las cosas que me dicen en ocasiones. Y no debería ser así. ¿Saben cómo sabemos si una persona nos está diciendo mentiras? Me dice: mire, la verdad es que, mira, te lo juro, mira, esta vez te voy a decir la verdad. Si comienzan sus frases con cualquiera de estas palabras, es que las otras ocasiones no me ha estado diciendo la verdad. Y lo más seguro es que esta vez tampoco. Esta vez simplemente quiere estar seguro que yo le voy a creer la mentira. Te lo juro. El Señor dijo algo con respecto a los juramentos: no hagan juramentos. Que tú sí sea sí y que tú no sea no. Y qué lindo es poder saber que si alguien me dice algo, puedo llevar eso que me dijeron, lo puedo depositar en el banco como un tesoro. Y sé que me está diciendo la verdad, sé que no hay engaño. Entonces él se propuso. Nuestra oración, yo los invito a que sea esa propuesta: Señor, yo te propongo que a partir de hoy mis labios no emitirán falsedad. Mis labios solamente van a hablar la verdad. Continuemos. Versículo 5: sustenta mis pasos en tus caminos para que mis pies no resbalen. Sustenta mis pasos. Es el Señor el que cada paso que nosotros damos, Él toma nuestro pie. Y ya me lo imagino el Señor poniendo cada paso, poniendo mi pie firme sobre la roca, no sobre arena movediza, sino sobre la roca de su palabra. Sustenta mis pies. ¿Para qué? Para que no resbale. Todos nos hemos caído, estoy seguro. Y especialmente ahora de adultos. Qué vergüenza, ¿cierto? Cuando nos caemos delante de alguien. Una vez me caí, me dice que era como el que recogió una moneda. Da vergüenza cuando nos caemos físicamente, pero cuando nos caemos espiritualmente debe darnos mucha más vergüenza. mucha más vergüenza de la que sentimos cuando nos caemos físicamente. Yo te he invocado por cuanto tú oirás, oh Dios. Inclina a mí tu oído, escucha mi palabra. Esta es la oración de un hombre que cree. Esta es la oración de un hombre que no duda que Dios le está escuchando. Inclina tu oído, escucha mi palabra.

Dios permite que haya tragedia en nuestras vidas. Él no crea la tragedia, simplemente la permite. Y Él permite que exista esa tragedia, porque si no existiera esa tragedia, no iríamos al Señor. Gente en países tercermundistas, iglesias en donde la gente no sabe, no sabe si van a poder cenar esa noche. ¿Qué hacen? Se postran de rodillas y, Señor, dame el sustento para mis hijos y para mí en esta noche. Nosotros, aquí en los Estados Unidos, ¿cuántos de ustedes creen que no van a poder cenar esta noche porque no tienen dinero? Ninguno. Es obvio. Y si no tenemos efectivo, todos tenemos una tarjetita de plástico que la aceptan en todo lado. No nos falta nada. ¿Por qué será que nosotros no oramos pidiéndole a Dios el sustento de esta noche? Porque ya lo tenemos. Pero cuando no lo tenemos, cuando perdemos el trabajo, cuando las cuentas están que ya no sé, ¿qué hacemos? Oh, somos las personas más devotas del mundo. Oh, ahí andamos de rodilla todo el día. Ay, Señor. El Señor permite esto, el Señor, para atraernos a Él. No lo veamos como algo malo. No lo veamos como una tragedia. Obviamente hay personas que ven sus aflicciones mayores que las aflicciones de otros. Oh, mi hermano, tú no sabes por lo que yo he estado pasando. Oh, tú no te imaginas las pruebas de fuego que yo he tenido. Uy, creemos que somos las personas que tenemos unas pruebas increíbles que nadie más tiene. Y esto me acuerdo de la persona que vivía en Florida, y cuando vino uno de esos huracanes, su casa se inundó y lo perdió todo, su carro, todo absolutamente lo perdió. Sus muebles finísimos, una mansión que tenía, el huracán vino y destruyó todo y lo llenó de agua, todo. Y un día cuando fue al cielo, le dijo, esto es una historia verdadera, cuando fue al cielo, le dijo al Señor, Señor, ¿te diste cuenta, Señor, qué tan firme estuve contigo? El día que vino ese huracán, el día que me destruyó todo, el día que hubo esa inundación en mi casa, oh Señor, cómo sufrí. Mire qué gran hombre soy yo. Se le dice, oh sí, perdón un segundo. Noé, ven, hablas con este muchacho. O aquel que dijo, oh, yo ando, las pruebas mías fueron unas tribulaciones de fuego. Me sentía en el mismo fuego, oh sí. Sadrach, Mesec, Abednego, vengan, hablan con él, explíquenle lo que es estar en el fuego. Oh, es que yo por la fe en Cristo, oh, he sido perseguido, me han rechazado. Oh sí, Pablo, venga, cuéntenle lo que es morir a pedradas por servir a Cristo. El Señor permite que haya tribulaciones en nuestras vidas, pero nunca nos creamos que nuestra tribulación es la más grande, que es que somos los superhéroes de las Escrituras. Mis hermanos, una cosa yo he podido ver en las Escrituras, y es que en la Biblia siempre hay alguien que haya pasado por un problema peor que el mío. Piénsenlo y verán. Siempre hay alguien que ha pasado por una tribulación más grande que la mía. Hoy esta enfermedad, estas llamas que me salen. Ay, Señor, Job, venga, hable con este y cuéntele lo que es sufrir. Cuéntele lo que es sentir dolor. Cuéntele lo que es perder todas sus posesiones. Cuéntele lo que es perder sus hijos. Job, hábleles. Entonces, mis hermanos, aunque el Señor permite tragedia en nuestras vidas, no creamos que es que esta tragedia es lo más grande y lo más terrible que puede existir. No, es en parte es muestra de su amor, que quiere que nosotros vayamos a Él. Yo sé que es difícil comprender esto. Les he contado a ustedes el testimonio de mi conversión. Si lo vemos con los ojos humanos, vamos a ver una tragedia. Mi conversión se debió a que mi mamá tuvo cáncer. Y todas las vecinas le decían, ¡ay, mijita, qué tragedia!

0: Y gracias a esa tragedia, entre comillas, mi mamá vino a Cristo y aceptó al Señor. Y gracias a esa tragedia, el testimonio de mi madre nos trajo a mi esposo y a mí a Cristo. Y gracias a esa tragedia en mi madre, el Señor me ha dado la gracia de poder no solamente traer muchos a Cristo, sino de poder solidificar y poder poner bases en los corazones de muchos cristianos. ¿De cuál tragedia me hablaban? Si no es simplemente victoria. Si nosotros aprendemos a ver la tragedia como una oportunidad para ser victoriosos, entonces nuestra actitud va a cambiar completamente. El Señor a veces nos trae a Él por medio de la necesidad, por medio de la falta de cosas. Oh Señor, yo estoy en rojo. Y mire, todos estos están en positivo, en negro. Está bien. Qué bueno, como ya hice alusión ahora, si no fuese porque estamos en rojo en las cuentas, si no fuese porque la línea final es roja, no vendríamos a Cristo. Porque cuando la línea es negra con muchos ceros después, no lo necesitamos a Él. A veces venimos al Señor también. Él permite que a veces a través de los éxitos, especialmente nosotros los cristianos, y qué bueno, obviamente es la minoría de ocasiones venimos a Cristo por nuestros éxitos, por las bendiciones que Él nos ha dado. Cualquiera que sea la causa, cualquiera que sea la razón, debemos venir a Cristo en adoración, en alabanza, en oración. Continuemos en el versículo 7. Muestra tus maravillosas misericordias, tú que salvas a los que se refugian a tu diestra. Tus maravillosas misericordias, mis hermanos. El Señor nos habla de que su misericordia es nueva cada mañana. Si creemos cuando nos acostamos y decimos, ya se acabaron las misericordias, ya Dios no va a ser más misericordioso conmigo, ya se acabó el día. No se les olvide que en la mañana siguiente la Escritura nos dice, sus misericordias son nuevas cada día. Nuevecitas. Tú que salvas a los que se refugian a tu diestra, de los que se levantan contra ellos. El Señor es nuestro refugio. Tenemos problemas, tenemos dificultades, tenemos tribulaciones, quizás financieras, quizás médicas. Vayamos al Señor. Él es nuestro refugio. Guárdame, versículo 8, como a la niña de tus ojos. Escóndeme bajo la sombra de tus alas, de la vista de los malos que me oprimen, de mis enemigos que buscan mi vida. Dos palabras me llamaron a mí la atención acá. Una es guárdame y la otra es escóndeme. Guárdame y escóndeme. ¿Alguno de ustedes jugó a las escondidas cuando niño? ¿Cuál es el lugar más seguro? Cuando estamos escondidos, cuando no nos ven, cuando estamos ahí refugiados, el que va contando, el que está buscando, pasa por el lado de nosotros y nosotros escondidos, estamos guardados, ahí estamos seguros. Es cuando, ah, te vi, y sale corriendo, uno, dos, tres, ya no estamos refugiados. Mis hermanos, David acá en estos dos versículos está hablando de los enemigos humanos, de los que quieren hacernos mal, de los que quieren hacernos daño. Y está diciendo, nos refugiamos en el Señor. En Él es donde tenemos verdadera seguridad. ¿Qué tanta seguridad tenemos nosotros cuando estamos refugiados en el Señor? Les voy a explicar qué tanta seguridad tenemos. ¿Alguno de ustedes ha pasado alguna vez, quizás aquí en California es muy factible, estamos en el desierto yendo para Las Vegas y de pronto viene un viento y trae y levanta toda esa arena, o un viento que levanta un poco de tierra? ¿Qué hacemos nosotros? ¿Qué es lo primero que nos cubrimos? Los ojos. Lo primero que hacemos es cubrirnos los ojos. Cuando vemos que algo se viene, una piedra o algo en la autopista, vemos que algún carro tiró algo, una llanta que se reventó, ¿qué es lo primero que hacemos? Cubrirnos los ojos. Sabemos que el vidrio está delante, sabemos que posiblemente no, pero nos cubrimos. ¿Por qué? Porque para nosotros es muy importante la niña de los ojos. Zacarías capítulo 2 versículo 8 nos dice que el Señor protege a los suyos. En Zacarías está hablando directamente acerca de Israel, pero podemos extenderlo a nosotros también. Nos dice que el Señor protege a los suyos como Él protege la niña de sus ojos. Si algo nos va a pasar a nosotros, Él nos protege de la misma manera que nosotros nos protegemos las pupilas, que nosotros nos protegemos los ojos. Pueden pegarnos en la cabeza, pueden pegarnos en las manos, pueden pegarnos en los pies, pero que no nos toquen los ojos. Igual pasa con el Señor. Y es curioso, estaba leyendo un comentario, y en un comentario alguien, un erudito, habla acerca de esta expresión de la niña de los ojos en el idioma hebreo, y dice que en los dos, aún en el idioma, en el griego del Nuevo Testamento y en el hebreo del Antiguo Testamento, la niña habla de el hombrecito del ojo. Dice que es la traducción correcta. La niña de mis ojos es el hombrecito pequeño que hay en mi ojo. Y yo me puse, ¿qué quiere decir esto con el hombrecito que hay en mi ojo? ¿Qué es esto del hombrecito del ojo? Hasta que me puse a pensar y seguí leyendo y seguí mirando, y me di cuenta que se refiere a cuando yo estoy mirando a alguien a los ojos, cuando le miro a la pupila y me acerco, y me acerco y me acerco y me acerco tanto, que ¿qué es lo que veo? Me veo a mí, el reflejo mío, ahí estoy yo. Eso es lo que el Señor, para Él, Él nos ve como tal. La niña de sus ojos somos nosotros, los hombrecitos que estamos en los ojos de Él. Y Él nos protege, nos guarda y nos esconde, como la niña de sus ojos. ¿Alguien tiene temor? ¿Alguien está pasando por dificultades? ¿Cree que está abandonado y que está solo? ¿Alguien está apartado de Dios? Mis hermanos, sepamos que el Señor nos protege y nos guarda, tanto o más como nosotros guardamos nuestros propios ojos. Y dice: envueltos están con su grosura, con su boca hablan arrogantemente. Y ahora viene y nos habla de otro enemigo. Parece que está como muy unido, el enemigo físico, ¿qué? El enemigo que las personas, que obviamente Pablo nos habla en Efesios 6 y nos dice que nuestra guerra no es necesariamente contra personas. De toda nuestra guerra espiritual es contra potestades, es contra espíritus malignos. Nuestra guerra como cristianos es una guerra espiritual. Sí, pero es con personas, pero son personas movidas por fuerzas espirituales que quieren hacernos daño. Entonces, por eso está tan unido acá estos versículos, desde el 8 hasta el 12. Parece que nos está hablando de dos cosas, pero en realidad es la misma: la persona y lo que lo motiva a esa persona a hacernos mal. Con su boca hablan arrogantemente, versículo 11. Han cercado ahora nuestros pasos, tienen puestos sus ojos para acecharnos por tierra. Son como león que desea hacer presa y como leoncillo que está en su escondite. Y está siempre en las escrituras, Nuevo y Antiguo Testamento, que se habla de león, siempre se está refiriendo al enemigo que quiere venir. Y en Primera de Pedro, capítulo 5, versículo 8, leemos que que tenemos que estar firmes. Dice, vamos allá rápidamente, Primera de Pedro 5:8 nos dice: sed sobrios y velad, porque vuestro adversario el diablo, como león rugiente, anda alrededor buscando a quien devorar. Sed sobrios. ¿Qué es lo contrario de sobrio? Ebrio. O sea, no estemos ebrios. ¿Y qué es lo contrario de velad? Dormir. Entonces nos está diciendo: no se emborrachen, en lo, todo el contexto, lo que puede significar, tanto en lo físico como en lo espiritualmente, y no se duerman. ¿Por qué? Porque vuestro adversario, el diablo, como león rugiente, anda buscando a quien devorar. Pero sabemos, y la semana pasada hice alusión a esto, el Señor en la cruz del Calvario le quitó los dientes al león, le quitó las garras al león, y lo máximo que puede hacer el enemigo con nosotros es chuparnos. Es lo único que puede hacer cuando estamos en Cristo, porque aparte de Cristo, mis hermanos, hay muerte. Pero con Cristo lo máximo que puede hacer es como los viejitos cuando se quitan las canas, chuparnos con las encías. Ya concluyendo, versículo 13: levántate, oh Jehová, sal a su encuentro, póstreles, libra mi alma de los malos con tu espada, de los hombres con tu mano, oh Jehová, de los hombres mundanos cuya porción la tienen en esta vida, cuyo vientre está lleno de tu tesoro. Sacian a sus hijos y aún sobra para sus pequeñuelos. En cuanto a mí, veré tu rostro en justicia, estaré satisfecho cuando despierte a tus semejanzas. Mis hermanos, aquí tenemos la oración de un hombre que creyó, de un hombre que sacó tiempo para adorar a Dios, para orar a Dios, para estar en comunión con Dios, y de un hombre que fue honesto. Y como les hice alusión al principio, ese versículo 15: en cuanto a mí, veré tu rostro. ¿Cómo? En justicia. No mi justicia, la justicia de Dios. Estaré satisfecho cuando despierte a tu semejanza. ¿A qué se refiere con esa despierte a tu semejanza? Primero que todo, estaré satisfecho. Mientras yo no pueda tener esa seguridad, esa claridad en mi corazón y en mi mente de que algún día le veré a Él cara a cara, nunca tendré satisfacción. Nunca tendré la verdadera satisfacción, satisfacción completa, porque mi satisfacción, si la he puesto en mi casa, esa casa se va a acabar. O yo me voy a morir y la casa le queda al que venga. Si la pongo en mi carro, mañana me lo pueden estrellar. Si la pongo en mi trabajo, de pronto me dicen, ¿sabe qué? Se acabó el trabajo. Si la pongo en las cosas físicas, si en eso pongo mi satisfacción, he edificado sobre la arena. Vendrán aguas, vendrán tempestades, vendrán tormentas, y si edifico sobre la arena, ¿qué pasa con esa casa? Será destruida. Ahora, cuando pongo mi satisfacción en Dios, que es la roca de mi salvación, vendrán tempestades. Las tempestades no van a dejar de venir, siempre van a venir. Las tormentas, las lluvias. La diferencia no es si vienen o no vienen tempestades. La diferencia es qué va a pasar conmigo cuando vengan las tempestades. No si vienen, sino cuando vengan las tempestades. Si edifico en la arena, seré destruido. Si edifico sobre la roca, permaneceré. Y mis hermanos, mi satisfacción está cuando despierte a su semejanza. Hoy, nosotros los seres humanos, aunque Dios nos creó a su imagen y semejanza, Génesis capítulo 1, capítulo 2, nosotros por el pecado nacimos no a semejanza de Dios. No se dejen engañar. El mundo allá afuera nos dice, oh, es que yo soy hecho a semejanza de Dios. No, Génesis capítulo 5, versículos 1 y 2 nos dice que todos los hijos de Adán nacieron a semejanza de Adán. Ustedes y yo nacimos a semejanza de Adán. ¿Cuál es la semejanza de Adán? Pecado. Nosotros nacimos muertos en nuestros delitos y en nuestros pecados. Es necesario nacer de nuevo, dijo el Señor Jesucristo a Nicodemo. Necesitamos ser llenos del Espíritu de Dios en nuestras vidas. ¿Para qué? Para que cuando despertemos en la resurrección, en la vida eterna, ¿despertemos cómo? ¿A la imagen de Adán? No, otra vez, a la imagen de Dios, para gozarnos eternamente. Y esa es la promesa que tenemos hoy, mis hermanos. Yo no sé ustedes dónde ponen su refugio, dónde ponen su confianza. Yo no sé ustedes a quién le oran y cómo oran. Pero creo que quedó claro lo que el Señor nos quiere decir a través de este salmo de su siervo David. Vengamos a Él entonces, con fe. Vengamos a Él todo el día, con todo el tiempo del mundo. Vengamos a Él con toda la honestidad de nuestro corazón, sabiendo que es en Él que estamos cimentados plenamente. Y yo quiero hacer una invitación. Si alguno de ustedes aún no ha tenido la oportunidad, simplemente porque no se le ha dado, o simplemente porque la ha rechazado en muchas ocasiones, si alguno de ustedes quiere en este día dar ese paso de fe y entregarle su vida al Señor para que la transforme, para que la cambie, para que lo haga criatura nueva, para que ya no esté puestas sus motivaciones, para que su esperanza no esté puesta en las cosas temporales, para que ya no construya sobre la arena, sino ponga toda su esperanza, ponga todo lo suyo, su confianza en Cristo Jesús, que Él es la roca de nuestra salvación. Es muy sencillo, es bien sencillo. A veces creemos que para ir al cielo necesitamos ser perfectos, y que mientras yo no sea perfecto, entonces yo no voy a buscar a Dios. Y esto es imposible. Es como decir, yo voy a ir al doctor cuando se me sane el cáncer. Es imposible. Yo voy al doctor para que Él me sane el cáncer. De igual manera, yo vengo al doctor de doctores para que Él me limpie el pecado, para que Él me purifique, para que Él me haga criatura nueva. Si alguien quiere dar este paso de fe, es tan simple como una oración. Es gratis. Cristo ya pagó. Yo los invito a que si hay alguien que tenga ese deseo, si el Espíritu le ha estado tocando su corazón, ahí donde está, ahí en la privacidad de su corazón, yo le voy a pedir que incline su rostro, y a toda la iglesia le voy a pedir que incline su rostro también, cierren sus ojos, y a las personas que quieran dar este paso de fe, que quieran solidificar su vida en Cristo, que hagan una oración. Es una simple oración, sencilla. Díganle al Señor: Padre, yo te doy gracias por haber pensado en mí, por haberme traído a este momento, por haberme traído a este lugar, a escuchar de ti. Te entrego mi vida, Señor, y te pido que me transformes y me cambies. Yo no sé cómo lo irás a hacer tú, Señor. Yo he querido cambiar por muchos años y no he podido. Pero ahora te voy a dar a ti la oportunidad. Tu palabra nos dice que tú puedes. Y yo voy a creer. Me voy a decidir a creer. Te pido que me perdones mis pecados, me limpies y me hagas criatura nueva, para que pueda poner mi esperanza en ti, sabiendo que el día que despierte, voy a despertar no a la semejanza de Adán, sino a la semejanza tuya. Te doy gracias.
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¿Hay algunos aquí que quisieran llenar su copa? ¿Hay algunos que se sienten vacíos, que necesitan el toque de Cristo, que se detenga ese reloj de la entropía? Que tú no sabes qué pasaría de ti si te fueras hoy de este mundo, que tú no sabes cuál es tu destino eterno, porque no has recibido a Jesús. Yo te quiero invitar a que recibas a Cristo. ¿Hay alguien aquí que desee recibir a Cristo? Levante su mano, yo quiero orar contigo. Podemos orar juntos, y la copa de tu corazón la puede llenar el Señor Jesús. Pueden ponerse de pie los que tengan las copas vacías y las quieran llenar.

delante del trono de Dios estamos. Aunque no lo vemos, aquí está Él. Y Él conoce la necesidad tuya. Él conoce tu corazón. Y como dice en el libro de Hebreos, no endurezcáis vuestros corazones cuando Él os esté llamando. Mientras aún se diga hoy, ven y entra en el reposo del Señor. Ven y descansa en la presencia del Señor.

Santo, en su máximo poder. Ahí en su máxima debilidad, deja que te manifieste.

Vamos a hacer esta oración juntos en voz alta. Tus palabras tienen mucho poder delante de Dios. Y hazla de corazón. Esta declaración hazla de corazón. Dile, Señor Jesús.

0: de obras muertas.
1: Dele gracias, dele gracias. Levante su mano lo más alto que pueda. Vamos a exaltar su nombre, hermano.
2: Santo,

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1: Hola y bienvenidos a Verso por Verso. 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
2: Tan siquiera 30 kilómetros de radio alrededor de Jerusalén tenían que estar allí y celebrar, todo varón. Y vemos a través de los evangelios de cómo el Señor Jesús siempre participaba en estas fiestas. Encontramos de que el Señor siempre iba a la Pascua, a la fiesta. Bueno, vamos a leerlas. ¿Por qué no? La pueden ver aquí. Dice en Deuteronomio capítulo 16, verso 16. Y estas tres Pascuas que, como les dije, era la Pascua, Pentecostés y la fiesta de los tabernáculos. Y dice, la pueden ver aquí en la pantalla, Deuteronomio 16, 16. Dice, tres veces cada año aparecerá todo varón tuyo delante de Jehová tu Dios en el lugar que él escogiere, en la fiesta solemne de los panes sin levadura, y en la fiesta solemne de las semanas, y en la fiesta solemne de los tabernáculos, y ninguno se presentará delante de Jehová con las manos vacías. Pentecostés, hermanos, significa 50, 50, es lo que significa la palabra Pentecostés. Como acabamos de ver aquí, otro nombre que se le daba a esta fiesta o a Pentecostés, como podemos ver aquí en Deuteronomio, es la fiesta de las semanas. Sabemos que después de la Pascua, al día siguiente iniciaba la fiesta de las primicias, un día, y enseguida seguían 7 semanas. 7 por 7, 49, incluso el día de primicias, 50. Es por eso que se le...